Buenas tardes, estás escuchando Ovejas Negras en www.ovejasnegras.com. Simultáneamente también nos escuchas a través del 107.2 en Radio Cuca, Radio Libre de Oviedo, desde el año 1983. Quizás este programa lo escuchas atemporalmente en alguna de las emisoras que nos remiten, como puedan ser Radio Sata, Radio Vallecas, Buga Club Santiago, Radio Almaina, OMC Radio, Radio Encadenada, Contrabanda FM, Radio Speedy Trompa, Working Class Radio y en On My Radio. Muchas gracias a todas y cada una de estas emisoras por su difusión y apoyo. Tampoco queremos olvidar que cada semana tienen los podcasts alojados en iVoox y en Spotify, si no nos lo tiran, para que nos escuches el día que mejor te venga, a la hora que mejor te convenga. Aunque lo realmente importante no es cómo nos escuchas, sino que nos estás escuchando, nos estás dedicando una hora de tu vida, así que muchas gracias y recibe un fuerte abrazo de la persona que te habla. Mi nombre es Julio Gómez, te voy a acompañar hasta el filo de las 7 de la tarde de este domingo 14 de junio. Volvemos a hacer programa después de muchas semanas, casi un mes sin hacer programa. Ya teníamos ganitas, pero bueno, hemos estado muy liados, viajando, haciendo sesiones, y bueno, ha sido un mes de mayo que hemos estado muy activos de aquí para allá, y eso no nos ha permitido hacer programas. Ya teníamos ganas de volver a hacer programa. Hoy traemos un programa repleto de novedades y bueno, alguna que otra triste noticia que os daremos, pero bueno, de momento empezamos por donde lo dejamos la semana pasada.

de Smooth Bean. La semana pasada tuvimos la interesante entrevista de Richie Scatalay, que entrevistaba a Smooth Bean, donde escuchamos algunos de los temas que aparecen en este LP titulado Sin Dudar, 12 cortes que salen a través del sello Liquidator Music, como decimos, bajo el título Sin Dudar, y lo que hemos escuchado es precisamente una canción que da título a este trabajazo de Smooth Bean, Sin Dudar. Ya disponible, como decimos, a través del sello madrileño Liquidator Music, siempre grandes Smooth Beans, lo demostraron la semana pasada con la entrevista, y siempre pues colaborando con el programa de una forma o de otra, que estamos muy agradecidos por ellos. Por eso queríamos, como decimos, sin dudar, abrir el programa con ellos. Vamos con más trabajos del sello Liquidator Music.

Pues escuchamos al padrino del ska, Lauren Atkin, junto a Mighty Megatons en este tema titulado Get You Into My Life, pues trabajo que aparece en el EP titulado Love Understanding, que acaba de sacar Liquidator Music. Ya escuchamos, bueno, acaba de sacar, ya tendrá un mesecito fácil. Y ya habíamos escuchado un par de temas de este LP, pero siempre es una maravilla, una fantasía poder volver a escuchar al Padrino del Ska con nuevos temas encima, acompañados de Mighty Megatons, esta recuperación, perdón, quería decir, que de trabajos, de temas que ha hecho el sello Liquidator Music junto a Mighty Megatons, recuperando, pues ya lo hemos explicado muchas veces en el programa, recuperando esas canciones que estaban pues grabadas ahí, como nos contaba un día Rudy King, pues simplemente la voz y un piano lejano de Lauren Atkin, y poder recuperarlas, musicalizarlas los Mighty Megatons, pues es un regalazo lo que nos hacen, pues tanto Mighty Megatons como el sello Liquidator Music, poder volver a escuchar al gran Padrino del Ska con temas nuevos. Es una fantasía poder, pues como decimos, recuperar estos temas que apenas estaban grabados en estudios, como decimos, simplemente con la voz y un pequeño piano. Pues el trabajo, ya lo sabéis, lleva ya tiempo en la calle, lleva un mes y algo, y bueno, pues una fantasía más de Liquidator Music, al que le agradecemos mucho que siga sacando pues estas fantasías de trabajo. Vamos a seguir con más novedades de Madrid, no vamos hasta Cataluña, vamos a Barcelona para escuchar a unas grandes como son Les Testa Roots, que también acaban de lanzar nuevo trabajo. Salió la semana pasada, creo que fue. Se titula Ay Mare, y le encontramos trabajos, canciones tan fantásticas como esta que suena a continuación.

Relleu Syncopat, uno de los 12 cortes que aparecen en el último LP de Las Testarrudas, del Les Testarruds, un disco que sale a través de Buen Ritmo, como decimos, con 12 cortes, canciones increíbles como esta que acabamos de escuchar, este Relleu Syncopat, y que, bueno, pues Las Testarrudas están presentando, aunque la pregunta sería cuándo han dejado de tocar en directo, porque, pues, como todos y todas sabéis, son un auténtico torbellino y siempre están tocando en directo por aquí, por allá, por donde sea. La semana pasada mismamente las tuvimos aquí en Madrid en el Reggae Mat, así que, bueno, pues estar atentos y atentas, porque, bueno, pues en sus redes sociales siempre tienen algún concierto disponible para cada semana, incluso más. O sea que son una banda muy activa en directo y fantástica de ver, porque suenan como un tiro y encima con trabajo nuevo, pues ya todo, ¿qué más se puede pedir? O sea, disfrutaremos de muchas más canciones de las que ya nos ofrecían en directa esta gran banda de Les Testarruds. Lo dicho, ya tenéis disponible Aimare. Vamos a seguir por Cataluña con más trabajos que han salido recientemente.

Stronger Together, lo que acaba de sonar de el artista Joan Reggae Drummer con sus All Stars, un trabajo bastante ambicioso, maduro, como decimos, quizás el más maduro de hasta ahora de su carrera. Todavía nos tiene mucho que dar, un trabajo con, como habéis visto, con un sonido que pues del roots reggae de los años 70, inspirado en el legado de Carlton Barrett, pues ya sabéis, el icónico baterista de Bob Marley and the Wailers. Un montón de colaboraciones, estos 10 temas que podéis encontrar aquí, podemos escuchar grandes voces. En esta ocasión hemos escuchado la voz de Das Planta, pero bueno, pues tenéis voces como la de Marlon Brown, Gubu, Jenny Naos, Aston Barrett, bueno, un montón de colaboraciones las que podéis encontrar en este trabajo de Stronger Together de Joan Reggae Drummer, que ya está disponible también en vinilo, en LP, como decimos, 10 temas para los amantes de el roots más setentero, un imprescindible. Vamos a seguir con más novedades y para ello nos vamos a trasladar hasta Argentina. Pero antes de seguir con estas novedades, quería contaros una triste noticia que se va a dar. Y es que, bueno, no estamos un poco tristes, no, nos cuesta decirlo. Pero bueno, vamos a tener que cerrar la emisora, el programa seguirá adelante, vamos a seguir haciendo pues programa, entrevistas y demás, pero tristemente vamos a tener que cerrar la emisora, se apagará pues el 1 de junio, se apagaremos tristemente, como decimos, la emisora de Ovejas Negras Sound System. Nos ha dado muchas alegrías en estos años, se nos hace duro dejarla, pero la vida no me da, se ha aumentado mucho el trabajo, tenemos muchos proyectos que hacer y la teníamos muy abandonada, llevábamos tiempo sin actualizar música, sin actualizar algunos programas que me han tirado la oreja diciendo, oye, Julio, que hace mucho que no cambias mi programa, que llevas sonando el mismo programa ya un mes y pico. Y es que son demasiadas cosas y, bueno, pues hay que soltar algunas cosas y centrarse en otras bien, porque, bueno, hacer las cosas ahí un poco, no poder hacerlas o hacerlas mal, pues también a mí me ha generado un poco de ansiedad, de agobio, de no poder llegar a todo. Entonces, bueno, hemos llegado hasta donde hemos llegado, mucho trabajo para una sola persona y bueno, un poco triste. No sabemos, como decimos, el programa seguirá porque es lo que me da la vida, me encanta poner música una vez a la semana, ser un pesado. Pero tristemente es que no tengo tiempo, me hago mayor, viejo, me canso y hay cosas que bueno, pues estamos trabajando, a ver, no todo es malo, estamos trabajando en muchos proyectos a la vez y bueno, pues estamos centrados en eso y no podemos abarcar todo. Me cuesta mucho decirlo y es muy triste, pero es así. Y bueno, pues también, como digo, pues a veces hay que dejar cosas para no tener que caer en ese agobio, en esa ansiedad, y lo que se haga bien y no a medias. Lo siento mucho por las personas que escuchabais la emisora normalmente y demás, pero bueno, ya os habréis dado cuenta que está lleva un mes, dos, un poco abandonada, sin actualizar muchas cosas. Y bueno, pues lo dicho, que lo sentimos mucho. Y bueno, pues no sé cómo seguirá esto. El programa, como decimos, va a seguir, vamos a seguir adelante. Ahora mismo tampoco estoy un poco triste, no sé cómo seguirá esto, si seguiremos simplemente siendo un podcast. De momento no vamos a salir en directo a partir de ahora, pero bueno, yo seguiré con mi rutina de, aunque no nos podrás escuchar en directo, seguiremos con la rutina del domingo a las 6 de la tarde haciendo el programa
y subiéndolo a iVoox y estas cosas. Pero no sé si en el futuro, pues bueno, no presentaremos el proyecto a alguna emisora de radio para no quedarnos siendo simplemente un podcast en casa o algo así. Y poder seguir diciendo que somos un programa de radio. Pero bueno, esto todavía me tenéis que dar un tiempo porque, bueno, hay que asimilar ciertas cosas y hay que plantearse un poco cómo van a ir las cosas en el futuro. Y bueno, pues supongo que ahora que, bueno, en agosto cogemos vacaciones con el programa, como todos los años y demás, pues pensaremos cómo seguir, y en septiembre, pues para septiembre tomaremos una decisión. De momento, pues lo dicho, vamos a esta triste decisión de dejar la emisora, me cuesta decirlo. Pero bueno, la vida son ciclos, y este ciclo pues ha pasado y hay que aceptarlo, y hay que seguir adelante y seguimos haciendo cosas, que no vamos a dejar todo, ni mucho menos. Seguimos, pues, por ejemplo, con la editorial, que estamos preparando muchos trabajos, muchas cosas. La web ahora también estaba un poquito dejada, pues supongo que al dejar la radio también tendremos un poquito más de tiempo para centrarnos en la web. Y bueno, pues poco a poco retomar. Pues esta es la triste noticia que quería daros, ya me sabe mal, pero bueno, había que aceptarlo, anunciarlo en algún momento. Ya lo seguiremos anunciando, me pondré en contacto con todos los programas que emitíamos en la emisora para decirles que dejamos de funcionar, y bueno, pues darles las gracias por acompañarnos durante todos estos años, que han sido 4 o 5, pues que la radio nos ha dado muchísimas, muchísimas alegrías. Pero bueno, seguimos haciendo radio, seguimos haciendo programa y seguimos con novedades. Como decían, en esta ocasión nos vamos hasta Argentina para escuchar nuevos trabajos. Venga, un poco de alegría, joder. Sam.

Una banda que nos encanta y que tenemos mucho cariño en el programa, sin duda, es The Crash Corporation, la que acaba de sonar junto a Spider Inc., que es el nuevo proyecto que tiene Spider Johnson de Potato Five. Un tema que sacan compartido, pues como decimos, The Crash Corporation y este nuevo proyecto de Spider Johnson llamado Spider Inc., titulado Stand Your Feet, un nuevo single que de momento lo podéis encontrar fácilmente en plataformas digitales. Nuevo single, Stand Your Feet, y bueno, pues también tienen su respectiva versión DAF que podéis encontrar de esta banda de Buenos Aires, como decimos, con este nuevo proyecto llamado Spider Inc., del que investigaremos y bueno, indagaremos más, a ver si podemos poner trabajos que van sacando, pues como decimos, este nuevo proyecto de Spider Johnson titulado Spider Inc. De momento tenéis este tema conjunto de Crash Corporation, de Spider Inc., titulado Stand Your Feet, como decimos, en plataformas digitales, pero vamos a seguir con más trabajos que llegan desde Argentina y esta vez sí prensados, planchados en vinilo en 7 pulgadas. Vamos a escuchar, como decimos, lo nuevo de The Cool Moods junto a el gran Roger Rivas.

If I Were You, un nuevo trabajazo de Cool Moods, acompañado del gran Roger Rivas. Como decimos, esto lo tenéis, sí que lo tenéis planchado en 7 pulgadas, a través del sello de Shubidu Records, sello colombiano afincado en Madrid, donde hemos tenido en varias ocasiones en el programa al capo de este sello, a Moon Invasion, y bueno, que esperamos volver a tener pronto. Ya he hablado con él, he tirado la caña para que se venga un día al programa, que nos lo pueda presentar en profundidad y escuchar algunos de los discos de su cole, ¿por qué no? Porque sabéis que tiene una buena colección de vinilos que saca bastante a pasear últimamente. Le hemos visto pinchando pues durante este mes en varios sitios, con varios proyectos. Así que, pues nada, aprovecharemos para que nos cuente esta nueva novedad que sale a través del sello, a través de su sello de Shubidu Records. Es trabajo, como decimos, de Cool Moods, Roger Rivas, titulado If I Were You. Y bueno, pues intentaremos tirarle de la lengua para ver qué, qué cositas nuevas están trabajando, a ver si nos pueden contar o no, o qué, y escuchar, como decimos, algunos vinilos de su colección. Intentaremos que pase por nuestros hogareños estudios, pues bueno, antes de que cojamos esas vacaciones en agosto, que ya tenemos ganas también, aunque no sé si tenemos muchas vacaciones, porque otra de los motivos de, ya me que tiro un poco de la lengua, de los motivos de dejar un poco la emisora, es que se avecina una posible mudanza, así que eso también intentaremos hacerla, yo creo, en agosto. Pero bueno, eso también afecta, claro, a pues a todo, a la radio y a diferentes proyectos en los que estamos trabajando y que os iremos contando poquito a poco según se vayan cumpliendo las fechas que tenemos previstas. Pero ahora es momento de novedades, de no liarme más, que al final me pongo a tirar de la lengua de cosas y bueno, se nos va el tiempo. Vamos a seguir con más novedades. Otra banda que ha sonado mucho en el programa, también sobre todo para los amantes del Rudus, tiene un sonido muy interesante, a mí me gustan mucho, como decimos, ha sonado mucho en el programa. Habló de la banda Days Parallel, pues ya sabéis, banda de estudio del sello de Fruit Records, que acaban de sacar nuevo LP titulado All Fruits Ripe. Escuchamos una de las canciones que aparecen en este tema, en esta ocasión. Esta banda de estudio acompaña a Kate Roth, ya sabéis, mítico de Kate and Tess, en la canción que vais a escuchar a continuación, titulada Love Gets Sweeter.

Pues ahí teníamos Love Gets Sweeter de 18 Parallel, esta vez con Kate Rowe, en el trabajo, extraído del trabajo Alfred Wright. Bueno, en esta ocasión hemos escuchado a Kate Rowe, pero bueno, en este disco encontramos diferentes voces, colaboraciones que acompañan a 18 Parallel. Pues es que escuchar a Ethron, el propio Kate Rowe, Maika Semaya, Rod Taylor y Barr. Aparecen pues 11 temas y cuyos también pues cada artista pues realiza dos temas, uno así pues más cantado, otra versión más dub de cada de las canciones que van apareciendo. Bueno, esto, como sabéis, banda de estudios de Fruit Records, lo podéis encontrar en este sello, y bueno, pues fantástico trabajo para los amantes del blues, del dub y sonidos más setentas. Vamos a ir cambiando poquito a poco de aires para esta recta final de programa, y bueno, pues vamos con sonidos más bailables, más enérgicos en esta ocasión. Vamos a traeros un poco de funk, de soul, de boogaloo, de ritmos brasileños. Bueno, escuchamos y luego comentamos este trabajo. Vamos a darle caña, vamos a bailar un poquito.

Pues Le Secret acaba de sonar ahora mismo de la banda Concolo Orchestra, acompañados, como no, de Kitio Batola, un trabajo, un antema que aparece en el EP Future Patch y que, bueno, pues el sello Rocafort Records editó en su día un trabajo, pues si os mola el beat, la música bailable, pues como decimos, funk, soul, boogaloo, sonidos brasileños, es vuestro LP. Pero lo que queríamos comentar es que han sacado, por ejemplo, este tema con algunos remixes en formato 7 pulgadas, por si sois más de 7 pulgadas y queréis tener el trabajo pues en single, pues que sepáis que también está disponible, que han salido unos singles. Entonces, pues tenéis esas dos opciones. Si queréis, si sois más de LP, tenéis el LP Future Pass de la banda con color cresta y si lo preferís tener 7 pulgadas, pues que sepáis que van saliendo a través del sello de Rocafort Records algunos singles de este LP. Vamos a acabar el programa de hoy, que se nos echa el tiempo encima, esta vez con sonidos crudos del Street Punk. Queríamos acabar hoy el programa escuchando a unos buenos amigos que acaban de sacar un EP con 5 temas. Hablamos de los Bitcoin desde Valladolid. Buenos amigos, gente pues que han estado vinculados a proyectos muy amigos del programa, como puedan ser la banda Poseidonians de Valladolid o Los Costra Rap, una banda madrileña. Bueno, que algún miembro se ha ido a Valladolid y han montado esta banda de street punk todos juntos. Y bueno, pues son buenos amigos y nos mola mucho lo que hacen también, claro, lógicamente. Y pues bueno, hay que apoyarlos, que acaban de sacar pues este EP con 5 temas, como decimos. Y bueno, pues como decían, esta misma semana han abierto un Instagram por si lo queréis buscar, queréis conocer lo que hacen y demás, pues es Bitcoin/ Street Punk. Y bueno, pues si queréis pedir algunos de los singles, si queréis antes de tenerlo en vinilo escucharlo, pues como sabéis siempre, pues también lo encontráis fácilmente en plataformas digitales. Hoy vamos a dejar un tema suyo para cerrar el programa y para que les deis una escuchada a estos Bitcoins, que bueno, que se le ocurran mucho, son gente, bueno, son muy amigos y gente muy comprometida también, que eso mola mucho. Así que os dejamos con este sonido crudo de street punk y fusionado con muchas cosas, con rumba, con graffiti, con mucho sabor a calle. Escuchamos a Bitcoin y acabamos el programa de hoy. Nada, deciros que la semana que viene volvemos con más música. Pasar buena semana, tener mucha, mucha salud. Y lo dicho, nos escuchamos. Os dejo con Bitcoin. ¿Y qué querés que te diga? Así soy yo.

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0: Buenas tardes, gente rosquera. Hoy es lunes 15 de junio de 2026. Y si es lunes, hay Radio Rosco, el programa de la sección sindical de la CGT del personal de autobuses de Barcelona en TMB y emitiendo en directo desde el espacio en las ondas de Contrabanda FM, en el 91.4 del dial y por internet en contrabanda.org. 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También podéis visitar nuestras redes sociales. Y hoy vamos aquí, tenemos un nuevo programa hoy lunes en el que hablaremos del intento de nueva normativa de escogida. Luego también hablaremos pues de qué tenemos. Hablaremos del EBEP, que muchas veces hablamos del EBEP y hay gente que no sabe lo que es, de los días canosos, los días moscosos. Hablaremos también de experimentos que se van a hacer en algunas líneas, en concreto el H6, para optimizar la recogida, por así decirlo, de pasaje, lo que quieren intentar. Ya hablaremos sobre el tema este. Y para hablar de todo esto, pues tenemos aquí al compañero Isaac Bonet. Buena tarda.
1: Buena tarda a tothom.
0: Tenemos también a Francesco, buena tarda.
2: Buena tarda, ¿qué tal?
0: Y buena tarda. Y a mí, que soy Josema Fernández, aquí tocando los botones y las teclas. Y aquí empieza un nuevo programa de Radio Rosco. Para empezar, vamos a intentar llamar a una persona que nos va a explicar. Vamos a ver si
1: ¿a
0: nos explica.
1: Miguel? No, Miguel.
0: No, bueno, no es Miguel, pero es amigo de Miguel. Lo conoce también a Miguel, vale. A Miguel lo conoce todo el mundo. Bueno, sobre todo por la radio lo conoce todo el mundo.
1: Tenemos gente de la dirección en Perú. Igual llamas a Perú.
0: Bueno, a ver, ahora mismo que se puede llamar por WhatsApp, si hace un tiempo nos hubiera salido cara a la conferencia.
2: Pues
0: vamos a intentar, vamos a ver. Dejadme que busque el teléfono porque si no, a ver.
2: Vamos a ver.
1: No está sonando.
0: A ver, por favor, suéname.
2: Aquí el... Lo bueno del directo. Mira, ya ha sonado, ya ha sonado.
0: A ver. 6, 3. Uy, sale el teléfono. Vamos a intentarlo otra vez. Que yo sé que tiene que estar pendiente de nuestra llamada.
1: A ver.
0: Uy, pues malamén. Vamos a intentarlo de otra manera.
2: Está en un búnker.
0: Vamos a ver, será posible.
1: ¿Pero a quién llamas? Ver, ¿eh?
0: Bueno, a ver,
1: tranquilo, de momento
0: no te lo voy a decir.
1: ¿Estarás llamando aquí a Israel?
0: No, ahora sí.
1: Ahora lo cogen.
2: Ahora sí.
0: Hola, buenas tardes. Buenas tardes. Estás en directo en Radio Rosco. ¿Me oyes bien?
1: Preséntalo, ¿no?
3: Sí.
0: Vale. ¿Te puedes presentar tú mismo?
3: Soy David, de la cochera del Triángulo.
0: Vale, David.
1: Buenas tardes, David.
0: Es David.
2: Muy buenas.
3: Yo,
0: delegado del comité de empresa. Delegado electo, ¿verdad, David? Del comité de empresa.
3: Hasta la fecha, sí.
0: Muy bien.
3: Ya veremos.
2: A ver si no echan.
0: Pues mira, no sé si te molestamos. Igual sí que te molestamos un poco, pero es que necesitamos que nos expliques, por favor, porque esta mañana ha habido una reunión, una que la han llamado como comisión de explotación, para hablar, debatir sobre, para cambiar la normativa de escogida. También estuviste en la reunión de convenio del jueves pasado, que no iría mal también que nos hicieras algún apunte sobre este tema.
3: Bueno, empezaremos por la de esta mañana, que es la más reciente.
0: Sí, claro.
3: Vale, esta mañana estábamos hablando de la normativa de escogida para hacer unos pequeños cambios que entendemos que serían necesarios. Y la empresa pues nos hizo llegar un documento en el cual hablábamos de que se iban a hacer en esta normativa escogida unas variaciones, y una de ellas sería el operar una línea de dos cocheras distintas. Esto ya se está realizando tanto en la H12 como en la H16, que están explotando distintamente de la cochera de Triángulo y la de Zona Franca. Entonces, en este punto, desde la parte social, se le hace llegar que queríamos que se respetaran dentro de un margen el número de servicios a escoger respecto a la escogida general la que tenemos ahora en vigor, la del año 2024. Entonces, en este punto, pues la empresa no ha puesto ningún problema y sí que aceptaba que el hecho de hacer una operación de dos cocheras distintas, una línea, se podía acceder al tema de que respetar el número de servicios, y así hemos llegado al entendimiento. No lo digo en orden, lo digo en orden de lo que habíamos llegado a acordar, en lo que estábamos más o menos de acuerdo, uh-huh. Y después pasaré a lo que no hemos estado en ningún momento de acuerdo.
0: Vale.
3: La escogida libre de servicios, sí, también la empresa ha dicho que no había problema en que se escogiera libremente los servicios. ¿Qué quiere decir esto? Esto quiere decir que cuando empezamos la escogida, desde el primer trabajador, trabajadora en la empresa, que tiene derecho a escoger, hasta el último, hay un margen de servicios a escoger. Hasta la fecha, lo que se hacía era llegaba el famoso número de corte, ¿no? Que todo el mundo decía, ¿dónde va a quedar el número de corte? El número de corte. Entonces ahí nos dábamos cuenta de que muchos trabajadores y trabajadoras, lo que les pasaba es que una vez llegaba a un número de escogida, se veían obligados a escoger en otra cochera. Voy a hacer un ejemplo un poco así para que se vea claro. Un trabajador que lleva 10, 12, 15 años en la cochera de Triángulo y le toca escoger en esta próxima escogida, pues posiblemente, si no le llega nada en Triángulo, pues se vería obligado a escoger un servicio en la cochera de Zona Franca. Pero como he dicho, es por estricto orden de antigüedad, en el momento de que llegaras a tu escogida de servicios y los servicios que te llegan no te dan la libertad que tienes ahora, o no te van bien por horario, por lo que sea, desplazamiento, lo que sea, podrías decidir no escoger en esta escogida general. Vuelvo a remarcar, siempre respetando la antigüedad en la escogida general, y podrías quedarte suplente con todos sus efectos. Es decir, te das un suplente como hasta ahora, un suplente con tu orden de antigüedad, con todo, pero suplente, no tendrías la obligación de escoger ese servicio aunque te tocara realizarlo. Después, también se ha puesto encima de la mesa la desaparición de los servicios de maniobras. En este caso, hemos, desde la parte social, por lo que se ha dicho es que queríamos continuar teniendo un número de servicios de maniobras en la escogida general. Entonces, la empresa lo que nos contesta es que sí, que aceptaban que hubiera un número de maniobras dentro de la escogida general, ¿vale? Entonces, se ha vuelto a incorporar ese punto que antes, en la anterior reunión, pues había desaparecido. Y ahora venimos a lo que realmente pues no hemos llegado a ningún acuerdo. En el primer punto que no hemos llegado a acuerdo es en el tema de la regulación de las conciliaciones familiares. No hemos querido entrar ahí. La empresa pedía hacer una nueva lectura del derecho de conciliaciones a terceras de jornada. Pues eso no hemos entrado a debatirlo. Después también hemos dicho en el tema de la APP, que la escogida sea por APP, es una
1: aplicación
3: de la empresa que dice que es sí o sí. Es decir, a la empresa nos dice y nos exige en cada reunión que la escogida general debe hacerse a través de la APP. Entonces, de la parte social, lo que le decimos es que para la actuación correcta en la APP, que diera no una información, sino una formación. Es decir, que no sea un tríptico en el cual nos dicen cómo realizar esa escogida a través de nuestra APP o en los ordenadores que tendríamos a nuestra disposición en cada una de las cocheras, sino queremos que nos formen. En este punto, pues ha habido un diálogo y al final no se ha llegado a ningún acuerdo, por lo tanto, también se ha renunciado a este punto. El otro punto, el cual tampoco hemos llegado a acuerdo, ha sido en el tema de las interlíneas. La empresa lo que decía, lo quitaba realmente de la normativa de escogida, y lo que nos pedía es poder hacer una prueba piloto para explotar unas líneas, pero en servicio interlíneas. ¿Qué quiere decir eso? Que, por ejemplo, haríamos en ese servicio, pues harías un trozo en la H12, para hacer un ejemplo, un trozo en la H16. ¿Vale? Pues esto se ha rechazado también y ha llegado a la conclusión del final de la reunión, y teníamos en algunos puntos teníamos un principio de acuerdo, y en estos tres puntos últimos que te he dicho, pues estábamos totalmente en desacuerdo. Y así ha acabado la reunión, y bueno, al final de la reunión, pues en el redactado se ha puesto que no se ha llegado a acuerdo y se ha quedado todo en el aire.
0: Bueno, vale. Supongo que no pondrán condiciones de que se acepten según qué condiciones de la normativa escogida para aceptar otras que nos favorezcan por otro lado, ¿no?
3: Bueno, de momento lo que han puesto encima de la mesa han sido estos puntos que para la empresa son importantes llegar a acuerdo. No se ha llegado a acuerdo. A partir de aquí, lo que nos lleve el futuro en la negociación sería jugar a los adivinos. No sabemos lo que va a hacer la empresa, el siguiente paso de la empresa. No desconocemos cuál puede ser. De hecho, mañana tenemos un comité de empresa. Entiendo que allí todos los delegados o trabajadores, trabajadoras que estén en ese comité de empresa, pues hablará de este tema, porque es un tema que, como bien sabemos, a estas reuniones participan dos delegados por sindicato. Mañana en el comité de empresa estamos todos, los 29, más cualquier trabajador o trabajadora que se quiera acercar puede hacerlo. El comité de empresa es una reunión que se hace de manera abierta y libre, y allí se comentará este tema. Veremos a ver el siguiente paso a dar y a ver cómo si la empresa reacciona de una u otra manera y comunica con la parte social.
0: Muy bien, ¿recuerdas a qué hora es? Es mañana, ¿verdad?, el comité de empresa.
3: Sí, mañana el comité de empresa. Ahora no recuerdo exactamente porque estoy fuera de casa, no tengo, pero creo que es en zona franca, creo que a las 10. Creo, pero sí, no lo tengo ahora, hasta que no consulte.
0: Vale. Bueno, pues a ver si en el transcurso del programa podemos confirmar la hora, que ahora no la tenemos aquí nosotros.
3: Sí.
0: Vale. Pues bueno, lo que ha dicho David, que al comité de empresa se puede acercar cualquier persona trabajadora y puede opinar, ¿eh? Votar ya es a lo mejor, o sea, eso, pero opinar.
3: Bueno, votar no. La opinión está ahí, cualquier persona puede acercarse, cualquier trabajador o trabajadora puede acercarse, y lógicamente si un trabajador o trabajadora quiere dar la opinión, o uno, no solamente una opinión, o quiere dar una orientación a cualquier punto que se ponga encima de la mesa, lógicamente será escuchado, pero después a la hora de la votación, que normalmente este tipo de cosas, la votación no se suelen dar de una manera tan a la ligera, suelen ser más conversaciones y futuros pasos a dar. Pues sí, lógicamente. Agradecidos seríamos de que viniera otro trabajador o cualquiera a exponer cualquier cosa, tanto de lo que hemos expuesto ahora aquí en este audio, como cualquier otra cosa que llevara del día a día de trabajo.
0: Muy bien, David. Oye, ¿tienes un momentito más? A ver si aquí Francesco...
3: Sí, claro.
0: Sí. O sea, ¿tiene alguna preguntita?
2: Bueno, sí, no, lo que, a ver si no sé si me escucha.
3: No lo escucho muy bien, Francesco. Mira, sé que Francesco por el tonito...
2: Sí, porque voy con el otro micro. Buenas, mira, hola David.
3: Dime.
2: Mira, escucha, digo, entonces entendemos que a la altura que estamos no hay mucha posibilidad de que se arregle, digamos, eso de la normativa de escogida antes que sea básicamente el mes de octubre, cuando se empiezan a hacer los recuentos del personal, y luego para escoger más o menos en noviembre. Estamos ya a finales, bueno, a mitad de junio, perdón. Y va a seguir las reuniones, o ahí yo lo veo en el acta que pone realmente que no se haya un acuerdo, pero se acabó la conversación por la normativa escogida, o hay una continuación. Eso que te voy a preguntar.
3: Bueno, esto creo que esto, como en todo, depende de dos partes.
2: Sí.
3: Dependerá de las ganas que tengan ambas partes. A día de hoy, pues lógicamente, si ponemos encima de la mesa número de puntos, los cuales en tres sí estamos de acuerdo y en tres estamos en desacuerdo, no es que estén las posturas súper distanciadas, porque tampoco, porque no hay que ser tan alarmistas, pero están distanciadas, lógicamente, sí. Si de seis puntos son tres y tres, pues no estamos en el mejor de los caminos, lógicamente. Si se va a volver a reunir la empresa con la parte social,
2: bueno,
3: pues no te sabría contestar a esto, Francesco, vale, porque vale, en realidad es la que es tres sí, tres no.
2: Sí, está la cosa un poco estancada, importante. Digamos. Entendemos que está la cosa un poco estancada en ese punto, Y bueno, lo que sí que yo veo, bueno, según comenta la gente, etcétera, que si el hecho de obligar a unas personas después de 12, 14 años a cambiarse de horario, de cochera y todo, se va en contra también de lo que es la lógica hoy en día. Eso ha quedado bastante obsoleto, el tema este de irse, bueno, porque te toca escoger y tienes que volver de alguna manera para atrás, ¿no? Y eso, bueno, ese es el punto que yo creo que le interesa más a la persona trabajadora. Pero claro, si tú me pones dos puntos, tres puntos y quiere que te ponerte tres o cuatro más que van en contra de lo digamos de los intereses de los trabajadores, claro, evidentemente no se puede tirar para adelante, eso ya lo entendemos.
3: Claro, el tema también pasa porque no solamente con el tema que la escogida sea libre, que es lo que hemos dicho antes, hemos referenciado, es que cuando te llegue el momento de tu escogida, en el caso de que no llegue nada y se adecue a tus circunstancias, pues puedes no renunciar a escoger, sino no escoger directamente, y pasas a ser un suplente, ¿vale?
2: Correcto.
3: También hay que poner encima de la mesa que la normativa de escogida, también lo que estábamos intentando implantar, es que la escogida fuera anual. El motivo de que fuera anual no es otro que reducir los tiempos a la mitad. Es decir, ahora teníamos un año y seis meses para hacer los cambios, tanto si eras fijo como si eras suplente, el cambio de la cochera, ahora pasaríamos a 6-3.
2: Sí, sería más rápido, claro.
3: Claro, sí, ¿qué pasa? Ahí, en este primer punto, ahí ya tenemos, en mi opinión, la opinión de CGT y de Pasión la misma, cuando hemos hecho nuestras asambleas, hemos quedado todos de acuerdo en el hecho de que, de esta manera, una, reducir los tiempos siempre es mucho mejor que no una persona que escoja le hagan hacer una escogida en línea. Sí que después puede optar a otro tipo de servicios como suplente, pero bueno, no deja de ser de que si no le llega ningún servicio que está dentro, como he dicho antes, de las circunstancias personales de cada uno de nosotros y nosotras, pues ¿qué pasaría? Si esto pasa al quinto o sexto mes, pues le queda un año y medio aún para la siguiente escogida general.
2: Correcto, sí,
3: de esta manera recortarían mucho estos tiempos. Esa es la primera.
2: Eso tiempo, segunda, entre no comillas. Exacto. No, esos tiempos malos se reducirían en ese caso.
3: Claro, el tiempo pues sería todo a la mitad, eso por una parte, y después la otra que para mí también era importante, y como he dicho antes, en las asambleas también hemos estado comentando, en las veces que hemos comentado el tema de la normativa de escogida, sería que al escoger un año el tema de la cantidad de suplentes, servicios suplentes que hay en las cocheras, claro, al acortar el tiempo también serían menos, porque como le he dicho antes, acortamos el tiempo y el número. El motivo, porque a la que se hace una escogida te quedarían tan solo seis meses, y en el caso de que hubiera pasado medio año desde la escogida, solo quedarían seis meses para la siguiente escogida general, teniendo en cuenta que en la época vacacional y la época de Navidad se hacen unos servicios que no están dentro de esta escogida de normativa, ¿vale? Por lo tanto, todo esto iremos reduciendo, y entendemos que habría un número de suplentes más bajo.
2: No está
3: claro. O al menos no habría tantos suplentes, porque no habría la acumulación de suplentes durante dos años. Y claramente esa circunstancia también la hemos tenido en cuenta, la hemos puesto encima de la mesa. Pero bueno, los puntos son los que son, los acuerdos que se han llegado y ya está.
2: Está la cosa estancada, a ver dónde llegamos, si da tiempo para octubre o si no tendremos que escoger con la normativa anterior.
3: Sí. En el caso de que no llegáramos a acuerdo en tiempo y forma, lógicamente, si llegáramos a la escogida general de manera libre, el problema mínimo. ¿Por qué? Porque el problema, ellos dirán, como he dicho anteriormente, el primero que escoge, primero en la empresa que escoge y el último de la empresa que escoge. Quiere decir, eso es un número frío, el cual ponen de aquí a aquí, entran en la escogida. El resto son los servicios que ya habrán generado ellos mismos. Es decir, le habrá un número de servicios, X, los que saben cómo salen cada año, y a partir de ahí empezarán a hacer la escogida. ¿Por qué decían o aprietan tanto con el tema de la APP? Porque ante la pregunta que le hemos realizado, que le hemos dicho cuántos servicios se pueden, vamos a entender, reservar, ¿vale? Para la escogida, han dicho que el APP puede absorber por persona 100 servicios. Quiere decir que tú cogerías 100 servicios, lógicamente, dentro de los márgenes. No, yo, por ejemplo, que escojo cuando han pasado 20 días, no me voy a cogerme el uno de nada. Y eso lo tengo clarísimo. Entonces, a partir de ahí, pues poner un número de servicios y sería en escalera los que se fueran escogiendo por personas con más antigüedad en la empresa que yo, pues irían borrando de esas, digamos, peticiones hasta llegar a la mía.
2: Vale, bueno,
3: pues ¿tiene su complicación?
2: No, bueno, sí.
3: Pero claro,
2: y no,
3: esa
2: no,
3: es
2: ya,
3: la idea
2: ya
3: que teníamos encima de la mesa.
2: Bueno, Bueno, muy bien, David. Bueno, creo que este ha sido eso de la normativa escogida bastante claro. Y no sé si quieres añadir alguna cosa más del tema de
0: bueno,
2: la...
0: Isaac, te quiere...
2: Te quiere preguntar Isaac algo también.
0: ¿Tienes un momentito? Sí, espérate que...
2: Vamos por...
0: Un momentito.
1: Sí, buenas tardes, David.
3: Hola.
1: Sé que es muy, muy... Para nosotros lo tenemos claro, pero sobre todo para el personal afectado... después de tantas semanas con negociación de convenio y tal, dejar claro que la normativa de escogida no es un tema de convenio, sino va por otro cauce, ¿es correcto?
3: Sí, sí, claro, esto va. La negociación de convenio se están realizando normalmente los jueves, ¿vale? Y se está hablando de otros conceptos. Y esto es un tema que surgió, aparte ha surgido ahora, aunque llevamos bastante tiempo detrás de ella, de cambiar esta normativa, por lo que hemos dicho anteriormente, porque entendemos que una persona que lleva mucho tiempo en una cochera, obligarla a esa otra cochera en la escogida, nos parecía y nos sigue pareciendo que es evitable, y la forma de evitarlo es como estamos planteándolo, pero claro, son dos cosas distintas. Una cosa, no tiene nada que ver el firmar una escogida general con un convenio colectivo, que al fin y al cabo entendemos que esto tiene una caducidad a octubre, y el convenio colectivo, pues al paso que vamos, no sé al año que llegaremos.
1: Sí, bueno, básicamente lo decía porque aunque son dos temas diferentes, en el fondo, bajo mi punto de vista, hay una vinculación. ¿Por qué? ¿Y por qué lo afirmo? Pues muy sencillo. La empresa nos ha dado a la parte social una masa salarial, un desglose de los gastos, y como podemos ver en el último desglose, por el concepto del desplazamiento de los puntos de relevo a las cocheras, ¿vale? Para que nos entendamos, estábamos con un coste de alrededor de 8 millones de euros, si no recuerdo mal. Entonces, la normativa de escogida, cuando yo estoy escuchando tanto fraccionamiento, tanto lo que es unas líneas en una cochera o partidas y otras en otra cochera, luego servicios variados. Yo ahí lo que veo, y a ver si estás de acuerdo conmigo, una manera que la empresa aprovecha para, como no puede ser de otra manera, la empresa tiene la obligación de optimizar sus recursos y generar el menos gasto posible. Pero si tenemos unas normativas en algunos aspectos que están reguladas y están acordadas, habrá que ir con cuidado también, ¿no? Porque es que al final, de alguna manera, ese coste, si ahora lo tenemos como masa salarial y no lo dedican ahí, y me parece legítimo por parte de la empresa que intente abaratar costes, lo tendrá que revertir en otros conceptos. ¿Sería así o cómo lo ves?
3: Yo lo que va a hacer la empresa con el ahorro de costes lo desconozco. Yo lo que te puedo decir es que la idea primaria del desplazamiento es acercar los relevos a la cochera de referencia.
1: Eso lo tengo clarísimo. Sí, sí, eso lo
3: Entonces,
1: tengo.
3: Claro, si eso a la empresa, ese digamos acercamiento, para entendernos, le repercute en un ahorro económico, ese ahorro económico pues habrá que evaluarlo en la cuantía, pero lo que van a hacer con ese ahorro económico lo desconozco, porque la empresa, lógicamente, como bien sabéis, estamos negociando un convenio colectivo el cual no hemos avanzado ni un paso. Por lo tanto, que al final tendremos que hacer una nueva revisión de la masa salarial por cualquier de los conceptos, pues bueno, podría ser, porque si vamos alargando el convenio colectivo y tenemos la masa del 25, que es con la que estamos trabajando ahora, aunque estemos en el año 26, y tenemos que dejar el 26 para ver qué trabajamos en el 27, pues lógicamente habrá que hacer ese tipo de revisiones. Pero claro, el siguiente paso de la empresa, dado de las circunstancias de que pasan las reuniones y cómo evolucionan, pues directamente te puedo decir que los desconozco totalmente.
1: Bueno, que lo desconozcamos no significa que tengamos que estar al tanto. Te paso a Josema, que quiere continuar con la gestión de
2: con el
1: de
2: programa,
1: lo que es el programa, vaya.
0: Sí, sí, no, más que nada es que, digo, claro, si empezamos a debatir ahora, tú tienes cosas que hacer y tampoco podemos estar aquí entreteniéndote. Más que nada, un apunte, a ver si nos puedes hacer de la última negociación de convenio. La 17, la 17ª, ¿no? El jueves pasado fue... ¿Qué es lo que pasó en esta reunión? Así por encima, ¿cómo acabó?
3: Bueno, en este caso, lo que se estaba...
0: Sí, hola.
1: ¿Se ha ido la voz?
0: Hola.
2: Se ha caído.
1: Bueno, yo... Hola,
0: David.
1: Recuperamos la llamada. David, igual has apagado... ha tocado el botón igual, de la, sí. Del altavoz.
2: Vamos a ver
0: si... Vamos a intentarlo para acabar ya de hablar todo esto.
1: A ver, mientras conectas, recordemos que ahí se habló del tema de los permisos y licencias.
2: Sí, eso es lo único acuerdo que se llegó, me parece.
1: No.
0: A ver... David, se nos ha ido.
1: Igual se ha quedado sin batería.
0: Se nos ha ido.
2: Da igual.
0: Bueno, pues nada, a ver si podemos volver a conectar con él, a ver si nos llama él. Y si no, pues bueno, seguimos con el programa
1: sí. Sobre
0: esto que estabas hablando, Isaac. Más que nada era esto, que no quería entretenerlo mucho. Digo,
1: no,
0: que
1: yo escúchame, que yo sí. Entiendo que el origen de pagar el desplazamiento era intentar una medida de presión para que la empresa acercara a la gente a la cochera. Sí que es verdad que luego, pues a ver, hay gente que precisamente antes escogía la cochera puerta a puerta por veteranía. Y ahora por un tema económico cogía el punto más lejano. Bueno, pues tiene esa decisión, la empresa puede regularlo, que también favorecía, por ejemplo, gente que buscaba poder conciliar y que daban servicios vacantes.
2: Sí, al final.
1: Con lo cual, bueno, cada uno escoge. Pero sí que es verdad que el origen era tener un mecanismo de presión para que acercara los puntos.
2: Sí, claro, un mecanismo económico que lo lógico que hace una empresa es... Una empresa normal, entre comillas. Sí, una empresa, no, hablamos de empresa que mira por un ahorro de coste, que es lo que tiene que ser por su parte.
1: Y luego, por ejemplo, en el tema de los partidos, si se pagan más los partidos que hace unos años, es para que sea un incentivo.
2: A no tener tantos.
1: Un contraincentivo, por así decirlo, contra el gasto de la empresa, para que gestione y que la gente no esté tantas horas fuera de casa.
2: Más racional.
0: Bueno, lo que ocurre es que parece ser que esto se hizo con este motivo, para que la empresa se viera obligada a pagar más dinero por esos excesivos desplazamientos que hacía el personal de conducción para hacer los relevos o para dejar el coche, digamos, en la calle, pero resulta que no
2: mucho efecto, sinceramente.
0: Y la gente lo que quiere son los relevos cuanto más lejos mejor.
2: Sí,
0: ¿no?
2: En líneas generales, bueno,
1: a mí me sorprende que la empresa en el tiempo que llevamos no haya hecho un pensamiento, porque y esto, bueno, llegó a la conclusión que esta empresa no es de nadie. Y como no es de nadie, no hay un dueño como tal, y la deuda va engordando.
2: Correcto,
1: va engordando,
2: por eso yo te decía...
1: Pues no sabemos quién, pues lo paga y parece que, bueno, que ya está, ¿no?
2: Y punto. Sí, bueno, por eso yo te decía, hablaba de empresa normal, me refería, o sea, no que sea normal esta empresa, pero sí que a veces la gestión es un poco curiosa, es decir...
1: Bueno, la organización es potestad...
2: Es de la empresa, pero a veces sorprende este tipo de organización. Sorprende porque el coste económico al final es superior, cuando realmente lo que tienes que hacer es intentar de acercar los relevos a los puntos que tengas a tu base, a tu coche.
1: Y bueno, estamos ya entrando en el veranito, a punto de entrar en las vacaciones escolares, a punto de entrar en esos cambios de calendario, sobre todo del grupo 57 y del 72, y organizativamente la empresa sigue igual, sin aplicar sentencia,
2: sin ningún problema,
1: y dejando semanas con un solo día de descanso.
0: Así está. Por todos estos motivos y por cómo se está negociando

0: Vale, pues ahora te vamos a preguntar.
1: Después de la canción vamos a escuchar todo esto. 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
0: Adelante.

0: 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Llegado a este momento, yo quiero haceros una confesión aquí, una confesión pública, y es que yo cuando hablo a veces pues me atranco un poco. Y si me atranco un poco, muy a menudo, es porque siempre intento hacer el esfuerzo de cuando me dirijo a un grupo de personas o en general, pues siempre intento hacerlo en un lenguaje inclusivo. No todo el mundo que escucha este programa son hombres blancos, heteronormativos y nacidos en Cataluña o en España. O sea, nos escucha gente de todo tipo. Todo tipo de identidades, todo tipo de razas, todo tipo de nacionalidades, todo tipo de orientaciones. Y entonces, pues no podemos decir el nuevo, el conductor, el... No, pues tenemos que hablar un poquito y dirigirnos a todo el mundo, ¿no? Por eso es el lema, digamos, que siempre saludamos aquí en esta radio como gente rosquera, ¿no? Porque así, de esta manera, incluimos a todo el mundo. Y siempre, pues, procuramos hacer este esfuerzo. Ya intento también que aquí a los compañeros apretarles un poco para...
1: Enseña,
0: un poquito para que hablen.
1: Claro, es que mi lenguaje es exclusivo, no inclusivo, es exclusivo.
0: Bueno, es
1: o sea,
0: que,
1: solo el mío es sí, exclusivo.
0: Tenemos que hacer un gran esfuerzo, ¿eh? Y bajo mi punto de vista, el incluir a todas las personas, sobre todo entendemos que hay más personas de nuestra condición cuando intentamos hacer el esfuerzo para hablar de manera inclusiva, siempre buscando la palabra para incluir a todo el mundo, y de esta manera pues somos conscientes de las diferentes sensibilidades que hay en este mundo, ¿no? De identidades, de orientaciones y bueno,
1: y de todo.
0: De todo.
1: De todo.
0: Esto es así. Bueno, y dicho eso, como dice mi compañero Francesco,
1: dicho eso,
0: pues os quiero hablar aquí del experimento que quieren hacer con la línea, en este caso concretamente con la línea H6, que es donde quieren experimentarla un poco. Y es, podríamos definirla o podríamos bautizarla como circulación en binomio.
1: Circulación con no sería, mira, con el tranvía lo llaman circulación con doble convoy, con doble convoy.
0: Pues sí. Algo así. Oh, bueno, sí, pues mira, como digamos, cuando antes los trenes eran más pequeños, que juntaban dos.
1: Sí,
0: y tal,
1: lo que le falta un gancho de remolque para remolcar,
0: claro,
1: el segundo.
0: Pues
1: ¿eh?
0: Bueno, pues algo parecido se quiere hacer en la H6, ¿no? Se le llama binomio, ¿no? Porque el tema significa que tienen, a ver, teóricamente, que saldrían dos coches juntos de los terminales. Algo que no es excepcional en ninguna línea, porque a veces ocurre, y menos en esta línea H6. Correcto, y menos en esta línea H6, que a veces pues se juntan con una frecuencia de 4 minutos, pues imaginaros, cualquier semáforo que pierdes, pues ya te juntas con el de adelante, y a veces te obliga a salir junto del terminal para poder cumplir el horario. Entonces, pero bueno, esto que diríamos es tan habitual, la empresa pues quiere hacer un experimento y convertirlo en algo natural, en algo normal, y en algo formal, ¿vale? No es un invento realmente, eso está inventado, ya sabemos cómo funciona, ya sabemos cómo hacerlo. La gente que acostumbramos a estar fijos en una línea, pues ya sabemos dónde probablemente podamos adelantar a la persona conductora que va adelante para ayudarle, para que no vaya con tanto pasaje. Pero en este caso, pues quieren normalizarlo de una manera, y es en la H6 concretamente haciendo que los coches salgan no seguidos, porque seguidos no pueden salir, pero con un semáforo de diferencia. Lo que ocurre es que estamos hablando que el H6, un semáforo de diferencia en la zona universitaria, son 2 minutos prácticamente, son 100 segundos más los 20, bueno, total, 2 minutos. Pero ¿qué ocurriría? Pues que un autobús saldría de zona universitaria, iría cogiendo pasaje por toda la diagonal, hasta llegar a María Cristina. Se supone que María Cristina, el que va detrás al recoger menos pasaje, pues ya le le cogería este primer autobús que ha salido, y en Mara Cristina teóricamente tendrían que entrar los dos juntos en Carlos III. Yo os estoy explicando esto de esta línea porque es en esta línea en concreto. Los que conozcáis la línea, las personas que conozcáis esta línea, bien, y las personas que no la conozcáis, pues bueno, más o menos para haceros una idea, ¿no? Sería entrar en Carlos III juntos, pero lo que solemos hacer allí habitualmente es que el autobús que va segundo, si ve que el primero está cogiendo pasaje en Carlos III, pues para no entretener, lo que suele hacer es adelantar y ir a coger pasaje en la siguiente parada. Pues en este caso no. En este caso lo que quieren que hagamos es que el primer autobús recoja pasaje en Carlos III y el segundo autobús se espere y coja pasaje a continuación de este primero, y el primero se espere a que el segundo, cuando haya salido de la parada Carlos III, lo adelante para ya entrar primero en Prat de la Riba. ¿De acuerdo? Bueno, os explico un poco lo que nos han dicho, vale, cómo vale. Tiene que funcionar y tal. Bajo mi punto de vista, yo creo que toda esta gestión de entrar, adelantar y tal, lo que hace es entretener más realmente, ¿no? Y por otro lado, no solamente eso, sino que últimamente hemos estado hablando mucho del tema del estrés y especialmente, sí. Yo concretamente os puedo hablar del estrés que se pasa en esta línea. Es una línea que ahora mismo está cargando 52.000 personas cada día. Hace poquitos años atrás eran 40.000, ahora ya son 50.000, con los mismos coches. Entonces, es una línea realmente estresante. Y como todo el mundo sabe, para evitar el estrés, pues lo mejor, como dijimos ya hace unas semanas, es pegarte unas vacaciones. Pero como no se puede, pues es conducir menos. Pero como... Espera, que tienes el micro cerrado. Pero como no se puede... ni hacer vacaciones, ni tener más descansos, pues por lo menos es no poner más estrés encima del que ya tenemos. ¿Y qué estamos haciendo con esto? Poner más estrés encima del que ya tenemos. Porque nosotros voluntariamente podemos ver que el compañero va mal, que sí, la compañera va mal, que podemos adelantarle, que no podemos adelantarle, según conveniencia, pero ahora ya lo tendremos programado que tenemos que hacerlo así. Entonces, ¿qué ocurre si el coche que va detrás como segundo no llega a María Cristina y no puede pasar el semáforo junto con el otro? ¿Qué hace el otro? ¿Se tendrá que esperar o no se tendrá que esperar? Porque estamos hablando que el siguiente autobús no es el autobús anterior. Según dicen, van a hacer una frecuencia de 2 minutos y 6 minutos. El autobús anterior irá a 6 minutos. Por lo tanto, como te esperes, va a ser brutal el pasaje que vas a encontrar después. Pues esta operación se iría haciendo, bueno, alternativamente, si fuera necesario durante la línea, que tampoco es que nos hayan confirmado eso de durante la línea, pero sí que habría dos puntos, que serían el de Carlos III, Gran Vía Carlos III, y el de Alfonso X. Sería, los puntos principales para poder hacer estos adelantamientos. Motivo, que no se pueden poner más coches en la línea. Es imposible poner más coches en la línea, por lo tanto, personal tampoco, no vamos a decir, porque personal, no, evidentemente, si no hay más coches, no necesitamos más
2: pero
0: personal.
2: ¿Pero es imposible? ¿Por qué es imposible?
0: Bueno, a ver, imposible ahora mismo, según lo que nos dicen. Bueno, evidentemente, más coches, más poniendo más dinero, poniendo más flota, pues se puede poner, claro, por supuesto que se puede poner. Una cosa, bueno, eso ya fue una cosa personal mía, que hay gente que puede pensar que es una fantasmada o porque es que incluso a mí mismo lo pienso y digo, es una fantasmada que me marco yo, ¿no? Pero yo lo que digo, que por cierto, el sí. Final de las 7 es una prueba que se va a hacer durante unos días, ¿eh? No es algo que se diga a partir de ahora vamos a hacerlo, ¿no? Se va a hacer unos días, el final de las 7 se va a quitar de ahí y se va a poner en digamos entre la H4 y la 33. Arriba, en la Avenida del Ejército se llama,
1: sí,
0: ¿no?
1: Sí,
0: Avenida
1: de arriba,
0: sí. Pues se va a poner allí, entonces se va a dejar todo el terminal para la H6. ¿Qué ocurre? Que por mucho aunque ajustemos, digamos, llegando allí 3-4 coches, igualmente te tienes que quedar en el coche clavado para arrastrarlo y no molestar al que te venga detrás. O sea, claro. no puedes, por mucho que te faciliten eso
1: ya lo hemos
0: no
1: dicho
0: te facilitan,
1: yo,
0: o sea, claro, el descanso ya. No te lo facilitan.
1: Es que no hay.
0: Y el mejorar, digamos, el foco o empequeñecer, por así decirlo, el foco del estrés, no se hace, porque realmente el trabajo o el descanso que vamos a tener va a ser el mismo o peor. Porque vas a tener que llegar al terminal, estar allí sentado para arrastrar el coche, para no molestar, como no me quiero repetir. Entonces, bueno, sobre la fantasmada que yo decía. Una opción que yo me marco, y hace mucho tiempo que lo digo, es que aquí tendría que haber, en estos terminales, por mí que pongan la frecuencia a 2 minutos, a un semáforo, pero que vaya haya una o dos personas arrastrando coches igual que los maniobras.
2: Correcto.
1: No, con una, yo creo que con una ya,
0: una persona arrastrando
1: sería
0: coches
1: suficiente.
0: Como en las maniobras.
1: Bueno, y, como en el metro. En el metro eso ya existe.
0: Sí, sí, no es nada descabellado. Me comentaban que decían, dice, bueno, es que yo si veo que el de adelante no se mueve y tal, pues yo me bajo, me cojo el de adelante y tal. A ver, no es una práctica habitual. Yo no digo que alguna vez, alguna excepción, que digas, uy, están molestando mucho, digas, me levanto, cojo el coche del compañero, lo tiro para adelante, pero no es algo habitual. Además, según qué compañero, qué compañera, también puede ser que no le guste que le cojas su coche para moverlo, a no ser que sea algo pactado, que ya se haya hablado antes o se haya decidido de esa manera. Es un poco difícil, y esto que estoy diciendo tampoco es nada descabellado, porque yo recuerdo que hace años atrás, cuando hubieron las obras estas del metro de Fabra y Puig, Sagrera, sí, el intercambiador que se hizo de Sagrera y tal, que hubieron muchísimos coches haciendo lanzaderas ahí en la Meridiana, yo recuerdo que en aquella época había personal que estaba de jubilación parcial, jubilaciones, sí, y tal, que por ejemplo que estaban en las paradas informando sobre las horas del metro, lo que tenían que hacer. Sí. Y a la vez también tenían la opción, digamos, de si molestaban,
1: de mover,
0: claro, como son lanzaderas, a lo mejor tienen que salir cada 2 minutos o dependiendo del volumen de pasajeros, según el volumen, pues entonces tenían que andar pues arrastrando coches, porque no se podían quedar los coches en medio de la Meridiana allí mientras la persona que conducía,
1: correcto,
0: tenía que ir al baño. Sí,
2: eso también lo hemos hecho muchos mandos,
1: sí,
2: en los terminales.
1: Sí, algún mando lo ha hecho.
0: Está.
1: Y sí, para acabar ese tema, bueno, lo que veo concebido así, como has explicado tú, si yo lo he entendido bien, me parece que es añadir más estrés, como dices tú,
0: sí,
1: el hecho que yo, como conductor, tenga que luego adelantar, digamos, obligatoriamente el compañero que está en la parada de después, etcétera, etcétera, eso genera que ya tú no vas tranquilamente, no vas tranquilo en la conducción. Porque claro, estos adelantamientos, recordamos que es una ciudad estrechita,
2: claro,
1: que son vehículos de 12 metros, vehículos de 18 metros, entonces hacer ese tipo de cosas me quedo bastante sorprendido. Yo me pensaba que era ir dos coches juntos desde el principio. La explicación que me das es otra cosa. Yo eso ya desconocía, cuando tú fuiste a la reunión, entiendo, para entender esto. Yo lo veo bastante que eso va a dar problemas. Yo no estoy aquí para hacer la Fórmula 1, ni para adelantar, ni para dejar de frenar. Aquí se tiene que hacer una conducción suave, normal, y luego, hombre, como tú bien dices, si hay que hacer un adelantamiento, se hace, porque el otro compañero está en la parada y lleva a las personas hasta el tope, ¿no?
0: Sí.
1: Pero eso es una cosa puntual, que sea cada parada que se tenga que hacer esta maniobra, a mí me parece que no vamos para el buen camino.
2: Sí,
1: me parece arriesgado. Sí, no lo
0: ocurre
1: veo.
0: Es que
1: eso
0: aquí
1: no lo veo.
0: El inconveniente que hay para,
1: no,
0: digamos, que la persona,
1: sí,
0: el coche que va detrás, adelante al de delante, o sea, al que hay delante,
1: sí,
0: no lo puede hacer cuando está en la parada, porque como esta línea tiene dos terminales diferentes, sí, aquí el de 11 de septiembre y el de Favre y Puig, pues claro, tampoco, dependiendo del destino que vaya la persona que está esperando, claro, la parada,
1: puede que
0: pues
1: vaya...
0: no puedes adelantarlo porque a lo mejor, claro, va al destino
1: porque
0: que,
1: viene, va más
0: que
1: lejos.
0: Tampoco es que haya mucha diferencia. Pero bueno, bueno, pero en bueno, fin, pero tiene que ser así. Pero ¿qué ocurre? El coche este que se pone a tomar pasaje primero se tiene que adelantar para dejar pasar al de atrás.
1: No, está claro.
0: Esto también puede provocar algún problema con el pasaje.
1: Sí, también.
0: Porque también, si ven que tú te paras, o sea, sí, has tomado, claro, pasaje, te paras un poquito más adelante. Si es una cosa rápida que no se dan cuenta, vale, de acuerdo. Pero si te paras
1: luego
0: adelante,
1: el otro te adelanta
0: y tienes que esperar que el otro, por ejemplo, sí, pase el semáforo o que tenga un problema y te tomando una silla de ruedas en la parada o cualquier cosa y te pares y luego ven cómo dejas pasar al de atrás, pues puede haber problemas. Ya pasa en condiciones normales, que algunas veces
1: aquí
0: pasa esto también, como para que encima ya lo tengamos normalizado. A ver, como digo, esto se ha hecho siempre a conveniencia, o sea, se ha hecho conveniencia, siempre respetando que alguien te dé la orden para regular o avisar si no ha, sí, habido más remedio, pero es algo excepcional, no es algo que se tenga que normalizar. A mí a veces...
2: Inventos
0: me da la impresión de que son como diciendo, bueno, pues si esto el personal de conducción ya lo hace normalmente, pues vamos a normalizarlo, o alguien que se le enciende la bombilla, voy a normalizarlo y encima me cuelgo la medallita de que he hecho algo.
1: Sí,
0: algo
1: no, a mí te digo, no me tiene eso mala pinta ese experimento, pero bueno, lo mismo me desmiente, no lo sé, ya preguntaremos a los mismos compañeros que estén en la línea. Que no sea tú, ¿no? Que viene a ti, que parece que siempre vamos a criticar, ¿no? Preguntaremos a la gente y a ver cómo queda esto, porque si sí, bueno, eso conlleva más estrés.
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0: Bueno, pues ya vamos. ¿Tienes alguna cosa más, Francesco, por ahí?
1: No, en principio no. O sea, queríamos hablar el tema, explicar un poco de lo moscosis o del EBEP, ¿no?
0: Que sí, aquí, sí, lo que pasa es que...
1: Con dos minutos lo mismo tenemos, ¿no?
0: explicarlo así.
1: Porque la semana pasada hemos hablado de esto. Bueno,
0: es que a veces hablamos mucho del EBEP aquí, como si todo el mundo supiera lo que es el EBEP y tal.
1: Bueno, ese es que bueno, se llama el estatuto.
0: Dejar claro que
1: exacto,
0: es,
1: el estatuto básico del empleado público. Que es, digamos, tenemos una parte que aquí se aplica.
2: Se nos aplica una parte,
1: se nos
2: no
1: aplica
2: tenemos
1: una
2: nada,
1: parte.
2: Pero se nos aplica
1: exactamente,
2: una parte.
1: Se nos aplica una parte, lamentablemente, alguna vez puedo decir, otra vez sí que te puede tener quizá algún beneficio, pero se nos aplica solamente la parte de yo que yo sepa por contratación. La es decir, la contratación tiene que ser pública, tiene que ir sí. por el EBEP.
2: Se nos aplica la contratación y la limitación
1: del presupuesto,
2: lo que es la masa salarial, el incremento en negociaciones de convenio.
1: Exactamente.
2: Es decir, como es una empresa subvencionada con dinero público más del 50% o que pertenece al capital, a la empresa pública, pues nos limita desde...
1: Nos limita, tenemos el tope, que no es otra cosa que la ley de...
2: Nos quedamos un poco con lo malo de la limitación.
1: Que la contratación sea
2: pública.
0: Vamos a acabar
1: con eso. Acabamos con eso, que bueno, que ya está.
0: Porque sí, dejarlo.
1: O sea,
0: sí, pero bueno,
1: es decir que...
0: Pero más que nada es esto, que muchas veces hablamos del EBEP,
1: se aplica el
0: estatuto básico del empleado público, que es el estatuto, las normas por las que se rigen
1: los empleados públicos.
0: Los empleados públicos, pero que estamos hablando de, por así decirlo, el funcionariado, funcionarios y funcionarias.
1: Correcto.
0: Sí, exactamente. Nosotros somos empleados y empleadas de empresas de
1: pública,
0: empresa pública,
1: pero no somos funcionarios.
0: Pero no somos funcionarios. Entonces, tenemos y entonces
2: somos una empresa privada de titularidad pública,
1: Bueno, sí, empresa de derecho privado, sí, de titularidad pública, sí.
0: Y lo de los moscosos, como curiosidad,
2: mocosos.
0: El origen, moscoso, en plan manchego,
1: sí,
0: ¿sabes?
1: Moco, sí.
0: Pero bueno, los días moscosos que se le llaman, el origen de la palabra esta, pues viene por el nombre del ministro que aprobó estos días, que fue Javier Moscoso del Prado, que en 1983 acordó la aprobación de estos días de libre disposición. Y esta aprobación se dio fue para compensar la pérdida del poder adquisitivo a los empleados públicos. Hubo un incremento.
2: Pues que es un funcionario. En este caso...
0: Yo en este caso no, ¿eh?
2: No, nosotros tampoco. También luego, de cara a la jubilación, te puedes jubilar sin menos penalización, ¿eh? Y antes, cuidado, que también se nos aplica...
1: Tienen uno baremo distinto también a la hora de la jubilación.
2: Correcto. Así
1: que, pero bueno, te digo, aquí se nos aplica, como dice Isaac, tres artículos, y lo demás no se aplica.
2: Teóricamente se nos aplica, porque la contratación, que ya para personal de base es pública últimamente y hace mucho tiempo, para personal directivo, directivo,
1: parece que no hay EBEP.
2: Que no se hace, o incluso para las promociones internas, algunas promociones internas ni existen, ni se ven, pues mira, hay una persona pues aquí, administrativa, que cae en gracia a alguien, ahora la pongo a esta persona, pues de responsable de absentismo, por ejemplo, hostia, qué curiosidad, su padre era director de cochera.
1: Es una curiosidad.
2: Por curiosidad, por ejemplo, es un decir, ahora la ponemos como coordinadora con los centros, ostras, de temas laborales y permisos, historias. Puñeta, ¿no teníamos teníamos antes la figura del responsable de oficina de centro? Pues ahora, pues aquí ponen y disponen a gente a dedo con subidas de salario, que alucino, sin ningún tipo de contacto con la parte social ni con el comité de empresa, quedando plazas nuevas, es algo escandaloso.
1: Bueno,
0: recordaros también, a ver que lo encuentre y no se me escape, que sigue en pie la concentración en la estación de Torrevaro el día 19 de junio, este viernes que viene, a las 7 de la tarde, para reclamar un transporte digno para la Torrevaro, en este caso la zona 3, la plataforma comunidad vecinal de aquí, de la zona 3 de Torrevaro. Viernes día 19 a las 7 de la tarde. Luego también deciros que me estaba acordando

0: Que ponen como si fuera un servicio aquí telefónico,
1: Bueno, eso
0: ¿no?
1: sí,
0: Que
1: de
0: tú puedes
1: asesoría a la...
0: acceder, es como la llaman atención al afiliado. Yo este servicio no lo doy. Yo contesto cuando puedo. Por la tarde, muchas veces voy a trabajar y no puedo
1: Claro,
0: contestar.
1: claro.
0: Entonces, hay que amoldarse a lo que hay. Digamos, la prisa, muchas veces, si hay algo sumamente urgente, si se puede escribir. Y luego yo lo repartiré a la gente que en ese momento no trabaja. Pero que haya esa
1: Sí.
0: inmediatez muchas veces se carece porque no carecemos de este
1: Sí.
0: tipo de forma de trabajar como
1: Bueno,
0: sindicato.
1: claro, pero si tú, por
0: Entonces,
1: ejemplo,
0: no
1: dependes de
0: puede
1: una
0: ser.
1: persona en concreto, no, no, o sea,
0: Sí,
1: evidentemente esa persona no
0: evidentemente
1: va a
0: somos
1: estar
0: mucho
1: a las
0: aquí. A ver,
1: 24
0: aquí
1: horas.
0: somos mucho. Lo que yo
1: Somos
0: me
1: muchos.
0: refiero, que si yo no estoy, digo, mira, se lo mando, mira, te paso el contacto del
1: Sí.
0: compañero Isaac, del
2: Sí,
0: compañero José,
2: que un
0: del
2: poco
0: que
2: más y me
0: sea.
2: echan.
0: De
2: Pero
0: que sea, ¿me
1: se
0: entiende?
1: te entendió. O sea, yo
0: Sí.
1: creo que te quise entender, pero yo quiero matizarlo. Lo que no estamos es para que en un momento dado, pues,
0: No,
1: alguien
0: aquí.
1: envíe un mensaje y
2: Al
1: por
2: momento.
1: cuántos días me corresponde por
0: Claro,
1: ingreso y te
0: esa cosa al
1: respondan
0: final se
1: a los cinco
0: responde. No,
1: minutos,
0: que sea.
1: porque no,
0: Eso es otra.
1: se
0: Eso es
1: responde,
0: otra.
1: pero
0: Pero
1: claro,
0: yo
1: si
0: incluso
1: estamos
0: lo
1: trabajando,
0: digo,
1: si estamos conduciendo,
0: hablo de
1: si
0: llamadas,
1: estamos
0: etcétera.
1: conduciendo, pues no se puede responder.
2: Pero.
1: Pero si alguien tiene un problema, siempre va a haber alguien que le va a
0: En
1: responder.
0: principio,
1: O
0: sí.
1: no hemos ido de madrugada a los hospitales a asesorar y a ayudar gente
2: Y
1: que
2: con
1: ha estado
2: accidentes.
1: o a cualquier cosa, o
0: Sí,
1: si hay que ir a los
2: no.
1: Mossos de Escuadra o hay que ir
0: Sí,
1: a
0: a
1: cualquier
0: donde
1: oficina
0: sea.
1: a denunciar
0: Doy
1: cualquier
0: fe. No,
1: cosa de
0: claro. Y noches
1: madrugada.
2: en vela.
1: O sea,
0: Eso va.
1: eso vamos, o sea, no, aquí estamos las 24 horas para lo que haga falta.
0: Lo que yo digo que no estamos todos los
2: Pero bueno,
1: 24
0: yo
1: horas,
0: lo escuché eso y ya
1: digo,
0: está.
1: esto lo tengo que
0: Pero
1: matizar.
0: eso, yo sabe qué
1: Estamos
0: le digo,
1: las
0: eso es lo
1: 24,
0: que hay, eso es
1: estamos
0: lo
1: las
0: que hay.
1: 24 horas, pero no para hacer declaraciones de la renta,
0: Bueno,
1: para
0: eso
1: eso
0: es
1: es
0: menos
1: mejor, ¿eh?
0: todavía,
2: No,
0: eso no estamos nunca para declaración de la
2: pero
0: renta.
2: déjame hacer una reflexión. A ver, yo entiendo que
0: Sí.
2: la gente se acomoda, nos acomodamos
0: Sí.
2: todos. Y si tienes una persona que te lo hace todo y te hace la gestión, hasta un cambio, te lo gestiona y te va adentro y te lo pelea, o un permiso,
0: Sí.
2: en el fondo nos hacemos inútiles. Yo creo que es mejor que nos enseñen que
0: Que me
2: enseñemos
0: enseñase,
2: a
0: sí.
2: pescar y que cada uno
0: Sí, eso
2: sepa
0: lo hemos
2: y
0: comentado,
2: se
0: efectivamente.
2: empodere y sepa cuáles son sus derechos y no tenga ni que preguntarlo, puede consultarlo, confirmarlo. Y porque es que si no, nos creemos todo lo que nos dicen y tenemos que tener criterio propio, conocer la información, conocer la normativa. Oye, si nos aprendemos cosas de, yo qué
0: No,
2: sé, de
0: claro,
2: cosas
0: eso.
2: trascendentes, pues yo qué sé, alineaciones de fútbol. Para mí trascendentes porque no soy futbolero, que igual para otros sí. Y otras cosas, pues oye, si trabajamos en esta empresa, en cualquier empresa, leámonos el convenio, leámonos el refundido del convenio, nos tenemos que leer y aprender nuestros derechos, también nuestras
0: No, no
2: obligaciones,
0: está claro.
2: las obligaciones de los usuarios, las obligaciones del conductor, en cada puesto de trabajo, cuáles son nuestras funciones. Tenerlo claro, porque cuando tenemos claro lo que tenemos que hacer y lo que nos corresponde y lo que nos corresponde, empezamos a no necesitar a la gente. Y nos podemos organizar, podemos
0: Sí, no, está claro.
2: juntarnos y reclamar, pero no ser como, bueno, lo que me digan. No, no. Tú, cada persona tiene que tener su criterio propio, porque
0: Tiene que
2: todos
0: pensar con
2: sabemos
0: su
2: leer
0: cabeza, sí,
2: y
0: hay que,
2: tenemos que
0: claro.
2: pensar. Y no quedarnos solo con lo que nos digan, sino contrastarlo. Y eso es importante. Y creo que tenemos que enseñar a reclamar y a saber hacer las cosas por uno mismo.
0: Está
1: Muy
0: claro,
1: bien.
0: está claro.
1: Es así.
0: Bueno,
1: Bueno, pues
0: venga.
1: la semana pasada, pues yo lancé aquí una pregunta para ver si alguien me podía decir si había recibido los zapatos ya en su
0: Ah, es
1: domicilio.
0: verdad, él ha
1: No me ha
0: recibido.
1: contestado nadie, pero vamos a dejar unos días más a ver si
0: Los
1: alguien
0: zapatos
1: nos dice que
0: domiciliarios.
1: haya recibido
0: No.
1: los zapatos en su casa, porque
2: Tampoco,
1: yo
2: tampoco.
1: sé que se hizo esta
0: Sí,
1: prueba piloto,
0: piloto.
1: pero no conozco a nadie que los haya recibido. Luego, por otro lado, también vi que habían puesto un cartelito ahí en la cochera de Zona Franca
0: Sí.
1: para personal que había de nueva incorporación, creo que fue por Semana Santa, puede ser, o por ahí.
2: Por
1: Es
2: ahí.
1: que no recuerdo
2: Sí.
1: exactamente la fecha, ¿no? Que habían puesto
2: Ajá.
1: ahí un cartelito para que
2: La ropa, ¿no?
1: para avisarles,
2: Sí.
1: que tenían que ir al vestuario de Horta a recoger un

0: papel para ir a la vez a recoger los zapatos a otro sitio.
1: Si tiene, o sea, que
0: no podían darle el vale para los zapatos directamente para ir a recoger los zapatos.
2: Que ir a recoger un papel
0: para pasarle para el luego, mensaje, el recado de que tenía que ir a pasar a coger un vale al vestuario.
3: Todo esto, ¿no?
0: Para ir, claro, todo esto, pues
1: claro. Como nos
3: y a venderte las líneas.
0: Un extra por ir a buscar la ropa, pues nos podemos tirar tres días.
1: Sí, sí, está todo incluido en el mismo precio.
0: Una chaqueta al otro, un zapato al otro sitio y el cinturón a Pernambuco.
1: Bueno, pues en fin.
0: Bueno,
1: lo que hay.
0: Y venga, ya está, vámonos ya.
1: Venga, nos vamos ya, que llamo. Yo creo que ha sido el programa más largo de la historia.
3: Bueno, no, de la historia. Más largo no. Bueno, pero,
0: yo creo que ha habido otro que ha sido más largo.
3: Sí,
0: que
3: ha sido más largo. Pero. Yo empiezo a escuchar olor a petardos. ¿Escucháis olor a petardos?
0: Pues nosotros venimos sobrios.
3: Petardos, vale. Pero nosotros, no es por San Juan, ¿eh?
1: Pero de fumar o de
0: fumar.
1: Nosotros
0: a trabajar.
3: No es por San Juan. Yo estoy ya oliendo a un septiembre calentito, calentito, como no se ponga las pilas la dirección.
0: Bueno, nosotros
3: calentito, calentito.
0: Ya empezamos a poner canciones por aquí.
1: Eso.
0: Pues bueno. Nada, como os recuerdo, esta vez sí que os lo recuerdo porque ya os lo dije la semana pasada, que la anarquía es la máxima expresión del orden, como dijo Elise Reclus. Y gracias por escucharnos y gracias al equipo por hacer posible este programa. Y salud, rebeldía y abrazos a toda la audiencia.
3: Venga.
0: Y a ser muy felices.
3: Salud,
1: muy bien, salud hasta el día 22.
0: Muy bien, me ha venido un olor a pólvora de repente. Venga,
1: que casi será pólvora el 22 para el 23.

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0: dice que no gano para pagarla.
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Son las 11 por estos lares y nos despedimos del escompés de Agora Sol para redirigir estas ondas a Cantabria, desde donde queremos sumarnos a esta lucha por la extradición del compañero y luchador Gabriel El Pombo, como nos sumamos a lo que se escuchaba en este contenido de este, lo que hemos llamado precadenazo y que escuchábamos a las 9 de la mañana. Y ahora sí, comenzamos con nuestra propuesta de cadenazo desde Radio Argallo, en el que le hemos pedido a nuestros programas que hagan un aporte desde sus temáticas, desde sus puntos de vista, a este cadenazo antifascista de las radios libres. Por poner un poco en contexto, nuestros nazis locales, Alfonso I, han abierto un local pegadito a la sede de CNT en Santander. La xenofobia no deja en paz ni a los chavales y, como en otras partes del Estado, el fascismo sale a las calles contra los centros de menores, y no precisamente por ser cárceles, como salíamos nosotras en nuestros días.

sabemos exactamente cómo están siendo por vuestros lugares, pero en una manifestación del Santander convocada por Vox pudimos ver que llevaban un megáfono con pegatinas del Frente Obrero.

Cuando vimos aquel megáfono, la verdad es que muchas de nosotras recordamos aquel vídeo medio hooligan del Núcleo Nacional llamando a filas al Centro Obrero aquel marzo de 2025. Y por aquí sucede lo mismo que sucede por otros lares. Fascistas que no quieren ser señalados como fascistas, aunque salgan a las calles levantando su zarpilla y aunque lleven pegatinas llamando al escuadrismo. Aunque usen pegatinas de Europa Fortaleza y salgan en manifestaciones en contra de las migraciones, cuando se les señala como fascistas salen a llorar a los medios locales, en nuestro caso es el periódico Alerta, a decir que ellos solo son padres, hijos y abuelos. Pero sabemos muy bien de quién son padres, de quién son hijos y quiénes eran sus abuelos. Pero nuestros programas han tenido a bien darnos otros puntos de vista, desde luego más culturales y con otras referencias. Y con esta música de fondo, que ya nos anuncia que ciertos amigos de Un Caballo nos van a dar su punto de vista en este cadenazo, os dejamos con los amigos de Artax.

Buenos días, amigos de Artax. Hoy, cadenazo Antifa en Radio Argallo. Una humilde y breve aportación desde el subsuelo de Santander, amenizada con musicote del bueno. Comenzamos.

Cuenta la leyenda que por aquellos años en Cantabria, donde los festivales populares y autogestionados surgían como las setas, allí donde Liguña Punk existía aún, un grupo de anarquistas vascos tuvo una trifulca con unos revoltosos cantabristas indepes, por un fanzine que llevaba aquellos primeres que se titulaba Contra el antifascismo. En aquella época éramos unos triajes y esto lo conocimos solo como habladuría de un viejo amigo de Artax, que por aquel entonces estaba afincado cerquita de la Alhambra. Victoria para Radio Almaina, un saludo para ellas. El caso es que el antifascismo está en auge dentro de los movimientos sociales, como aglutinante defensivo que es, capaz de abarcar a tantas distintas personas con pensamientos y métodos tan diferentes. Es normal que esté en auge, la situación lo requiere, no es por gusto, sino por supervivencia. Ahora bien, es importante darnos cuenta de que el antifascismo tiene sus límites. Muchas lo han señalado a lo largo de la historia y en el presente. Si queréis escuchar críticas al antifascismo, os podéis pasar por textos anarquistas como el comentado anteriormente, o con textos del ámbito autónomo, del ámbito comunista revolucionario, etc. Un ejemplo sería la crítica del historiador Agustín Guillamón sobre el contexto de la Revolución Social de los años 30 en el Estado español. Sin embargo, si no queréis meteros en textos sesudos, recientemente Escupiendo la Historia ha sacado un vídeo ameno, dinámico e interesante donde aporta su crítica. Se llama Unidad Antifascista y Colaboracionismo de Clase y lo podéis encontrar en YouTube.

Aunque los amigos de Artax pensamos que es necesario tener todo esto en cuenta, también pensamos que nuestro día a día es más humilde y a menudo tener un análisis tan estricto hace que tengamos una práctica elitista, arrogante, porque traducimos el análisis macropolítico del pasado y del presente en identidad personal y aplicamos líneas rojas con las personas no por lo que hacen, sino por lo que decimos ser. Así que puestos al critiqueo, no vamos a seguir esta línea de crítica más política, sino vamos a centrarnos en otras observaciones más coloquiales, más cotidianas del antifascismo actual y específicamente a través de la observación de las redes, no en el Fediverso, no, en las redes que llevan esta panda de fachas que hay detrás de Facebook, Instagram, X, etc. Por cierto, que no todo lo que no nos gusta es fascista. Y es importante pensar en que si llamamos a todo fascista, entonces nada lo es. Por ello, hilar fino a veces nos puede ayudar a utilizar el apodo fascista no tanto como un insulto, sino como la descripción del abominable crimen que representan su propuesta de mundo. Siempre nos ha parecido muy explicativa, en pocas palabras, la frase de que el fascismo es capitalismo en decadencia. Pero lo cierto, amigos de Artax, es que somos muy ignorantes como para sacarle chicha y profundidad a esta cuestión en tan pocos minutos. Estás escuchando Cadenazo Antifa en Radio Argallo. Si aún no abandonasteis las redes del mal, las del capital, comprobaréis cómo el antifascismo opera de maneras distintas. Por un lado, hay una vertiente macarrilla que utiliza el insulto y la respuesta ante las hordas de fascistas, ultraliberales, rojipardos y otros reaccionarios. ¿Cuánto entendemos el desahogo y lo practicamos también en momentos de ansiedad, debilidad y reacción? Valga la redundancia. Pero Proyecto Una dice que así les hacemos crecer. Además, muchas críticas se basan en cuestiones nada defendibles para un mundo nuevo. Meterse con los putos nazis porque son pocos en una mani, porque su físico no se adapta a los cánones establecidos, porque no trabajan o porque son unos cobardes que no pelean con el honor que dicen mantener, son argumentos que guardan matices que refuerzan la miseria de este mundo. Por otro lado, hay una parte antifascista, generalmente bien intencionada y muy currante, más ligada al periodismo y a la investigación, muy obsesionada con enmarronar judicial y penalmente a toda índole de reaccionarios. Entendemos que es difícil acabar con la impunidad que estos personajes tienen en las calles, ya sean matones de desocupas, pseudo periodistas o nazis, sin más. Pero también puede haber peligros en darles tanto bombo a nivel mediático y reforzar la falsa idea de esa juventud fascistizada de que están luchando contra el poder establecido y no lo verdaderamente cierto, que son sus propios seguratas. A veces se nos olvida que en las cárceles también hay personas y muchas veces pueden estar mucho más indefensas ante los elementos más violentos y convencidos de la internacional reaccionaria actual que nosotras en la calle.

La verdad, amigos de Artax, dichas todas estas pinceladas fugaces e inconclusas, a las cuales les faltan muchas otras cosas que decir, lo que queremos para concluir es que si algo nos atrajo de pequeñas es luchar contra las injusticias. El movimiento antifa, así como un antifascismo consciente de sus límites, son cosas súper buenas y nos dan esperanza cotidiana y nos recuerdan aquello por lo que empezamos a meternos en estas cosas, a intentar darle vueltas a cómo acabar con la opresión y la desigualdad, sin grandes máscaras ideológicas ni posicionamientos súper estructurados. Todo lo que Trump, Orbán y Abascal quieran ilegalizar va por buen camino. Así que en ese sentido solo tenemos que deciros una cosuca. No os vengáis abajo, ¿eh? A pesar de lo jodido que está todo, también hay muchas cosas muy guapas a nuestro alrededor. No es cierto que toda la juventud es facha ni de lejos. No es cierto que el algoritmo sea perfecto. Como decía Sata, un muro es un muro y se puede derribar. No pasaréis.

0: pues con esta dosis de positivismo que nos deja el programa más crudo y tierno a partes iguales de Radio Argallo, nos vamos a meter en la sala de cine directamente, porque aquí está la aportación de Fuera de Campo. 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
1: Vuelve Fuera de Campo, con parte de la contribución de Radio Argallo al octavo cadenazo de las radios libres ibéricas. Yo soy José y a mi lado, como siempre, está Dani. ¿Qué tal, Dani?
2: Oli, bien. Acalorado, porque está haciendo un día de calor horrible.
1: Ya. Bueno, Fuera de Campo es un programa de crítica de cine. Nos solemos ocupar normalmente de películas recientes, pero para este cadenazo nos retraemos al año 2002 a recuperar Minority Report de Steven Spielberg. No porque Spielberg, y menos aún Tom Cruise, sean antifascistas, pero porque, bueno, la película tiene cosas que tristemente están de bastante actualidad y además con el tema del fascismo.
2: Sí, al final es una película que adapta un relato de Philip K. Dick, que es alguien que trata en sus distopías futuristas pesimistas, pues bastante nuestra asimilación de un mundo sometido e incapaz de salir de un sistema autoritario y opresor, ¿no?
1: Sí, bueno, al final también probablemente por eso y por un boom que ha habido en los últimos años por a dónde va todo y cómo se está tratando esto desde la cultura pop, ha habido muchísimas adaptaciones de las novelas o de los relatos también de Philip K. Dick.
2: Sí, incluso una serie que cada capítulo adaptaba uno de sus relatos. Bueno, pues vamos a hablar de un poco de qué va la película, ¿no?
1: Sí,
2: pues Minority Report es pues una distopía donde ya el Estado fascista y policial lo que hace es un prepunitivismo, ¿no? No ya un castigo previo a que se cometan los crímenes, porque hay unos precops que son unos humanos que tienen predicciones de los crímenes que van a suceder en el futuro y entonces se detienen a estos perpetradores del crimen antes de que puedan llegar a hacerlo, con la fe en un sistema que esto es cierto, ¿no? Y ahí juega todo ese entramado que Philip K. Dick suele proponer de esa paranoia de la fe en ese estado y en sus métodos, y entonces pues ahí empiezan a verse unas grietas en las que igual esto no está del todo efectivo, ¿no? Y puede haber pues un punitivismo pues completamente violento y represor.
1: Sí, bueno, yo aquí antes de nada, para la gente que ha visto la peli, pues salta a la vista que incluso tienen a estas tres personas, a los precogs, totalmente explotados, directamente conectados a una máquina, continuamente trabajando, pero sobre todo nos interesaba para este programa toda esta parte, como decía Dani, de este prepunitivismo que se puede hilar con este punitivismo preventivo, fascismos preventivos, de un estado de control y de seguridad, además normalmente externalizado a empresas externas que tenemos hoy.
2: Sí, además desde un lugar que te vende como un sistema que funciona, ¿no? Que muchas veces es lo que resulta terrorífico en las ficciones de distópicas de Philip K. Dick o de este tipo de autores. Porque al final no hay este estado tan evidentemente opresor como hemos podido ver en otras distopías, sino que es algo que se entiende desde una justicia que te venden, que es para alcanzar ese estado de seguridad, ¿no? Que es algo que vemos actualmente con la hipervigilancia, cámaras, empresas de seguridad, que si te venden el miedo de la ocupación, ¿no? Para justificar X acciones de hipervigilancia y de pues desajustes sociales muchas veces.
1: Sí, totalmente de acuerdo. Y esto probablemente ha ido ya a su máximo exponente en la vida real, no tanto ya los relatos de Philip K. Dick, con el uso de la inteligencia artificial como tecnología de control. Al final esto lo que hace también es un desplazamiento de la responsabilidad, porque se juega con la falacia de que la IA como tecnología matemática siempre va a dar respuestas racionales y completamente objetivas, cuando al final tienen el sesgo de los datos con los que se ha entrenado, con cómo se ha hecho el software para que trabaje, porque ese software, esa inteligencia artificial, se hace con una intención, y al final lo que acaba haciendo es reforzar también un poco dentro de agudizando todo el profiling que lleva haciendo la policía, sobre todo en Estados Unidos, pero también en prácticamente cualquier estado, pues no todo este profiling para acusar y perseguir a la gente y aislar y marginar todavía más a todos estos elementos que se consideran indeseables para que continúe el Estado con esa idea de tener un enemigo común para todas las personas y por todo lo demás bien. Y este enemigo común, pues lo que decías, ¿no? Los ocupas, también han podido ser los menas, los inmigrantes, cualquier cosa.
2: Sí. Y además no es solo que estén como con este prepunitivismo, sino que es que además es esa centralización del poder en una serie de instituciones, empresas e individuos que malogran estas acciones que ya de por sí pueden ser cuestionables a su propio antojo y beneficio, ¿no? Para un objetivo, que en este caso en la película se plantea ese hiperneoliberalismo, ¿no? Porque también hay como un constante control a los individuos a través de marcas, ¿no? Que se, además se explicita porque está directamente Nokia, Gap. O sea, hay como un product placement en la propia película que a veces me confundía porque digo, o sea, está Spielberg criticando esto para ver recibiendo dinero publicitando estas marcas, haciendo una crítica de esto, sumándolo a todo el discurso del Estado fascista. No sé, como algunas cosas que no tenía yo muy claro por esto de ese Hollywood revisando a sí mismo desde qué intenciones.
1: Muchas veces las contradicciones de querer hacer una crítica dentro de las herramientas de, pues, como lo decías, ¿no? De Hollywood, de toda una industria. Sí, no tengo claro, pero bueno, es curioso lo que dices de toda esa externalización y ese capitalismo ultraneoliberal, porque no es tan lejano del mundo en el que vivimos ahora, y estábamos hablando antes de empresas extranjeras, privadas, y es que esto es lo que está haciendo Palantir al final en todo el mundo. Empezó en Estados Unidos y con Israel y ahora está metiendo ya los tentáculos en todos los sitios.
2: Sí, porque además es como una atención a atraparte a nivel individual, ¿no? Porque cuando entrabas a una tienda había como un holograma que te decía tu nombre y iba ya como a tus gustos tal, ¿no? Que es en ese individualismo que en la propia película también peca un poco en esa parte moralista, ¿no? Que tiene la película de te planteo esta situación y la manera de salvarla es dentro del propio sistema, este policía que es Tom Cruise, haciendo de Tom Cruise con su chupa de cuero, su capucha, como en todas sus películas, y su camiseta de tirantes debajo, esa salvación desde un individuo en vez de un aprendizaje colectivo o una revolución comunitaria. Y esto, ¿no? Que K. Dick, más cuando habla en sus relatos, plantea ese lugar pesimista, pero no es tan moralista en su resolución.
1: Sí, al final ahí se ve un poco todo la ideología tan randiana que tiene Tom Cruise en todos sus personajes y que yo creo que todas las películas en las que participa pues lleva eso, ¿no? A ese superhombre que tira de todo, que se aleja del Estado, que se aleja de los demás, que él solo puede con todo. Sin embargo, joder, volviendo al caso de Palantir, es una IA que se ha entrenado en todo el genocidio de Gaza por parte del ejército israelí, se está implementando en toda la represión policial en Estados Unidos, sobre todo relacionada con ICE, y se ha visto cómo, decías antes, ese aprendizaje colectivo, las estrategias que ha cogido la gente en las manifestaciones y para organizarse, ha acabado, tanto un poco en Los Ángeles, pero sobre todo en Minnesota, ha acabado echando a la policía y venciendo en esas revueltas, que al final, bueno, pues venciendo que es vencer y que no, y que es perder en este caso, cuando probablemente haya habido muchísimas víctimas en toda esa represión.
2: Sí, pero bueno, un movimiento y una lucha compartida de no renunciar a un mundo mejor, ¿no?
1: Y quizá debería ser un momento de empezar a responder antes de que llegue a eso, porque en España está implementada en el Ministerio de Defensa desde 2023 y en Reino Unido tienen un contrato también con el ejército y, lo que es muy preocupante, con el Servicio Nacional de Salud, que eso, claro, ya le da un acceso a unos datos de manera completamente indiscriminada, porque precisamente es lo que hacen estas IAs, agregar información de distintas fuentes para llegar a conclusiones y ayudar en esta toma de decisiones tan complejas y tan rápidas que tienen que tomar. Entonces, la verdad es que la realidad se está volviendo un poco un relato de Philip K. Dick, que en unas derivas, además, hacia más la extrema derecha, hacia más los neofascismos. Sí. Y, joder, asusta un poco y no sé cuál es la manera, pero quizá responder un poco antes de que se llegue a implementar.
2: Pues sí, o por lo menos una toma de conciencia de a qué lugares, ¿no? A qué lugares posibles podemos imaginar que toda esta situación actual puede ir llegando y ver cómo ha sido ya imaginada y convertida en catástrofe. Entonces, igual, pues, no sé, tomarnos un poco en serio algunas cosas.
1: Bueno, no nos queda mucho tiempo para más.
2: Ya, ¿no? Este ha sido un...
1: Normalmente nos tiramos una hora y pico hablando de una peli.
2: Sí.
1: Pero bueno, la verdad es que, a ver, a mí la peli me gusta. Yo creo que tiene muchas cosas.
2: Momento americanada que a veces es un poco cansino, ¿no? Y bueno, es muy Spielberg, ¿no? Que tiene momentos desde mucha, muy oscuridad a un humor como muy ridículo, ¿no? Que hay un momento que salta por la ventana y cae como una postura como, ¿no? Estás caído, tienes la cabeza entre las piernas y cae, donde ha caído es una clase de yoga futurista donde la gente está pues andando así con la cabeza entre las piernas. Y no sé, tiene como muchos momentos así como de gore, pero luego es como familiar y divertida, luego es mega heroica, luego tiene como algunos momentos que sí que es como muy, muy certero en esos paralelismos y análisis socioculturales que hace. Entonces, no sé, me parece como irregular y como que no la pillo. Y luego como que estéticamente tiene como un efecto como de glow de las, ¿no?, las luces altas y la parte sobreexplotizada como con un halo constantemente, como que le da como un punto como dreamy o de ensoñación que no...
1: Era, o sea, muy también la época, los 2000.
2: Sí, es muy, muy, muy hija de su época a nivel estético. Entonces...
1: Sí, es verdad que es un poco Frankenstein la peli.
2: Sí, sí, es muy Frankenstein.
1: Bueno, pues nada, dejamos a todo el orientariado con el resto de...
2: Lo que, cadenazo.
1: Del cadenazo antifascista y con el resto de los compañeros de Radio Rayo.
2: Así que,
1: un abrazo.
2: Agur, chao.
0: Y como bien dicen nuestros compañeros, pues vamos a continuar con este cadenazo. Vamos a pasar de estas reflexiones que pasan desde lo mainstream a lo colectivo, a distopías, a encontrar ese fascismo tecnológico, y nos vamos a ir a algo un poquito más terrenal. De la mano de Herrero Crítico, vamos a ver, mejor dicho, vamos a escuchar la aportación que nos vienen a traer desde otras islas.

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0: Mientras la guerra mundial sigue expandiéndose y el declive energético avanza, nos dirigimos a nuestros amigos surrealistas dispersos por el mundo entero. Y como en los grandes naufragios, les indicamos nuestra posición exacta, a 43 grados 28 minutos de latitud norte y 3 grados 48 minutos de longitud oeste.
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0: Aquí Herrero Crítico, aportando nuestro granito de arena contra el fascismo. Vamos a escuchar material extraído del último programa del podcast Desde Otras Islas, en concreto un texto inédito de Pedro Prieto que se titula Mi prioridad nacional y que ha sido leído por Laura de la Fuente, y un extracto de la entrevista que mantuvimos en ese mismo programa con Freddy Ramírez. Aprovechamos la ocasión para preguntarle por la presencia del fascismo en el ámbito rural, pues dado el declive energético global en el que nos hallamos, tenemos sospechas de que a la larga el fascismo que viene va a ser un fascismo que apueste por la ruralización, un fascismo que se haga cargo de la escasez energética y de la escasez de determinados recursos minerales esenciales, y que incluso rechace el industrialismo y el mito del progreso.

0: Mi prioridad nacional, un texto de Pedro Prieto. Me levanto cuando suena el despertador inteligente o smartwatch chino de Xiaomi, que me indica de todo, desde mi presión arterial hasta el norte, haciendo de brújula por si me desoriento. Salgo de mis sábanas de algodón 100% egipcio, me preparo un café colombiano en mi cafetera italiana, mientras escucho las noticias de la mañana en mi televisor Samsung coreano. Salgo a la calle y conduzco mi coche Dacia Logi, fabricado en Rumanía, segunda marca de la multinacional francesa Renault. Llego a la oficina y me engancho al ordenador Hewlett Packard, fabricado en Singapur. El router de la oficina es de Huawei y la fibra óptica que ha suministrado e instalado Movistar también es china. Accedo a la estadounidense Gmail para analizar los correos. Desayuno unos copos de maíz de la también estadounidense Crispies de Kellogg's. A mediodía voy a comer a un restaurante cercano, donde me ofrecen un menú del día consistente en un primero de ensalada de tomate, lechuga, cebollas y aceite de oliva, según ellos virgen extra, y vinagre, y algo de atún migado. Eso sí, casi todo creo que es español, aunque sospecho que las verduras las han recolectado inmigrantes marroquíes en invernaderos del sur de España, y el atún ha sido pescado seguramente en un banco sahariano por pesqueros españoles con tripulación senegalesa impulsados por motores Volvo Penta, creo que suecos. De segundo me pido una rodaja de merluza que ha sido pescada en el Atlántico Sur y de postre debo elegir entre un plátano de Costa Rica, que es más barato que el canario, y el dueño del restaurante no anda para detalles menores, o elijo uvas que veo a contratemporada que vienen sin pipos desde Perú. Vuelvo a casa y subo en el ascensor marca Otis, que aunque parezca alemana es estadounidense. Recibo y atiendo llamadas en mi móvil o celular de marca Samsung coreana. Por la tarde voy al centro comercial de la francesa Carrefour a hacer la compra. Utilizo las escaleras mecánicas y me fijo que son de la marca Schindler, suiza. Compro mandarinas de Marruecos, patatas de Israel, pan cuyo trigo seguramente viene de Argentina, espárragos de China, los ajos sí son de Pedroñeras. Pido una bolsa de plástico porque se me olvidó la mía e intuyo que viene de un petróleo que no es nacional. Voy a la gasolinera de bajo coste de Carrefour y charlo con el empleado al que han instruido para que trate de vender gasóleo del caro. Supongo que de momento es un gasóleo que ha salido de alguna refinería española que habrá importado el crudo de Nigeria o Guinea Ecuatorial o del Golfo Pérsico, porque petróleo nacional no tengo. Llego a casa cansado y preparo una ligera cena con el gas natural que me ha llegado por tubería de la comercializadora y mientras salta la llama azul me pregunto si ese gas vendrá de Argelia o ahora incluso de Estados Unidos. Me tumbo en un sofá de la sueca IKEA y pongo el telemando nuevo. El original de Samsung se había roto y compré uno universal y veo que es de Singapur y que las pilas son de Duracell. Y ya no sé si el dueño de esta empresa es Procter & Gamble o de Buffett. Hoy me ofrecen varias opciones. Puedo entrar en Netflix, una plataforma controlada por el fondo BlackRock, y ver unas series, o conectarme para ver la eliminatoria de la Champions, donde el Atleti se enfrenta al Arsenal. Al fin, un equipo muy español y mucho español. Me preparo una cervecita de la holandesa Heineken, bien enfriada en mi frigorífico alemán Miele. Ya estoy deseando poder gritar de una vez eso de yo soy español, español, español, y el a por ellos, oe, oe, oe. No hay nada como la prioridad nacional. Primero nosotros, después nosotros y después nadie.
1: Presenciamos pues un auge de actualmente, sobre todo en Europa, un auge de la extrema derecha. Y en el mundo rural, quizás más en Francia que en el Reino de España, pero en el mundo rural, curiosamente, hay grupos, pequeños pero los hay, que desde el fascismo se hacen consciente del decrecimiento en el que ya estamos. Son grupos antiindustrialistas incluso, que defienden la ruralidad. Pero claro, siempre pues defendiendo a la vez pues la nación, la patria y pues todas las cuestiones identitarias, ¿no?, que caracteriza a estos grupos. Yo te quería preguntar si en el ámbito rural en el que te mueves o te has movido, ¿has visto presencia de grupos claramente fascistas que defiendan proyectos similares al tuyo?
2: Pues sinceramente, por aquí no se da. No, no, no, conozco gente que consciente del colapso o del decrecimiento, que abogan por el decrecimiento o algo así, y que sean de corte fascista. Aquí está el fascista clásico, o sea, el fascista clásico castellano. Bueno, esto no quiero hacer una descripción, pero todos sabemos que con su tractor, echando veneno, echando glifosato, contratando mano de obra migrante para la cosecha y votante de la ultraderecha. Español clásico, ¿no? Eso es más o menos lo que hay por aquí. O sea, hay gente que no tiene... con una agricultura basada en la agroindustria y el veneno. Y pues ese es el que tenemos por aquí.
3: Bueno, pues eso. Hay muchos nazis, hijo de puta, que se están poniendo de moda en la capital, Santander. Y bueno, y no todos los pelados son nazis. Pedir la documentación siempre, a ver de qué van.
4: No vale de nada raparse la cabeza si no se tiene la dentro.
3: ¡Nazis!

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1: Konkadeka se despedía Herrero Crítico y Kadeka sonando como siempre sonó desde un casete. Y nos toca ir cerrando. Y antes de finalizar este cadenazo con un programa de música para aburrir, el cual nos deja una selección de música antifascista, nos queremos

Lo primero es decir que nos vamos muy orgullosas de formar parte una vez más de estos cadenazos de las radios libres. Radios que son todo un referente y que no solamente son las vecinas, sino que va mucho más allá y podemos sentirnos muy contentas y orgullosas de

Muchas gracias por escucharnos, muchas gracias por formar parte de estos programas, de estas parrillas. Muchas gracias por la resistencia de todas las personas que nos estáis escuchando y que formáis parte de cualquier movimiento antifascista y podéis llevar a todas vuestras colectivas y a vuestros barrios y a vuestras vidas este antifascismo tan necesario hoy en día. Todos estos discursos que vayan desmontando todos los bulos que van formando la derecha más reaccionaria. Os queremos mandar mucha fuerza, mucho ánimo y deseamos que lo reaccionario no rebaje vuestro discurso. Y, por supuesto, queremos saludar a nuestras compas de Ruedo Feminista, que nos cogen el relevo en este cadenazo. Así que desde aquí se despide esta pájara que ha tenido el placer de ser la narradora de hoy y poder unir todas estas historias y todas estas reflexiones en torno al fascismo y al antifascismo. Desde Cantabria os mandamos un saludo de resistencia. Nos seguimos escuchando en las ondas y os dejamos con música para aburrir para después irnos con Ruido Feminista Radio. Muy buena mañana.

0: Música para aburrir en el cadenazo anticipo. Maropar, Rafael Alberti y Paco Ibáñez.
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0: Pues así, con el ritmo electro que deriva del soundtrack de la película originalmente de Hong Kong, de Furious, y su artífice de este track titulado Lion Dance, una artista de música electrónica pero también escoretista llamada Xiaolin, a.k.a. Olivia Xiaolin, es como damos comienzo a una nueva edición, un tanto particular, ya os diremos dentro de unos minutos por qué, de sinaudiencia.com en una tarde de un supuesto miércoles de mediados del mes de junio de 2026, en la que damos comienzo, iniciamos, digamos, pegamos fuego inicialmente a una edición del programa llamada, denominada, autoasignada, sin audiencia, 1215-1215, Javi aka Hum en el control, luchando contra las líneas y los pliegues espaciotemporales para presentar en el micro 2 a mi imprescindiblemente imprescindible partner Jordi. Buenas tardes, Jordi, ¿cómo estás en esta tarde de supuesto miércoles?
1: Hoy voy a ser claro y voy a explicarlo. Sí. Hemos dado un salto espaciotemporal, pero muy cortito.
0: Sí, digamos que hacia atrás o hacia adelante. Hacia atrás.
1: Hacia atrás, ¿no? Sí. O sea, de hecho, lo que hemos hecho es intercambiar los horarios de emisión de Distrito Apache y de Sin Audiencia.
0: Sí.
1: Porque Distrito se hace los martes, entonces Distrito será mañana miércoles, y Sin Audiencia, que se hace los miércoles, se hace hoy martes, que es en realidad el martes 16 de junio. ¿Por qué? Porque, bueno, lo voy a decir porque como padre estoy contento y orgulloso, pues mañana mi hijo, Sergi, se gradúa en el grado superior de radiología y medicina nuclear, y entonces pues tienen la ceremonia de graduación. Uh-huh. Y coincidía en horario con el Sin Audiencia. Entonces,
0: ¿Qué puñeteros que son, que siempre ponen las cosas más importantes
1: miércoles,
0: a la vez que Sin Audiencia?
1: No, es que el miércoles es un día, es ese día entre semana donde poner todas las cosas.
0: Es un día pivote, sí.
1: Y entonces, bueno, pues sencillamente pues hago el programa en martes para poder ir a la graduación de Sergi pues el miércoles. Entonces,
0: sí, señor.
1: Y esa es la razón por la cual estamos grabando en martes. Y por eso, como nuestra Sin Audiencia es muy fiel y siempre nos escribe, pero también se esperan para escribir al último momento.
0: A última hora.
1: Pues todos los que nos metéis el comentario el martes por la noche tarde o el miércoles por la mañana o derrapando como Franz, no habrá comentarios esta semana, excepto el único que es madrugador y que lo pone pronto, que es nuestro querido amigo Juanma, a.k.a. Hum.
0: Ese Juanma ahí.
1: Que ya el domingo ya nos dejó comentario del último programa en iVoox, bueno, el 1214.
0: Un tío ordenado y además eso, previsor.
1: Y nos dice, muy buenas chicos, muchas ganas de ver el día de la revelación. A ver si esta semana que viene puedo ir al cine a verla. Luego ya veremos, pero yo a priori voy entregado a la causa.
0: Muy bien.
1: Y qué mal lo de The Furious. No entiendo que haya mojones que tengan varios pases, varios días, y esta película le hayan puesto un único día en un único pase en algunas ciudades.
0: Pues ahí vamos, con ese rollo.
1: Que luego nos contarás tu experiencia, que fuiste al pase,
0: sí,
1: el único pase que había en Barcelona.
0: Yo tuve la fortuna de poder asistir al pase de Barcelona, sí señora.
1: En mi caso no podía ir a ese pase en concreto y al final la tendré que ver cuando salga a plataformas. En fin. Y Backrooms también la haré ver en breve, aunque aquí no voy tan entregado. Creo que antes de verla, que es de esas películas que dialoga con cada uno de forma diferente en función de los referentes que tengas.
0: Pues sí.
1: Aún así, espero bastante de ella. Y cuando empecé a leer sobre los espacios liminales, curiosamente la primera imagen que me vino a mi mente fue Los Lagorieros, igual que en tu caso, Jordi. Además fue un relato que me dejó una imagen muy fuerte en mi mente en su día. Espero que la película dejase esa misma impresión, aunque dudo que llegue a ello, y no será problema de la película, sino mío. Que el libro lo leí en una época en el que era más impresionable. Uh-huh. Por cierto, es de las 2 después de medianoche, no de las 4. Jajaja, menuda chorrada.
0: Bueno, ya está bien.
1: Era de las 4, pues es de las 2. Sí. Esta semana he visto Send Help y me lo pasé pipa viéndola. Se me pasó volando y me ha dejado una muy buena impresión general. Muy cabrita, tal como esperaba, y muy dinámica para ser la historia que es. Le pondría un 8 sobre 10. E igualmente, el fin de semana vi Te van a matar. Uh-huh. Y otro 8 sólido. Igualmente una película que se me ha pasado volada y llena de momentos en los que me sacaba sonrisas e incluso alguna carcajada dada su mala leche. Muy recomendable y entretenida. Así que poco a poco voy viendo esas películas que se quedan anotadas. Veo 2 por cada 5 que añado, así que siempre voy en déficit, pero siempre disfrutando de este maravilloso mundo del cine y las series. Un abrazo y hasta la semana que viene. Pues un abrazo grande, Juanma, para ti también. Y nada, pues mira si hemos ido rápido con, con lo que nos dice la sinodiencia. Y vamos con una mini agenda. Porque la verdad es que últimamente Fernando se estira poco con los programas de El Perro Rotonda.
0: Sí, igual está muy ocupado en otras cosas.
1: Pero ha sacado el programa número 31 del Perro Rotonda, donde vuelve a tener un mano a mano con Juan Carlos Gallardo. Así que vuelve el team Fernando Pérez, Juan Carlos Gallardo.
0: Buah, qué
1: loco. En el programa 31 del Perro Rotonda, que se ha publicado hoy mismo.
0: Ya ves.
1: Así que ya lo tenéis disponible en iVoox. Y que, por cierto, que Fernando le gusta mucho que le dejéis comentarios y mensajes en los programas de iVoox, que dice que si le escucháis, que le digáis cosas, aunque sean malas, o le pidáis cosas, o lo que sea, pero que le comentéis, que le hace mucha ilusión. Entonces, pues comentadle que se estire más y que en vez de hacer un programa cada dos o tres meses, se haga uno cada mes.
0: Hombre, ¿vale? A ver, un poco de frecuencia nunca está de más, ¿eh? En esto de los podcasts, la verdad.
1: Nosotros igual nos pasamos de cargantes porque le damos cada semana.
0: Somos unos cansinos.
1: Llueva o a sol, ¿no? Pues,
0: o haya graduaciones, da igual.
1: Lo que haya,
0: buscamos el hueco.
1: Buscamos el hueco donde sea, pero bueno, pues eso.
0: Y
1: pasando de la periodicidad a los estrenos, digamos que esta semana viene un estreno hoy miércoles o mañana miércoles, según en qué lado del agujero de gusano estéis.
0: Exacto.
1: Que yo no me lo esperaba, porque no tenía ni puñetera idea que salía la quinta parte de Toy Story.
0: Ah, vale, digo, no sé cuál será, porque yo veo la hoja de estrenos esta semana bastante como desierta, ¿no?
1: Sí.
0: Pero claro, no contaba con este detalle.
1: Pasa una rodera de esas del desierto, ¿no?
0: Un arbusto seco,
1: pues,
0: rodante.
1: Toy Story 5.
0: Vale.
1: Así que, bueno, vuelven aquí, pues, Woody, Buzz Lightyear, Jesse y el resto de juguetes.
0: Sí. Porque lo que me han dicho a mí, sobre todo los cansinos de la promoción y de la prensa de Toy Story 5, es que salen muchos personajes del mundo real mediáticos, no sé si en su versión Toy Story o en su versión real, haciendo cameos en esta entrega 5. Pero bueno, yo como no soy de Toy Story, tampoco le he prestado mucha atención. Pero bueno, sé que hay algunos, incluso artistas musicales y todo.
1: Vale.
0: Pero igual son spoiler hablar de ellos.
1: Recordad que en las voces de la versión original pues tenéis a Tom Hanks, a Tim Allen, a Joan Cusack.
0: Ya ves.
1: Entonces, un reparto de voces muy importante, que además han sido los que han dado voz desde el principio a la saga. Y bueno, claro, ya el niño que tenía a sus juguetes ya debe estar en el asilo.
0: Sí, o al menos estará en el parque jugando al fútbol o drogándose, yo qué sé.
1: Ya se debía ir en la 4 a la high school.
0: A la universidad, ¿no? Ya.
1: Sí, bueno, en fin, pues eso. No sé qué nos depararán esta quinta entrega, pero bueno, sabemos que siempre Pixar se busca cositas, se busca argumentos. Yo, de hecho, de la saga recuerdo como una de las más brillantes la tercera, porque tenía un lado oscuro, giradito, bastante importante. La 4 no la he llegado a ver, las tres primeras sí. Y bueno, no sé si iré sin ver la 4 a ver esta 5, porque ya los niños, pues eso, graduándose ya mayores, no estoy para muchos Toy Stories.
0: Bueno.
1: Pero bueno, como tengo el pase ese, igual cae en un momento de aburrimiento.
0: Si te digo la verdad, pues es otra de esas sagas
1: que no has visto ninguna.
0: Blockbustera que bueno, no entré al principio y sigo sin entrar, pero bueno, que eso no quita que pues dé su dosis de entretenimiento, ¿no? Y de también de acción animada, ¿no? Que al final también la animación también mola si tiene temple y está así potente.
1: No Hombre, sé. Pixar, la verdad es que tiene bastante temple.
0: Bueno.
1: A veces, cuando ya alarga mucho una saga menos, pero hay muchas cosas de Pixar que valen la pena, aunque sean de animación.
0: Sí.
1: Y luego tenemos una película sueca.
0: Esa película sueca.
1: Esa película que creo que ya entró en unos estrenos que dijimos en marzo porque no tenía muy clara la fecha de estreno en España.
0: Sí, parece ser que ahora sí que viene.
1: Sí, finalmente viene este viernes 19 de junio.
0: Parece.
1: Y es la película Hemmet, que aquí la han llamado Habitación número 13.
0: Y que cuando estuvo en Sitges, os recuerdo el comentario de marzo, también se llamaba temporalmente The Home, como nombre, digamos, de working title para festivales.
1: Es una película dirigida por Matthias Johansson Skoglund, que es también co-guioniza con Mats Strandberg. Y aquí, bueno, tenemos a un tipo que regresa a regañadientes a la casa donde creció para ayudar a su madre.
0: Uh-huh.
1: quien ha sufrido un grave ictus y que la dejó clínicamente muerta por unos minutos.
0: Ya ves.
1: Ahora ha logrado sobrevivir, pero ya no parece ser la misma. Y Joel está convencido de que su madre transitó a la muerte y al regresar de la misma no ha vuelto igual.
0: Sí, digamos que le ha afectado de alguna forma, ¿no?
1: Correcto.
0: Bueno, bueno.
1: Si os empiezo a decir el reparto, no os va a decir nada, porque ya. Philip Poros, Anki Liden, Gisem Erdogan o Lotti Egebrandt, pues son bueno. Los nombres que integran este reparto.
0: Gente del norte.
1: Seguramente alguien muy puesto pues dirá, ah, pues sí, tenemos a Lotti Egebrandt que sí, salía en Jalufa.
0: En los casos del departamento Q,
1: por ejemplo.
0: Alguno de estos
1: en
0: así.
1: Fin,
0: o,
1: pues no es el caso, entonces no sé decir sí. Nada del cast.
0: Estamos un poco en blanco con el cine sueco, la verdad.
1: Esta Hemmet es de las pocas propuestas, habitación número 13 en castellano, sí. De terror que vamos a tener en los estrenos de esta semana.
0: Sí, señor. Pues bueno, es lo que toca. A veces hay semanas que te vuelves crazy con toda la propuesta que hay y otras, pues claro, pegan bajones. Y yo entiendo que nada más lejos que pensar en que las distris se pongan de acuerdo entre ellas para modular la carga de estrenos en cada semana, lo cual es bastante complicado porque es una competencia al final, ¿no? Pero en una línea temporal hipotética en la que se piensa en las espectadoras y espectadores, las distribuidoras se ponen de acuerdo entre ellas para hacer unos organigramas equilibrados de estrenos. Pero bueno, ya sabemos.
1: Pero bueno, la semana que viene yo creo que ya vendrán estrenos más
0: sí,
1: potentes.
0: Sí, me temo que van a venir. O sea,
1: ganadores de festivales de otoño.
0: Queramos o no queramos, van a venir.
1: Pues bueno, pues ya dicho esto, mira hoy qué pronto podemos pasar a lo que hemos visto.
0: Pues sí, la verdad es que esto ocurre pocas veces. De hecho, igual deberíamos entrar en el agujero de gusano más a menudo, porque así tenemos más tiempo para lo nuestro. Creo que es broma, que también nos importa mucho la interactividad con la gente que está al otro lado. Es súper esencial.
1: Pues bueno, pues de estrenos de lo que viene esta semana no hemos visto nada, sí. Pero sí que hemos visto un estreno de un solo pase en varias ciudades. Yo ya la comenté porque tuve la suerte de verla en el Festival de Sitges, sí. Y ya me pareció un peliculón increíble.
0: ¿Has llegado a mirar el programa? Es que yo no me,
1: no,
0: acuerdo,
1: no, no.
0: No me acuerdo de mirarlo.
1: No, y tampoco ahora si me dices, o sea, supongo que la alabé mucho y dije que me lo pasé muy bien, pero ahora, pues tú que la pudiste ir a ver este viernes, quiero que nos des tu opinión porque encima tú ibas con el hype que te había dado yo, el hype que te había dado Jordi Vaquero.
0: El hype general.
1: El hype general, que toda la gente que había podido disfrutarla en Sitges, pues de alguna manera extendió. Entonces, en estas películas es peor ir con tanto, con una película tan hinchada, porque claro, si luego te defrauda, pero ¿cómo ha ido la experiencia?
0: Ya te digo, bueno, por de pronto, y siendo rigurosos con el orden de los eventos, programa 1179, programa del pasado mes de octubre de 2025, en pleno Festival de Sitges. La parte, digamos, del Festival de Toñinas de Sitges, pues ahí se comentó Jordi, está The Furious junto a High Five, Good Boy, Alpha, Crashed y Le Successeur. Nada más y nada menos. Ahora ya me meto con el momento.

0: Había tomado una bebida esa en la vida y bueno, nos dieron encima de medio litro.
1: Bueno, Jordi, es que madre mía. Creo que se te ha quedado una parte del residuo todavía dando vueltas.
0: Seguramente.
1: Que es broma. No, pero bueno, la cuestión es que una de las reflexiones previas que tenía con The Furious era a ver si estos se han pasado. Y resulta que o no es para tanto, o les pilló en un momento pues más o menos de esplendor de crítica y todo les parecía bien.
0: De euforia, ¿no?
1: De euforia, de amistad, de celebración del pifostio y del mamporro, pero realmente, o sea, así a grandes rasgos, decir que todos los piropos que se ha llevado de Furious hasta el momento actual son merecidos. No hay partes de la película que sean especialmente criticables por nada. Me refiero que es una película de acción con artes marciales trepidante, tremebunda, que una vez empieza tú estás ahí alicatado a la butaca con unos tornillos apretado, bien apretado o apretada y no te vas a levantar ni te vas a soltar, y como mucho vas a estirar las piernas para encajar los siguientes golpes para estar un poco más flexible de cara a la acción, pero realmente la película tiene todo lo que se ha dicho de ella, incluso alguna cosa más, porque si algo tiene de Furious es que, aunque podamos pensar a priori que es una película con un argumento sencillo para lucimiento actoral en la parte de la acción y de las artes marciales, resulta que luego también tiene su pequeño guión desarrollado con sus intríngulis y sus derivaciones dentro de la trama. Que me refiero que es en algunas ocasiones igual podríamos pensar que las películas de acción pura y dura con muchas artes marciales, pues los guionistas realmente están un poco pues de complemento o de lado dentro del conjunto de la producción, pero en el caso de The Furious al final tenemos aquí y esto no lo dice casi nadie de la película, pero tenemos, aparte de toda la parte de acción y de artes marciales, tenemos un punto de suspense criminal bastante gordo, porque no deja de haber en la película, ahora hablaremos un poco de la trama, pues un componente de mafia oscura, de mafia con diversificación de actividades en diferentes campos delictivos, no solo el principal en el que está basado el argumento, y luego también un entramado que dentro de su criminalidad a altas escalas, pues afecta también a gente supuestamente respetable dentro de la sociedad, de la ciudad indeterminada en la que pasa la película de Furious, porque si algo se caracteriza especialmente de Furious es que, aunque está rodada en Tailandia y en Bangkok, argumentalmente está centrada en una ciudad sin nombre, indeterminada del sureste asiático, para no caer en los estereotipos o en los señalamientos de determinadas ciudades o países al respecto de las actividades criminales que aquí ocurren, ¿no?
0: Claro,
1: esto
0: es importante. Ahí pasa eso. Exacto. ¿No? Y además el guión precisamente avanza al principio con una doble trama que luego va a confluir con dos personajes que van a ver cómo personas allegadas a ellos van a sufrir algo que les va a hacer actuar.
1: Sí, de hecho, el argumento va un poco por ese lado y simplemente quería decir un poco antes de hablar más en profundidad de la peli, porque si no me lanzo para adentro, que Wo Se Yan, que es el nombre, entiendo que en hongkonés, que tiene The Furious, porque es una producción hongkonesa, tiene al stuntman y coordinador de coreografías de lucha, antes que director japonés, Kenji Tanigaki, que, aunque sea japonés de origen, el tío emigró a Hong Kong porque le flipaban las artes marciales, le flipaba hacer de especialista, y en los 90 emigró de su Japón natal a Hong Kong, y ahí lo tenemos un poco. Pues eso, ya decíamos antes fuera de micro que The Furious es como una especie de película en cuanto a nacionalidades asiáticas, pan-asiática, ¿no? Porque hay una confluencia de intervenciones de países de todo

0: El arco asiático desde China hasta Indonesia, pasando por todos los sitios intermedios que hay, Tailandia, Hong Kong, pues también algo de Corea, me refiero que trae un poco de todo, la propia Indonesia, y la verdad es que es una película que, aparte de ser coral en nacionalidades, es coral en cuanto a argumento también, porque si algo también se puede catalogar a The Furious es que es una, entre comillas, buddy movie por esa cuestión que comentabas tú antes, argumental. Y es que en esta ciudad, y ya me meto un poco con la sinopsis, ¿no? Indeterminada del sureste asiático en la que se centra la peli, pues tenemos a dos tipos que cruzan sus caminos, que individualmente cada uno está investigando una cuestión que le afecta de cerca. Uno de ellos busca a su hija recién secuestrada, que su hija pues ha venido a visitarle desde China, porque el primer individuo es chino, vive en esta ciudad indeterminada, que podría ser pues cualquier sitio del sureste asiático, pero tenemos a un chino fuera de China que recibe la visita de su hija de unos 10-11 años. Y luego también, por el otro lado, a un segundo tipo de ascendencia, esta vez indonesia, que investiga la desaparición de su pareja o compañera, que a su vez estaba investigando
1: Sí, que es periodista.
0: una red criminal de secuestros de niños y niñas en esta ciudad. Entonces, aunque tenemos un comienzo en el que se nos muestran las andaduras por separado de estos dos personajes, pues enseguida se van a encontrar porque van, entre comillas, buscando pues el mismo objetivo. Y desde el momento que se encuentren, que como ocurre en otras ocasiones, sobre todo en las pelis de superhéroes, cuando dos superhéroes que no se conocen se encuentran, a veces se zumban entre sí hasta que se dan cuenta que están en el mismo bando, que esto pasa mucho en los cómics también, pues bueno, aquí también tenemos un pequeño encuentro fortuito y tras unas pequeñas aclaraciones, pues resulta que estos dos tipos se pondrán a trabajar de forma conjunta para aclarar un poco qué está pasando en la ciudad con el secuestro de niños y con la gente que desaparece que intenta investigar sobre ello, ¿no? Y además, esta pareja de protagonistas van a tener por delante todas las dificultades del mundo. Diréis, claro, es que es una peli para que se luzcan los pavos y les pongan muchas adversidades y luego las tengan que superar, ¿no? Pero es que estoy hablando de que van a tener, a pesar de lo grave del caso que están un poco intentando investigar, pues van a tener la nula colaboración de la policía y de las autoridades, que de hecho serán más un estorbo que una ayuda. Luego, una vez se metan en harina y den con alguna pista de la organización que secuestra niños, pues se van a encontrar que esa organización tiene sus ramificaciones en otras actividades gangsteriles y esos gángsters de otras ramas de criminales, pues también se van a tener que ver las caras con ellos. Me refiero que aquí vamos a tener pues peleas de artes marciales mixtas incluidas. Me refiero que también hay tema de tráfico de drogas, de apuestas ilegales, de cualquier tipo de actividad ilegal que genere beneficios más allá también de la principal que investiga la trama de la película, que es el secuestro de niños para pues supuesta satisfacción sexual de clientes poderosos, ¿no? Lo cual es un gancho, es un anzuelo pues suculentísimo para pues que los protagonistas, si pueden, cuando peguen más fuerte si cabe por la razón y por las motivaciones que tienen personales contra estos criminales, ¿no? Entonces, claro, es como se junta una razón por la que pegar muy duro y además pues tienen muchas ganas. Entonces es como, bueno, pues vamos al lío, chiques, y vamos a hacer que salten. Pues eso, bocanadas de hemoglobina, astillas de huesos, astillas de madera,
1: Dientes, muchos
0: dientes,
1: dientes.
0: chispas cuando los metales colisionan. Y me refiero que es una película que es vertiginosa desde que nos presenta la situación argumental. Y la verdad es que es, aunque sea un poco obvio decirlo, pues un puro disfrute que no os va a dejar descansar ni un solo momento como espectadores. De hecho, yo me reía a veces porque digo, por fin, se ponen a hablar un poco, o sea, a ver que se que hablen,
1: un poco
0: que,
1: de pausa,
0: sí,
1: ¿no?
0: A ver, que digan, a ver, que se cuenten un poco qué tal está el tiempo, o que o si han apostado a algún equipo de fútbol en el Mundial o alguna cosa así, algo como superfluo, ¿no? Para descansar un poco, para coger aire y tal, pero no, enseguida como hablan un poco y va, ya llega, entra uno, otro por la puerta, o tiran la pared abajo y hay que volver a pelear otra vez, ¿no? O sea, me refiero que en ese aspecto la película está diseñada y parametrizada pues para generar una sensación de eso, de hiperventilación en el espectador, nunca mejor dicho, aunque tú estés sentado en un sitio y no estés moviendo nada más que los ojos y un poco el cerebro, pero digamos que la sensación
1: estás segregando adrenalina
0: de fatiga, de estrés, de tensión es tal que es como si estuvieras realmente en el fucking gimnasio. O sea, yo nunca habría pensado que se pueden quemar calorías sentado en una butaca. Pues bueno, este es un caso práctico, ¿no? Un poco de esta situación. Y la verdad es que la película como tal, y es lo que comentaba un poco al principio del comentario, o sea, no penséis que por ser de artes marciales o por ser de acción va a ser una peli que no está muy pensada, que está muy planeada, que tiene todas las partes muy bien engrasadas y muy bien ensambladas. Me refiero que en el aspecto guionístico de montaje de la peli, de montaje también de las secuencias guionísticas por las que van transitando los personajes y cómo se encuentran, se desencuentran y cómo pues tienen que ir buscando pistas y esas pistas les llevan a situaciones más peligrosas que las que habían vivido hasta anteriormente. Me refiero que la película está planeada y planificada para que no podáis descansar un solo momento, algún traguito de agua, algún caramelo a la boca y poco más. Me refiero que la cuestión es ojos pegados a la pantalla, no perder detalle, no perder ninguno de los movimientos de las coreografías, porque realmente aquí hay una maestría en la coordinación de las escenas de lucha y de acción que es para hacer un máster en este tipo de registro cinematográfico. Me refiero que en ese aspecto, sí, o sea, la película es cañera, te pone del revés, te saca la adrenalina, te saca el sudor, pero es que es una película que está hecha de una forma muy seria y muy prominente en cuanto a cuestiones de acción. Me refiero que podríamos decir que se podría hacer un estándar de The Furious, un estándar de lo que sabe hacer el señor Kenji Tanigaki con la cámara, porque realmente de aquí se pueden sacar muchos aprendizajes, muchos trucos, muchos skills, muchas habilidades, porque no es ya solo el asunto de hacer una coreografía original o con objetos de lucha originales, que tenemos pues esas escenas variopintas de me peleo con lo que pillo, ¿no?
1: Cualquier
0: de,
1: objeto sirve.
0: Sí, sí, de sí. Que, y a veces los objetos son inverosímiles, porque los personajes están en almacenes, están en pasillos, están en escaleras, están, a veces no hay nada para pelear y hay que pelear con el medio, ¿no? Entonces, pues bueno, ellos utilizan el medio también. Y en ese aspecto, pues es una película que, a pesar de que ya tenemos un bagaje de películas muy espectaculares a nivel de acción y a nivel de artes marciales, aquí se le saca más punta todavía. Me refiero que en ese aspecto podríamos decir, porque yo también era otro de los pensamientos que llevaba antes de ir a ver la The Furious. Decía, pero bueno, ¿cómo quedará The Furious con The Night Comes for Us o con The Raid o con las clásicas contemporáneas que tenemos de acción y artes marciales? Pues es que hay que decirlo, o sea, es más rica. O sea, está igual de bien que las otras, pero además es más rica. O sea, amplía el registro de las peleas, el registro argumental, y además eso con esa coralidad que le da ese reparto tan ecléctico de nacionalidades que tiene, ¿no?
1: déjame contarte un par de cosas.
0: Por favor.
1: Lo primero, de Kenji Tanigaki, creo que ya lo dije en el programa donde hablé de la película.
0: Fácil.
1: Que es que nos lo encontramos cuando, a la salida de la película, George Vaquero y
0: estaba
1: un servidor.
0: El pavo ahí.
1: Sí, sí.
0: Qué
1: estaba
0: fuerte.
1: Y además es que se puso a hablar con nosotros, encantado de la vida, hablando desde cosas banales, empezó a decirnos que a él le gustaba mucho España, intentó chapurrearnos en español, diciéndonos que había alquilado un coche en Valencia y se había venido conduciendo hasta Sitges. Bueno, cosas banales. Y luego explicándonos que alucinó con 1.400 personas de pie ovacionando la película que él había presentado hacía dos horas antes y que la sensación de poder estrenar The Furious en Sitges fue increíble para él. O sea, el tipo súper humilde y encantado de la vida. Yo creo que lo disfrutó como un niño con zapatos nuevos. O sea, así de claro te lo digo.
0: Claro, es que además vosotros la visteis en el Auditori.
1: Sí, sí, sí, sí.
0: Sí. Cuyons, con perdón.
1: No, no, o sea, ya te digo yo que fue...
0: Poca broma.
1: Fue brutal.
0: En la pantalla...
1: La gente salía con la babilla con que le iba babilla. Cayendo. O sea, eso
0: sí, a ver.
1: Fue un disfrute máximo.
0: O sea, yo en la pantalla, por cierto que no lo he dicho, de los cines Renoir en la que vi The Furious, pues una pantalla bien, de las multisalas que hay en los Renoir Florida Blanca, aquí en Barcelona. Una sala quizás no de las más grandes, de las que son más, entre comillas... alargadas a los lados que no profundas, pero eso, con una afluencia de público pues casi completa. De hecho, me hizo mucha gracia porque yo me pillé la entrada no demasiado pronto, creo que el día anterior a la proyección, me refiero que me esperé hasta el final, aún así pude coger una tercera fila de mitad hacia el centro, que no estaba nada mal, me refiero que se veía bastante bien, pero claro, me imagino esa experiencia con el pantalloto del Auditori, y es que claro, multiplica la satisfacción o la emoción o la adrenalina, ¿no? Porque yo creo que influye el tamaño y el volumen, ¿no? Porque también, aparte, el equipo de sonido del Auditori.
1: Sí, no, claro, pero es que además era una producción... Que claro, veías un poco el reparto y conocías ahí
0: claro.
1: Gente de otras películas como el Taslim o el Xemia o a algunos de los actores que salían, pero no sabías la entidad que iba a tener la película. Entonces eso era muy importante. Y luego a posteriori, que esto no lo dije porque son unas declaraciones que leí del Kenji Tanigaki a posteriori, uh-huh. Él explicó que... Con el elenco principal de actores y luchadores, denominaron las coreografías que hay en la película como jazz de combate.
0: Vale.
1: ¿Por qué jazz de combate?
0: Me gusta.
1: Precisamente por eso que has dicho, que es un elenco asiático muy internacional, con luchadores pues de Indonesia, de Tailandia, de China, de Corea. Y entonces cada uno pues es experto en su estilo de lucha.
0: Sí.
1: Hay quienes practicaban kung fu, quienes practicaban karate, judo, full contact. Entonces el director dijo que tenía gente tan buena que muchas veces les dejaba improvisar.
0: Claro. A ver qué hacéis.
1: Claro, porque cuando alguien sacaba un tipo de lucha, un golpe, el otro tenía un tiempo de reacción suficientemente rápido
0: ya.
1: Para contestar o bloquear el golpe sin necesidad de que fuera una coreografía estricta, pactada,
0: sí, planeada,
1: con una kata planeada que se viera muy artificial.
0: Claro.
1: Sino que realmente había muchos movimientos de reflejo puro.
0: Ya, de estar tocando en directo, ¿no?
1: Correcto. Y entonces le gustó mucho el término de jazz de combate.
0: Bueno, bueno.
1: Era un poco como el jazz improvisado cuando
0: sí.
1: Realmente se hace una sesión de estas.
0: Pues, mezclando estilos.
1: Mezclando estilos.
0: Cada uno con su rollo, con su instrumento.
1: Y entonces esto es lo que destacaba el director como una de las claves para que la acción se vea tan fluida y tan real, ¿no? De alguna manera.
0: Sí.
1: Porque además, esto lo puedes corroborar tú, o sea, hay escenas que hacen daño a la espectadora.
0: Sí, de esto igual vamos a hablar en algún momento, porque también, o sea, ya os podéis imaginar que pues la intencionalidad de la película es vamos a haceros daño por los ojos, porque vais a notar el sufrimiento de las que están pasando los personajes, pero es que realmente hay escenas dolorosas, no, lo siguiente, o sea, me refiero a que la película, dentro de esa ficcionalidad que tiene, porque no deja de ser una ficción, pues es bastante impactante para el espectador. Me refiero que en ese aspecto tenemos escenas dolorosas, que son dolorosas para ti, pero también quiero pensar que dolorosas para el tipo o los tipos que las han protagonizado, ¿vale? Porque eso, evidentemente, en el cine casi todo es mentira, pero es que en este tipo de cine la mentira es más corta o más lenta, ¿no? Entonces se nota más un poco la cuestión del sufrimiento actoral que ha podido haber en esas escenas. Y de hecho, hay muchos recursos de impactos que les ocurren a los personajes que te caen como si te cayeran a ti y tu cerebro los procesa casi como si te los sufrieras tú mismo, de ahí lo bien hechos que están, pero es que hay escenas tan dolorosas como la cuestión de algo tan banal como correr con chancletas o correr descalzo sobre el asfalto y todo lo que pueda haber sobre el asfalto, que dices, ya no es que me están dando con un mazo en la cabeza o en la espalda o me están metiendo un martillazo en la rótula, sino que el mero hecho de correr a toda velocidad un personaje descalzo por la calle es como, hostia, suena el impacto del pie contra el pa, y dices, oh, madre mía, o sea, como...
1: No, y además, el protagonista ha hecho la acción, o sea, realmente
0: exacto,
1: lo sufres viéndolo.
0: No está doblado, no está trucado, está hecho a pelo.
1: De hecho, otra curiosidad que tiene el film es que casi todas las coreografías son reales, tienen muy poco CGI.
0: Ya.
1: Y de hecho, aclaraba la producción de la película que las pocas escenas que tienen CGI se deben que, como hay escenas de lucha bastante bestia con niños de por medio,
0: claro,
1: en esas escenas sí que algunos de los niños eran maniquís o tenían seguridad, arneses de seguridad o colchonetas que no se veían, que
0: exacto,
1: luego se eliminaban por CGI. Pero era por la seguridad del equipo infantil de rodaje, que no tuvieran ningún percance, porque evidentemente, claro, no, ahí no te la puedes jugar.
0: Sí, sí, y además es que hay, o sea, aunque digamos hay una niña en concreto que sale mucho, que es la hija de uno de los protagonistas, hay un montón de niños en el reparto.
1: Sí, sí, sí, sí.
0: Y luego, de hecho, hay una escena, vamos a llamarla como la escena de la casa barata, que es lo que llaman en la peli, pequeño spoiler, Snake Pit, que eso, el nombre lo dice todo.
1: Sí. O sea, ahí está la escena de la puerta en las escaleras. Madre mía, esa escena.
0: Por eso, ¿no? Pero luego también lo que pasa en la fachada.
1: Pero es que me he acordado de la escena de la puerta.
0: Que escenas con
1: cable. Tan brutal.
0: Claro, hay cosas con cable, seguro que ha habido.
1: Sí,
0: con cable,
1: no,
0: con arneses, sobre todo para la chavalería, seguro que se han usado porque los niños están...
1: Allí en esa escena que hablas tú había colchonetas de seguridad.
0: Por eso.
1: Todo eso se tuvo que eliminar por CGI, sí, sí.
0: Sí, y de hecho, pues bueno, hay incluso alguna escena que nos puede recordar a Oldboy, pero con vehículo, ¿no? No voy a meterme mucho porque es un poco spoiler, pero es que dices...
1: No, es que...
0: Es jodidamente espectacular.
1: Pero es que además tiene unas escenas... O sea, me están entrando unas ganas de volverla a ver que no te puedes ni imaginar. De hecho, no pude irla a ver este día porque solo era ese día y ese día no podía ir.
0: Era imposible.
1: Y la verdad es que me están entrando unas ganas brutales porque es que además luego está esa escena final... comiquera o videojueguera.
0: Sí, que de eso
1: vamos a
0: hablar.
1: No sé si quieres hablar también
0: un
1: poco, porque me parece también que es una de las cosas más bestias que...
0: Porque al final, la cuestión es que dentro de todo lo que nos ofrece The Furious, también tenemos una parte un poco eminentemente, primero, comiquera, pero también de videojuego. Y cuando digo de videojuego me refiero a la cuestión de irnos presentando personajes icónicos a lo largo de la trama, al principio los dos principales, pero que no son los únicos ni mucho menos, y luego van a ir surgiendo más. Y primero van a aparecer por separado, pero luego se van a encontrar en algún momento de la trama. Entonces, claro, cuando esos personajes icónicos acaban en una misma escena, se produce... pues eso, el éxtasis coreográfico y el éxtasis de la acción en la lucha, ¿no?
1: Pero digamos que la presentación en escena cambia incluso para lo que suele ser habitual, no es un encuadre al uso.
0: Exacto.
1: No vamos a desvelar, pero hay sorpresas.
0: Es un encuadre, vamos a decir que comiquero.
1: Comiquero sí,
0: de
1: sí.
0: Viñetas, ¿vale? Y también, pues al final es que este rollo de... videojuego, por llamarlo de alguna forma, pues nos va evidentemente a retrotraer a cosas tan particulares, no la adaptación en película, sino el propio videojuego del Street Fighter, por decir uno, súper sencillo, ¿no? O sea, personajes icónicos con unas habilidades concretas cada uno que se enfrentan en algún momento y que dices, pues si los dos son buenísimos, ¿quién va a ganar aquí? Pues yo qué sé, el que se...
1: No, y en algún momento del combate, alianzas imposibles que pensabas que no se iban a dar... Porque hay un tercero en discordia que,
0: sí,
1: que está...
0: Porque,
1: claro, o sea,
0: porque de ese grupo de personajes icónicos...
1: Cada uno tiene sus objetivos que a veces pueden ser comunes o no.
0: O no, o sea, o el amigo de mi enemigo es también mi enemigo o puede ser mi amigo, vete tú a saber, ¿no? Pues bueno, eso también nos va a retrotraer a posibles escenas en las que haya alianzas puntuales estilo Doble Dragón. O sea, peleas por parejas que dices, madre mía, la que están liando aquí. Ahora este se pone a pegarse con este. Ahora se cambian de pareja de baile, se pega con el otro. En fin, jodidamente espectacular, ya os digo. Y la verdad es que el hecho de esta variabilidad de registros, ya sea en las habilidades de lucha, como en el registro estético de estos personajes icónicos, tranquilamente podrían ser personajes de cómic o de videojuego, porque una vez los has parametrizado como espectador, ya llevan esa carga durante todas las pantallas hasta que llegas al final último de todos, ¿no? Entonces, dentro de este, pues, reparto panasiático que decimos que tiene esta película, pues, por ejemplo, yo les he puesto botes a todos los personajes icónicos un poco, ¿no? Yo qué sé, tenemos al mudo del martillo, que no es otro que el Xie Miao, que es un actor de China. Tenemos al reportero rompepiernas, que es el Joe Taslim, que viene de Indonesia, por ejemplo. Tenemos... mitiquísimo posiblemente, el que les gana a todos por mitiquicidad, el arquero chandalero, que no es otro que el Jayan Rujian, de Indonesia también, pero también tenemos al Juggernaut chino, que es el chino norteamericano Andy Lee, escrito como L-E solamente, no con dos E's.
1: También conocido como Brian Lee.
0: Exacto. Sí que creo que son dos hermanos, creo. Andy Lee y Brian Lee son
1: en
0: como...
1: En IMDb sale como Brian Lee.
0: ¿Sí?
1: Sí, sí.
0: Vale, pues igual yo me he equivocado de hermano y el Andy Lee es el que es menos fuerte y el que no va rapado al cero, porque uno está rapado,
1: sí,
0: y el
1: sí,
0: otro
1: Brian
0: no.
1: Lee es el que va rapado al cero.
0: Vale, pues...
1: Y con la cabeza esa de...
0: De Juggernaut. Sí, sí, sí, sí. Es el Brian Lee, tal cual. Pues bueno, el Juggernaut chino es el Brian Lee, pero luego tenemos al pijo trajeado, que es el Joey Iwanaga, que también posiblemente sea uno de los personajes más sorprendentes que tiene la trama de Furious, porque en cierta manera, cuando te presentan a un personaje en la peli, ya le ves un poco las costuras, ya le ves un poco las capacidades, por dónde va a tirar, pues este va rapado, el otro va sin chaqueta, sin mangas, este lleva algo en la mano que le caracteriza, el otro lleva un chándal, no sé qué. Pero claro, con el pijo trajeado, es un pijo trajeado, es un tipo que dices, ¿y este pringao qué pinta aquí? Este es del relleno, de los que meten de relleno, y una pues mierda. No. No, este cuando llega el momento, se quita la americana y madre mía, o sea... Es posiblemente una, entre comillas, de las revelaciones actorales de la peli, más que nada pues por ese perfil que tiene el Joey Iwanaga, digo, pues por ese perfil que tiene un poco de personaje que está en los despachos, ¿no? Que dices, bueno, este no peleará, pues no sé.
1: Lo habíamos visto en la serie Alice in Borderland.
0: Por ejemplo, me refiero que sí, ahí... Todos los actores y actrices que han pasado por The Furious, pues realmente tienen una amplia experiencia, porque si no, no habrían entrado dentro de esta selección panasiática que tenemos aquí de fighters. Y la verdad es que también, pues hay que, dentro del reparto, destacar a la chavalica, a la niña Enju Yang, que
1: sí,
0: es...
1: porque estamos en un campo de nabos,
0: sí,
1: y solo la chavalica y la Yeja Yanin, que es la periodista, son las únicas que salen un poquito de una película eminentemente...
0: Sí, que hay muchos muchos testículos, pero hay
1: sí,
0: también
1: mucha testosterona.
0: Muchos actores que acaban con los testículos fuera de su lugar, lo cual también está guay por ese lado. Entonces sí, la Yeja Yanin, que es de Tailandia, que está currando en casa, ¿no? Como la mayoría que han venido de algún otro lado. y que también tiene un papel importante en la parte inicial de la peli y que también pues hay que nombrarla y hay que darle su peso, ¿no? Además, como el director viene de Japón, pues el equipo de coordinación de Stuntmen and Women pues viene también de Japón, porque el director tiene su equipo de confianza también que curra en Japón. Y la verdad es que es simplemente una película, que esto se me había olvidado decirlo antes, Jordi, que yo pienso que, o sea, yo la he visto solo una vez, pero es que, como tú muy bien decías antes, yo quiero verla más veces.
1: Es que tiene un segundo visionado.
0: Porque hay muchas cosas en las que fijarse que igual con la vorágine y con el embobamiento del visionado inicial, seguramente se te habrán pasado o las habrás disfrutado a medias, más que nada porque a mí también, entre comillas, y diréis, ahora este es el pringao, el hum, el que se pone a leer los subtítulos a ver qué dicen los personajes en películas como esta, cuando realmente, entre comillas, el guión o los diálogos es lo menos importante.
1: Yo también lo hago, ¿eh?
0: Pero claro, yo lo hago, claro. Yo reconozco que lo hago y eso a veces me da, sobre todo cuando dejan de hablar y empiezan a zumbarse, pues igual el primer y segundo movimiento todavía estoy subiendo o moviendo los ojos en la pantalla y me he perdido la primera hostia o la segunda, ¿no? Me refiero que en ese aspecto, pues también hay que decir que dentro de esta variabilidad también pues de nacionalidades e idiomática que podría haber en la peli, hay bastantes trozos que se hacen en inglés. Sí. Me refiero que también la peli está pensada para que pueda tener pues un periplo fuera de Asia y de hecho que pueda llegar a cualquier sitio del mundo que con un poquito de inglés pues se pueda entender. También se hablan otros idiomas porque pues la chica que viene de China a visitar a su padre pues habla chino y la gente de Indonesia, yo creo que también algunos hablan indonesio, y me refiero que aunque el lenguaje general es el inglés, sí que también pues hay un poco de las lenguas de las diferentes nacionalidades que hay en la película, ¿no? Luego también, ya os lo decía un poco al principio de la peli, en el score tenemos un score a cuatro manos hecho por Elliot Leung y Olivia Shaolin, que Olivia Shaolin, aparte de ser scoretista, pues es también una productora de música electrónica que hace temas pues como ese tema que hemos escuchado al principio del programa. Y de hecho, pues hay una sorpresa en la parte del final de los créditos de la banda sonora de Furious, pero como es una sorpresa que sale al final de los créditos, creo que la comentaremos cuando nos despidamos del programa y retornaremos un poco a hablar otra vez de The Furious, pero en la despedida, ¿no? Si te parece, Jordi, así dejamos sí. Un poco de intríngulis sobre qué más puede haber dentro de una peli pan-asiática como The Furious, que pueda tener una sorpresa como musical dentro, ¿no?
1: Sí, es una sorpresa musical, pero bueno, no nos despediríamos del programa
0: exacto.
1: Con ella, claro.
0: Pero aún así, eso, que la película, aunque transcurra en un lugar indeterminado del sureste asiático, está rodada en Bangkok, está rodada en la periferia de Bangkok, en Tailandia, y de hecho, pues también en la película juegan, y yo creo que ahí está un poco la parte de querer descontextualizar la de Tailandia. La película es que también en el argumento, pues tanto los estamentos policiales como jurídicos como políticos, pues quedan un poco afectados.
1: Sí,
0: por la
1: porque
0: trama.
1: Hay mucha corrupción y además una trata de secuestro de niños
0: de menores,
1: para comerciar
0: sí.
1: Sexualmente con ellos, hubiera sido exponer a Tailandia a algo que ya tiene esa etiqueta
0: sí.
1: Ya
0: le pesa
1: sí,
0: un poco.
1: Ya per se, ¿no? Entonces, sí. Bueno, pues evidentemente pues se quiso evitar, ¿no?
0: Sí, y ya está bien, y de hecho también yo creo que así también se le da un poco de pues emoción, incógnita, misterio, porque al fin y al cabo, aunque nosotros desde aquí podamos pensar que el registro humano que hay en esa parte del mundo puede ser como muy compartimentado, realmente está todo muy mezclado también. Entonces, igual que aquí, igual no en unas ciudades tanto como en otras. No pasa lo mismo en Zaragoza que en Barcelona, pero igual que aquí en Barcelona te encuentras gente de 50 países diferentes, pues bueno, si vas a una ciudad también cosmopolita del sudeste asiático, pues vas a tener todo ese rollo que transmite la película, ¿no? Que tienes chinos, tienes japoneses, tienes coreanos, tienes tailandeses, indonesios. Tararí, tarará, ¿no? Pues bueno, todo eso está hiper bien reflejado también como ecosistema humano, como esa locura, ¿no? Esa vorágine humana que hay en esa parte del mundo, y eso también pues queda súper bien reflejado en la película. Y de hecho, pues hay que decir también que chapó también por las localizaciones que se usan durante The Furious, porque yo entiendo que en Bangkok y su periferia pues habrá sitios que molarán mucho, pero la película transcurre entre sitios bastante sórdidos, sucios, malrolleros y que dan un poco de grimica, por decirlo de una forma suave, porque realmente ese hampa, esos criminales, esos gángsters de variables registros gangsteriles que hay en esta película, pues se mueven en los sitios más sucios, abyectos y contaminados que os podéis imaginar, lo cual le da también a la película, pues en algunos momentos, una sensación así como de brutalidad y de suciedad que dices, joder, macho, o sea, es que no te puedes hacer un corte o no te puedes hacer una herida en este ambiente, te vas a infectar seguro, ¿no? Es por si fuera poco ya la hostia, encima además se te infecta. Pero bueno, está bien, igual también un poco el punto de vista de aquí, pues europeo, ¿no? Y el rollo. Pero bueno, la realidad es que la película, y con esto Jordi, si quieres lo voy cerrando ya un poco, se merece en esencia todos los piropos, todas las atribuciones positivas que se le dan. Yo creo que incluso se podrían quedar cortas en algún momento, porque incluso es que hay momentos, hay algunas escenas que son, y estoy pensando en alguna, no la voy a decir aquí, pero que son para analizar desde el punto de vista técnico, coreográfico, de ambientación, de iluminación, de cómo se mueve la cámara al compás y en consonancia con los diferentes bailarines del jazz este que están interpretando a base de combates con diferentes estilos de combate, y que, no sé, o sea, los stuntsmans y womans y los protagonistas se habrán llevado coscorrones y pifostios, pero yo creo que el cameraman también algún cogotazo se habrá llevado en algún momento, porque se mete muchas veces donde no le llaman también, y bien hecho también por ese lado, porque eso le da una, pues eso, rabia y agilidad extra a algunas escenas, pero eso implica también que te metan de vez en cuando, pues eso, algún golpe de estos que vienen sin querer evitarlo, ¿no? También.
1: Sí, aquí yo, claro, hago el análisis de que es muy importante en una película de acción que el director haya sido stuntman y haya sido director de unidades de especialistas. Uh-huh. Aquí yo no sé si Kenji Tanigaki empuña el mismo la cámara como hace el Sam Hargrave en las películas que dirige como Tyler Rake, pero es importantísimo que el director de este tipo de películas haya sido especialista, haya dirigido a especialistas, para que entienda perfectamente las imágenes que va a rodar, de dónde puede sacar la mejor toma y dónde debe estar situada la cámara para sacarle todo el jugo,
0: sí, el mejor
1: para exprimir, sí, esa escena de acción y esa coreografía. Y yo creo que por eso es tan importante que haya directores venidos del circuito de los especialistas para hacer específicamente este tipo de películas. Tampoco les voy a pedir que dirijan como Scorsese, pero es que no es su ámbito, porque el entretenimiento en el cine es tan importante,
0: sí, sí,
1: como
0: sí,
1: que haya directores que hagan obras maestras a otros niveles.
0: No, es que, a ver, la maestría aquí estará por otro lado diferente. Pero,
1: mira, pero dentro del cine de acción de artes marciales es una obra maestra, es una pura, puta obra maestra.
0: Es pura maestría.
1: Claro, entonces, ya está.
0: Entonces, yo qué sé, no os quiero dar detalles concretos para que también cuando la veáis os llevéis esas sorpresas que te vas llevando por el camino, pero es que hay algunas escenas que tienen que ver con el impacto, con la sorpresa, con lo que les pasa a los personajes y a los protagonistas, que transcurre de una forma totalmente inesperada y visceral. Me refiero que en ese aspecto también pues tiene su punto de suspense asociado a la acción, que es también pues súper bien buscado y que realmente hay como 3-4 momentos de impacto para el espectador, de dices, hostia puta, ¿qué acaba de hacer este en la pantalla, no? O sea, no ya solo a efectos de cuestión de pelea o de lucha, sino de giro argumental, por llamarlo de alguna forma, ¿no? Que me refiero que en ese aspecto también la trama va fluida y sobre todo en la parte del final, cuando se empieza a desencajar todo y todo confluye a que esos personajes icónicos que hemos ido conociendo por el camino van a acabar encontrándose en algún sitio, pues esos momentos preliminares son realmente de torcimiento de culo argumental también. Y no quiero nombrar de nuevo al pijo trajeado, porque es que ese es una de las cajas de sorpresas más gordas que tiene la película, ¿no? Y de hecho, pues es una caja que parece que no tiene fondo. Pero bueno, cuando la veáis, me entenderéis, porque tampoco os quiero hacer, ya os he hecho unos pequeñitos spoilers para que os sirva un poco de aliciente, pero que la película, o sea, es una jodida maravilla, de perdonar que lo diga así. Es una película que la has acabado y estás deseando volver a verla para poder sacarle más jugo si cabe. Y aparte, pues es una película que yo creo que en parte también por su coralidad, por su condición panasiática, yo creo que va a sentar una serie de precedentes y que a partir de ahora, pues quizás el registro que tenemos aquí en The Furious, pues yo creo que se va, no sé si a emular, pero sí va a condicionar a otras producciones. Y de hecho, lo que estoy segurísimo es que va a haber muchas producciones anglosajonas o europeas de acción que van a tirar y chupar de este carro. O sea, eso lo tengo más que clarísimo. Porque hay que reconocerles a los maestros cuando son maestros y aquí hay maestros. Entonces, bueno, yo qué sé. Ya cualquier cosa que sea emular, seguir, tomar notas de lo que pasa aquí, pues será bienvenido porque estás aprendiendo de la gente del top. Así que bueno, yo qué sé.
1: Pues ya está. Ojalá. Ya visteis que sí. Me entusiasmó a mí en su día, ha entusiasmado también a Javi, o sea que absolutamente recomendada. Sí. Si por lo que sea alguna sala se digna ponerla y la podéis ver en cine, pues evidentemente sí. Ni os lo penséis.
0: A ver si se repesca también.
1: A ver si se repesca.
0: Según cómo haya ido esos pases que ha habido por toda la geografía ibérica, no sé, al final como digamos, entre comillas, el daño de no estrenarla de forma estándar ya está hecho, los derechos están ahí y yo creo que quien quiera organizar un pase, sean los de Wilder u otros, porque estoy pensando aquí que, yo qué sé, tranquilamente en Fenómena también, con Wilder o sin Wilder, la podrían poner igual el mes que viene o dentro de 15 días, y no quiero pensar cómo sería eso también en las condiciones físicas de
1: ahora,
0: nuestra
1: querida la nueva Fenómena. Sala Fenómena con ese equipo de sonido y con esa pantalla. Sí, sí.
0: Pues bueno.
1: Disfrutable, no lo siguiente.
0: ¿Cómo sonaría ahí la banda sonora y los impactos? Pero bueno, si nos enteramos de que vuelve a haber nuevos pases o que se repone o que le dan al play en algún sitio con ella, pues que os lo intentaremos avisar con tiempo. Sí,
1: y si está sabemos claro. También que se programa en alguna plataforma, porque en una plataforma sí,
0: acabará llegando.
1: Pues también os lo diremos.
0: Sí, también asociado con la sorpresa del final musical que vamos a tener, también he descubierto que resulta que la película se ha estrenado este fin de semana en Estados Unidos también. Me refiero que el hecho de que se haya hecho los pases especiales en España.
1: Era porque el 12 junio era la fecha oficial de estreno en Estados Unidos.
0: En la mayoría de sitios, digamos, de fuera de Asia, se estrenaba en esta fecha. Entonces, no sé, quiero pensar que también, pues con sus más y sus menos, en Estados Unidos también hay un público potente para este tipo de peli y que, de hecho, pues acabará llegando a alguna plataforma tarde o temprano, yo creo que más pronto que tarde. Pero sí. Bueno, cuando acabe su periplo de salas.
1: Pues muy bien, pues yo voy con una película que se estrenó hace un par de semanas.
0: Sí.
1: Que es una película Estrenos. Que para los que no sean de este tipo de películas, pues que no se ni se asomen, porque no es su película. Pero bueno, yo creo que me quité en la 3 de esta saga, estoy hablando de Scary Movie.
0: Bueno, pelis de humor, ¿no? El humor también es un género.
1: Spoof movies, sí. Basadas en otras películas.
0: El humor de explotación.
1: El humor de explotación. Sí. Y bueno, pues desde los famosos Zucker, esto se ha explotado siempre en el cine.
0: Pues sí.
1: Y los hermanos Wayans, pues lo hicieron con el cine de terror. En la saga Scary Movie. La primera nos llegó en el año 2000.
0: Ya ves, ya llevamos 20 y pico años con la saga, ¿eh?
1: Y dentro de todas las películas de terror que explotaban, el eje central siempre fue Scream.
0: Sí.
1: Y 26 años después nos vienen con otra película que se llama exactamente igual, Scary Movie.
0: Pero sería como la quinta, ¿no?
1: Sería la sexta.
0: O sexta, vale.
1: Sí.
0: Es que lo estoy apuntando.
1: Hubo una quinta película en 2013... Pero ahí ya no salían las dos protagonistas, que eran Anna Faris y Regina Hall.
0: Anna Faris, mira tú, ¿eh? Como...
1: Y de hecho, desde la segunda película, creo, que fue la última que estaban como protagonistas los hermanos Wayans.
0: Uh-huh.
1: Ya en la 3 ya no salieron los hermanos Wayans.
0: Vale.
1: Al menos como protagonistas, no sé si como productores o como ideógrafos estaban por ahí.
0: Sí, sí, sí.
1: Entonces, en este regreso han regresado, pues... los cuatro principales, el Big Four, que lo llaman, uh-huh. No con el Big Four del thrash metal, ¿no? con Metallica, Megadeth, no, Anthrax, yeah. No. Estamos hablando de Anna Faris, Regina Hall, Marlon Wayans y Sean Wayans.
0: Sí, los dos hermanos.
1: Que además ha metido a toda la familia. O sea, por ahí aparecen ya Nepo Baby, sobrinos, bueno, de todo.
0: Bueno,
1: o sea,
0: hay que un poco...
1: Hay un montón de apellidos Wayans por todo el reparto.
0: Hay que difundir y repartir el beneficio entre toda la familia.
1: Entonces, bueno, pues 26 años después de la primera película, aquí vuelve a aparecer un Ghostface.
0: Bueno.
1: O sea, es realmente la parodia de Scream. Y entonces, bueno, pues es el reencuentro de estos cuatro personajes, la nueva aparición de Ghostface, pero van a haber referencias, como no puede ser de otra manera, a un montón de películas de género. ¿Qué pasa? Que como desde la quinta parte de 2013 han pasado 13 años... sin hacer ninguna película Scary Movie,
0: yeah.
1: Pues han tenido mucho recorrido. Entonces, claro...
0: Se les ha acumulado el trabajo.
1: Sí. De las películas más recientes, pues vamos a tener Terrifier, vamos a tener La Sustancia, vamos a tener Smile, vamos a tener Weapons, vamos a tener Long Legs, vamos a tener Sinners, vamos a tener Megan. Pero...
0: Claro, es que Sinners con los Wayans ya es como... Wow, sí, sí. What the fuck, ¿no?
1: Y se ve que además en la escena de Sinners se cortó una parte que podía haber sido muy graciosa. Pero bueno.
0: Y dolorosa quizás.
1: Pero va a haber referencias obviamente a Scream, yeah. A Halloween. Curiosamente, a Déjame Entrar.
0: Ah, mira.
1: Que ay, Déjame Entrar. Déjame Salir, perdón. No, Déjame Entrar es la de los vampíricos, ¿no?
0: Sí, sí, sí.
1: Déjame Salir. Que además la referencia de Déjame Salir... En principio no estaba pensado enlazarla con lo que le enlazan, pero digamos que una canción muy de moda el año pasado ha hecho,
0: vale,
1: que metan una escena de animación con una parodia de esa canción tan famosa.
0: ¡Qué fuerte!
1: Sí. También va a haber alguna cosita de La Matanza de Texas o de Viernes 13, incluso de Nosferatu o Midsommar.
0: Ya ves.
1: O sea que,
0: hombre,
1: claro,
0: Midsommar ya se merece que le hagan spoofs, ¿eh?
1: Sí. Entonces, son momentos puntuales que hacen que el que tenga el bagaje completo en el cine de terror, pues todos estos puntos los encuentre graciosos.
0: Claro, va a ser una detrás de otra.
1: Claro. Pero, evidentemente, la mayoría de personas que ocupaban la sala eran gente muy joven, que yo estoy convencido que, sobre todo, de las películas más antiguas no pillaron ni una referencia, pero se rieron igual porque volvemos al... caca, pedo, culo, pis.
0: Ya, sí, a la gracia facilona.
1: Con alguna cosita, tema racismo, tema Trump, tema ICE,
0: bueno.
1: que están bien buscadas y están graciosas, pero la película no es nada del otro mundo. La película es una cosa que bueno, yo la vi en cine por el famoso abono, pero uh-huh. Si os podéis esperar ver en las plataformas una tarde que no tengáis nada que hacer, pues también os sirve. Te sonreirás más que de carcajada en algún momento puntual. Te hará gracia alguna referencia, que no está mal, pero poco más. Poco más. Y si no te gusta este tipo de películas, pues ya te digo, es como el agua y el aceite, mejor no mezclar.
0: Sí, sí, sí.
1: Sencillamente, ¿por qué? Porque no se mezclan, no. Cada uno tiene su densidad y su espacio. Pues las personas que no les vayan las spoof, pues es más de lo mismo.
0: Claro, claro.
1: Bueno, hace gracia reencontrarse con. Porque a mí las que me hicieron más gracia fueron las dos primeras. Uh-huh. Pues hace. Gracias a reencontrarse con todos estos personajes 26 años después, porque el tiempo pasa para todos, ¿no?
0: Está claro.
1: Tanto para los Wayans como para Anna Faris o Regina Hall. Y bueno, pues también ellos pues tienen estas bromas internas
0: sí, que son reiterativas, igual.
1: Que, bueno, que son cosas de ellos mismos y de sus personajes en las distintas partes y de la propia evolución de los personajes, ¿no? A ver, se deja ver siendo una película justita, ¿no? Es una cosa que os vaya a hacer muchísima gracia, pero bueno, yo, por las referencias y porque algunos de los gags pueden tener alguna cosilla, pues bueno. Bueno, está curiosa.
0: Y me imagino también que si alguno de los personajes parodiados pues es uno de tus personajes del terror favoritos de los últimos tiempos, pues también tendrá un cierto gancho, ¿no? Porque yo no es que sea especialmente de las scaries y de las spoofs en general. Me cuesta el humor, siempre me ha costado, pero eso es porque es algo personal mío. Pero claro, a mí, como te comenté cuando se estrenó, pues tengo una cierta curiosidad de cómo ha quedado parado Art the Clown aquí y si digamos, la parodia o el spoof asociado a su personaje o a su condición está a la altura o no está a la altura.
1: ¿Sabes qué pasa? Que
0: entonces, bueno,
1: Art the Clown va tanto al límite en sus películas...
0: Ahí te quería ver.
1: Que la spoof recrea una escena de Terrifier 3...
0: Ya.
1: Que la propia Terrifier 3 es más bestia que spoof movie. Aunque sí que es verdad que tiene un detalle, creo que se veía en el tráiler, tiene un detalle que es muy gracioso.
0: Vale.
1: ¿Vale? Puedo decir que la escena es Art the Clown de Papá Noel repartiendo los regalos de Navidad en el centro comercial.
0: Ya.
1: Entonces, bueno,
0: da mucho juego.
1: Sí, en la asignación de regalos,
0: sí.
1: Pues hay una niña que es muy graciosa lo que dice.
0: Vale. Bueno.
1: Que además es muy irreverente. Por la edad de la niña y por lo que le toca.
0: Sí, que seguramente a la niña le lavaron la boca con jabón después de hacer la toma. Sí.
1: Bueno, pues...
0: Pobrecita.
1: En esa línea, pues sí, son burros. Pero bueno, claro, Art the Clown es tan burro que ahora me he enterado, por cierto, que la distribuidora que distribuyó el film de Damien Leone de los segmentos, donde salía por primera vez el personaje de Art the Clown, que todavía no lo interpretaba el David Howard Thornton, ha demandado a Damien Leone y le ha pedido los ingresos de las tres películas posteriores de Terrifier porque dicen que en 2013 les firmó un documento que le daba a esa productora los derechos sobre la figura de Art the Clown.
0: El mundo de los abogados.
1: ¿Cómo? No, pero espérate que se han esperado tres películas
0: ya.
1: Y que en la tercera rompa taquilla
0: y rompa
1: para demandarle
0: y
1: llevarse todo el trabajo del otro. Con lo cual están diciendo que ahora peligra Terrifier 4 y a ver cómo acaba la cosa.
0: Es que como...
1: De todas formas, esta gentuza es asquerosa.
0: Sí, claro.
1: Esperarse tres películas a que el otro triunfe para llevarse el trabajo del otro.
0: Pero sabemos que en ese país llamado EEUU...
1: Ahí es donde pueden salir estos pleitos.
0: La industria, porque es una industria de la legalidad y de la judicatura, genera y mueve tanto dinero que estas mierdas solo pasan allí, tío. Porque es un negocio tan bollante como la construcción de armas para conflictos bélicos o la especulación urbanística
1: o la explotación de recursos de países conquistados,
0: sí,
1: etcétera,
0: o de inmigrantes ilegales
1: también sí.
0: Pero que me refiero que forma parte de esa baraja también, pues ese rollo de judicatura industrial, por llamarlo de alguna forma, que hace que cualquier cosa sea denunciable, trasladable a un juicio y que luego también incluso pues le puedas, por no tener que andarte con según qué procedimientos, pues indemnizar a alguien para que se calle.
1: Bueno, hace dos meses, no sé si lo comenté aquí, salió una noticia de que una señora, blanca, por supuesto, de mediana edad, tuvo unos trabajadores hispanos haciéndole una reforma en casa y cuando le habían acabado la reforma, el último día, llamó a Alice para que se los llevara y no pagarles.
0: Ah, mira, pues esta la vamos a poner en la lista.
1: Sí, o sea, tú imagínate lo que llega a ser el ser humano.
0: Ya.
1: Un poco como lo que veremos luego
0: en el
1: visionado de Panteón, lo que llega a ser el ser humano.
0: Sí, porque no hemos dicho todavía que tenemos
1: esta semana...
0: Hoy tenemos
1: visionado de Panteón.
0: Visionado de Panteón.
1: Además, visionado de Panteón estrenando... género, porque no va a ser terror, sino ciencia ficción.
0: Sí, aunque tiene su alguna escena que tiene un toquecillo,
1: bueno, pero bueno,
0: era un poco de yuyu, ¿eh?
1: Para cerrar el tema Scary Movie, bueno, dirigida por un tal Michael Tights,
0: sí, que yo no sé, que es colega de los Wayans, creo.
1: Sí, yo no sé lo que había dirigido este hombre antes.
0: Sí, quizás pues algún otro tipo de parodia.
1: Sí, una película llamada Desnudo. Una que se llamaba 50 Shades of Black, o sea, en vez de Las sombras de Grey, Las sombras del negro.
0: Sí, es como pues otras spoofs, ya.
1: Sí, o sea, es un... Paranormal Movie 2, Paranormal Movie con los Wayans, o sea, bueno.
0: Claro, ¿para qué vamos a hacer Scary Movie si ya tienes,
1: si tienes Paranormal Movies?
0: No sabía que existía.
1: Yo tampoco,
0: Paranormal,
1: o sea, acabo de flipar.
0: Gracias, Jordi.
1: Pero para los que sean seguidores de los Wayans, hay una Paranormal Movie de 2013 y Paranormal Movie 2 de 2014, que supongo que es dentro del terror. Toda esta saga de Paranormal Activity,
0: claro.
1: Metrajes encontrados,
0: sí, pero
1: cámaras
0: que,
1: al hombro...
0: Que en un momento dado, pues como se echan la cámara al hombro, pues también igual parodian los éxitos de la temporada también, que es lo que,
1: supongo.
0: Hacen, lo que ha hecho Scary Movie en el pasado, ¿no?
1: Sí, yo en los Paranormal estoy menos puesto, entonces tampoco
0: ya, yo no estoy nada puesto porque incluso las películas originales en las que se basa este spoof tampoco las
1: que seguramente aquí hubo el desacuerdo de los Wayans con la saga Scary Movie porque... En 2013 es cuando sale Scary Movie 5, sin ninguno de los Wayans y sin Anna Faris y Regina Hall, o sea, sin ninguno de los cuatro originales, y entonces es cuando se van a esta Paranormal Movie y Paranormal Movie 2.
0: Sí, hacer un poco su movida aparte.
1: Correcto,
0: aparte,
1: o sea, que ya
0: Paramount, o lo que sea.
1: Les veo problemas legales, como estas cosas que decíamos,
0: sí,
1: de Terrifier.
0: De Terrifier y el rollo. Bueno,
1: y el de Clown, sí.
0: Sí. Me imagino a los niños de Weapons corriendo por la calle con los brazos abiertos chocándose contra un muro, no sé, pero bueno,
1: bueno,
0: alguna
1: cositas hay,
0: ¿alguna
1: no voy a explicar
0: así?
1: Los gags,
0: sí,
1: porque
0: sí,
1: entonces
0: sí,
1: le quitaría la gracia, pero bueno,
0: bueno, que me
1: hay momentos puntuales que más también el trozo Long Legs, bueno, es
0: bueno,
1: que no voy a explicar nada,
0: está
1: pero
0: guay que lo...
1: sí, sí. Se explota.
0: Está guay que le saquen punta incluso a los éxitos de terror más, digamos, serio y menos blockbustero, ¿no? Que eso también mola, que es como también lo que hablábamos con el caso de Art the Clown, que es como pues darle una dimensión más alta a películas que son en cierta manera más independientes que las de los blockbusters y que al verse reflejadas aquí en la parodia pues ya pasan a ser pasan a tener una especie de reconocimiento más popular si cabe todavía, ¿no? Es
1: pues
0: un
1: sí.
0: poco la cosa, que es a lo que igual se le podría agradecer a esta saga pues este tipo de gesto, ¿no?
1: Que, no, porque además que, seguro que hay gente que viendo la parodia dice, ¿y esto de qué película es?
0: Claro.
1: Y la repesca, y bueno, puede alguien pues meterse con Déjame Salir, o meterse con Long Legs, o meterse con películas más, más de nicho y más giraditas, no solo con los grandes...
0: Y llevarse sorpresas además.
1: Sí, sí, sí.
0: Me imagino a alguien... que no conozca nada de Terrifier, llegando a Terrifier por la spoof de...
1: Por ejemplo,
0: de
1: por ejemplo.
0: Que bueno, puede
1: aunque
0: ser...
1: Aunque yo creo que ya Art the Clown es un icono pop que...
0: Sí, bueno...
1: Aunque no hayan visto las películas, ya la gente tiene conocimiento de que es un nuevo icono del cine de terror, ¿no?
0: Sí, y que hace cosas tremebundas.
1: Tremebundas, sí, sí.
0: Bueno.
1: Si se las dejan seguir haciendo, porque
0: claro, claro, a ver
1: esa,
0: cómo va la cosa.
1: Esa Terrifier 4 anunciada y ya veremos en qué queda.
0: Bueno, y si no, le cambiarán el nombre en la cuarta y saldrá igual o le cambiará.
1: Ya, pero es que precisamente de lo que tiene los derechos la antigua productora es del personaje de Art the Clown.
0: Bueno, le cambian el nombre.
1: No Art, No Party, ¿no? Un poco.
0: Claro, pero en vez de Art the Clown...
1: Sí, claro, pero le has de cambiar la indumentaria.
0: Claro, en vez de Art puede ser Mart.
1: Sí,
0: Mart,
1: ¿no?
0: The Clown, y en vez de que sea negro y blanco, pues que sea blanco y negro.
1: ¿Cómo se dice mimo en inglés?
0: ¿Mimic?
1: No lo sé. Porque claro, para mí Art siempre ha sido más un mimo
0: que un payaso, sí. Mart de Mimic.
1: Sí.
0: Si se dijera Mimic, que no sé si Mimic es mimético,
1: ¿no?
0: O mimo. O simplemente se dirá mimus, como en latín. Yo qué sé. Bueno, pero en cualquier caso, está bien también de vez en cuando airear estas explotaciones tipo humorístico, porque de hecho tenemos las explotaciones baratas de las películas de éxito, luego las explotaciones humorísticas y luego tenemos la reiteración de las sagas consigo mismas también, ¿no? Que se copian a sí mismas todo el rato hasta la extenuación, ¿no? Pero bueno, son diferentes vertientes del cine industrial que también pues nos toca convivir con ellas. Y de hecho, el visionado de Panteón que vamos a comentar, pues no es que haya dado lugar a una saga, pero sí que ha dado lugar a varias adaptaciones posteriores que bueno, que algunas han tenido más éxito y otras menos.
1: Sí, de hecho, este visionado de Panteón viene un poco a colación de que hablamos la semana pasada de la nueva película de Steven Spielberg.
0: Sí, señor.
1: El Día de la Revelación. Y entonces, bueno, pues hablamos de que el señor Spielberg había hecho en 2005 su propia versión de La Guerra de los Mundos.
0: Sí, señor.
1: Ese relato de H.G. Wells, que, si no me equivoco, escribió 1890, ¿puede ser?
0: 1898, sí. Por ahí, en la última década del siglo XIX.
1: Pasaba en Londres.
0: Sí, señor.
1: Luego hubo la versión radiofónica de Orson Welles,
0: que fue en los años 30.
1: Finales de los años 30, que además fue una versión radiofónica, la gente se lo creyó y realmente salieron, abandonaron sus casas. Bueno, hubo ese efecto de cuando la gente escuchaba la radio
0: y hacía caso.
1: Y hacía caso de lo que estaba escuchando.
0: Qué
1: y hizo una narración radiofónica tan verosímil que la gente
0: tan
1: realmente
0: vívida, sí.
1: Se acojonó, salió, se reunió con sus vecinos y pensó que realmente estaba llegando el apocalipsis venido del espacio.
0: Sí, señor.
1: Y en el año 1953 coge la Paramount Pictures y monta una gran producción dirigida por Byron Haskins,

0: Si una cosa tiene la Guerra de los Mundos del año 1953, es las imágenes más icónicas de naves extraterrestres de los años 50 que os podréis encontrar
1: sí.
0: en carteles, en fotografías, en todos lados.
1: Y además diseños realizados exclusivamente para esta versión, porque yo no me he leído la novela, pero sí que me he documentado sobre la traslación de la novela a la peli del 53, y realmente los diseños que venían en el libro no eran especialmente contrincantes o punitivos para el estatus armamentístico de los años 50, del siglo XX. Porque claro, H.G. Wells había escrito la novela como 50 años antes.
0: Correcto.
1: Con la tecnología militar, o teniendo en cuenta la tecnología militar de 50 años atrás. Entonces, claro, no era
0: estamos
1: lo mismo.
0: Hablando del año 50, que salías de una Segunda Guerra Mundial,
1: sí, tal cual,
0: donde los avances tecnológicos militares habían sido inmensos, precisamente para conseguir luchar en ese evento.
1: Incluso la propia energía atómica, que estaba recién...
0: De hecho, estábamos hablando de relación con todo el tema Oppenheimer.
1: Exacto.
0: Y la película, de hecho, empieza con un prolegómeno en pantalla 3-4, porque sí, luego sí que la pantalla pasa a ser un vistarama, una pantalla de cine al uso, donde te dan una especie de avance sobre la Primera Guerra Mundial y la Segunda Guerra Mundial y cómo el hombre siempre se ha habido, el ser humano se ha visto metido en conflictos bélicos, ¿no?
1: Pues sí.
0: Como si fuera algo inherente a la raza humana. Una cosa que, curiosamente, antes de empezar el programa, porque aquí podríamos hacer otro programa de las tertulias antes y después, ¿no? Tú comentabas que te recordó al preámbulo de Quién puede matar a un niño.
1: Sí, que hace una reflexión también equivalente o similar a la condición humana, ¿no?
0: Absolutamente.
1: Al respecto de eso.
0: Y que además es súper dura con esa música de Roque Baños y
1: sí,
0: que es impresiona, ¿no? Ese prólogo. Entonces, bueno, pues en este visionado de Panteón, ¿qué nos vamos a encontrar? Nos vamos a encontrar como en los años 50 la amenaza extraterrestre estaba clarísimamente concentrada en Marte. O sea,
1: sí,
0: lo que preocupaba eran los putos marcianos.
1: Martians.
0: O sea,
1: Martians go
0: no,
1: home.
0: No era van a venir de otra galaxia, de Alpha Centauri, no.
1: De Venus,
0: marcianos,
1: de Júpiter, no. De hecho, en el prólogo de la película
0: te explican por qué los marcianos vienen a la Tierra y no van a otro sitio, ¿no?
1: Sí, ¿por qué? ¿Por qué la Tierra resulta tan atractiva para los marcianos y no lo resultan pues los otros planetas, al menos del sistema solar, ¿no?
0: Sí, que por cierto, algunas reflexiones científicas con lo que sabemos de astronomía hoy en día os van a rechinar mucho, no lo siguiente.
1: Sí, está claro.
0: Pero evidentemente es una película hace 73 años de ciencia ficción, muy avanzada para su época. Cogerosla con cariño y mirárosla con la distancia que se tiene que mirar la película.
1: Y ponerla en el contexto histórico en el que se hizo. Porque
0: correcto,
1: además no solo contexto histórico de la historia del mundo real, sino de la historia del cine. Y con esto quiero decir que prestéis también mucha atención a cómo están hechos los efectos especiales en la película, porque dentro de su viejunez, en su momento fue un portento.
0: Sí, creo que ganaron
1: especiales.
0: El Oscar a mejores efectos especiales.
1: Entonces,
0: sí,
1: ya
0: sí,
1: sea los diseños extraterrestres, ya sea los resultados de los efectos armamentísticos de los extraterrestres, ya sea las escenas de destrucción, las escenas en las que hay caos humano, me refiero que hay diferentes puntos y momentos, bastantes además, en los que los efectos especiales se lucen en esta película a pesar de ser del año 53.
0: Sí, sí, sí. Entonces, bueno, pues aquí lo que nos encontramos es un pueblo,
1: sí,
0: donde parece que del cielo cae un meteorito. La gente del pueblo, como no tiene otra cosa que hacer, se va a ver qué es lo que pasa.
1: Sí, de hecho está en la cola del cine, lo ven ahí la estela caer y dicen que le den morcilla a la película.
0: Vamos a
1: curiosear, a bichear, ¿no?
0: Y entonces se van, pero claro, el meteorito que ha caído está tan caliente que nadie puede tocarlo ni nada. Entonces alguien reflexiona.
1: Sí.
0: Han venido unos científicos a pescar a la zona, ¿por qué no les preguntamos?
1: Sí, tal cual, así como...
0: Sí, vamos... sí, como una cosa casual, ¿no?
1: Sí, sí.
0: Y se van a buscar a esos científicos y resulta que esos tres científicos que estaban pescando, Uno de ellos es una eminencia.
1: Sí.
0: Una eminencia que además tiene contactos, que conduce avioneta, que conoce a todos los generales importantes de Estados Unidos,
1: sí, porque
0: que
1: luego,
0: tiene mano con la Casa Blanca. O sea, es...
1: Luego conocemos que son científicos que están relacionados también con los

0: experimentos de energía atómica.
1: Correcto.
0: Que por eso tiene tantos contactos el hombre. Eso sí. Está justificado.
1: Entonces, bueno, pues este científico, que ya ves claramente que va a ser el protagonista de la película.
0: O uno de los coprotas.
1: Uno de los protagonistas, sí. Pues se va a ver el meteorito y dice, bueno, pues esto hasta dentro de 24 horas sí. No se va a enfriar y no vamos a poder investigar qué es lo que pasa.
0: Y aparte es un meteorito muy raro, porque lo primero, o sea, no ha generado un impacto de cráter, lo cual parece indicar que no es un meteorito al uso. Y en segundo lugar, el meteorito o el objeto que ha venido de más allá de la atmósfera, pues resulta que está así como incandescente y que tiene una forma particular. O sea, no es que tenga una forma amorfa, ¿vale? Entonces, eso le hace también a este científico sospechar que igual estamos delante de algo que no es a priori un meteorito.
1: Sí, es como un óvalo del tamaño de un container, ¿no?
0: Sí, por ahí podemos decir.
1: Bueno, pues a partir de aquí... Bueno, pues evidentemente llega un momento que del meteorito sale algo, que además me hizo mucha gracia, porque parece que van a abrir una escotilla, pero realmente imaginaros, si desatornilláis la cabeza de un tornillo, que no tenga el cuerpo, solamente sí. La cabeza, y luego cuando desatornillas esa cabeza de tornillo, tiras la tapa, porque no
0: sí,
1: te sirve.
0: Como si fuera una escotilla sin bisagra,
1: sin
0: ¿no?
1: bisagra, sí, sí. Sí, sí y sí. Luego cae por ahí y ya la defenestras, ¿no? Y bueno, pues a partir de aquí, los que hayáis visto la versión de Spielberg de La Guerra de los Mundos, veréis que Spielberg respetó bastante alguno de los aspectos de la película del 53.
0: Sí. ¿Te refieres al diseño?
1: En cuanto a los diseños de producción, de las naves y de los adminículos extraterrestres.
0: Vale, vale, vale.
1: Los adminículos, digamos, de observación o de ataque.
0: Sí, sí, porque hay bastantes gadgets que tienen que ver con los marcianos, con sus naves sobre todo, y podéis pensar, pero es la típica película que se escaquea de enseñar a los seres vivos que manejan las máquinas, ¿o qué? Pues igual os lleváis alguna sorpresa con
1: bueno,
0: la peli.
1: Bueno, cositas hay, sí, cositas traigo.
0: A ver las ailas.
1: Sí, que además...
0: No demasiadas, pero a ver las ailas.
1: Aquí viene la segunda, vamos a decir, referencia de los 50 a lo que venía la amenaza externa del espacio... Que si la primera era que eran marcianos lo que nos iban a invadir, la segunda era que tenían el poder de desintegrar.
0: Claro, claro. O sea, rayos desintegradores, no sé si láser o gamma.
1: No
0: pero,
1: se sabe, ¿no? Pero, porque además piu, piu. Utilizan unos y otros, porque sí, tienen sí. Los láser rojos y los gamma verdes, ¿no?
0: Claro, claro, lo que hablábamos del tecnicolor,
1: había que aprovecharlo al límite.
0: Tecnicolor al máximo.
1: Que además esos mismos rayos que al principio desintegran, luego cuando, porque va a haber... arrasarán ciudades.
0: Sí, no, la cosa va
1: cuando
0: va
1: hay
0: a
1: catástrofe
0: mucho.
1: A gran escala, ya no desintegran, sino que desmoronan. Es curioso.
0: Sí,
1: supongo que porque en las ciudades es más llamativo efecto de desmoronar cosas y que caigan piedras que no simplemente dejar una sombra, ¿no? Ahí,
0: claro,
1: lo que había habido.
0: O supongo que como tienen una tecnología avanzada, ese tipo de armas se pueden modular. Y para
1: lo que le interese sí, al director en cada momento.
0: No, pero por ejemplo, si tienes una amenaza a priori, que es un grupo de 3 humanos o 5 humanos, pues no vas a utilizar, digamos, la carga que necesitas para tirar un edificio abajo. Pues la modulas y simplemente los desintegras y se queda una sombrica de donde estaban ellos, como que ahí ha quedado un poco de ceniza, ¿no?
1: Sí, sí.
0: Después de que les hayan dado con el rayo.
1: La carbonilla, ¿no?
0: La carbonilla, totalmente, sí, sí. Calcinación pura y dura.
1: Entonces, la película realmente ves que, aunque hay algunos efectos al principio, sobre todo cuando te enseñan los planetas, que ves esto, está dibujadillo.
0: Está pintado.
1: Sí, pero bueno,
0: la astronómica está pintada.
1: Lo que es, a nivel de efectos especiales de las naves, cuando empiezan a aparecer los extraterrestres y eso, bueno, está muy curioso para un año 50, para una película de 73 años, oye, no está nada mal. Y además, ves que centran los esfuerzos en la Paramount tenía... mucho rodaje de película militar
0: sí.
1: Y aquí aprovechan todo ese despliegue militar pues para ponerte tropas, para ponerte extras, para ponerte carros de combate, para ponerte tanques, para ponerte
0: sí.
1: Vehículos de tropas, etcétera.
0: De hecho, gracias a que es una producción de la Paramount, yo he estado leyendo que la mayoría de militronchos que aparecen en la película eran militronchos de verdad. O sea, me refiero a que había pues destacamentos de la Guardia Nacional por el rodaje que se prestaron a apoyar, como era una producción pues importante tal, una productora famosa y el rollo, pues a ayudar a la productora, supongo que alguna contraprestación tendrían, ¿no? Pero que me refiero que si se ve esa verosimilitud tan potente del tema militar es porque realmente pues participaron también, pues eso, tanques de verdad, vehículos semi-oruga de verdad, de los que salen en la peli, y etc, etc, ¿no? Y luego además también es muy interesante que, claro, estamos en el año 53, el estereotipo del platillo volante ya existía. Me refiero que aquí también, aunque no se respeta por cuestiones argumentales, como os he dicho antes, el diseño original de los artilugios extraterrestres que aparecen, sí que se varía y no se cae en el estereotipo del platillo volante, sino que se estiliza más y se genera pues una especie de vehículos que pueden volar con, pues eso, con un tipo de diseño que tiende hacia el triángulo, ¿no? De hecho, hay un momento en el que uno de los generales especialista que ha estado observando cuando ya la película está un poco andada cómo actúan estos visitantes del espacio, resulta que basan muchos de sus movimientos y de sus estrategias militares y de combate en triangulaciones. Lo cual el tío pues lo explica en una pizarra, ¿no? Ahí con una rotuladora y el rollo. Y en ese aspecto me refiero que esta película en su momento pues debió ser una especie de soplo de aire fresco para el tema un poco pues extraterrestre, ¿no? Luego también, a mí me parece muy curioso porque, claro, ya otro estereotipo que orbita en torno a estas películas es que la metáfora de la invasión extraterrestre era una metáfora de la posible invasión de la URSS en suelo estadounidense, que eso realmente es un estereotipo, pero existía esta corriente de pensamiento.
1: Sí, bueno, era el principio de esta corriente, porque era, exacto, bastante antes de la Guerra Fría, era 53.
0: Exacto, pero
1: ya había bastante, sí, paranoia.
0: Sí, pero yo quiero pensar que también había un sector de la población que les daba igual los soviéticos, que lo que realmente tenían miedo era que viniera una amenaza del espacio. Y de hecho, la cantidad, y nos podríamos poner a hablar, pero hay montones y montones de películas que entre los años 40, de después de que acaba la Segunda Guerra Mundial, y los 60, que abundan y ahondan en la cuestión de la amenaza extraterrestre, es tal que es que yo creo que realmente había pues una parte de la población que, independientemente de los soviéticos, que estaba realmente pendiente del cielo por el rollo de una posible amenaza extraterrestre, ¿no? Y de hecho tenemos un ejemplo de niño que creció con aquellas películas que luego acabó haciendo sus películas, como es el puto Steven Spielberg, que yo creo que él tiene bastante claro que había, que ahí fuera había algo. Y de hecho, pues él lo ha estado intentando un poco reflejar en muchas de sus películas y no ha metido nunca de por medio a los soviéticos a la revuelta, ¿vale? Pero era una especie de estereotipo que había en la época.
1: De hecho, 1951, Ultimátum a la Tierra, de, claro, Robert Wise. 1951 también, El enigma del otro mundo, de Howard Hawks.
0: Menos
1: y Christian Nevy.
0: Sí.
1: La guerra de los mundos, de Byron Haskin, en el 53. La invasión de los ladrones de cuerpos, en 1956, de Don Siegel.
0: Que curioso, era en blanco y negro, cuando esta, que es más vieja, era en color.
1: Sí, porque estaba la Paramount ahí. Pero bueno, es lo que los 50
0: convivieron,
1: alternaron y convivieron ahí. Y de hecho, sí, sí, sí, hubo directores que, teniendo los medios, eligieron seguir rodando en blanco y negro porque para el tipo de película o thriller que, sí, querían hacer, les iba mejor hacerlo en blanco y negro que en un color.
0: O por el tema del celuloide, que entiendo, sí, sí, que los precios de revelado serían diferentes que hacer hora y media de revelado en blanco y negro que de revelado en color. Me refiero que la técnica también entiendo que influiría. Y luego pues también, no sé, supongo que sería un poco posterior, estoy hablando de mala memoria, pero Invasores de Marte también estaría por la época un poco después también, ya un poco quizás bebiendo del éxito que tuvo La Guerra de los Mundos.
1: Sí,
0: ¿no?
1: El pueblo de los malditos del 60 ya, pero sí, bueno, sí, no
0: me refiero
1: sé exactamente
0: que ha habido fechas. Un montón de películas icónicas en la ciencia ficción con componente extraterrestre que realmente han rodeado...
1: Invasores de Marte del 53 también.
0: Exacto, pues eso, que también Invasores de Marte, yo es que cuando la vi la primera vez dije, hostia, qué paranoia, ¿no? Porque realmente es una película que es prácticamente tan icónica como La Guerra de los Mundos, lo que pasa que creo que La Guerra de los Mundos se llevó más el taquillazo del momento.
1: Sí, yo creo que fue la respuesta de la 20th Century Fox a la Paramount. Pues aquello, el espionaje entre estudios
0: competían entre
1: y las
0: ellas,
1: dos salieron en el 53 y bueno, pues sí.
0: Bueno, pero en cualquier caso, os tenéis que imbuir en este espíritu un poco conspiranoico de que vienen los marcianos, que viene una amenaza del espacio exterior. Además, esta vez, bueno, la mayoría de estos títulos que os hemos dicho, las amenazas son realmente chungas. Me refiero a que no vienen en son de paz, ni vienen a compartir conocimientos tecnológicos, ni a hacernos evolucionar.
1: No, son aquello de dispara primero, pregunta después.
0: Nos vienen a joder directamente. Es Mars Attack en su versión original primigenia.
1: No, pero Mars Attack al principio, aunque sea con retranca,
0: ya.
1: Intentan dialogar, aunque sea para engañarte, ¿no?
0: Sí, para ganarse un poco tu despiste.
1: Tu confianza, ¿no?
0: Tu confianza despistada.
1: Ah, esto ni siquiera, esto no. Hostiles del minuto.
0: Sí, y de hecho, pues también yo quiero pensar que un componente importante del éxito que tuvo La Guerra de los Mundos fue esa, entre comillas, agresividad hacia los humanos, ¿no?
1: Sí,
0: que me refiero que es algo que también en la película se destaca mucho, también no solo a efectos, digamos, de que te pueden desintegrar a tu vecino, sino que luego cuando las autoridades y la población se dan cuenta... Y esto es pequeño spoiler, pero es lo que hablamos, 70 y pico años, se dan cuenta de que esto es algo que está planeado a gran escala, a escala planetaria, pues entonces vemos un poco el alcance de la jugada, ¿no? Que sobre todo con diálogos de estos entre militares, pues ha caído Nápoles, ha caído París, ha caído Burdeos, ha caído...
1: A India.
0: Incluso en España hay no sé qué, dicen un diálogo, ¿no? Y dices, bueno...
1: Sí, se ve de hecho un mapa mundi en todas las posiciones donde están entrando las naves.
0: El planeta jodido con todas las palabras rápidamente,
1: De
0: ¿no?
1: hecho, claro, cuando ven que el armamento, digamos...
0: Convencional
1: no les hace nada, pues se acude a la bomba de hidrógeno.
0: Sí, tal cual. Y tampoco se lo piensan demasiado.
1: No,
0: ¿eh?
1: No, hombre, porque en la situación que están,
0: sí.
1: Jolín, para poco. Y además es muy curioso porque la película, que es una cosa que hemos coincidido los dos en esos preprogramas, que
0: sí,
1: casi son programas.
0: Preámbulo.
1: Que es que, evidentemente, año 1953, la religión está muy presente y la religión, de alguna manera... imbuye esta película con el sentido de que Dios es el creador y que Dios... Bueno, pero también teniendo este sentimiento religioso profundo, que además entiendo que sería real que en una catástrofe de este tipo hubiera gente que se refugiara en la religión.
0: Sí, o en los lugares físicos.
1: O en los lugares
0: como
1: físicos,
0: las
1: como las
0: ¿no?
1: iglesias.
0: Sí,
1: eso,
0: sí.
1: Eso sería así, sin ninguna duda. También... se rompe un poco el mito. Esto es una reflexión que hago ahora.
0: Bueno, a eso venimos.
1: Que he pensado. Se rompe el mito del cine de terror. Que en el cine de terror la religión se usa como arma para luchar contra el diablo, contra el vampiro.
0: Las posesiones.
1: Lo que sea, contra el mal en general. Uh-huh. Y a veces surte efecto esa fe. Aquí tenemos una escena de fe religiosa que no sale muy bien.
0: Ya, y que de hecho es
1: y que
0: como
1: de hecho reafirma...
0: Es un paradigma en la peli también,
1: correcto,
0: ¿no?
1: que da a entender que no te va a servir.
0: Sí, que ni Dios te va a ayudar en esta situación, ¿no?
1: Correcto.
0: Nunca mejor
1: Aunque
0: dicho.
1: Bueno, al final tengas un plot twist bastante bestia.
0: Sí, porque evidentemente no vamos a decir cómo acaba la película.
1: No,
0: aunque...
1: porque que podamos hacer spoilers después de 73 años, está claro, pero no queremos joderle el final de
0: la
1: película a nadie.
0: Destripar, pero sí, cuando viene... El giro inesperado, porque más inesperado, claro, también es una película que no es especialmente larga, no llega a la hora y media.
1: Hora y media, hora y 24.
0: Sí, hora y 20 y algo. Y claro, yo, si te digo la verdad, yo es que además...
1: Se acercaba al final y decías, ¿cómo va a acabar
0: claro,
1: esto?
0: Claro, esto no va a acabar, va a haber...
1: Me faltan minutos de resolución.
0: La Guerra de los Mundos 2, pero luego claro, llega el giro ahí...
1: Sí, y en dos minutos te lo explica todo.
0: Una derrapada que bueno, pues ya está, se acaba. No sé si en la novela es tan abrupto, si luego también en las versiones, porque yo la versión de Spielberg no la he visto, no sé si ocurre esto también de una forma así tan abrupta o se prepara un poco más argumentalmente. Pero claro, aquí es como vaya tela, ¿no? O sea, se ha acabado, fin, hasta luego, ya está, la guerra de los mundos. Pero bueno, también el final o el giro que tiene que ver con la resolución de la historia también es en cierta manera comprensible. Lo que pasa que quizás guionísticamente se le podría sacar alguna pega. Pero
1: sí,
0: bueno.
1: No, porque además incluso la voz en off que te explica el final vuelve a aludir a Dios,
0: claro,
1: en el tema de por qué pasan los cosas.
0: Me estaba acordando, ¿no?, de las monjas del día de la revelación, colega. Digo, madre mía, no me puedo escapar yo aquí de nada.
1: Está la cosa.
0: Si vienen los marcianos, yo estoy aquí con las monjas y los curas.
1: Estamos en una eclosión de la religión respecto a la juventud de nuevo. O sea, eso es lo hemos vivido la semana pasada con el Papa por estos lares.
0: Ya,
1: eso es así.
0: Yo no me lo
1: podemos evitar.
0: Yo no me lo explico.
1: Ya.
0: Porque si tienes todos los conocimientos a tu alcance para reflexionar sobre de dónde vienes, a dónde vas y dónde acabarás, pues no sé qué narices pinta esto ahí, pero bueno, yo qué sé. Sí que es una realidad que en los años 50 del siglo XX era una época muy en la que la religión tenía mucho poder. Y de hecho, pues aquí un poco en esta peli que tiene un poco tintes, primero también, aparte de peli de ciencia ficción, de peli de catástrofes y sí, de peli un poco en cierta manera apocalíptica también, porque tiene su intencionalidad.
1: Está muy cercana al apocalipsis.
0: Vamos hacia cuando se desarrolla un poco la trama y estamos a mitad de película, vamos hacia el final del planeta, al final de la humanidad, como quien dice, ¿no? O ese camino parece que lleva la cuestión. Y luego, pues bueno, ocurren cosas y eso quizás no acaba siendo luego literalmente así. Pero claro, hay una supervisión ahí superior de que está más allá del espacio exterior, que está por encima hasta de los marcianos, que es una mano que igual pues podía sobrar en el argumento también, ¿no? Porque al fin y al cabo, si quitamos...
1: De hecho, a mí, el mismo argumento que da fin a la película,
0: sí,
1: se podría ver tocado absolutamente por la vertiente científica.
0: Tal cual, es que es eso.
1: Y
0: es
1: tal cual, y ya está.
0: Es una cuestión puramente científica y sobre ese comentario chascarrillo de pureta de pueblo católico que está añadido como con calzador, ¿no? Pero también eso, hemos de pensar que la película tiene 70 y pico años. O
1: no,
0: sea,
1: y que es un contexto social y se salía de una guerra mundial y la gente pues necesita fe. Yo siempre que hablo con alguien que es creyente,
0: sí,
1: le digo lo mismo. Si el problema de la fe es que la fe, el propio ser humano, cubre una necesidad creando las religiones para explicar lo que no puede demostrar.
0: Claro.
1: Por lo tanto, ¿cómo estás creyendo en algo que hemos creado nosotros mismos? O sea, nosotros mismos hemos creado el politeísmo o el monoteísmo.
0: Nuestros
1: dioses.
0: Plural.
1: Entonces,
0: sí,
1: es absurdo ya del momento en que nace.
0: Y aparte que los hemos creado o nos los hemos inventado en una época primigenia en
1: donde
0: la
1: no
0: que
1: entendíamos nada,
0: no
1: donde
0: había,
1: teníamos esa necesidad.
0: No había herramientas químicas, científicas, físicas, arquitectónicas, tecnológicas.
1: Pero ¿cuál es el problema? ¿Cuál es el problema? Que no me entienda mal, porque no sé si vamos a perder sin audiencia ahora, porque
0: bueno,
1: tienen convicciones religiosas
0: es algo
1: y
0: muy
1: nosotros
0: personal.
1: Estamos haciendo anatema.
0: Sí.
1: Pero lo que está claro es que ¿por qué perduran las religiones? Porque las religiones permiten controlar a las masas.
0: Sí, la natalidad también.
1: Y además son un negocio.
0: Entre otras cosas, sí, señor.
1: Entonces, la religión es lo más cercano a la base del capitalismo. Y ahí
0: sí,
1: lo dejo.
0: es un lobby al final también. Y desde el punto de vista económico también.
1: Por eso.
0: Entonces
1: bueno, pues que cada palo aguante su vela. Y es una reflexión que hago yo.
0: Sí.
1: Y nadie ha de comulgar con mis ideas o con las de Javi. Pero nosotros lo dejamos caer porque, evidentemente,
0: exacto,
1: si algo tenemos en esta radio es completa libertad para hablar,
0: sí,
1: de lo que queramos.
0: Al menos hasta el momento actual.
1: Hasta el momento actual.
0: Luego ya veremos.
1: Ya veremos.
0: Después
1: en un
0: de
1: futuro.
0: Esto ya veremos a ver. Pero bueno,
1: en fin.
0: Y que además yo, o sea, redondeo tu reflexión. El tema de la espiritualidad, por llamarlo de una forma más genérica y menos señaladora con el dedo, es algo que yo considero que es íntimo. Me refiero que cada cual, cada persona la vivirá de una forma, de una manera. No me vengáis, no nos vengáis a comer la olla con algo que es íntimo y tornándolo público y una especie de espectáculo. O sea,
2: correcto. ¿Sabes? Si cada uno tiene sus creencias, que las tenga en privado.
0: Claro,
2: y
0: que tenga su altar en casa, en su armarito, tal.
2: No, ni siquiera su altar, que hay mucha gente que habla pues de cabeza o en sus rezos, o lo que sea, sus pensamientos.
0: Mientras va en el metro, lo que sea.
2: Bueno, pero que tampoco hace falta querer crear conversos de todo, porque se puede hacer con todo de crear conversos.
0: Ahí está la vaina, y parece que igual, pues eso, también se quiere un poco afiliar a nuevos y nuevas adeptas.
2: Y se está haciendo. Y entre la juventud cada vez veo un fervor religioso creciente que yo creo que se había perdido en los últimos años.
0: De cierta manera, igual tiene que ver porque igual algunos iconos pop se han vuelto religiosos también.
2: Eso está clarísimo, por un lado, y luego porque está invadiéndonos una ola de conservadurismo
0: De neopuritanismo.
2: Y está habiendo una regresión a niveles sociales. Eso es así. Pero bueno, son problemas
0: de ahí fuera.
2: De otro fangar. Y lo que, si nos ceñimos
0: puramente a
2: la película de 1953, absolutamente recomendable como visionado de Panteón, porque yo creo que es uno de los ejes fundacionales de la ciencia ficción moderna.
0: Sí, y aparte también, aunque en su troncalidad es lo que hablamos, ciencia ficción de invasión extraterrestre, también tenemos algunas escenas como la de la granja que roza el suspense terror.
2: Sí, esa la explotó muy bien Spielberg en su versión.
0: Bueno, luego también tenemos una vertiente también de denuncia del comportamiento humano, a pesar de la religión hay en la película.
2: En la parte final, cuando realmente...
0: Cuando todo se va al carajo,
2: ves el espíritu de parte de la población, que es el sálvese quien pueda.
0: Mezquino y cobarde.
2: Mezquino, cobarde y sin apelar a las consecuencias. Sí. Que hay una escena que a lo mejor pasa más desapercibida, pero levanta un cartel de lo que había sido un autobús escolar completamente reventado y arrasado. Con lo cual no te quieres imaginar la tragedia que ha podido haber ahí sin respetar niños.
0: Exacto. Sí, de
2: eso
0: hecho...
2: no se ve en pantalla, pero
0: de hecho,
2: se intuye.
0: Hay una escena también, esto sí que es un spoiler, lo voy a cometer, icónica en la película, en la que en los primeros momentos de caos y algarabía en Los Ángeles, la gente se está un poco buscando la vida y se ve un carrito de helado volcado y un niño sentado en el suelo con su perro poniéndose morado de helado como diciendo que os den a todos, yo me como el helado.
2: Esto es mi sueño dorado.
0: Exacto,
2: ¿no?
0: Me van a desintegrar los marcianos, pero con la tripa llena.
2: Y te das cuenta además que hay otra escena que cuando la sociedad se va al carajo, el dinero deja de tener cualquier valor.
0: Claro, claro. No es que en ciertos momentos es una peli un poquillo revolucionaria, en cierta manera, también.
2: Sí, lo que pasa es que luego tiene el lado
0: a pesar de ser
2: religioso
0: tan,
2: y bueno,
0: tan mainstream en su momento,
2: sí,
0: ¿no?
2: Sí, sí.
0: Y bueno, y decir eso, que os quedéis con los diseños, os quedéis con la planificación de las escenas con trucaje, porque también, por ejemplo, hay una escena que dices, ostras, ¿cómo han hecho esto? Pues claro, ¿cómo lo van a hacer? Pues multiplicando las imágenes, ¿no? De éxodo de seres humanos por una zona montañosa, que dices, pero si llegan desde el principio de la toma hasta que se pierde el horizonte, pues bueno, también he estado leyendo que en esa escena pues grabaron a 50 personas andando por el monte, pero luego las fueron repitiendo y luego parece eso, que está el monte inundado de gente que se ha marchado de la gran ciudad, ¿no?
2: Sí,
0: decir, joder, qué guay lo habéis hecho. Porque
2: yo supongo que algunas escenas también de calles vacías en la ciudad y tal, supongo que son de plató,
0: incluso
2: pero
0: también
2: están muy bien, ¿eh?
0: Incluso hablan que algunas de las escenas con calles arrasadas y destruidas son mezcla de imágenes reales de sucesos en el mundo real mezcladas con trucaje de estudio.
2: Sí, porque hay alguna escena bélica que algún tanque y algún avión también se ve que son imágenes de archivo, no son imágenes de la película. Sí.
0: Pues bueno.
2: En fin, absolutamente recomendable como visionado de Panteón. Y yo no quería cerrar, porque si nos escucha el programa Fernando me reñirá si no explico que Byron Haskins...
0: Sí, hay que decir algo del director y algo del casting, ¿no? Un poco.
2: Sí, Byron Haskins como director tiene alguna obra nada desdeñable, como la versión que hizo para la Disney de los 50 con La Isla del Tesoro.
0: Pero es que hizo muchas cosas este hombre.
2: Sí.
0: O sea, tiene un currículum que dices...
2: Luego, aparte de La Guerra de los Mundos, tiene al año siguiente Su Majestad de los Mares del Sur, que es una película de aventuras con Burt Lancaster y Joan Rhys que está muy bien, pero sobre todo tiene una de las películas que yo creo que más veces se han pasado por la televisión española, que es la película de 1954 protagonizada por Charlton Heston, William Conrad y Eleanor Parker, que es Cuando ruge la marabunta.
0: Ya ves.
2: Con algunas escenas de hormigas acojonantes. Era este director.
0: Grande, grande.
2: Y ya, por último, solo decir que tiene una película de Sinbad sin los efectos de Harryhausen, pero, como curiosidad, es Las aventuras de Sinbad del año 1963.
0: Sí, pero luego también tiene una que es el Robinson Crusoe en Marte.
2: Sí, porque él a partir de 1963 hizo muchas series, de capítulos de Los Límites de la Realidad. Uh-huh. Y luego también me parece que hizo una película de las historias para no dormir que se llamó La Mano, la dirigió él.
0: Ya ves.
2: Esta no la sabías tú, ¿eh?
0: No. De hecho, estoy tirando de fucking Wikipedia, que es siempre la mejor fuente de datos que se utiliza en directo aquí en Sin Audiencia, por lo menos por mi lado.
2: Y luego del reparto de La Guerra de los Mundos, los protagonistas son sobre todo Jim Barry y Ann Robinson, que...
0: Pobre Ann Robinson también. Sale haciendo tres atribuciones en la película importantes. Una es cocinar, la segunda es servir café y la tercera, atención, conducir un autobús escolar. Que dije, cuando salió conduciendo dije, aleluya, por fin esta mujer hace algo serio.
2: No solo eso, cuando hace una comida ahí con todo, no se la pueden comer, realmente.
0: Ya.
2: Están muertos de hambre, pero no. A mí lo que me gusta de Ann Robinson en la película es que tiene uno de los mejores ataques de histeria en pantalla
0: está
2: que yo he
0: bien.
2: Visto.
0: Sí, señor.
2: O sea, ahí realmente...
0: Te pone pelitos de punta un poco, sí, señor.
2: Y luego tiene pues un montón de secundarios como el Lestre Mine, que hace de general, el Robert Conthwaite, el Henry Brandon, Sandro Giglio, bueno, pues por allí que van haciendo sus papelillos.
0: Sí.
2: Y nada, una película muy entretenida. Aventuras, ciencia ficción, también apocalipsis, porque
0: Exacto.
2: es un apocalipsis, y muy disfrutable en su contexto.
0: Llega bastante lejos en la cuestión apocalíptica, de hecho, si no fuera por el final que tiene...
2: De hecho, la película dura hora y 24 y a la hora y 20 dice, se ha ido toda la puta.
0: No hay solución.
2: Nada.
0: No hay fucking solución, pero bueno, es el cine de Hollywood y a veces sí que hay solución. También te quería decir... haciendo un cierre en falso de la peli original, que el año pasado hicieron una nueva versión, lo que pasa que no ha salido muy bien y no ha salido muy bien parada por las críticas, yo no la he llegado a ver.
2: ¿Pero la han llegado a estrenar en cines o directamente a plataformas?
0: No, ha ido creo a la plataforma del Amazon Primo directamente. Vale. Pero es una peli que también se llama La Guerra de los Mundos, dirigida por Rich Lee y... protagonizada por Ice Cube y Eva Longoria.
2: Madre de Dios.
0: Lo que pasa que eso, que la ponen un poco malamente. Yo no he tenido el placer.
2: ¿Es la que dirige este tal David Mitchell Ladd?
0: En principio yo tengo puesto Rich Lee, pero podría haber copiado mal el nombre de la Wikipedia.
2: Estoy viendo ahora una de 2025.
0: Es que solo hay una en 2025, sí.
2: Que pone que es de David Mitchell Ladd y sale Jake Busey ahí, el C. Thomas Howell. No, pues no debe ser la misma.
0: No sea la misma porque tiene que salir Ice Cube. Ice Cube
2: no,
0: sale en la
2: Bueno, no sé si sale más
0: carátula.
2: Adelante.
0: Bueno, no importa. En cualquier caso...
2: Esta la han llamado H.G. Wells, World of the Worlds.
0: Hostia, pero esta igual es... Escúchame, ¿de qué año dices?
2: Ah, no, 2005, perdona.
0: Ya, tengo respuesta, doctor, para esta pregunta.
2: Dígame.
0: Esta es la explotación de Asylum cuando Spielberg sacó la suya.
2: Sacó la suya,
0: que
2: vale.
0: Que también
2: vale,
0: la he visto
2: vale.
0: por ahí pululando en la lista de... Y que salga C. Thomas Howell me resulta bastante coincidente. La que te digo yo es de 2025.
2: Que además el C. Thomas Howell dirigió la segunda parte en 2008.
0: Ay, ay, ay.
2: Que era... La Guerra de los Mundos, Dos. La siguiente oleada,
0: The
2: Next Wave.
0: The Next Wave.
2: Sí, es de Asylum. Sí,
0: bueno,
2: sí.
0: bueno, pues
2: entonces
0: es
2: la
0: que
2: dices tú es de 2025.
0: Sí, del año pasado y un tal Rich, de Rico, Lee, sí. En la dirección. Y bueno...
2: Y no salió muy allá. También he visto que han hecho una serie, no sé cuándo.
0: Bueno, también es que supongo que los hechos que se narran en hora y media se pueden estirar como un chicle y hacerse también en unos cuantos capítulos, ¿por qué no decirlo? Yo qué sé. Pero bueno, eso, que si alguien ha visto la de 2025, que nos dé, aunque sea 4 céntimos, si no 5, porque si es muy mala, igual solo 4 céntimos valdría, pero,
2: o sea,
0: pero
2: es curiosidad. La puntuación que tiene en Film Affinity es un 2,6, ¿eh?
0: Y eso es poco, ¿no?
2: Joder, sobre 10, ¿eh? O sea, vale. la sobre 10. No.
0: Bueno, pues
2: Dios,
0: ahí
2: sí,
0: está.
2: Sí, lo estoy viendo aquí.
0: Pues que sepáis que existe. Otra cosa es que la hayamos visto, pero existir existe.
2: Bueno.
0: Pues Jordi, nos quedan 5 minutillos escasos para meter alguna cosa así en plan... una cosa que sea igual, pues, o que ya está comentada o recurrente.
2: Pues mira, muy
0: o...
2: rápido, yo pudiera ver Hokum al cine.
0: Ah, mira, y... me interesa tu opinión de sí. Hokum, porque yo me estoy llevando sorpresas a la contra. O sea, estoy,
2: ¿ah, sí?
0: Estoy encontrándome en algunos foros o chats con gente que dice que le gusta más Oddity. Pero bueno, no sé, igual también son pelis que no hay que compararlas, aunque sean el mismo director.
2: Es que yo no creo que haya que compararlas.
0: Pero bueno, me te quería escuchar por eso.
2: A mí me parece que Damien McCarthy tiene una carrera ascendente sin que sea desdeñable ninguna de sus 3 películas.
0: Eso.
2: Para mí, Cavit está bien, dentro de los límites de un presupuesto súper ajustado,
0: sí, su peli
2: y
0: más
2: de
0: barata.
2: Que es una historia lenta y bastante, bueno, pues densa.
0: Es densita, aunque tenga liebre.
2: Aunque tenga liebre. Oddity da un paso más allá. Mejor producción, más personajes. Yo supongo que mejor presupuesto. Y además, mejores mimbres del propio Damien McCarthy, que sí. Ya era su segunda película.
0: Exacto.
2: A mí Oddity ya me gustó. Me encontré una película que estaba bastante bien. Pero Hokum me ha parecido que está un pasito por encima de Oddity.
0: Pues sí.
2: Gustándome Oddity, que no tiene nada que ver una cosa con otra.
0: A mí me encanta Oddity.
2: Hokum tiene mejor diseño de producción, una historia más elaborada también.
0: Más guión.
2: Tocando al folclore irlandés, más reparto, entonces eso permite que interactúen más personajes.
0: Sí.
2: Y todavía una historia más oscura que Oddity.
0: Pues sí.
2: A pesar de que el final de Oddity también tiene un plot twist giradito, que
0: sí.
2: También no está nada mal, y que... habiendo visto ahora Hokum, puede tener un poquito... No sé si te acuerdas del plot twist del final,
0: sí.
2: Pero sale un elemento que a lo mejor tiene que ver con los hoteles.
0: Pues no te digo yo que no, y que lo que sí que tengo muy claro es que todo está dentro de la misma cabeza, que es la cabeza de Damián.
2: Y, así está claro.
0: Y eso lo tengo clarísimo, que eso está ahí como triangulando.
2: Además he leído muchas críticas al Adam Scott porque dicen que... no puedes empatizar con su personaje porque es un personaje estúpido que odia a todo el mundo, que no, que cuando se le quieren interactuar con él no hace más que
0: es pedante,
2: que coger sí. Sí, y cortar por lo sano y ser muy antipático, y yo creo que eso está muy bien.
0: Es perfecto.
2: O sea, claro, porque
0: para dicen, esta historia.
2: Es que no te permite empatizar para que cuando luego si lo pasa mal no se hayas empatizado con él, pero porque tienes que empatizar, el tío es un tipo que está agriado de la vida, que realmente va por unas circunstancias a ese lugar,
0: sí, ese
2: que
0: hotel.
2: No son precisamente agradables, y además por una relación familiar que tampoco es que fuera boyante,
0: uh-huh.
2: y todo en él hace que estés ante una persona pues al límite de su existencia, porque es lo que plantea la historia,
0: sí,
2: que es una persona que tiene éxito comercial... pero que su existencia a nivel personal es un fracaso.
0: Sí, tiene como esa dualidad, ¿no?
2: Claro, entonces es un personaje amargado.
0: Sí.
2: Y eso lo refleja en las interacciones sociales. De hecho, la única persona que le despierta un poquito de interés es el personaje interpretado por la Florence Ordesh.
0: Sí, la camarera del...
2: Que es un poco un personaje bastante pasota... que no le importa que el otro sea un necio y un pagado de sí mismo.
0: Sí, y a la vez una celebridad, entre comillas, ¿no?
2: Sí, correcto.
0: Le da más o menos igual que sea famoso.
2: Y entonces, pues, interactúa con una normalidad a la que el otro tampoco está acostumbrado y que le despierta cierto interés.
0: Pues sí.
2: Aparte, luego tienes a un David Wilmot, que para mí está inmenso.
0: Pues sí.
2: Con sus paranoias y sus seticas y todas sus cosas.
0: Las setas también participan en este argumento.
2: Y luego,
0: argumento.
2: La historia, que está muy bien contada. Muy bien contada, porque te encuentras giros en una historia, digamos, terrenal.
0: Exacto, esa es la cosa, que mezcla la parte folk con la parte
1: pero terrenal. Luego, ese folk, ese costumbrismo irlandés, a lo mejor también te puede dar una vertiente, te puede dar una vertiente sobrenatural.
0: Y, podría darla.
1: Y también puede tener su aparición el conejito, por bueno, tercera vez.
0: Digamos que es un icono al final.
1: Es un icono. Y es una película que he disfrutado mucho, me la he pasado muy bien. Y oye, yo creo que llevamos 3-4 años con un nivel en el terror que es indiscutible.
0: Que da gusto, tío.
1: Y que ya no solo nos ceñimos a los festivales, sino es que estamos teniendo unos estrenos comerciales en las primeras partes de año que no desmerecen en absoluto sí. con películas que luego van a festivales.
0: Que de hecho, a ver, pues en parte estos directores que están, digamos, estrenando fuera de festivales.
1: Sí, empezaron en los festivales,
0: eran
1: obviamente.
0: De festivales hace 1, 2 años o 3.
1: Sí, no, tanto Cavit como Oddity fueron carne de festival.
0: Totalmente.
1: Pero ahora, pues el señor Damien McCarthy se permite el lujo de Hocum estrenarlo en salas comerciales y yo creo que
0: sí,
1: funcionando bien.
0: Se ha ido popularizando su buen hacer. También hay productoras que se interesan por su trabajo y por sus posibilidades y de hecho yo creo que es una de las pelis que hay en cartelera porque de hecho se está manteniendo en algunos sitios
1: sí,
0: más tiempo del previsto
1: como mucho, pero
0: a mí me ha sorprendido
1: porque sigue yendo gente a salas a verla
0: en ese aspecto, que una peli que quizás tan difícil digamos de visibilizar en un contexto fuera de festival esté llegando a digamos a estos registros, a mí me flipa.
1: Y luego el principio de la película con la curiosidad de las cabras me parece increíble. Es una anécdota, pero no sé, o sea, me hizo mucha gracia y momento ballesta y momento sí.
0: Sí, no, y luego también, o sea, aparte de eso
1: es como un costumbrismo muy negro integrado en la trama.
0: Exacto. Sí, porque además eso, ese yayo, ¿no? Con esa historia para asustar niños. Que
1: sí, esa es otra, que piensas, serán sus nietos. No, son los niños del hotel.
0: Que estaban por ahí.
1: Y les está contando una historia negra, ¿no? Lo siguiente.
0: Les está jodiendo la siguiente noche porque van...
1: No, les está causando un trauma que les va a durar años, que es la siguiente noche.
0: Pero bueno, en eso consiste también ese costumbrismo.
1: No, que además es el dueño del hotel, el cabrón, ¿eh?
0: Ya, por eso, que le da igual.
1: Le da lo mismo.
0: Es otra generación. Y le con perdón, le chupa un huevo, traumatizará a las siguientes generaciones.
1: Absolutamente. Y aunque sean hijos de sus clientes.
0: De esas mimbres venimos todas en el momento actual. Pero bueno, yo lo reconozco que hay un salto cualitativo en la carrera del director. Evidentemente, pues quien ama Oddity no tiene por qué gustarle esta, pero yo creo que son totalmente compatibles.
1: Absolutamente.
0: Yo no sé, no acabo de ver dónde a la gente se le tuerce el gusto con este registro comparándolo con el anterior. Y realmente supongo que esto, pues igual habrá que hacer algún debate a 4 bandas o a 5 bandas.
1: No, pero no hace falta. O sea,
0: porque igual hay cosas que te tienen que explicar, ¿no?
1: Yo al final, no, porque fíjate que no sé qué compañero de Grillos Navajeros te analizó 2 fallos en Oddity que luego... Los comentamos nosotros y dijimos, bueno, pues es verdad.
0: Ah, Imanol, sí.
1: Imanol, sí. El tema trampilla, el tema...
0: Sí.
1: Pero nosotros estamos tan imbuidos de la película
0: cosas que le sacaron
1: correcto,
0: de la trama, ¿no?
1: Correcto, a él le sacaron de la trama y a nosotros nos dieron igual. Siempre vas a poder encontrar cosas, pero yo creo que cuando una película consigue centrarte, consigue imbuirte de la trama y te lleva por los terrenos, aunque tenga algún fallo en algún momento...
0: Ya.
1: Pues oye, lo obvias y ya está. Yo al final me quedo con sensaciones generales.
0: Exacto, sí, con la globalidad, ¿no?
1: Correcto, y entonces no le pido a cada película que sea perfecta, le pido a la película que yo salga contento del visionado.
0: Uh-huh.
1: Y entonces a veces es por profundidad, a veces es por guión, a veces es por acción,
0: sí, o por
1: a veces es
0: originalidad,
1: por inquietud, sí. Por muchas cosas. Entonces, sencillamente al final es la sensación general cuando sales de ver la película.
0: Sí. Entonces, y además esta peli, pues en cuanto a... Y no las quiero comparar porque son registros distintos, pero Hocum, digamos que tiene una ramificación guionística y unos detalles, digamos, accesorios que quedan a los lados de la trama general que son súper suculentos, que dices, es que la peli ha tirado por este lado, pero podía haber también tirado por aquí o por este otro, o profundizando en el rollo del prólogo, que también es flipante, que dices, hostia, pero ¿qué prólogo es este? O sea,
1: sí, absolutamente.
0: Es el what the fuck de la película inicial, ¿no? Que dices, ¿Para qué tienen las películas a veces prólogo? Para dejarte ojiplático, ¿no? Como es en este caso.
1: No, además es una historia bien narrada, bien contada, que además va en un crescendo y que tiene un final trepidante y mal rollero. O sea, sí. Es que lo tiene todo.
0: Sí, sí, sí. No, y que se mete toda la carne en el asador a la parte del final y todo lo que tú quizás te estabas temiendo por el camino, pues resulta que cristaliza, ¿no? Y se hace realidad dentro de esa sobrenaturalidad que al final abraza la película, ¿no? Entonces dices, bueno, se juntan aquí los chungos de un lado, los chungos del otro, y tenemos un chunguismo final, pues eso, que es totalmente, pues, apreciable y aplaudible.
1: Pero vuelves a ver que el chungo es el ser humano también.
0: Ah, hombre, ¿eh? Por supuesto. Sí, porque
1: eso no lo olvidemos nunca.
0: Sí, porque es como una especie de cuestión reiterativa que va apareciendo. Saltemos a donde saltemos con el género,
1: sí,
0: ¿no?
1: Da igual que sea el año 53 en la, sí, Guerra de los Mundos, que exacto, el año 2026 con
0: Hokum y con sus costumbrismos irlandeses rurales, ¿no? Que es también espectacular, pues todo el rollo, a quien le guste, digamos, la idiomática, esos acentazos que tienen,
1: sí,
0: por
1: claro,
0: allá,
1: evidentemente,
0: espectacular.
1: Recomendamos siempre ver las películas en versión original, pero en Hokum, si queréis esa, sí, riqueza plurilingüística irlandesa, pues... Sí. Para apreciarla, sobre todo algunos personajes con,
0: sí,
1: acento
0: y que además
1: curioso.
0: Es una peli que si sois curiosis con el tema del folclore, vais a acabar de ver la peli y os vais a ir al manual de folclore irlandés para ver qué era eso que habías estado viendo en la película. Y la cosa es que películas que te despierten ese interés y que te hagan ese querer saber más después de la peli, eso muchas no lo consiguen. Y
1: bueno,
0: esta lo consigue.
1: Es un poco lo que hace Paul Urquijo con el folclore vasco, pues ya está.
0: De equivalente.
1: Equivalente.
0: Tal cual. Bueno.
1: Primos hermanos.
0: Sí, sí, sí.
1: No, bien, sé si se habrán conocido en algún festival, pero...
0: Yo me temo que sí, sí, porque creo que han cohabitado en algún momento en alguna de sus presentaciones o algo, porque realmente...
1: Ya hemos llenado los 5 minutos y más, ya me parece.
0: Sí, sí, porque nos queda despedirnos y poner la música también.
1: Esa música que era la sorpresa musical,
0: sí,
1: que venía de The Furious.
0: Si acabáis viendo The Furious, en los títulos de crédito resulta que os vais a llevar una sorpresa... Sobre todo si pensáis que, claro, una película, como hemos dicho, panasiática, con todo muy asiático, todo muy de la zona del sureste asiático hacia arriba y tal, y diréis, pero si sale un tío rapeando en inglés que tiene un acento vacilón y que además utiliza un alias, porque claro, lo escuchas y luego te quedas a ver los créditos del todo, a ver quién era ese pavo, ¿no? Y resulta que The Furious tiene en sus temas musicales de crédito pues un track de Flying Lotus rapeando, porque os explico, pequeña aclaración, Flying Lotus es un artista de Los Ángeles que normalmente utiliza este apelativo para producir, como beatmaker, pero aquí sale como Captain Murphy, que es su alias de cuando rapea, o sea, el tipo que escucháis rapeando cuando empiezan los créditos finales de The Furious es Flying Lotus, en el micrófono, controlando, ¿vale? El track se llama Matt Hole, el productor del tema, porque aquí solo Flying Lotus está rapeando, como con su alias de Captain Murphy, es un tipo llamado Little Snake, y además es muy curioso que esta canción, quienes la escucharais en el visionado de The Furious, en Sitges, pues tuvisteis una exclusiva que flipas, porque la canción solo se ha publicado en las plataformas y en el tubo con motivo del estreno en Estados Unidos de The Furious de hace unos días.
1: Sí, el 12 de junio, el viernes.
0: Entonces, en el caso hipotético de que yo hubiera visto The Furious en Sitges, no habría podido traer esta canción para ponerla porque no había salido
1: no
0: aún.
1: No estaba publicada.
0: No estaba publicada, pero bueno, como ya ha ocurrido, pues, hecha esta explicación un poco larga, pues nos vamos a marchar con Captain Murphy, a.k.a. Flying Lotus rapeando, con este Matt Hole, no sin antes despedirnos, como se despide la gente aquí en Sin Audiencia.
1: Valar Morghulis desde Marte.
0: Motherfuckers del continente pan-asiático.

¿Cómo es? Humor negro, muy negro. Dime que en la nieve un negro es un blanco perfecto. Que de todos los negros el mejor es el negro muerto. Que los negros normalmente no suelen equivocarse. Equivocarse es humano y antes hay que humanizarse. Que 10 negros por delante de una pared de color blanco hacen un código de barras. Póngase unas antiparras para ver unos 100 negros instalados en la luna. Y no para divertirse, es que eso es un eclipse. Dime que los niñitos pequeñitos negritos se asustan cuando tienen diarrea porque creen que se derriten. O que no vayas a Etiopía con delicias de caviar. No sea que los pobres muertos de hambre te lo quiten. De hecho, una gallina que va cruzando Addis Abeba es el animal más rápido, sí, el más veloz del mundo. El etíope que corre por detrás es el segundo, a pesar de ser tan flaco de camino moribundo. Qué bueno, los negros nunca comen chocolate, porque se comen los dedos, negros tontos lerdos. Si no quisiera que los negros se tirasen a las blancas, haría esto, darles una pelota de baloncesto.

se mete en un puticlú es porque ha ido a recoger a su madre o a su hermana. Que de los tres reyes magos, Baltasar es el que carga. Que un animal como lo es el negro la suele tener larga. Las blancas desnudas en Playboy. Las negras desnudas, creo que en National Geographic ya se encarga. Dime que un negro en una foto es una mancha. Quiere sacar tantos mocos la nariz así es de ancha. Que una negra a los 9 meses saca la basura. O que el color de nuestra piel es una enfermedad sin cura. Que la mierda no se hunde, por eso un negro tampoco. Que un kika son dos negros dentro de un coche rojo. Que las palmas de los pies y las manos son blancas porque Dios nos pintó con pistola y a cuatro patas. Dime que tirar a un negro al mar es polución. Que tirarles a todos en masa es solución. Que un Ferrero Rocher es como un negro con granos. Que soy feo hasta el culo, por eso llevo taparrabos. Yo soy Blancanieves, guapo pa'

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2: Sí,

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0: Yeah.
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0: no a la ampliación del MACBA. La Plaza de Los Ángeles está en peligro. La Comisión de Urbanismo de Barcelona prevé quitar a los vecinos del Raval 908 metros cuadrados de espacio público de la Plaza de Los Ángeles y entregarlos al MACBA para que el museo pueda levantar una edificación de tres plantas que tapará el convento de Los Ángeles para siempre. La Xarxa Bienal del Raval presentó un recurso contencioso administrativo contra este despropósito urbanístico, que ya ha estado admitido a trámite por el juzgado. La demanda judicial ataca la detracción injustificada e ilegal del espacio libre. El Raval es el barrio con menos espacio público por habitante de toda la ciudad de Barcelona. Nos quieren quitar 908 metros cuadrados que el ayuntamiento entrega a una entidad público-privada, elitista que lleva décadas colonizando el Raval y vive de espaldas a sus vecinos. 908 metros cuadrados de espacio público que los vecinos del Raval dejaremos de tener y que nunca nos será retornado, a no ser que paremos este despropósito. Para entenderlo, hemos de mirar quién dirige el MACBA. Los amos ricos, nombres de alta burguesía, banqueros, propietarios de fondos buitres y lobbies impulsores de la marca Barcelona, que están destrozando la vida a nuestro barrio y expulsando a los vecinos, traficantes de derechos básicos como la vivienda, en definitiva, especuladores. Los partidos políticos pueden parar esta injusticia. Lucharemos por lo que es nuestro. No permitamos que nos roben el espacio público. Paremos la ampliación del MACBA. Lucharemos en los tribunales y en la calle.
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1: 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Hemos hecho programa, nos han dicho, a ver... Me han dicho, chaval, te vamos a hacer una gira por sitios súper famosos. Y he dicho, va, el sitio más súper famoso que te vamos a llevar es un programa de aquí. Claro, como él no tiene ni puta idea que este programa es una puta mierda, que lo oyen 3 personas.
0: ¿No? ¿Cuatro?
1: Bueno, 4. 3 y 4. Entre 3 y 4.
0: Rondamos entre los 400 y los 1000.
1: Bueno.
4: Mejor, bueno, mejor no saber tampoco dónde estoy a veces.
1: Da igual. Mejor ¿qué le importa? Yo, tú hablas para
0: ¿pero tú has venido de gira expresamente o vives aquí?
4: No, no, vivo en Uruguay, en Montevideo.
0: Ahí, ¿vives en Montevideo?
4: Ahí vivo y trabajo, sí. Pero vine a mostrar el libro, presentarlo, los compañeros de la editorial, y acá estamos.
1: Vale, son la editorial Descontrol, y el libro se llama...
4: Sí. Se llama Trabajo para Alquilar.
1: Vale.
4: Sí, es una recopilación de dibujos que he pegado en la calle durante... los últimos 7 años, 8 años.
0: Pero esto mola mucho, me lo ha explicado antes él, ¿eh? O sea, explícalo a nuestra audiencia. Lo que haces es dibujar y luego haces cartelillos en DIN A4 o más grandes.
4: Claro, los originales son en A4, y luego los hago a mano, tinta, marcador, depende de las ganas, depende de lo que me parezca que va mejor. Tinta, marcador, pincel o marca. Y después los escaneo. Los digitalizo, después en Photoshop los corrijo, les levanto el contraste, los arreglo y imprimo y los pego en la calle.
0: ¿Y los pegas en la calle?
4: Sí, empecé pegando...
0: ¿Pero solo en Montevideo o...?
4: No, he pegado en Buenos Aires muchísimo porque es enfrente. Y voy mucho a Buenos Aires también, a ferias de gráfica, de libros, a vender los dibujos. También he pegado en... no mucho en Ciudad de México... Ahí la policía está bastante complicada, entonces ¿sí? Tuve bastante miedo. Sí, sí, la policía ahí
0: pensaba
4: estaba...
0: que Ciudad de México es un campiche que decimos aquí, ¿no?
4: No, no, no, es que estaba complicado. Estuve como turista, ¿no? Un mes, pero pegué con bastante miedo, sí. La poli estaba... era un poco atemorizante. Y después, acá...
1: En los sitios totalitarios, siempre la represión se fija en tonterías.
4: Sí,
1: ¿no?
4: Sí, sí. Sí, sí.
1: Que si no sé qué, que si te tiñes el pelo con metanfetamina, sí. Que a ti qué coño te más te da que cuelga un puto letrero.
4: Y bueno, viste que está inscripto, se entiende como vandalismo, como se entiende que, a ver, básicamente es ilegal porque estás afectando en teoría, según la ley, afectando propiedad pública y privada. Entonces, en todas las ciudades es ilegal. Incluso
0: no, yo tuve un garito durante 15 años y los primeros 3 años acumulamos de colgar carteles, nosotros y la gente que montaba carteles en nuestra sala,
4: claro,
0: 23.000 euros de multas,
4: sí, sí,
0: en multas del Ayuntamiento de Barcelona.
4: Sí, sí, claro, pues por eso.
0: Y, por ejemplo, tú...
1: Son mexicanos, el Ayuntamiento de Barcelona. Lo lleva Emiliano Zapata.
0: No, pero que es una putada porque... pues imagínate, vosotros cuatro tenéis un grupo y vienes y dices, oye, queremos hacer un concierto en tu sala, vale, 150 euros de alquiler, vale, claro, la entrada para ti, pum. Sí, y esta gente coge, hace carteles en DIN A3, los cuelga por Barcelona,
4: sí, sí.
0: Y van con una cámara de fotos porque te envían la foto, pero no, la multa no se la envían al grupo.
4: Claro.
0: Como no saben quién polla son, claro, te la envían a la sala.
4: Seguro, sí, sí.
0: Y llegamos a acumular eso, 20, pero como no teníamos un duro, no llegaron a cobrar, no pudieron cobrarla nunca.
4: No, claro.
0: Sí, y sí. Al final no solo acumulábamos nuestras salas, sino otras salas y garitos de Barcelona.
4: Sí.
0: Y cuando entró Fabada Colau, pues hubo ahí un recurso de las casas de música y esto y así, y lo anularon todo. Pero habíamos acumulado como 20,000 euros.
4: Ah, sí.
1: Hubiese sido
0: porque cada cartel eran 300 euros. O sea, sí, que sí. Colocas un cartel ahí en la calle, en la pared, en una tienda ahí al lado, pum, foto, sí, sí. Pum, 300 euros.
4: Sí, sí.
1: Hubiese sido bonito que dices, vamos a hacer un concierto para recaudar fondos para pagar la multa, y luego pones el cartel y también te vuelven a poner
4: la multa. Sí, una cadena.
1: Es como nunca puedes, nunca puedes parar de hacer conciertos y claro, pegar carteles.
4: Bola de nieve, ¿no?
3: Bola de nieve. Promueve la cultura, entonces, ¿no? Promueve la cultura porque te obliga a hacer más conciertos.
1: Más conciertos y más carteles.
0: No, que es una
1: más puta. Dibujantes. Ahora, claro, con la IA se ha ido a la mierda porque ahora los carteles.
0: Lo que era una campada. Los en Barcelona, hay, por ejemplo, en Granollers tienen sitios de estos para colgar y en algunas ciudades, pero Barcelona no tiene esas pilonas grandes. ¿Y quién cuelga allí?
1: Pues las mafias. Grandes,
0: pues la Rosalía, los Rolling Stones, que van con esos y claro, lo tapan claro, todo.
4: Sí.
0: Luego la gente que hace un concierto para 50, 100,
4: sí, sí, sí.
0: 200 personas, pues tienes que ir con los cartelitos. No, y las
1: pilastras estas de propaganda, yo una vez colgué uno. Y había un tío que estaba colgando uno de los grandes y me quería dar con las cobas.
4: Ah, claro,
1: tío.
4: Sí, sí.
1: Y dice, que luego me dicen que no sé qué. Digo,
4: sí, sí.
1: Pero, tío, que esto es para que cuelgue quien quiera.
4: Claro.
1: Digo, que lo quites, que sí, lo quites. Digo, bueno,
4: sí,
1: pero,
4: sí, sí.
1: Yo le dije, bueno, engánchamelo tú aquí.
4: Sí, sí. Bueno, es un desafío también para cada uno, buscar espacios, ¿no? Donde ocupar, ¿no? Encontrar espacios nuevos para ocupar, para pegar. Yo estoy en esa, digo, tengo. Sí. Es más, creo que, o sea, tengo ya un ojo acostumbrado a ir buscando. Yo voy por Barcelona buscando muros, puertas para. para poder meter ahí lo que...
0: Bueno, pero en tu caso, como no estás identificado, el error que cometimos con nuestro garito es... El nombre de la sociedad le dimos el mismo nombre que el garito. Claro. Strapperlo SL y el garito se llama Strapperlo. No era fácil de localizarte.
4: Claro.
0: Si el garito se hubiese llamado Strapperlo y nosotros, la sociedad se hubiese llamado...
1: Hermanos
0: Gutiérrez. Sí. Exacto, pues no te pillan.
4: Es que por eso históricamente los artistas urbanos no usan su nombre.
1: Tienes que firmar los carteles Hermanos Gutiérrez.
4: Claro. Sí.
3: Hermanito, de hecho, el libro Manual de la Guerrilla de la Comunicación, ¿os suena?
0: Es muy bueno.
3: Ahí hicieron una acción de enviar cartas a los vecinos poniendo el logotipo del ayuntamiento. De rollo, a partir de ahora se puede mear en la calle con el logotipo. Y,
1: muy bien.
3: Claro, pues la tienes gente, que hacer el cartel.
1: Buenas noticias, ya era hora.
0: Se os da un termiset o algo así.
3: Es de virus. Pues haces el cartel con el logotipo del ayuntamiento y les llega la multa a ellos mismos. Y traemos un piloto destruido.
0: Aquí al poble ho van fer, em sembla que va ser el teu germà i en Dani i això... quan es van presentar un any a les eleccions, que no sacaron ni uno, van fer uns cartells diciendo que
1: amb el logo de l'Ajuntamiento,
0: diciendo que podían pasar al ayuntamiento
1: a cobrar
0: la declaración de renta o algo así, ¿no? Y luego la gente
4: Bueno, a mí el año pasado me multaron pegando ahí en el Raval, estaba con otro artista que pega, Rockaxon, y la multa a mí nunca me llegó, por ejemplo, me registraron todo, y a él le llegó, pero a mí nunca me llegó. No sé si era, yo le dije, era turista, que estaba quitando una pieza, no sé por qué, capaz que era por eso.
0: Y aunque te hubiese llegado...
4: Sí, no.
1: ¿Qué cola recomiendas para pegar? Y el tanto por ciento, no, porque es muy importante, te vas a colgar carteles, le metes más agua que chicha, no sé qué, no sé cuántos, y el cartel te queda ahí una butifarrada.
4: No.
1: Que se resbala el solo y queda ahí como un Michelin.
4: No, la cola que yo uso es una cola muy barata y económica y práctica, que bueno, no es tan práctica, hay una mejor, pero para la calle la que más dura, que yo les decía a ellos, hay carteles pegados en Barcelona que pegué hace años y siguen pegados hasta hoy. Yo uso harina y un poco de azúcar. Eso, agua. Y hay que cocinarlo hasta que quede como una pasta, como una...
1: Pero lo hierves.
4: Sí, hay que hervirlo. Y cuando queda como una crema, ahí eso pega.
1: ¿En qué proporción más o menos?
4: Y yo hago lo hago medio a ojo, pero ponele, si es una taza de harina, un poco menos de azúcar. Un poquito de azúcar, ¿no? Un poco menos de la mitad de azúcar. Vale. Es más que nada harina. El azúcar en realidad como una cosa cristal ahí, le ayuda bastante el azúcar.
1: Como una laca, ¿no?
4: Le da un brillito también.
0: Y es dulce.
4: También es dulce, si te
1: da... Si alguien se lo quiere comer,
5: puedes... Es como cocinar crack, pero sin crack.
1: Y luego, ¿qué lo metes? ¿En un cubo?
4: Claro, la clave... Yo el cubo me lo traigo de Uruguay porque... Es como...
1: No, es broma. Es que aquí no hay cubos buenos.
4: No.
1: Los cubos se rompen.
4: No, pero me ha pasado de viajar y decir, busco un cubo por ahí y después lo encuentro y me complica la vida. Prefiero llevarme... A ver, para mí es una herramienta de trabajo el cubo.
1: Pero es un cubo pequeñito.
4: Es un cubo así de... no sé qué llevará.
1: ¿Como de playa?
4: No, es un cubo de pintura que encuentro en la calle tirado. Pero lo uso.
0: Es el tuyo.
4: Es el mío. Tengo dos o tres que me quedan. Algunos los pierdo, se rompen. Pero en serio, los traigo en la valija. Porque me ha pasado de no encontrar, no ver. Yo acá vengo a pegar también. Por el libro también vine a pegar.
1: Porque el libro son carteles. O sea que si vienes,
4: también.
1: Las dos cosas son la misma.
4: Es lo mismo, seguro. Claro. Estoy difundiendo los dibujos. Entonces, llevo mi herramienta de trabajo. Que es...
0: ¿Y dónde lo metiste? ¿La maleta? Ya te cago.
4: Claro, la maleta lo pongo, lo lleno de ropa. Porque no pesa nada, así que no ocupa lugar, tampoco me ocupa lugar, o sea, no me afecta en ese sentido. Entonces siempre lo llevo. Y el pincel también, ¿no? Y la harina
1: no,
4: y la...
1: No, el pincel también lo llevas de Uruguay. Pero qué cabrón, o sea, ¿qué te crees? Que estamos...
0: Este aquí... es de los turistas que no deja un duro en la ciudad.
1: No deja rastro de carbono.
0: Aquí los hijos de puta estos de la Generalitat y el Ayuntamiento...
1: Muy bien.
0: No, aquí queremos turismo de calidad. Que ese dinero. No. Tú eres turismo de mierda, entonces.
4: No. Y se van a reír. También traigo los que quieren ser presos. También los que están impresos en Uruguay. Claro, ya vengo con todo
0: más
4: preparado para... O sea,
1: toda la faena.
4: Todo. Ya vengo con todo el facote impreso.
1: Pero
4: de carteles.
1: Como muy preprogramado, pues. Y vengo a, también, ¿o no?
4: Y vengo a eso. Yo vengo a pegar. Tengo todo preparado.
1: Cuando se te acaban los carteles, te vas.
4: Sí.
1: Cuando se acaba el cartel.
4: Sí.
1: No. Un momento, ¿la harina también la traes de ahí?
4: No, eso lo compro.
1: Ah, menos mal.
4: ¿Viste? Vos que hablabas
0: la
4: mal.
0: La harina lo toca al,
4: le dejo
1: harina kilómetro
0: de proximidad.
1: Le dejo un dineral.
4: Le compro. He comprado harina y azúcar.
0: Esto, como nosotros nos escuchan los Mossos de Escuadra,
1: sí.
0: Cuando hablamos de harina, cabrón, hablamos de harina, harina, ¿eh?
3: De
0: no,
3: de maíz.
0: No farinha, ¿eh? No, harina.
1: No faringitis.
4: Harina, harina.
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4: No, bueno, estaba pensando eso.
0: Yo he venido de Uruguay.
4: Claro.
1: ¿Cómo hace?
4: No sé,
1: ni grande ni pequeño.
0: Claro, ¿Sabes que hasta ayer pensábamos que eras mexicano?
4: Ah, sí. No, no, no, me dijo Ibai, me dijo Ibai.
0: Este me dice, no, va a venir un chico mexicano.
4: No, no,
1: se me cruzó. Porque Uruguay, me fui a la Fat Bottom y invitaron un año a un dibujante mexicano y ya se me quedó el rollo.
4: Claro, no, Uruguay.
0: Ahora que sales de aquí ya todos son mexicanos.
4: Un poco lejos. Pero está por eso he pegado ahí. Y también
1: bueno, pero también hay una corriente artística de gente pegadora, porque normalmente pegan plots de esos, ¿no?
4: ¿Vos en Montevideo?
1: Bueno, o a escala mundial, a la escala que tú conozcas.
4: No, o sea, está la pegatina publicitaria de las empresas, ¿no? Y después está la pegatina de arte urbano, ¿no?
1: Claro.
4: Que, bueno, ahí hay una diversidad de formatos y de técnicas diversas. Hay gente que pega... Artistas que pegan, o propuestas que pegan cosas originales, dibujos originales, ilustraciones, serigrafías, dibujos, texto, carteles. En mi caso yo pego los carteles impresos digitalmente, Ahí el formato, hay stencil sobre papel, ahí el formato de la...
1: Hay mucho stencil, ¿no?
4: Sí, mucho. O sea, eso es lo interesante, creo que de la pegatina. Es muy diverso a nivel de tecnología, de impresión. Se pega muchísimo.
1: Pero no, yo digo, ¿no es más rápido técnicamente meter un stencil y meter sprayazo?
4: Y depende de lo que quieras hacer.
1: También es, es más caro, ¿no? Quizá, ¿o qué?
4: No, no es más caro. Spray. Yo he hecho stencil, a mí mi experiencia personal me pasó que... Me complicaba más, porque más terminé todo mugriento.
2: No lo puedes traer en el avión.
4: No lo puedes traer en el avión, no puedes traer. Sí, no me gustó.
1: No puedes estar en el avión.
2: No puedes traer un spray en el avión.
4: Un aerosol.
1: No,
4: sí.
1: pero.
0: Ah, no, la maleta, sí. Ponerla en la.
1: No puedes.
2: No, que te dicen que es una.
0: Al avión, no, pero adentro,
2: que es una bomba.
1: No, hombre, no puedes.
4: Capaz que la que va en bodega, yo creo que capaz que sí, no sé. No tengo ni idea.
2: No sé.
4: Pero yo, en mi experiencia, no me gustó. No sé. Y aparte, a ver, a mí me gusta dibujar, entonces, está, dibujo y muestro lo que dibujo. Es un poco también, hay como un interés personal de bueno, voy por acá y quiero mostrar esto. No hago stencil.
1: Pero el estilo que tienes tiene un poco influencias del stencil.
4: Sí, sí, o sea, sí, claro.
1: Algunas veces parece como...
4: Sí, puede ir, seguro. Sí, podría sí. ser. Por eso digo, la tecnología de impresión, en mi caso, no me interesa explorar de ese lugar. Por eso, porque no sé hacer serigrafía. Lo que hice de stencil fue muy rudimentario, porque no, lo aprendí haciéndolo. Entonces, voy dibujo y como ya conté, digitalizo y imprimo. De hecho, dibujando tampoco soy ilustrador experto, no. O sea, si bien estudié Bellas Artes en Uruguay varios años, no. Creo que no tengo una formación como ilustrador. Empecé calcando.
1: Bueno, eso también es lo gracioso, que es como... es una ilustración, parece como de un artista africano, ¿no? De esos que... ponen peluquería y dibujan a un tío súper feo, mal peinado, ¿no?
4: Sí, pero creo que eso tiene que ver con que no tengo una formación académica que me está pesando, me está influenciando, me está como limitando, ¿no?
0: Es a tu aire.
4: Sí, yo empecé como atrevido, ahí dije, voy a hacer un fan, así empecé, voy a hacer un fanzine con, sobre el tema del trabajo, porque el tema me obsesionaba y yo estaba trabajando mucho y empecé a calcar. Y entonces fue como que... también me atreví a hacerlo, ¿no? Y después empecé a agarrar como una cierta destreza en la mano, en el dibujo, en la ilustración. Y ahora, de hecho, me pasa que veo dibujos viejos de cuando empecé.
0: ¿Y no te gustan o sí?
4: Algunos no me gustan, pero en general intento como respetarme, ¿no? Y decir, bueno, esto lo hice.
1: Porque luego caes en el discurso de dibujar bien. ¿Qué coño es dibujar bien?
4: Claro, por eso digo.
0: Yo no he dicho dibujar bien.
1: No, digo por tú.
4: Sí.
1: Diga, si a mí no le agradan...
4: No.
1: Es durén, porque...
4: Sí, sí.
1: Unos dibujan bien, otros dibujan mal. Coño. Además, aquí se ve un esfuerzo, tío.
4: Sí.
1: Dibujar mal, pero dibujar esforzándote, tío.
4: Claro, no.
1: La gente dice... Sí. Si se ha esforzado y lo ha pasado mal, el dibujo es bueno.
4: No, de hecho... en muchos dibujos intento parecer como que fue algo hecho espontáneamente, simple, y en realidad estuve horas haciendo el dibujo, ¿no? Eso pasa mucho en muchos dibujos. Y quiero que parezca espontáneo, una letra media hecha rápida, y a veces hago 10 pruebas de la letra para que parezca que la hice en un segundo. O sea... Estoy siempre con ese conflicto, ¿no?
1: Tenemos algunos.
0: Yo me lo he mirado así por encima.
4: Que parezca espontáneo y no lo es para nada.
0: Me lo he mirado así por encima y. Pero lo realmente importante son las frases más que los dibujos.
4: ¿Te parece? No estoy de acuerdo contigo tanto.
0: He visto un momento, solo.
1: Digo, hoy el día estuvo bueno porque no trabajé. Incluso las más feas tienen dos trabajos. Tengo hambre, pero no tengo trabajo. Una chica llorando en plan rollo pop art. ¿Por qué no nací dueña? ¿Eh?
4: Sí.
1: Qué suerte, vos también tenés dos trabajos.
4: Sí, creo que ahí en mis dibujos, eso es algo, eso, un poco lo que decías vos, creo que van la importancia es como 50-50, ¿no? Está sí, la frase pero... que intento que sea directa, breve,
0: exacto, despojada, accesorio. El dibujo para mí, por lo que he visto así por encima un momento, ¿eh? Es más como que acompañamiento de la frase que la frase acompañamiento del dibujo. No sé si me estoy explicando bien.
4: Sí, te entiendo, pero igual creo que hay frases, hay carteles donde el dibujo complementa.
0: Complementa, exacto, le da
4: no solamente visión. Acompaña, no es lo mismo, ¿no?
0: Claro.
4: Exacto, a veces el fondo acompaña, está bien.
0: Complementa.
4: Pero a veces hay mucho donde se ve... Pásamelo un poquito.
1: Hay uno que dice, ¿por qué compraste la silla si llegas y te acostás?
4: Pues claro.
1: Es verdad, eso pasa a mucha gente.
4: Sí, pasa mucho.
1: Llegas a casa y te pones a la pista.
4: Sí, pues sí.
1: ¿Para qué quieres una puta silla?
4: Claro. Sí, obvio, sí. Pero algunos tienen como lo que
0: decía... Pero supongo que esto de la silla es una denuncia en el tema. Estoy trabajando muchas horas y cuando llego... ¿Estoy tan fatigado que me tengo que ir a dormir o no?
4: Sí, claro. Por ahí va, claro. Sí, de hecho, uno de los temas más, más, más trabajados es el múltiple empleo, ¿no?
0: Lo he visto un momento
4: sí,
0: así,
4: ¿eh? ¿No? El vivir trabajando, es como... Sí, sí, es otro tema.
0: Vengo preparado, ¿eh? Claro, sí, sí. Dos minutos en el coche. Sí.
4: De hecho, el libro es una selección de dibujos que se refieren al tema del trabajo y del alquiler, ¿no? Por eso, por eso también el título, ¿no?
0: ¿También está jodido en Montevideo el tema de alquiler?
4: Sí, también, muchísimo. Sí, sí, sí, claro, es un problema. Es casi imposible alquilar, irte a vivir solo.
0: ¿Es una ciudad turística Montevideo?
4: Muy poco, muy poco. Muy poco. O sea, llegan algunos cruceros y ves turismo en... Hay un barrio llamado La Ciudad Vieja, que ahí es como la parte más turística. Pero no, no. O sea, comparado con Barcelona, no, como, o con Buenos Aires mismo, nada que ver, no, no. No, no, no es una ciudad.
0: Pero
4: o sea,
0: luego el turismo que es muy argentino.
4: Sí, argentino, mucho brasilero, Brasil sí. También. Pero sí, básicamente argentino y brasileño.
0: Y eso que les jodisteis el mundial en su casa.
4: Sí, sí, es cierto.
0: Esa la tienen guardada desde, ¿qué sé qué fue? ¿El año 1930 y pico?
6: 30, 30.
0: 30.
4: ¿Se acuerdan? El 30, ¿no? Sí. El primer mundial. El primer mundial sí, sí. fue el que les ganamos. Pero por eso, sí, el dibujo puede ser a veces complementando. Por ejemplo, este, ¿no? Ahora no encuentro otro. Pero no, este no, no, no. Que dice, muerto por trabajo. Y el dibujo es un zombie, ¿no?
0: No, tú no.
4: O sea, ahí está como la referencia del dibujo, el trabajo. Sí. O también...
1: ¿Qué te iba a decir? Y ¿cómo más o menos, qué tanto por ciento del ¿qué tanto por ciento del salario es
4: 50, el alquiler? 50% o más, puede ser que...
0: Aquí
1: sí, están más para arriba.
4: Es más para arriba,
0: aquí
4: sí.
0: Están hablando del 70%.
6: Por ciento. Y mes.
4: Sí, sí.
0: Hostia, pero ¿cómo es? Pues, claro, yo creo que como estoy acostumbrado aquí en el pueblo y que claro. Tal...
6: No, el salario mínimo interprofesional en la área de Barcelona creo que es 1.100 y algo. No, 1.215... Y el alquiler medio es 1.116, o sea, te queda un margen de 50 euros para morirte de hambre.
4: Claro, sí, sí, sí. Es, como...
0: no puedes comer es que es una bastiesa. No,
6: pero ni kebab. No,
4: sí, sí. No. Sí, Uruguay está ahí, sí.
0: No, perquè a més, si menges kebabs, llavors cagues molt i llavors no tens per paper de vàter.
6: Clar, clar, clar, clar.
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1: No, hay kebabs ahí en Uruguay porque si no hay kebabs no vamos.
4: O sea que hay poco, a mí me encanta el kebab y
0: Uruguay lo que ya es carne de puta madre.
4: Carne, ¿no? Sí, carne. Igual la carne es carísima, mira que ¿es cara? Sí, cara, sí. Es...
0: Allí hay que hacer un asado allí en Uruguay.
4: Es caro, sí, es caro. O sea, se hace porque hay una tradición y la gente le encanta hacer el asado. Y se junta a hacer el asado el domingo, pero sí, claro, no es una comida que digas, bueno, hacemos el asado. No, hay que hacer una colecta y invertir la plata y hacer el asado. Pero está, se hace. A veces lo que se hace es comprar la otra carne es cara, ¿no? El asado, propiamente dicho, se llama asado, es como más hueso y ahí se come, o también chorizo, se va metiendo ahí sí. Como cortes más baratos, digamos.
0: Mi hijo vive en Madrid y cuando voy siempre vamos a una brasería, unos uruguayos ahí. Que hacer una carne que flipas.
4: Sí, sí, la carne, allá la...
0: Hostia, la cabaña, ¿no? Bueno, un nombre así parecido a la cabaña.
4: Sí, por eso. Pero o sea, es como es casi imposible vivir solo. Es como un alquiler, es camplado.
1: Este me encanta, que dice, no trabajo más y se tira por la ventana.
4: Sí, este me encanta. Sí, sí.
1: ¿Crees en la vida después del trabajo?
4: Sí, sí,
1: no,
4: hay
1: no
4: como...
1: Acá puedo alquilar, está en Marte, ¿no?
4: Sí, siempre... Y siempre abordado el tema con humor, ¿no? Es como un poco también como un...
1: Un docudrama. Este no puede evitar llorar entre un trabajo y otro. Y aquí Roy Lichtenstein, ¿no?
4: Sí.
0: Estamos haciendo spoilers, la gente no os comprará el libro.
1: Nada me va a impedir que trabaje todo el día.
4: Sí, sí, son...
1: Trabaja todo el día, hombre.
4: Sí, hay frases que están, para mí, que son más contundentes que otras... Y ahí le meto un dibujo más simple, que no me gusta tanto. Hago como un equilibrio ahí, una composición. A veces el dibujo es muy bueno, porque me quedó bien, y ahí le meto una frase media, mediocre, más o menos. Hago como una composición ahí.
1: ¿Estás libre o día libre?
0: ¿Qué piensas muchos primero, el dibujo o la frase?
4: Y eso depende. O sea, tengo acá en el celular, tengo un bloc de notas con frases que se me ocurren, o que digo, que la gente dice, que las llevo para mi tema, que veo en los medios, que veo en la publicidad, o que se me ocurre de la nada, y apunto todo. Yeah. Mierdas y cosas buenas, ¿no? Después selecciono. Yeah. Y ahí, cuando voy a dibujar, ahí puedo partir la frase, y ahí pienso el dibujo, o es al revés. A veces...
0: ¿Haces un dibujo?
4: Sí, hago un dibujo, la cara de un zombie, un ovni, una casa, y ahí pienso una frase. Yeah. Sí,
1: está
4: sí,
1: bien,
4: eso,
1: también,
4: como,
1: también entras también mucho de la cultura pulp, esa... Zombies,
4: casas
1: encantadas, tal y cual. Totalmente. Pero llevas un poco al terreno político, que es una cosa como que siempre parecía que lo fantástico no tenía nada que ver con lo político. No. Muchas veces la gente se iba para lo fantástico para no tener que hablar sí. de lo político. Sí. Y en cambio, tócate los huevos. Claro. Lo fantástico
4: sin duda,
1: también, sí. también está hablando de lo político.
4: Sin
1: muchas
4: duda,
1: veces,
4: sí, sí, claro.
1: Muchas veces se va al terreno, la gente se va al terreno fantástico porque sí. no se puede hablar directamente de la política. Sí.
4: Pero no, ¿sabes? No, está contaminado y a veces es una herramienta, el terror, lo fantástico para señalar
1: es
4: aspectos
1: de la realidad.
4: De claro, esa metáfora que
1: claro,
4: pasa.
1: Estamos muertos viviendo, sí, sí. estamos todos muertos porque no podemos vivir sí. ni 10 minutos al puto día.
4: Claro, sí,
1: oye,
4: sí.
1: ponemos una canción que hasta.
0: Ah, exacto,
1: canción.
0: Es lo que iba a decir. Se ha acabado la cerveza, voy a buscar cervezas y
1: pongo tocadiscos.
0: Y poner el tocadiscos.
1: ¿Cuál es la primera que vamos a ir? Va.
4: Y bueno, a mí hay una banda uruguaya que espero que escuchen, que me ha marcado e influenciado muchísimo, que se llama La Tabaré. Una banda que tiene 40 años, sigue vigente. Y bueno, yo creo que elegí una canción que se llama Los Rapiñeros. Y es como un manifiesto un poco anarquista y un poco de la banda.
1: ¿Son de Montevideo?
4: Son de Montevideo, sí, sí, sí. Y la elegí porque me gusta mucho y es una banda que a mí, Casa Balneario está totalmente influenciada por las letras del autor, que es Tabaré Rivero.
1: ¿Es pungo o qué coño?
4: Es punk, sí, sí, sí, es, sí, es rock, sí. punk. También es muy teatral porque él es actor y director de teatro. Entonces también hay mucho diálogo en su... Él mete poesías también en sus discos, hay recitados, es como una miscelánea de sus discos, son una mezcla. Así que algunas canciones, creo que la primera fue, dije, cuando Ibai me dijo elegí 5 temas... Enseguida pensé en un tema de La Tabaré y elegí ese. Ese tema es del disco Apunten Fuego, se llama. Apunten, sin reputación, Fuego. Que es un disco del 94, por ahí. Y bueno, pero podría haber elegido cualquier tema, en realidad.
1: Bueno,
4: elegí,
1: son todos buenos.
4: Elegí, no sé si todos buenos, pero ta, es una... me gusta mucho y eso, insisto. Más allá de que me guste, lo elegí porque es una... para mí es una banda referente.
1: Un referente.
4: Una referencia.
1: Pues sí. vamos a oírlo. Oye, un momento de silencio.
2: No abrís la cerveza que vamos a hacer...
1: Espera.
2: Cuando acabe la canción, vamos a hacer una performance.
1: Un experimento sociológico.
2: Lo hacemos siempre. Escuchemos.
1: Espera. Vamos a ir al tema.

0: también.
1: Brutal.
2: ¡Qué mago! ¡Bravo!
3: Les dije que iba a estar.
4: Memorable.
2: Sabía que les gustaría.
3: Les avisé.
1: Bueno, vamos a hacer la marca del agua del programa, ¿eh? Y vamos a abrir la cerveza. Va a empezar él. Clink, clink, clink, clink.
4: Como las campanadas.
1: Como las campanadas. Comienza yo. Comienza tú, con Bulbis.
5: Un, dos, tres.
1: ¿Eh? Entonces, esto puede ser una canción de Rosalía.
2: Sí, sí.
6: Rosalía.
3: O el comienzo.
2: ¿Quién? Que la Rosalía. ¿Qué tonta la Rosalía? ¿Por qué se viste ahora como de monja? Tonta. Tonta de los cojones. ¡Tontos todos! A veces la gente dice, es que ponen artistas mujeres para que los hombres las insulten. Y en parte es verdad, ¿eh?
1: ¿Ah, sí?
2: Sí, un poco sí. La Rosalía es tonta. Toda la gente, la Rosalía es tonta, es verdad. Los tontos como yo, la Rosalía es tonta. Pero coño, te vistes de monja para vender un puto disco. Un disco de mierda. Estoy hasta los cojones del resurgimiento del catolicismo barato. Ahora viene el papa Pinocho este, ¿cómo se llama? ¿El papa qué?
1: ¿Yo?
2: León. El papa Rey León.
1: Papa León, ¿eh? Te imaginas el papa León.
2: Toda la peña, vamos a ver al Rey León, vamos a ver el papa León, vamos a... ¡Qué la mierda con los leones! ¡Os habéis matado todos!
1: Pero ya has visto...
2: Quin diari
1: estàveu mirant abans?
2: La Vanguardia.
0: La Vanguarra.
1: I ve el papa León,
2: sí.
1: León d'Àfrica, i què surt a la portada? 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
2: Un negre, un home racialitzat.
1: Papa León,
2: sí.
1: Va, un negro cura.
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2: Basura asquerosa, mierda. Todo pop, esto pop debe ser algo, un grupo punk. Y pone ahí, Spiderman, no sé qué, hace horas extras. apología del esclavismo, apología del esclavismo.
1: ¿Cómo conociste a estos tarambanas de Descontrol?
6: Bueno, hoy hablábamos justamente de eso, ¿no? Conversábamos como... En el diario muchos lo sabemos, no está muy claro.
1: ¿Cómo? ¿Vosotros cómo vau saber?
2: Hay versiones.
6: De hecho, sí.
1: Hay versiones, me hablan las dos versiones.
0: Mira, la primera versión.
1: La versión de ellos, ¿vosotros cómo os vau saber?
2: La de este seguro que es mentira. Està tot el dia que...
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6: Permiso.
0: Por carteles en la calle. Justo.
1: Però carteles a una Barcelona?
0: Sí, a Barcelona.
1: Ah, no és la primera vez que vienes a Barcelona.
6: No, hace años que pego. Hace años que pego.
1: Tu vas i vienes.
6: Sí, vengo todos los años. Por diferentes motivos, vengo a pegar siempre... Es como el motivo de fondo, pero siempre me invento, digamos, o surge un motivo.
1: Para venir.
6: Vine el año pasado por una residencia en Bemura, es un lugar de arte urbano. El otro año, 2024, vine a montar una expo con cómics en New, ahí en Polenow, un lugar de... También es un estudio de música. Y por diferentes motivos vengo, y siempre que vengo, pego muchísimo.
1: Vaya, o sea que no eres novato de venir aquí.
6: No, para nada. No.
0: Es un
1: por eso
0: fighter.
1: Te has traído el cubo y
2: pero,
1: todo.
2: Pero vienes porque...
1: Sabes lo que hay.
6: No vivo acá, pero vengo.
1: Sabes lo que hay, ¿no?
2: Pero sí, vienes porque te gusta Barcelona.
6: Sí, me gusta Barcelona.
2: Digo...
6: O sea, también elegí
1: yo creo
6: la...
1: que...
2: No, a lo mejor...
1: Para Luis Suárez.
2: ¿Quién es Luis Suárez?
6: No sabe lo que es.
0: Él no, pero nosotros sí.
2: No, pero bueno, yo qué sé, no, que a lo mejor dices, vienes aquí porque hay ofertas y es fácil venir aquí, o dices, hostia, me gustaría más ir a Trieste o a Múnich. No.
6: No, es como que me gusta la ciudad y elegí esta ciudad también para intervenirla. Pero como algo muy...
2: ¿Sí? Porque este rollo, vamos a obviar este rollo. Porque sí. Luego la gente de Barcelona dice, oh, qué guay, la gente quiere venir, viene de muy lejos. Y a mí, uno, me da asco la gente de Barcelona. Dos, me da asco que la gente de Barcelona se crea que a la gente del exterior le gusta Barcelona. Y tres...
6: También hay un motivo práctico.
2: Puta,
6: hay un motivo,
2: me cago en el sonar.
6: Hay un motivo práctico que es fácil pegar en Barcelona porque es muy laberíntica en un punto.
2: ¿Sí?
6: Entonces, el Raval, el Gótico, ahí todas esas. Entonces, es fácil ver si no hay policía, si no hay nadie que te está mirando. Hay ciudades donde son más grandes.
2: ¿Vas solos? ¿Hay alguien que te hace el silbato o no?
6: Prefiero ir con alguien, siempre es mejor ir con alguien, porque alguien te mira, te vigila que no venga la poli o que no haya un vigilante, un portero que te esté echando. Pero a veces hay que salir solo y me ha pasado de estar acá y nadie me acompaña. Viene a pegar, salgo solo. Hay que ponerle cuerpo a la acción
1: lo único que te ha pasado es la vez esa que te pillaron y te metieron una multa.
6: No, en Berlín también he pegado mucho. ¿Sí? Porque he vivido unos meses ahí. Ahí pego en carteles en inglés, porque no sé alemán. Y pegué en inglés. Pego,
2: pero bueno, lo puedes traducir con el.
6: Sí, pero lo hice en inglés y bueno, pegué muchísimo.
2: También está bien que si vas con alguien que te ayude y tal, igual, que no sea alguien que le guste mucho el arte, ¿sabes? Porque a veces voy a pintar y luego el que está vigilando, ¡oh!
1: ¡Qué bonito!
2: Me encanta tu obra. Y sí, luego sí. Dices, oye, tú haz tu puta faena, ¿sabes?
1: ¿Cómo se llama el edificio ese?
6: Mira, vos sabés que eso que decís en broma me ha pasado.
2: Hombre, claro.
6: Me ha pasado,
2: digo. No digo en broma.
6: Claro, con gente que también pega y digo, vos vigilá, estoy pegando y veo que no está vigilando, está pegando su cartel o está mirando cómo pegar. No,
2: claro,
6: por favor,
2: no.
6: Vamos a.
2: Vigila,
1: tío.
6: Claro,
1: tu puto
6: trabajo. Claro,
2: cada artista sí es en su momento.
6: Me ha pasado y me pasó hace poco.
2: Claro.
6: Era vigilá y no vigilaba.
4: Estaba haciendo la foto para Instagram.
6: También, o también pasa, dejate de fotos y vigilá si no viene nadie. Pero por eso, Barcelona tiene eso de. Es fácil pegar, aunque ya conté que me multaron. Pero igual me multaron porque estábamos pegando en un lugar muy obvio, estábamos... Yo ya aprendí en Berlín, por eso hablé de Berlín, porque ahí me llevaron preso en Berlín, me agarró la policía y me detuvieron, me fui detenido...
2: ¿Se te quedaron el cubo?
6: Me esposaron, sí, me llevaron todo. Me llevaron
2: no
6: el cubo.
2: No devuelven nunca nada.
6: Nada. El cubo, el pincel y las pegas, tenía los póster, todo, me llevaron todo. Fue feo, pues estuve como 6 horas ahí en la policía, me recontra registraron, todo, me revisaron.
1: Bueno, supongo que el hecho de también de ser de Uruguay,
6: yo creo
1: lo multiplicó por dos, ¿no?
6: Totalmente, estoy de acuerdo contigo, sí. No. Porque de hecho he hablado con gente que hace pegatinas de Berlín, me dicen, qué raro que te llevaron, porque generalmente te piden el documento y nada más.
1: Yeah.
6: Y yo he pensado lo mismo. Era latinoamericano pegando carteles que en un punto también son como...
2: Horrible.
6: De hecho, el policía decía, esto es contenido anticapitalista, decía. Él lo dijo varias veces.
2: Ah,
6: esto es anticapitalista. Igual yo pensaba, ¿qué tiene de malo que sea anticapitalista?
2: Muy bien, amigo. Lo has entendido.
1: Es el único policía que tiene la ESO.
6: No, pero aparte pregunto, ¿qué tiene de malo? O sea, no se puede pegar carteles anticapitalistas.
2: Sí, no.
6: Hay como...
2: ¡Qué Dios!
6: Y bueno, ahí fui, sí que fui.
4: Pero igual en Berlín pasan cosas muy raras, ¿no? Ahora el 9 de mayo es la conmemoración de la liberación de los nazis. La bandera de la Unión Soviética está prohibida. Y fueron los que liberaron Berlín.
6: Sí, sí, como hay como una ahí. Hay como es extraño, sí.
4: No,
6: hay como un hipercontrol así, exacerbado y por todo censura. Y ahí fui detenido, desposado y está preso. Pero está, fue una experiencia. Igual he vuelto a pegar, por suerte, he encontrado muros y gente que me acompaña que he vuelto a pegar. Dejé de pegar un tiempo porque le agarré un poco de miedo, pero ahora he vuelto.
1: Pero viviste una temporada en Berlín.
6: Viví unos meses, sí, en Berlín. Sí,
1: ¿Cómo se llama la Ocupa esa, que es como un edificio así, como de pisos, que hay todo de artistas dentro? Que ahora creo que ya tienen un convenio con el ayuntamiento.
6: ¿En Berlín?
1: En Berlín, sí. Es como un bloque y son diferentes plantas y la gente, como cada habitación...
6: Sí.
1: Estuvimos ahí una vez y muchas japonesas vi dentro. Una hacía macramé, la otra hacía no sé qué.
6: Sí,
1: bueno,
6: me acuerdo el nombre.
1: Un rollo
6: sí.
1: artístico. Sí, sí no, había muchas japonesas, muy japonesas.
6: He pegado en Montevideo, Buenos Aires muchísimo porque voy a ferias, voy mucho también porque quedan frente. Y...
2: ¿Hay poco de Montevideo a Buenos Aires? ¿Hay poco rato?
6: Hay un barco que es muy caro. Ahora están bajo un poco el precio, que son 3 horas, 2 horas y media. Yo ese barco nunca lo tomé porque cuesta bastante y son 3 horas. Lo que todo el mundo hace es ir en un ómnibus hasta una ciudad que se llama Colonia, que queda a 2 horas de Montevideo, y hay un barco...
1: Aún está dentro de Uruguay.
6: ¿Colonia? ¿Cómo?
1: Colonia aún
6: sí,
1: es
6: sí,
1: Uruguay.
6: Sí, sí, sí, es una ciudad uruguaya. Vos fuiste también, ¿no?
4: Sí.
6: O sea, es un ómnibus que vas... Eso es más barato, que es...
2: Y luego, el barco solo una hora.
6: Un barco menos de una hora, 50 minutos.
4: ¿Como la golondrina?
2: No sé, sí,
4: al puerto de Barcelona.
6: Sí,

0: Que no tengo, tengo cero credibilidad, que hay dos personas más.
1: Los de
2: A
1: la
2: ver,
1: editorial,
2: no.
1: ¿no?
3: Sí,
1: Bueno, lo vimos por la calle, el cartel, y luego un día nos apareció en Instagram, nos debió escuchar.
2: Dios,
1: Y
0: el
1: han publicado el libro de Casa Balneario ahí en Uruguay, a ver si les escribimos, tal. Y nada, mandamos un mensaje por el Instagram que nunca fue contestado. Y al cabo de nada, un par de meses, nos escribió Germán. No sé, no
2: Y tu
1: hubo ahí
2: persona,
1: buena empatía.
2: Yo, ese mensaje no sé, nunca llegó o no lo vi.
1: En internet.
4: Porque tú eres muy
1: mágico.
4: aplicado con tus cosas, ¿no?
2: Mi versión es que yo les escribí a ellos. Pues yo, cuando yo publiqué el libro a Uruguay, dije que quiero publicarlo en Barcelona, porque acá ya había pegado, ya había hecho esta vez, porque les conté en Polenow, ya tenía. Dije, está, voy a mostrarle. Y empecé a buscar editoriales Y lo que no sé es cómo llegué a Descontrol, creo que lo encontré en internet, no sé. Pero sé que para mí yo les escribí a ellos y les propuse, les mandé el PDF.
5: Y
2: Que
5: no
2: por
5: te
2: ejemplo.
5: contestaron.
2: O sea, para mí me contestaron, dijeron que sí. Mi versión es que le dije, ¿quieren publicarlo? Me dijeron, sí, nos interesa.
1: Sí, ya te habíamos escrito.
2: Ah,
1: Gracias por contestar.
5: Un momento, hay una cosa que hace esta editorial que te hace llenar primero una encuesta en plan rollo. ¿Tu madre va a comprar muchos libros?
2: Claro, sí.
5: ¿Tienes amigos?
2: Capaz que
5: ¿Sales de casa de vez en cuando?
2: Capaz que fue por eso.
5: Si vas a ir a un montón de ferias sin cobrar un duro y muriéndote de asco,
4: ¿cuál
5: y
4: es tu
5: teniendo que
4: droga
5: pagar
4: preferida?
1: ¿Aceptas entrevistas?
5: Sí, ¿te puedes desnudar si vienen los de la Tele3?
2: Capaz que fue.
5: Sí.
6: Es el típico formulario.
2: Fue por
6: o
2: eso.
6: Sea, tienes un mecenas que pague
5: sí.
6: esto.
2: Sí.
5: Si quieres que te caguen en la cabeza y pagar 2 euros, y luego tú contestas y vas diciendo, es una pregunta trampa. ¿Qué van a querer que diga? ¿Que sí o que no? ¿O
2: Sí.
5: qué les va a gustar más? ¿Que sea un artista
2: Sí,
5: orgulloso
2: gracias.
5: o que me arrastre todo lo que pueda? Y así que ¿estás dispuesto a hacer 400 kilómetros en un día para promover tu libro e ir a un sitio de viejos que solo van a comprar medio entre 12?
4: Es que los psicotécnicos son la base de...
5: ¿Qué afecta que qué afecta que
4: de
5: tens? Què
4: todo.
5: afecta que tens? Segur que l'has fet tu. 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
1: Elector.
5: Además, entre medio meten...
6: El que no viene es el responsable.
5: Entre medio meten preguntas así en plan tontas para que te relajes y luego, ¿sabes? ¿Te
2: Capaz
5: gusta
2: que
5: el
2: sí.
5: culo de los ciclistas?
2: Sí. Vamos a ver, sí. Por eso creo que ahí hay como una
5: Muy
2: confusión
5: mal.
2: de. No sé, hay versiones distintas sobre
4: Sí.
2: cómo no.
4: ¿Por San Jordi estuviste aquí?
2: Estuve acá,
4: Ya estabas aquí,
2: sí. De hecho,
4: por
2: vine en abril porque ellos me dijeron que
4: ¿Para
2: venga a
4: San
2: fines de
4: Jordi?
2: abril.
5: ¿Vas a firmar y
2: Sí,
5: firmaste muchos?
2: elegí. Sí, firmé bastante. Firmé en La Lata, una librería que hace foco en literatura latinoamericana. Y a la feria fui, a la feria que estaban ustedes
1: Sí,
2: en la.
1: de hecho le teníamos que decir que viniera a firmar a la parada.
6: Es más, anunciamos que vendría a firmar a la parada. El problema que hubo es que nadie se lo dijo a Germán, que viniera.
4: ¿Cómo os comunicáis?
5: Yo iba a ir para Instagram. A lo mejor Instagram no funciona. ¿Dónde ha ido la parada?
2: Y una amiga de
4: Sants.
0: A la catedral.
4: A la catedral.
2: Una amiga tuvo.
5: ¿Com va això de la parada?
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0: Bueno, esto opiniones. O sea, en Sants no se puede montar. Igual que en Gràcia, tampoco dan permisos.
6: A menos que seas...
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4: No, es que no me acuerdo de... Estaba, podría poner una canción de Ceci Torres, que es una cantante de Montevideo, que me, la elegí porque tiene un enfoque muy optimista de la ciudad, de forma de encarar pues, la vida, y que es una actitud a la cual yo me acerco, intento acercarme, y por eso la elegí. Se llama, me acuerdo, Un bosque seco, creo, algo así, y es una canción que me encanta, la elegí por eso.
0: Pues vamos. ¿Eres optimista? ¿Te consideras optimista?
4: Intento serlo, a veces la realidad no ayuda, pero intento serlo. Sí. Pese a la adversidad, intento creer que vamos.
3: Que voy
4: a...
3: haciendo, que voy haciendo.
0: Pero, y,
3: voy
0: pero, haciendo pero que ¿tú qué crees que a la gente de tu alrededor, la gente, ¿qué crees que le molesta más? ¿Cuando eres optimista o cuando eres pesimista? En general, ¿eh? No tú en concreto.
4: Sí, sino... sí. Está buena la pregunta. Creo que cuando soy pesimista. Pero también a veces el optimismo...
0: También es pesado, ¿eh?
4: Es pesado, sí. Por eso sí. Es pesado. Sí,
3: pero
4: sí.
3: Es peor...
4: Puede incomodar también, ¿no?
0: Porque... Bueno, yo sobre todo lo que creo que lo que es pesado es que seas tonto.
4: Claro, sí. Pero
0: lo que es pesado es que seas tonto, porque si eres tonto optimista o tonto pesimista, sí. Pero bueno... Sí.
3: Eres tonto.
4: Pero no hablo de un optimismo ingenuo, ¿no? De un optimismo... Bueno. Hablo de una actitud de creer que las cosas... Van a salir, van a funcionar.
0: Claro, claro.
4: Eso
0: claro.
4: Creo que vale la pena.
3: Ese optimismo es bueno.
4: Claro, por eso.
0: No, yo creo también. Sí. Además, también es verdad que invocas un poco que si tú crees que las cosas van a funcionar,
4: sí, es seguro.
0: Más que funcione.
4: Para mí también.
0: Es un poco facha, decir eso, porque sí. Es el rollo de New Age de decir, sí. Bueno, es que a ti las cosas no te van bien porque crees que no te van a ir bien.
4: Exactamente.
0: No, a ver, no me van bien porque soy un puto pobre, tú eres un puto hijo de aristócrata, sí. ¿Cómo sí, no te sí. Van a ir bien a ti? Sí.
4: Claro, claro. Obviamente hay una estructura que nos condiciona, que nos limita, estamos claro. De acuerdo, pero. Digo, desde el vamos es lo mismo pensar bien o pensar mal. Entonces prefiero pensar bien y...
3: Me parece de puta madre.
4: Lado...
3: Pero, por ejemplo, tú, en este caso, haces las cosas tú solo.
4: Sí.
3: ¿No? Dependes de ti. Por ejemplo, él y yo, que tenemos un grupo con 3 tíos más, ya. Él y yo somos los bastante los optimistas del grupo. Ajá. Y luego, por ejemplo, tenemos la guitarra, que es un pesimista claro. De cojones, ¿no?
0: Bueno, es como una persona muerta.
3: Y luego eso se convierte en un problema porque
4: sí, claro.
3: Es como
0: no,
3: tú sí, y ahora te voy a decir por qué. Porque si fuese por él y por mí, cualquier mierda que nos pasase por la cabeza la probaríamos de hacer.
4: Claro.
3: Y luego puedes decidir
4: claro.
3: Si la pongo o no la pongo en el
4: sí,
3: es
4: obvio.
3: Como tú, ¿no?
4: Sí,
3: se
4: sí.
3: Te pasa una mierda por la cabeza, la haces. Luego ya decidiré si va al libro, si la cuelgo en la calle o no. Pero la sí, pruebas.
4: Sí. Sin duda.
3: Cuando tienes un pesimista que es, hostia, antes de hacerlo...
4: Ni lo ya, haces, claro. Ni
3: ya,
4: lo haces.
3: Ya te está diciendo,
1: no, claro, no, lo haces. Haces, no sé
4: sí.
1: Qué tal.
3: Y luego nunca lo acabas haciendo.
4: Seguro, sí. Claro, esto mismo te lleva a eso, ¿no? Como esa actitud de hacer, atreverte y, bueno, después probar. Fracasaste, va mal. Yo he hecho 1000 dibujos de mierda y acá no están claramente, ¿verdad?
3: Claro.
4: Pego en la calle lo que está bueno, lo que quedó bien, pero tal, lo hice. No puedo creer que va a quedar mal antes de hacerlo. Lo hago y después veo. Sí, quedó horrible, no lo hago, no lo pego.
3: Ahí es donde
4: pero
3: voy.
4: Lo hice, ¿no?
0: Y a veces no te da miedo que lo que tú creas que es lo bueno de lo que estás haciendo realmente sea lo malo y lo que estás haciendo malo sea lo bueno.
4: Pero eso
0: te estés equivocando.
3: ¿Quién decide lo bueno o lo malo?
0: No, él lo decide. Dice, hostia, de lo que estoy haciendo, esto es lo bueno.
4: Sí.
0: No te da reparo o no te dices, hostia, me sí. Estaré equivocando creyendo que esto es lo bueno.
4: Pero para mí no hay una equivocación. Ahí es como, bueno, a mí me gustó. Es como también un juicio, es uno valora como algo bueno o algo malo. A mí me gustó, es un gusto también, subjetivo. A mí hay cosas que me gustan y que no funcionan. A la gente no le gusta, no se comparten. Y otros que no me gustan tanto, gustan, encantan. Es como, eso es parte también del riesgo de hacer algo, ¿no? De hacer una canción y te puede encantar y después no gusta tanto.
3: Hablando de canción, ¿la hemos escuchado?
0: No,
3: la
0: vamos a ver.
1: No, aún no.
4: Pero la letra de la canción tiene esa cuestión.
0: ¿Qué dice? ¿Qué dice la letra?
4: Y dice
0: cántala.
4: No,
3: yo no la voy a escuchar, coño.
4: pero no, yo, por favor. Pero ahora de eso, de la autoconfianza, de confiar, confiar.
3: De confiar en ti mismo.
4: Sí, sí, y de que las cosas ocurrirán.
0: ¿Cómo se llama la cantante?
4: Ceci Torres.
0: Ceci Torres.
4: Y creo que se llama la canción Un bosque seco.
3: Bueno, anem a escucharla. Bueno,
0: venga, vamos.

0: tú me corregirás, Germán, si piensas lo contrario. Yo creo que los uruguayos sois una gente con
1: muy cantarina, ¿no?
0: No, aparte de eso. No, con mucho... Con un espíritu mucho de superación. Es decir, aquí soy yo, soy yo, ole por mis cojones y voy a tirar adelante. Al menos en el tema fútbol. ¿Cuántos habitantes tiene? ¿4 millones?
2: 3 millones y poco.
1: Y dos son futbolistas, 2 millones.
0: No, pero que no.
3: Hombre, han llegado aquí.
0: La sensación que me transmite a mí la...
2: Uruguay.
0: Uruguay, la gente uruguaya es este.
2: Uruguayés, sí, sí.
0: No, mira, sí. La cantante de mi grupo, la Maki, es de Argentina. Bueno, ya hace 1000 años que está aquí. Y ahora se, bueno, ahora lleva 2 o 3 años y con un chico que ha conocido aquí que es de Uruguay.
2: Sí, sí.
0: Y Alfredo también, cuando hablo con él, tío, siempre la sensación esta de que todo va a ir bien, todo va para adelante, claro, tal. Sí, sí. Bueno, el tío ha de tener diferentes movidas, tal, no sé qué, pero el tío siempre se sabe todo, sí. Y tiene esa como voluntad de hierro de decir. Sí. Ole mis cojones que esto lo voy a sacar, sí, para adelante.
2: Hay de todo, no te voy a mentir. Hay de todo. También hay como una energía a veces baja, que las cosas no salen, no hay plata, es un país de tercer mundo y un país pobre, entonces no hay dinero para hacer algo. Entonces hay como de todo también. A veces la realidad, como decía hoy, te aplasta, pero bueno, hay de todo. Hay gente que es optimista, que cree que va a salir lo que se propone, o que bueno, por lo menos intentaremos y vale la pena hacerlo, y otra gente que no, pero sí, creo que hay todo. No estoy muy de acuerdo con generalizar.
0: Es como en todo.
2: No me animaría a decir que es, no.
0: Pero que es una, que es como, parece como una identidad del uruguayo, ¿no? De ser, sí, un tío, sí, fuerte, sí, y que sí, se, sí, enfrenta a lo que haga falta.
2: Sí,
0: ¿no?
2: Sí, sí, sí, sí. Ojalá por lo menos sea así. Ojalá
3: como mínimo.
1: ¿Qué movidas hay en Montevideo ahora, en ese momento? ¿En alguna casa ocupada, algún sitio que digas, hostia, esto es un proyecto que digas, hostia, recomiendo, o estoy metido, o no estoy metido, pero me parece extraordinario?
2: En Uruguay es muy fuerte a nivel de vivienda el movimiento de cooperativas. Funciona bien y es como muchas de las personas que encuentran la forma de vivienda en esa forma, ¿no? Cooperativas que funcionan como a nivel de horizontalidad, de organización, que empiezan desde los cimientos a armar sus casas. Uh-huh. Hay, de hecho, un sindicato de cooperativas que ayuda y que encuentra formas de hacer realidad esas viviendas.
1: ¿Son viviendas muy grandes o...?
2: Hay de todo, ¿no?
1: Hay de todo.
2: Pero, no, son viviendas clase media, ¿no? O sea, uno o dos dormitorios.
1: No quiero decir cada vivienda, sino los bloques. Son familias.
2: Sí, sí, pueden ser promedio de 6, 7 casas, 8 casas.
1: Ah, bueno.
2: Sí, sí,
1: poco,
2: son...
1: poquito. Sí, sí.
2: Y
1: edificios.
2: Y los cooperativistas, también edificios, construyen su propia casa, ¿no? Así funciona, ¿no? Ellos pagan la vivienda con trabajo, ¿no? Con fuerza de trabajo.
1: Vale.
2: Van y construyen y montan ladrillos y aprenden y bueno, y todo, y así es una forma históricamente viable.
0: Pero esto es bar recolzat, no sé cómo se dio en castellano.
3: Apoyado
0: desde el gobierno, desde el ayuntamiento, desde la... ¿O no? ¿O
2: sí, hay como apoyos, hay como préstamos también, sí, hay como préstamos para la vivienda, pero son bastante autogestionadas esas organizaciones, y funciona muy bien, históricamente ha funcionado muy bien, y sigue funcionando, ¿no? Es una forma de y también ahora lo que hay también es un plan de que facilita la construcción de edificios para vivienda, ¿no? Y bueno, eso también ha como una especie de boom inmobiliario, ahí hay mucha construcción de edificios que permite también generar o hacer un alquiler más accesible, pero como decía hoy, sigue siendo, o sea, muy difícil, si no imposible, poder comprar una vivienda, por ejemplo, ¿no? Uh-huh. Es como algo... hay préstamos, todo, pero te piden como entregas como... muy difícil, que no todo el mundo tiene, ¿no? Es como... sigue siendo...
1: Hay cooperativas estas en la que no existe la propiedad, que luego es como que cuando tú te mueres, la casa pasa a otra gente.
2: Claro, las que yo digo, ¿sabes? Muchas, hay de dos tipos. Hay cooperativas donde vos te volvés dueño de la propiedad, una vez que la terminás de pagar y de construir y ya sos el propietario, Igual creo que no puedes venderlo o sos el dueño legal. No, honestamente no, no sé bien cómo funciona. Pero otras que sí, como decís vos, vos puedes vivir, pero no lo puedes vender. No, viendo, no sos.
1: O sea, sí,
2: no,
1: sí,
0: no,
1: sí,
0: no eres propietario.
3: Es excepción de uso.
2: La, sí,
1: es como del colectivo, sí. ¿No? La vivienda es del colectivo. Y si tú te vas, sí. Pues no, sí. No sé si te dan.
4: Es un derecho de usufructo.
2: Sí, claro.
4: Es que como.
0: Como me parecía, existía en pueblos.
4: Tu hijo, tu hija, claro. Dije, si existe ya en vida, quiero decir. Si en el momento que tú entras a vivir en la vivienda cooperativa es un núcleo familiar donde tienes un hijo, hija, hije, ese hijo, hija, hije tiene derecho a seguir viviendo allí,
2: claro.
4: Pero no sus hijos. Sí, es un derecho de usufructo de dos generaciones máximo.
0: Ya, pero eso, esto ya existía en los pueblos, a más camps.
1: Sí, claro, claro. No. Las ideas comunales no son cosas de hoy en día, son más antiguas que la propiedad.
0: Que yo, son más antiguas que yo.
2: Sí. Igual, lo que ocurre también a nivel de alquileres en Uruguay es falta mucho control de parte de las autoridades
1: del
2: lo que se cobra alquiler. No
0: les interesa, aquí tampoco.
2: No les interesa, claro, no hay control.
1: Bueno, no es que no les interese, es que no se atreven directamente porque son los propietarios de todo, vaya. Sí.
0: Bueno, y porque muchos viven de esto, y porque los que los votan viven de esto, y que los que financian sus campañas electorales viven de esto.
2: Y también otro problema grave que ocurre es que hay una cantidad cada vez más de alquileres irregulares, o sea, donde no hay un contrato legal y nada, el dueño te cobra, y eso es complicado de controlar porque no hay datos sobre cuánta gente que vive así, y ahí el inquilino queda totalmente desprotegido,
1: no tiene ningún derecho,
2: y eso es un problema gravísimo
1: la idea esa también, que bueno, muchos anarquistas siempre hemos estado contra el Estado, y esos hijos de puta se han apropiado de la idea y están a favor de desmantelar el Estado en todos los aspectos en que el Estado protege a los pobres, a la ciudadanía, ¿sabes? Y luego dices, hijos de puta, está contra el Estado, pero yo estoy contra la policía, ¿sabes? Pero estos hijos de puta están contra que el Estado proteja, que tampoco es que proteja, hace un poco el paripés.
0: Bueno, pero lo mínimo que protege lo quieren quitar.
1: Pero lo quieren quitar, lo quieren quitar.
2: Sí, sí.
1: Bueno, y a nivel cultural y así, o a nivel de música, fanzines, editoriales.
2: No, sí, a nivel de cultural es interesante. Hay una gran movida a nivel editorial, por ejemplo. Para la cantidad de población que somos 3 millones y poco, como les decía, sí. Se editan bastantes libros en relación como a la población que hay. Hay una importante cantidad de edición de libros, de ferias. En ese sentido es interesante lo que
0: supongo que también ahora. Es un punto a favor ser tan poca gente, ¿no? Para organizarse en cosas, ¿eh?
2: Sí, en un punto. Sí, también es tener en contra que no hay público, ¿no? Yeah. Vos haces un evento y no va nadie. Yeah. Pero pasa a nivel como hasta a nivel empresarial, ¿no? Vos pones un negocio y no van. A mí me encanta eso de Barcelona, ¿no? También lo veo también en Buenos Aires, que son millones. Yeah. O sea, nada, vas a los bares, bueno, pones un bar y no va gente, porque no hay gente, ¿no? Y eso es un problema. O sea, tiene una parte buena y otra parte muy mala, ¿no? Que no genera movimiento. No, la gente no va. No, encima tomamos mate, o sea, el mate es barato. Entonces estamos todo el día, yo traje el mate, yo.
1: ¿Qué marca de mate?
2: Según la yerba, hay muchas yerbas ahora, ¿no?
1: Pero ¿cuál es la que te gusta a ti?
2: Yo tomo muchas. Hay una que es bastante, como que te levanta y te pone un poco nervioso, que se llama Canarias, que la venden. O también Baldo. Y depende del día, tomo 2 o 3. Pero es... Tomo bastante mate, sí. Hay gente que toma mucho más que yo, ¿eh? Hay gente que toma mate todo el día.
1: Y hay taquicardia a veces el mate, ¿eh?
2: Bueno, depende de la yerba. La canaria es la más fuerte de todas. Mucha gente no la toma. De hecho, hay canaria suave, que es una canaria que es un poco no tan fuerte, pero te pone nervioso. Sí,
1: hay un refresco de mate en las casas ocupas de Barcelona. ¿La has probado o no?
3: Tecomate,
1: ¿lo has probado o no?
2: No lo probé.
1: Está bueno, ¿eh?
3: Hombre, de hecho, las etiquetas de Tecomate, si quieres te explico dónde se imprimen.
1: ¿Dónde se
3: imprimen?
1: Sumarian Secret.
3: El descontrol imprenta.
1: Sumarian Secret. Qui ho fa això? Em fan moltes o no? No, dic, però la beguda, el beuratge.
3: Sí, se en fa moltes.
1: Qui ho fa? Em fa moltes? És que és bo, eh?
4: Però
1: és molt bueno, eh? És que és molt bueno aquest refresc de mate. La veritat és que a mi me gusta, lo que pasa que, hostia, hay demasiado mate para mi gusto.
2: Claro.
1: La mateína o lo que coño que tenga.
2: Mate, tomás vos, ¿no?
1: ¿Eh?
2: No tomas mate.
1: Mate no, pero...
2: ¿Ha probado?
1: ¿Eh?
2: ¿Ha probado mate?
1: No, tengo que probar.
3: Pues saca la bombilla.
2: Tengo acá,
1: ¿qué
2: sí.
1: ¿Tienes aquí?
2: Está en el auto, dejé en el auto. Está en la mochila.
1: Dios, ve a buscarlo, tío.
2: Está en la mochila, sí.
1: ¿Por
2: sí.
1: qué no lo has dejado, hostia?
2: Traigo si quieren.
1: ¿Pero está caliente todavía o no?
2: Sí, está caliente, sí. ¿Es un buen termo?
1: Sí, tráeme, anda, sí, venga, venga, va. No tengo nada que hacer hasta las 6 de la mañana. ¿Luego duermes o no duermes con el mate?
2: No, no, yo me gusta más el mate de mañana, porque me despierta, ¿viste? Es como...
1: Pero digo, ¿duermes si tomas mucho mate o no?
2: No, no, si tomas mate...
3: ¿Es como el speed?
2: Si tomas mate de tarde y tomas una reserva fuerte como Canarias o Baldo, no, es difícil dormir, te deja medio
1: pues no,
2: acelerado.
1: No, no, no traigas, no, que me gusta, no, más dormir, no, me gusta más dormir que el mate.
4: Es speed legal.
2: Acelerado. Sí, igual esta yerba que traje acá, la compré acá. Yerba no traje de Uruguay. Ah. Para no cargar un kilo de yerba, y la compré acá, y es una yerba argentina, que también me gusta... Pero no es la uruguaya. Esa yerba, de hecho, no la conozco.
1: ¿Y qué te haces? ¿Un termo? ¿Y cuántas?
2: Es un litro de agua.
1: Un litro de agua.
2: Y nada, y el mate.
1: ¿Qué metes? ¿Un par de cucharadas o más? No.
2: No, mate. ¿Un litro? Sí. ¿Un litro? Sí, no, no, tomás mate toda la mañana.
1: ¿Cuánto mate hay en un litro de...?
2: También depende cómo lo sirvas, el tamaño del mate, el mate chiquitos, ¿sí? Mate grandes. Si tomás mate con mucha gente, no sé, pasa que me decís, voy a tomar mate a tu casa. Y bueno, yo tengo muchos mates en mi casa. Tengo un mate grande, por si venís, me decís, voy a tomar mate a tu casa y ya hago uno grande. Porque es para compartir. Pero si me hago un mate para mí solo de mañana, me lo hago uno chiquito. Entonces depende del tamaño del mate.
1: El mate chiquito, ¿cuándo metes? ¿Cuántas cucharadas metes?
2: Ah, no, estoy tomando mate toda la mañana. Aparte,
1: ¿cuándo hierba le metes?
2: De yerba y... No sé,
1: por ejemplo, cucharadas, ¿o qué?
2: Si el mate es como esto,
1: como una lata.
2: Sí. Igual el mate, la yerba se hincha, hay que meterle agua primero, porque se hincha. O sea, es como medio primero polvo, después queda como un rama. Entonces, hay que prever, dejar un espacio porque eso se va a hinchar. Entonces, si le pones toda yerba, después te va a quedar así de lleno.
1: Qué cabrón, el tema te apasiona. ¿Por qué no haces un fanzine sobre de mate para barceloneses?
2: Tienes razón, sí.
1: Hijos de puta.
2: Sí, sí. Acá veo mate.
1: Un manual de mate.
2: Sí.
1: Pero que... estaría bien, porque seguro que en Barcelona hay mucha peña que le gustaría mucho. Barcelona es como la tercera patria del tango.
2: Sí, sí, sí, sí, ya sé.
1: Decían Buenos Aires, París y Barcelona.
2: Sí, sí, acá hay.
1: Imagínate,
2: sí, sí,
1: pues podría ser la tercera patria del mate.
2: Sí, sí, sí, acá se ve. No, de hecho, yo veo mucho mate en la calle. Veo
1: hay
2: gente
1: mucho mate, hay mucho mate. No, no, en tiendas hay mate a punta pala, yo también he visto.
2: Sí, sí, sí. Es que es rico, es una costumbre. Allá
3: hay un anuncio y todo, ¿no? Eso de mate, acá hay todo.
0: Bueno,
3: mate.
0: Y la típica serie... La típica serie de TV3, esta de la tele... ¿Sí? Autonómica del... Al mediodía, hay una que tiene el hijo en Argentina... Y ha vuelto y ahora va todo el día también bebiendo mate. O sea, sí, que es una promoción también, sí, sí, sí, hasta sí, para las dietas, sí, que se dice.
2: Igual hay una...
3: Como si fuese ahí.
2: Wow. Igual hay una diferencia...
0: La yema la prem mate. Sí.
2: El uruguayo toma mate todo el tiempo en todos lados. Eso es una diferencia con Argentina. Argentina ahora, lo que yo veo, que se está usando más el mate en la calle, el mate en cualquier lado. El uruguayo... Todo mate todo el tiempo y se lo lleva, pasa hasta a nivel político. Ves a los senadores y diputados en el mate en la Cámara, ¿no? O es como algo que está instaurado culturalmente, el mate se permite siempre, ¿no? Como que eso en Argentina no pasa. Si bien toman mate, es como algo más a nivel privado, ¿no?
3: Milei no toma mate.
2: No lo veo tomando mate, claro. No, sin embargo. No,
0: toma cocaína. Cocaína a tope.
2: Yo he visto.
1: Milei toma, por lo que he oído, 6 antipsicóticos.
2: Bueno, no sé qué toma.
1: Que sí, no pasa sí, nada.
4: Vale, suele ir bien,
1: no vamos a estigmatizar a la gente que toma antipsicóticos.
2: No, para
1: yo mismo tomo.
2: Claro.
1: Pero yo que sé que este tío es un subnormal. Bueno, o sea, sí. No por los antipsicóticos, no, por lo asqueroso que es el tío.
2: Sí, sí. Pero eso es una diferencia que yo veo, ¿no? El Uruguay todo el tiempo. Sí. Está por la calle y está fuera el mate. Entonces,
1: el mate vive, ¿no? En Uruguay el mate vive, ¿no?
2: Está muy presente, sí.
3: Y de hecho esto es una locura, ¿eh? Porque yo tenía otra concepción totalmente diferente de esto. Yo tenía la concepción de que en Argentina se tomaba mate todo el día, porque tengo un colega que es argentino y que siempre estaba con el mate y tal, y me decía que en Uruguay se toma mate con azúcar.
2: No,
3: y es mentira.
2: Para mí no.
3: Y resulta que es mentira. Es mentira.
2: O sea, algunos toman, pero muy poco. No. Yo no conozco a nadie que tome mate con azúcar. Mi tía, me acuerdo, en la playa tomaba mate hace 30 años.
1: Hay un pique entre varios países a ver quién toma más correctamente el mate. Hay como una liga de.
2: Hay como algo de. El mate es uruguayo, el mate es argentino. Hay como un debate. Es como Gardel, uruguayo argentino, es lo mismo. ¿Quién toma mate? El tema es que yo veo que Uruguay, Argentina son muchos y saben.
1: Pero
2: cómo puede
1: Uruguay
2: explotar...
1: les también... Tú eres de Uruguay.
2: Soy de uruguayo.
1: Les tiene también un poco de manía, ¿eh?
0: ¿Quién?
1: En Sudamérica.
0: ¿Aquí?
1: A los uruguayos. Casi como los argentinos también, ¿eh?
2: ¿Te parece? ¿En qué sentido, manía?
1: ¿Cómo bueno, no sé, la gente dice, ah, yo soy uruguayo, se ríe, dice, no, están los putos, que son como los argentinos, son un poco, sois un poco los franceses de ahí, ¿no?
0: No, los suizos. Antes se decía que
2: la Suiza América.
0: La Suiza americana era...
2: Claro, un... después de la guerra mundial, Uruguay vivió una economía muy favorable porque exportaba... Por motivos económicos históricos que no quiero ahora detallar, porque tampoco manejo muy bien, pero sé que hubo una prosperidad económica muy importante y también hubo un desarrollo de la urbanidad, de la arquitectura. Bueno, ahí se le decía Suiza América.
0: Sí, decía claro, la Suiza América.
2: Sí, era como un país, como una estabilidad económica, ¿no? Con cierta, no sé.
0: Bueno, y de ahí
2: había. Y le quedó eso, pero ahora nada, que no, no, también... no tenemos nada de Suiza.
4: Se acabó.
2: Hace décadas que se acabó.
0: No, y también creo que había el secreto bancario este, que también había gente que llevaba dinero ahí.
1: Sí, era un paraíso fiscal un poco.
0: Sí, era un poco un paraíso
1: fiscal. ¿Lo es todavía?
0: Ya no.
2: Menos, pero sigue siendo.
0: Pero no son más las islas esas de Caribe, Panamá,
2: sí,
0: cosas
2: sí, claro,
0: de estas,
2: claro,
0: ¿no?
1: Hay una competencia, pero
2: Panamá, sí.
1: Vamos a ver otra cancioncilla.
0: Sí, antes de eso, bueno, si oímos la canción, va, di, y luego te voy a hacer una pregunta.
2: Déjame que porque no me acuerdo de todas. Ahora elegí, lo que te nombré a vos, un cantante que también admiro, que también es un referente, no tanto a nivel conceptual como la Tabaré más político, de corte anarquista. Este autor, Fernando Cabrera, que les recomiendo, para mí es un genio a nivel como musical.
0: Tiene nombre de central del español, que también es uruguayo,
2: sí.
0: ¿Eh?
2: Ah, ¿sí? Bueno, es un referente como a nivel más literario, más poético. Su poesía en las letras para mí es fascinante, es muy sugerente, sugestiva. Y lo elegí porque lo sigo, lo admiro. Está vivo ahora, tiene 60 años.
0: Hombre, 60 años es lo que tengo yo, cabrón.
2: Por eso.
0: Ya me quiere matar.
2: No, pero yo
0: es
2: dije,
0: que ya me quiere matar.
2: Pero yo no dije nada. Dije,
0: está vivo.
2: Bueno, nada.
1: Está
0: vivo, tiene 60 años, bueno, como yo. Tiene 61.
2: No, quise decir, no se murió nada.
1: Está
2: muy joven.
1: No quería que te murieras, amigo. Va, sigue.
2: Y bueno, elegí una canción, la primera canción de un disco que es muy conocido, que se llama Viveza, el disco. Que elegí una canción que se llama Querido Amigo, que es el primer tema del disco.
1: Pues vamos a irlo.
0: Venga. Venga.

0: suena estribillo. Vaya. Querido.
1: Me voy contigo. La puedo cantar. Querido amigo, tenemos una canción por hacer. Ay, amigo, tenemos una canción. Estoy contigo en mi casa. Tengo melodías que te conocen, forman partes de discos que no haremos, salvo que tú lo dispongas. Estoy contigo, Ana, pues sí.
2: Sí, muy bien. Sabía que saldría la palabra contigo, si había
1: amigo. O sea,
0: amigo,
1: sí.
0: Amigo contigo.
1: Sí. Para mí esta canción, amigo. Para mí esta canción, esta canción está dedicada a otro cantante muy conocido, se llama Eduardo Mateo. Creo que él hizo un disco con Mateo.
2: Se pelearon.
1: No se pelearon, no. Tienen un disco juntos. Y Mateo sí falleció. No sé qué edad, pero.
3: Claro, que le den por culo.
2: 60 años ya se murió.
1: Es un referente musical en Uruguay y también le recomiendo. Y bueno, creo que para mí está dedicada a él, porque eran amigos.
0: Tú, Germán, tú que has venido ya varias veces a Europa y tal, ¿te has planteado alguna vez quedarte aquí?
1: Sí, me lo he planteado muchas veces. El tema es que no tengo ciudadanía, no tengo. Y tampoco tengo mi trabajo allá en Uruguay. Y entonces,
2: ¿de qué trabajas?
1: Yo soy profesor de secundaria.
2: ¿Qué dices?
1: Sí, soy profesor hace 23.
2: ¿De qué?
1: Yo enseño literatura.
2: Ah, sí, muy bien.
1: Sí, yo terminé de secundaria. Hoy les contaba a ellos en el auto.
0: Mira, esta pregunta la hemos formulado mal.
2: ¿Por qué?
0: Porque si hubiese estado mi abuela aquí, le hubiese preguntado. Bueno, tú aparte de dibujar.
2: Aparte de los dibujitos,
0: ¿con qué te ganas la vida?
2: Aparte
0: de los dibujitos, ¿con qué te ganas la vida?
1: Sí, no, yo trabajo en secundaria.
2: ¿Literatura uruguayana o literatura de Kuala?
1: Depende, hoy hablamos de eso. Sí, depende, sí, allá depende, cada año das diferentes literaturas. En los primeros años.
0: ¿Pero quién lo decide?
1: El programa, las
0: el
1: autoridades.
0: Programa educativo,
1: sí,
0: ¿no?
1: El programa educativo, no yo.
2: ¿Pero siempre en el mismo curso o cómo va?
1: No, depende del curso. En tercero y cuarto trabajabas literatura uruguaya y latinoamericana. En quinto trabajabas más lo clásico, Divina Comedia, Shakespeare, Goethe, tragedia griega. Y en sexto, el último año, que tienen ya 16 por ahí.
0: O sea, lo que vendría a ser aquí cuarto de eso.
1: Último año de
2: sí, antes del bachillerato.
0: Sí, antes del bachillerato.
1: No, esto es bachillerato.
2: Esto ya es bachillerato.
1: Bachillerato.
2: ¿Y qué hacen en esa edad?
1: Ahí estudias ya literatura latinoamericana. Latinoamericana y también literatura del siglo XX, siglo XIX.
0: ¿Ah, sí?
1: Más actual.
2: ¿A ti cuál te gusta más enseñar o cuál te interesa más?
1: Ese año, siglo XX y siglo XIX, sí, das romanticismo.
2: ¿Qué autor? A ver, ¿qué autor de uruguayano hay que leer, joder?
1: Hay que leer a Felisberto Hernández.
2: A ver, dilo poco a poco.
1: Felisberto Hernández.
0: ¿Felisberto?
1: Sí.
2: ¿Es actual, Felisberto, contemporáneo?
1: No, no, falleció en el 64, en 1964.
2: ¿Algún libro suyo?
0: Pero se editan
1: estos. Nadie encendía las lámparas.
2: ¿Cómo?
1: Nadie encendía las lámparas.
0: Oh. Pero se editan estos libros aquí en.
1: Y yo creo que lo vas a encontrar, sí. Sí, lo vas a encontrar, sí. Es el autor. Para mí es el autor más original. Que tenemos.
2: ¿Es como modernista, no? ¿Más pasado de rosca?
1: Hay una influencia. No, más posterior al modernismo. No, no.
2: Es más.
1: Hay una influencia de la vanguardia, de la nueva narrativa. Es como bastante rupturista a nivel de temporalidades de narración, saltos en el tiempo, múltiples narradores. Juega mucho con el punto de vista del narrador.
2: Es como Cortázar.
1: Hay algo fantástico, sí. Sí, sí.
2: ¿Te gusta Cortázar a ti?
1: Más o menos, no me gusta mucho Cortázar. No,
4: ¿qué dices?
1: No me gusta mucho Cortázar.
2: ¿No sabía que muriera de sida?
1: ¿Cortázar?
2: Eso me dijeron.
1: Eso he escuchado también, sí.
4: Yo también
2: ¿es verdad
4: escuchado
2: o
4: eso,
2: no
4: sí.
2: Es verdad?
4: Como Freddie Mercury.
2: Que me da igual,
1: sí.
2: Sí.
0: ¿Follaron juntos Freddie Mercury y Cortázar?
1: No sé.
4: No.
0: En las Olimpiadas de Barcelona.
4: Fueron coetáneos.
2: Mierda, ¿eh? ¿Cuál ha escrito?
1: Bueno, está, Felisberto,
2: Uruguay, otro escritor uruguayo.
1: Felisberto lo recomiendo. Ahora hace tiempo que no lo he leído, pero está, es un referente. ¿Y qué otro más?
2: ¿A otro libro? Dinos otro libro de este. De este
1: hay otro. Él también era pianista. Era pianista y recorría el Uruguay y Argentina también dando conciertos de piano. Entonces en muchos libros aparece
0: el piano.
1: El piano y sus conciertos y su punto de vista. Es como.
2: Era pianista clásico.
1: Sí. Y rosa el surrealismo, ¿no? En sus historias. Es como fantástico, claramente.
2: ¿Y qué otro libro hay?
1: Bueno, hay un libro que se llama. Es una novelita que se llama Por los tiempos de Clemente Colin.
2: Por
1: los tiempos de Clemente Colin. Clemente Colin fue un maestro de él de piano y cuenta sus encuentros con el maestro. Hay mucha autobiografía en Felisberto. Sí. Después hay un poeta que admiro muchísimo, que no es uruguayo, es chileno, que se llama Nicanor Parra.
2: Hombre, eso es famoso. Claro, hombre, sí, lo conozco. De la familia Parra, que es un muy Parra, mayor, sí, ¿no?
1: Para mí también es un maestro y es un referente.
2: Es padre de Violeta, ¿no?
1: Hermano.
2: Hermano.
1: Hermano de Violeta Parra. Y murió hace poco, murió con ciento pocos años.
2: ¿Violeta se suicidó?
1: No, murió. No, se
2: suicidó. No, mataron, tampoco.
1: Murió. No, murió viejo.
2: ¿Cómo murió? No, Violeta, digo, Violeta.
1: Ah, Violeta. Pues es que no sé, Violeta
3: cantaba. Murió. Violeta cantaba. Cantaba, ¿no?
2: Pero sí. Murió joven.
1: Sí, murió joven.
3: Y
1: sí,
3: luego, claro, no sé si lo habéis comentado, pero hay otro uruguayo muy famoso.
2: Ay.
3: Eduardo Galeano.
1: Galeano, claro. Sí.
2: Ah, es Galeano, es uruguayo. Sí,
3: claro, claro, de Montevideo.
1: Sí, sí.
3: ¿Qué dices, argentino? Era de Uruguay.
1: Sí.
3: Y hay otro famoso uruguayo también, famoso y odiado a la vez.
1: Sí.
3: Que no es poeta ni escritor, es futbolista. Que se llama Ronald Araujo.
0: Odiado, ¿no?
3: ¿Cómo que no?
0: ¿No te agrada el Araujo?
3: A mí, gens.
0: Hostia. Pues, a mí, déjame hablar un momento de fútbol.
3: Por favor.
1: Yo veo el baño, aprovecho.
0: Cuando se habla de fútbol, se habla de fútbol.
2: Adiós.
0: A ver, adiós, intelectuales de mierda. 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
3: 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Preferiría Piqué o...
2: Home, Piqué.
3: Sí, como jugador.
0: Como jugador,
3: sí, como jugador de fútbol. Y a ver,
0: ya está, ya habéis vuelto, ya se acabó.
1: No, bueno, hablen tranquilo de fútbol. Yo no puedo decir nada, pero...
0: Hablemos de libros.
1: No, qué aburrido.
3: Hay libros de fútbol. Hay libros de fútbol. Hay muchos libros de fútbol.
2: Hay 200 millones de programas de radio hablando de fútbol. Tenéis que venir aquí a una puta radio libre a hablar también de puto fútbol.
3: No, en serio. Ya veremos de fútbol mañana.
2: Y este tío tiene una editorial y va a un sitio y se pone a hablar de fútbol.
3: Bueno, si quieres te hablo de catálogo de la editorial.
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1: Una pregunta, ¿le gusta Enrique Vilamatas? ¿Qué onda? ¿Lo has leído?
2: No, me gusta.
1: ¿Te gusta? ¿No te gusta?
2: No.
1: Ah, no te gusta.
2: No me gusta. Además, Bartleby y compañía está copiado de un autor francés que tiene un libro que se llama Artistas sin obra. ¿Sabes?
1: No sabía.
2: Es súper fuerte porque el tío se copió el libro y cuando tradujeron el libro al castellano, el tío le pidió a Vilamatas, al tío que le había copiado el libro, que le escribiera puto prólogo. Porque dice, ya que me has copiado el puto libro, al menos hazme la puta propaganda. Y el Vilamatas le escribió, bueno, este libro está muy bien, me he inspirado en él.
1: ¿Cómo se llama? ¿El autor?
2: No sé cómo se llama, pero el libro se llama Artistas sin obra.
1: Mira.
2: Y habla también de... gente artista que es como súper relevante a nivel
1: claro.
2: para mogollón de gente,
1: sí, sí,
2: y,
1: sí.
2: pero que no te han dejado casi nada escrito, ¿no?
1: Claro, sí,
2: ahora
1: sí,
2: no
1: sí.
2: me acuerdo cuál, de cuáles hablan, claro. pero sobre todo habla uno que era muy amigo de Breton,
1: ajá.
2: de los surrealistas.
1: De Breton, sí.
2: Sí, un colgado que era un tío que no escribió nada, pero le influenció mucho.
1: Claro, sí, sí, sí. sí
2: son bueno, ¿qué más?
1: Influencia, sí, no son. No sé, son.
0: ¿Ves? Yo de Breton conozco a Asterix y a Obelix.
1: No, y otro autor que para mí...
3: Junés. ¿Junés?
2: Sí.
3: Junés.
2: ¿Ho diu aquí?
3: Ho diu al buscador de l'internet.
2: Si ho diu al buscador no crec que s'equivoqui.
1: Com
2: no.
1: se llama?
3: Junés.
2: Hi ha un guió, em sembla.
1: Artista sin obra.
3: Artista sin obra, Junés, nos presenta, no sé què. El arte de Berserk.
1: Y para vos, Vilamata es un copia bastante a este autor. ¿Es tu opinión, digamos?
2: Sí, creo que está copiado. El Barlevy y compañía creo que está bastante copiado de este tío.
3: Gianni,
2: ¿sí? Porque
3: Gianni
2: incluso aquí el tío, hay un momento en que se inventa a un autor, se inventa a un creador, y creo que Vilamata también lo hace. O sea que es que
3: pero se no, de Enrique Vilamata.
1: Claro. Sí. Sí, a mí no me gusta todo de él, pero hay libros que me han gustado mucho. ¿Sí?
2: ¿Sí? ¿Cuál te ha gustado?
1: Suicidios ejemplares me gustó, los cuentos ¿sí? de ese libro me parecieron buenísimos, lo leí, lo disfruté mucho, y cómo está escrito, no sé, me gustó. Y también hay otros que me aburrieron bastante, sí, pero bueno, lo he nombrado porque es de acá, ¿no?
0: Hablemos del libro que has sacado. Casa de Balneario, ¿qué quiere decir?
1: Casa de Balneario es el nombre de esta propuesta de arte urbano, de intervención y activismo gráfico, que trabaja tres temas básicamente, ya lo he dicho un poco, el trabajo, el alquiler y el consumismo. El tema del consumismo aparece mucho.
0: ¿Pero Casa de Balneario de qué viene este nombre?
1: Casa de Balneario viene porque cuando empecé a dibujar, cuando retomé las artes visuales, por llamarlo de alguna manera, hace 7 años, yo dejé de dibujar porque me dediqué a la literatura y publiqué 2 libros de cuentos y tal.
0: O sea, has escrito también, ¿eh?
2: ¿Cómo se llama el libro de cuentos?
1: Uno que publiqué en el 2010, que se llama Aparato Reproductor, que son 4 cuentos, y el segundo libro se llama Pólvora, que salió en el 2017. Son libros que están... Y hablan sobre lo mismo, sobre el trabajo, la alienación, la deshumanización, el absurdo. Mis temas son bastante monotemático. Pero me gusta hacerlo así, ¿no?
2: Tampoco hay muchos temas, ¿eh?
1: Creo que son temas que vale la pena hablar.
2: No, pero digo, tampoco hay muchos temas.
1: Tritemático, tenés razón.
3: Tritemático.
1: Sí, son los temas. Igual, aparece el tema de la vivienda también. Es como, son esos temas, son como temas que me... De hecho, a mí me gustan mucho los autores o artistas que tienen esas... temáticas fijas, ¿no? Obsesiones.
2: Claro. Me parece como interesante. Tampoco hay muchos temas para hablar de la muerte, sí, las drogas y la política.
1: Sí,
2: y ya está. O sea, yo creo que hay esos temas. Y follar, la muerte, las drogas, la política y follar.
1: Sí. Bueno, el amor iría dentro de follar, ¿no?
2: Sí, también. Bueno, follar es...
1: Claro,
3: es amor.
2: En todas sus vertientes. Si claro. quieres hacerlo así.
1: Del amor sale. El amor
2: sale de follar.
1: Claro. No, follar es el amor, ¿no? Y el desamor también, ¿no?
2: Sí. Es un aspecto.
3: Acá son temas y subtemas.
1: Subtemas, seguro.
2: Pero sí, no hay tantos temas. No, vale,
1: sí,
2: ¿qué más?
1: Estoy de acuerdo contigo, no hay tantos temas. Estoy de acuerdo contigo.
2: No hay tantos.
1: Los he nombrado recién, son esos. Y son esos temas que trabajo desde la narrativa, que son cuentos. Y después, bueno, eso. Y Casa de Balneario, cuando volví a dibujar, se dio la casualidad que dibujábamos con amigos y amigas en Casas de Balneario. Allá Balneario es como un lugar de playa, un lugar cerca de la playa donde hay un pueblo de cerca de la playa.
2: Es como una casa de veraneo.
1: Claro, sería. Es casa de veraneo. Vale, casa de veraneo. Vale. Allá llamas, decís, voy a balneario, decís, voy a casa de veraneo. Y ahí empezamos
2: la pileta, ¿no? Dicen ahí la pileta.
1: Piscina, sí, pileta más en Argentina.
2: Vale.
1: Piscina, le llamamos nosotros. Y así empezamos, yo volví a dibujar en esas casas de balneario. Y después cuando empecé a dibujar y a pegar, como decía hoy, quise poner un nombre porque no sabía de qué iba a ir. Capaz que no gustaba, capaz que sí, y yo tampoco... Cuando empecé me sentí un poco atrevido porque tampoco era ilustrador. Dije, voy a pegar esto porque me gustaba la pegatina, me gustaba el arte urbano. Dije, empecé a pegar a Montevideo. Y como no sabía bien de qué iba, dije, le puse un nombre para no poner mi nombre y puse Casa de Balneario.
2: ¿El tamaño de las ilustraciones es este o son el doble o el triple de grande?
1: Los originales son A4. ¿Esto es A4?
2: Sí, no, esto no, es A4.
4: Un poquito más grande.
2: Esto es A4. Pero la cuando los pegas, ¿los pasas a 3 o no?
1: Bueno, pego en A3 y en A4.
4: Entremedio. Sí. No, no es más grande, es un entremedio. Entre
1: A5
4: y A4.
2: Y
1: el original es
2: A lo mejor a veces haces fotocopias en algún papel de color o nunca.
1: He hecho fluorescente, sí. Claro, he hecho fluorescente
2: más. Fosfitos esos amarillos.
1: Sí,
2: y
1: fluorescente. Sí.
2: Ah, me encanta.
1: Fluorescente, más que nada, para vender la feria. Porque también otro lugar de difusión de los dibujos es la calle y también las ferias de ilustración y de darle libros.
2: ¿Hay muchas ferias ahí?
1: No muchas. Hay una que se hace todos los años. que se llama Feria de Artes Gráficas, que se hace en diciembre, o bueno, depende, cada año. Y está buena, viene gente de Argentina, también ha venido de Brasil.
2: ¿Y ahí ven, sacas para pagar el puesto o no te dan ni para pagar el puesto?
1: No, apenas. Sí.
2: Medio puesto, ¿no?
1: Medio puesto, sí. Pero es un espacio de difusión también.
2: Para cachondeo y lo que
1: sí.
2: Sea. Capallá, la babu.
1: Y de encuentro. Y también voy a muchas ferias en Buenos Aires, porque ahí es un monstruo Buenos Aires, ¿no?
0: ¿Cuántos habitantes tiene Buenos Aires? Mogollón.
2: 5 millones.
1: No, más. Creo que somos 7 millones. No quiero decir de errores, pero sí, son como muchísimos.
2: ¿Estás cómodo ahí? ¿Te gusta vivir? ¿Te gusta cuando vas a Buenos Aires?
1: Sí, me gusta la ciudad. Porque Buenos Aires, Montevideo es una ciudad grande también, pero no tiene la intensidad de Buenos Aires. Montevideo es intensa. Como hoy decía, los bares llenos, todo lo que hace va gente. Siempre. Yo cuando voy a las ferias, veo la gente que hay y digo, no puedo creer, esta gente en Uruguay, esto no pasa y es difícil que pase. Es casi imposible. Cuando voy a una feria que se llama Migra, voy, que se hacen 3 por año, y voy a esa feria y la gente que va es increíble y lo que compran, y a mí me llama la atención. Yo que vengo de Uruguay, que es un pueblo para comparar con Buenos Aires, me llama la atención y voy por eso también. También me gusta porque difundo lo que hago, lo muestro y lo vendo. Y aparte tienen eso de ir, hacen fila para todo, para los bares, para las ferias. Son muchísima gente y eso.
2: Perdón que te diga, pero hay un grupo, creo que es indio, así, que se llama Muy Poca Gente, y siempre me ha hecho gracia, aunque no los he oído nunca en mi puta vida, pero sí, me hace gracia. Muy poca gente.
1: Bueno,
2: ¿quién ha venido? Muy poca gente. ¿Quién ha venido a tocar? Muy poca gente.
1: Bueno, eso sería aplicado a Uruguay, a Montevideo.
2: Claro. Siempre. Pero a mí me parece bien. A mí tampoco, que haya mucha gente, me da por saco.
1: Sí. Hace poquito fui a la presentación de un libro de un escritor que es, bueno, tiene ya tu trayectoria y tiene varios libros publicados ya.
2: ¿En Buenos Aires?
1: No, en Montevideo.
2: Ah, ¿y qué?
1: Y éramos 10 personas. ¿No? Y el tipo es un tipo como
2: es súper famoso, ¿vale?
1: No es súper famoso, ¿no? Vale. Pero ya tiene como 8 libros publicados.
3: Pérez Reverte.
1: ¿Y sus libros son cómo?
3: Como Pérez Reverte.
2: Va, calla, que acaba de decir algo. Es una cosa filonazi. Me cago en mi vida. No es disco de filonazi. ¿Te gusta Mariana Enríquez?
1: Me gusta. Algunos cuentos me gustan. Sí, sí, sí. El último libro.
2: El de la parte de la noche, las
1: leí. Este no lo leí. ¿Lo leíste?
2: Tremendo.
1: Lo quiero leer, lo tengo pendiente.
2: Tremendo, tremendo.
1: La novela de ella.
2: Empecé con esto y luego los cuentos me han parecido más flojos que estos.
1: Más flojos.
2: Es increíble, sí, sí, sí. Sí, esto es como Lovecraft, pero con política. Y eso me parece extraordinario porque mezcla las dos cosas que me interesan más en el mundo.
1: Tengo pendiente esa novela. Leí los cuentos Los Perros Fuman en la Cama.
2: Claro.
1: Que me gustaron. Y el último libro que se llama algo de gente triste, ¿cómo es? El último libro de ella.
2: No sé.
1: Ahí me gustaron algunos.
2: Era un cuento sobre Barcelona, muy bestia.
1: Sí, tiene un cuento.
2: Un cuento sobre Barcelona.
1: Sobre niños. Buenísimo ese cuento.
2: Muy bueno.
1: Muy bueno.
2: Que la gente no se puede marchar de.
1: Sí.
2: No se puede marchar de Barcelona.
1: No se puede marchar y que desaparecen niños también. Sí. Hay como.
2: Hay un niño pequeño
1: que, verdad, que desaparecen. Bueno. Y nombra a Mahá Yasmín, un bar que está ahí en el Rambla de Barcelona, del Raval. Sí, sí.
2: Es como una ciudad vampiro, ¿no?
1: Sí, sí, sí.
2: Es muy bestia, sí. Es muy bestia este cuento, ¿eh?
3: Oye, ¿puedo proponer una cosa que no es filonazi?
2: A ver, ¿qué?
3: Bueno, que Germán ha estado por aquí y ha estado haciendo cosas muy chulas. Vale. Desde Descontrol le montamos una exposición con sus...
2: ¿Dónde?
3: Ilustraciones.
0: ¿En qué artista es?
3: Sí, sí. Hay dos. Una que está en Can Batlló hasta el día 20, creo.
2: Es que quan passin el programa...
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0: 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I en el paper que pone... ¿Sabes lo que el papel que nos han puesto para desayunar?
1: Mantel, sí, mantel.
0: Pues ahí es en papel y el tío... empezó a hacer dibujos allí en el papel y ahora es una exposición de sus dibujos.
1: Ah, ¿sí?
0: Qué guay. Está muy chulo.
1: ¿Del mantel mismo? Sí, en el
0: mantel de papel, allí hace los dibujos.
1: Qué bueno.
0: Y el tío ha ido recopilando y ahora se los han expuesto allí. Tal, sí,
3: bueno, claro, pues con Germán hemos hecho un poco lo mismo, pero con sus carteles y con esas exposiciones itinerantes, y a la vez que hemos hecho esto, hemos promovido como encuentros, ¿no? De rollo en Tarrasa y en Cambayo se han hecho encuentros de intervención gráfica, digámosle, y han sido muy interesantes, ¿verdad?
1: Sí, hasta fue un encuentro rico en medida que hubo intercambio de experiencias. Yo me sentí cómodo oyendo y viendo gente que estaba en la misma situación que la mía, con las mismas necesidades, las mismas expectativas. Fue como divertido. Y hubo una convocatoria, además, ¿no?
3: Sí.
1: Lo que demuestra que hace falta ese tipo de espacios, ¿no?
3: Sí,
1: fue lo que comentamos con Ibai, ¿no? Como que es necesario que bueno, ojalá se repita, ¿no? Que, si bien yo me voy, pero que vuelva a ocurrir, ¿no?
3: Claro.
0: ¿Has ligado en Barcelona?
1: Esta vez todavía no, pero
0: bueno, estás abierto.
4: Estoy abierto.
2: Hay un chico que está siempre abierto a propuestas, que tiene un taller ahí en la Fat Bottom.
1: ¿Ah, sí?
2: Un hombre barbudo también, como tú.
1: Ah, sí. Uruguayo también. Sí,
2: soltero, divorciado, muchas,
1: lo conozco.
2: Muchas turbulencias sentimentales.
1: Sí, lo conozco.
2: Muy intenso también.
1: Sí. Lo fui a buscar ya y no lo encontré. Sí,
2: no lo encuentras nunca.
1: No lo encontré. Ya fui a buscarlo.
2: ¡Puto Pablo!
1: Se ha buscado y no.
2: Tiene un grupo ahora que se llama Taladro Electrotérmico o algo así. Te lo juro, Taladro Eléctrico. Sí. Al de portar, al de Tigre.
0: Tigre Balsámico.
2: Al de Tigre Balsámico.
1: Ah, no sabía.
2: Vino aquí vez, claro, con su grupo vino.
0: Un grupo muy bueno.
2: Se sentó en el mismo sofá donde está.
1: Mira,
2: eres el segundo uruguayo que se sienta en este sofá.
1: Qué honor. Es que somos poco, pero bueno.
2: Nunca puedo ser el primero.
1: Primero,
2: el otro. Y el otro creo que no se sentó.
1: Primero nada. Pero
2: bueno, va, ¿qué más?
0: Bueno, yo creo que...
2: No, faltan canciones, tío.
0: Sí, ¿no?
2: Claro.
0: Sí.
2: Va, otra.
0: Yo digo para que portemos una hora y media, son las 3 de la tarde.
2: Va, ¿cuántas canciones faltan?
1: Voy a elegir también a una cantante estadounidense que se llama Joan Baez,
3: sí,
1: que la admiro mucho porque ella toda su vida ha dedicado su...
0: ¿Aún está viva?
1: ¿Aún está viva? Sí. Ha dedicado su obra a...
3: Tiene más de 60 años.
1: Sí.
0: Sí, hombre, no ha tenido muy tanto, al menos, ¿no? Es de la quinta de Bob Dylan.
1: Sí, claro. Es, no sé qué edad tiene, pero...
0: No,
1: admiro de ella su música también, pero también su actitud ante lo que hace, ¿no? Todo lo que hace está dirigido al cambio, ¿no? Al cambio social, a señalar aspectos de la sociedad que no... También tiene canciones de amor y todos estamos aburridos, pero...
0: 85 tacos tiene la hija puta.
1: Mira.
3: Es un poco como descontrol, ¿eh?
1: Claro, sí.
3: Transformación social.
1: Sí.
2: Yo cuando era pequeño, mis viejos, que eran muy hippies, me la ponían y yo no entendía. No entendía porque digo, es catalana, se llama Joan, pero es una chica, ¿sabes?
1: Sí.
2: Empezaron mis dudas sobre la sexualidad y tal.
1: Sí.
2: Digo,

0: Por el cristianismo, por el budismo, por... Em sembla que també se hizo...
1: De la cienciología...
0: Ya ahora no sé, qué hace.
1: Todas las sectas de moda, él quiere estar ahí el primero.
2: Bueno, uno va probando, va buscando la felicidad como puede.
1: Sí.
2: Entonces, quizás error,
1: Prueba-error.
0: Creo que se discutieron con Joan Baez cuando, aparte de Joan Baez y otros cantautores de la época... Cuando Bob Dylan se pasó a la eléctrica, cuando se dejó el rollo folky y empezó con la guitarra eléctrica, todos estos como
1: traición.
2: Ella siempre hasta hoy en sus propuestas también está defendiendo eso, ¿no? Como hay una causa social que y defiendo eso como una vía dedicada a eso, ¿no? A no rendirse y a un poco lo que decía ahora, a confiar en que el futuro lo mejor está por venir. Y ella dedicó su vida y sus canciones hablan todo el tiempo de eso,
0: sí,
2: ¿no?
0: Sí, sí.
2: Entonces, la admiro mucho y admiro su propuesta, su proyecto como artista, y por eso la elegí.
0: Vale.
2: Elegí una canción de ese disco que encontré en mi casa de vinilo. El disco se llama... No me acuerdo. Esta canción se llama In the Quiet Morning. Y bueno, me encanta, es una canción breve, pero intensa.
0: Pues venga,
1: pues vamos
0: a escucharla.

0: Ah, pues muy bien, ¿no?
1: Sí, bonita,
2: sí,
1: bonita.
2: No, es precioso.
0: Aparte de que hay mogollón de canciones de Joan Baez, tú te empiezas a escuchar discos de Joan Baez, ¿no? Que han estado.
1: O de su hermano Fito Baez.
0: Versionadas en otros idiomas. Hay tres o cuatro canciones de Joan Baez que las puedes encontrar cantadas por grupos en catalán o en castellano.
3: Sí, de hecho. De hecho, ella seguía su voz, hacía también cover, ¿no? Gracias. Seguía su voz a otras canciones, ¿no? Componía, pero también cantaba. Esta canción que escuchamos está dedicada a Janis Joplin en el disco. Así que, como dato nomás.
1: Muy bueno, bien. ¿Te gusta Bum Bum Kid o qué?

0: No he escuchado mucho. No, tampoco. Tampoco, no.
1: Bueno, son argentinos, pero
0: sí,
2: yo
0: no. Sí.
2: Yo ahora hablando, creo que me escribía con un chico de Uruguay en los 90 que me enviaba cintas y tal. Y creo, ahora te lo digo de memoria, ¿eh? Creo que su banda se llamaba No Demuestra Interés. ¿Te suena?
0: No, tampoco.
2: Era una banda de hardcore punk de los años 90. Y creo que, bueno, yo al menos tengo solo dos cassettes que editaron, que yo le cambiaba por discos de Budellán y tal.
0: Mira.
2: Y sea, creo que se llama, sí, No Demuestra Interés.
0: No, de Argentina.
2: NDI, No Demuestra
1: Interés. ¿Esto es una nota que tú la pones como maestro?
0: ¿A quién?
1: A los chicos. NDI, digo yo, hago la suposición. ¿Puede ser que sea una nota que le ponen a los alumnos? ¿No demuestra interés?
0: Sí, el juicio sí. Sí, se usa.
1: ¿Y lo usa?
0: Se usa.
1: ¿Se usa todavía?
0: En realidad intentamos
1: ya lo
0: porque ese juicio apela a lo que falta. Intentamos invitar a que empiece a pasar.
2: A que tenga interés.
0: Ahí va. Esperamos mayor dedicación. O esperamos mayor interés, ¿no? Como.
1: Ah, vale.
0: Porque el no, viste, ya es como. No lo haces.
1: Malo.
0: Ya es como.
1: Se está.
0: Claro.
1: Se está interesando, pero está
0: sí,
1: en la prehistoria de.
0: Claro.
1: En la prehistoria de interés.
0: Se intenta, como a nivel didáctico, como apelar a lo que.
2: En tus años.
0: Invitar a hacer, ¿no?
1: Está en el parque jurásico del interés.
0: Claro.
1: Le faltan 2000 años.
2: En tus años como profesor, ¿has notado la evolución de tus alumnos en bien o en mal?
0: Y en mal, honestamente.
2: Mal, ¿eh?
0: Sí,
2: como en todos los sitios, ¿no?
0: En todos los sitios, sí.
1: Pero no, yo creo, eso es. No será también porque te haces viejo y cuando. No, lo digo porque. No. Toda la gente que dice que la juventud va mal y tal y cual, yo siempre veo. Cada vez te lo miras desde más lejos.
0: Claro, obvio, sí.
1: Y desde más lejos es más fácil.
0: Claro,
1: relativizar,
0: obvio.
1: Ridiculizar.
0: Sí, obvio, ¿sabes? Sí. No, de hecho me lo pregunto, a ver, no quiero. No, estoy siendo un viejo retrógrado que estoy como jugando desde mi valor, desde mis
1: claro.
0: Mis prejuicios a las nuevas generaciones, eso intento hacerlo, ¿no? Pero lo veo más que nada, por ejemplo, en el manejo, yo trabajo con literatura y muchas veces les hago escribir muchísimo, ¿no? Y cada vez la escritura, el código escrito está como en desuso y cada vez escriben peor, ¿no? A nivel de ortografía, de sintaxis, hay una dificultad muy grande. A ver, primero que nada, ya en la vida real de ellos, cotidiano, no hay espacios de escritura. O sea, no usan ya el lápiz ni no hay, o sea, escriben el chat y es como que. Y yo creo, sigo creyendo que la escritura es necesaria.
2: Te hacen muchas. Si continúa, perdón, no, se ha cortado.
1: Sí, es necesario.
0: Y aquí quizás me vuelvo el profesor retrógrado que decías vos, ¿no? Pero sigo creyendo que la escritura es necesaria para el pensamiento, ¿no? Para la formación de la ideología, de la persona,
1: de la
0: reflexión.
1: Es un ámbito, es un espacio.
0: Es un espacio.
1: Que tú necesitas para estar contigo mismo.
0: Seguro. Aparte,
1: claro,
0: pensás.
1: Un espacio de reflexión.
0: De reflexión.
1: Y de plasmar, joder.
0: Pero aparte, si vos pensás el pensamiento, si es lenguaje. Vos pensás con lenguaje.
1: Es importantísimo.
0: Con palabras, ¿no? Entonces, poder manejar eso con orden y con claridad, eso, creo que ayuda, es un espacio que amplía la libertad de poder decir lo que querés decir, ¿no? De poder expresar lo que querés decir, poder pedir lo que querés pedir.
1: Tú no puedes entender el mundo si no te entiendes a ti mismo.
0: Además,
1: no te puedes entender a ti mismo si no te puedes explicar.
0: Exactamente.
1: ¿Cómo te vas a entender a ti mismo si no puedes explicar lo que crees que eres?
0: Sí, exactamente. Entonces, por eso veo con preocupación como esa dificultad que hay cada vez más mayor del manejo del código escrito, ¿no? Y también del código oral, a veces, en la realidad.
1: Ya, lo que pasa es que yo también creo que, bueno, no ha sido siempre así un poco, joder.
0: Y sí, siempre ha sido.
1: Yo cuando estaba estudiando, joder, pues había en la clase a lo mejor 5 o 6 que escribían bien,
0: sí.
1: Y éramos 30, y los otros
0: pues
1: escribíamos como.
0: Sí,
1: pues
0: sí, pero.
1: Mierda,
0: pero ahora.
1: Normal, ¿no?
0: Pero creo que ha bajado como también el nivel de. Capaz que lo que vos decías en esta época, lo que era escribir mal. Hoy a veces pasa, inclusive pasa como en grados de bachillerato, que está eso, veo que no escriben con falta de ortografía, no manejan, no saben armar un párrafo, no saben armar un texto completo, una argumentación, y eso para mí no es menor, es grave. Entonces, por eso veo
3: mal,
0: que vamos como empeorando, ¿no?
1: Vamos a la mierda.
2: Por ejemplo, el otro día oía un profesor por la, no sé si a ti te pasa, por la radio. Y el tío decía que ya los no les ponía ejercicios, y también era un profe de literatura y de tal, ¿eh? no le ponía ejercicio a los chavales porque luego todos los trabajos se los entregaban en ChatGPT.
0: Sí, obvio. Bueno,
2: y
0: sí,
2: no, y no, y no. ¿A ti te pasa eso?
0: Sí, me pasa, claro. Sí, sí, ya no puedes mandar trabajos domiciliarios porque no sabes quién los hace, ¿no?
1: Pero hay un detector, ¿eh? Que tú pones el, sí, haces una foto, sí, sí, y dices, este texto tiene un 85% de ChatGPT. Sí, sí, sí.
0: No, lo que hacemos, y se está haciendo también a nivel terciario, facultades, es escribe a la mano, escribe en el, escribe, claro, en el momento, ¿no? Es
1: como, oye, ¿tienes otra canción?
0: Tengo, sí.
1: Pues
0: tengo,
1: vamos a meterle, porque estamos aquí, ya llevamos una hora y media y
2: no, yo creo que
1: nos lo estamos pasando muy bien, pero el chaval que está grabando está hasta,
2: no,
1: está,
2: yo creo,
1: está,
2: que
1: está más, arriba, más arriba de la polla.
2: Yo creo que hacemos el último bloque.
1: ¿Pero cuántas canciones te quedan?
0: Me queda una sola, la una.
2: No, es la de despedida. Vale.
0: Pues ya.
2: Vamos a hacer el último bloque.
1: Vale.
2: Parece, y ya estamos y luego ya nos despedimos ya con la canción. Estamos aquí con, y no hemos hablado de Mújica en ningún momento.
0: No, no hemos hablado. Mejor que no hablamos.
2: ¿Qué piensas tú? ¿Qué
0: mejor,
2: piensas?
0: Mejor.
2: ¿Qué piensas? ¿Qué piensas?
0: Pelele. No, creo que es una figura que a nivel como exterior ha tenido como muy buena publicidad.
2: Sí, eso es la, lo que nos
0: sí,
2: llega.
0: Sí, ha tenido una publicidad. Y también creo que él, como presidente, llevó a cabo transformaciones que fueron gestadas no por él, sino por periodos anteriores, ¿no? Por el presidente Mario Vázquez. Hubo como hechos que él concretó que ya venían como gestándose.
2: Como que estaban trabajando.
0: Trabajados desde antes, ¿no? Pero, bueno, su filosofía de vida, su actitud ante la realidad, creo que yo la respeto muchísimo.
2: Sí,
0: y soy muy amigo de eso, ¿no? Sin duda. Pero bueno, como a nivel político tiene como esas contradicciones también, ¿no?
2: Pero es que entrar en política ya te hace entrar en contradicciones.
0: Claro, sí, sí, sí.
1: En el fondo. Y no entrar también, ¿eh?
2: No, pero entrando en político está claro, te dices, no, yo voy a ser alcalde y voy a ser el más, pero hay una serie de leyes, una serie de cas que tienes que respetar. Y
0: sí,
2: luego todas esas mierdas que tú les dices, no, yo voy a hacer esto, voy a hacer lo otro. No, las leyes no te lo permiten hacer eso.
0: Sí,
2: y luego
0: sí,
2: tampoco tienes cojones de tirarlo adelante, claro, porque no puedes.
3: Porque sí, Mujica sí, era el señor ese viejito que sí, se reunía en sí, el bosque con la gente.
2: Y con el...
1: Con los enanitos.
0: No,
2: con el bosque. Y con Jordi Évole.
0: Claro, a eso me refiero cuando digo la visión que se tiene de Mujica, ¿no? De ese viejito que vivía en el bosque.
3: Sí.
0: No, que es verdad. Ese
2: bueno,
0: no
2: en el bosque, en el campo sería.
0: Sí, ¿no? En una chacra. Vive una chacra, acá se usa chacra, es un lugar donde hay
3: chacra,
0: una
3: huerta. Es
2: una huerta, sí,
0: una huerta.
3: Chacra
0: es un, sí, un lugar donde, donde bueno, o sea, él tenía, tiene sus
2: huertos,
0: sus animales.
2: Huerto,
3: los chakras son esos de los puntos energéticos. De
0: los chakras, sí, eso es otra cosa. Sí, sí, sí. Sí, también, pero no sé
1: bien. También en catalán, una chacra es como una ñafra, una farina, una chacra.
0: Ah, mira, son
1: chacros, vas como con crostras.
4: Bueno, versión uruguaya, ¿vale? Para
1: subir. Sí. Bueno, ¿qué más va para acabar? ¿Qué? Va,
2: para acabar, pues bueno, que no, como siempre que nos recomienden cada uno de ellos algo, aparte de todos los libros que saque Descontrol Editorial.
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4: Exacte.
1: L'Uruguai era un barco cárcel que estava anclado en Barcelona.
0: Ah, sí?
1: És lleno de anarquistes, sí, hasta arriba. Hi havia una canció en el Paralelo, en los años 20, que decía, al Uruguai, guai, yo no voy. Yo siempre he pensado que era un poco una broma con el barco carcelario del Uruguai, aunque no está demostrado para nada.
0: Y se llamaba Uruguai el barco.
1: Se llamaba Uruguai. Salen muchos chistes de la época, ¿eh? Muchos chistes. Y no me es una cosa que también me agradaría recomendar de Descontrol, el de bruixeria y...
3: Contracultura gay.
1: Y contracultura gay, que, joder, macho, es una puta Biblia. O sea, llegiu-vos aquel llibre, feu-me el fotut favor, porque es fantàstic.
0: Bueno, a dos calles del Descontrol está un bar que se llama Montevideo. ¿Eso se dieron cuenta de eso?
3: No.
0: A dos calles.
3: Ah, sí.
0: Cuando yo me tomo el bajo en el metro...
1: Psicomagia. Yo, claro, caso de psicomagia.
4: Libro para la felguera.
0: Está tipo, no sé cómo se llama.
1: Los bares de motoristas transsexuales chinos en Barcelona.
0: Yo iba, me tomo el bajo en el metro. Antes de llegar a Cambachó, hay un bar en la esquina, bar Montevideo.
1: Psicourbanismo, tío. Es un caso claro de psicourbanismo. De tournament.
2: Guapos.
1: Recomendar ahora sí.
3: Germán, recomienda tú algo.
0: Algo difícil.
3: Comprar trabajo para alquilar.
1: No entiendo todo el rato, pero cuando sea tu gato.
0: Sí.
2: No, algo.
0: Sí, sí.
2: Disco, un libro.
1: Experiencia.
2: Lo que tú quieras.
1: Subir una montaña, yo qué sé.
0: Sí. Y bueno, recomiendo hacerse un té y esperar que se haga y estar ahí, estar presente, parar un poco, parar y...
2: Reflexionar.
0: No, ni eso.
2: Ni eso.
0: Estar y nada más, ya es mucho.
1: Muy bien, tío, muy budista, tío.
0: Sí.
1: ¿Haces yoga tú también?
0: Me afilio muchísimo al budismo, debo decirlo. Sí, sí, ¿sí? Estoy muy cerca de la filosofía budista.
1: Sí, muy bien. ¿Y tú qué recomiendas? Una película, yo que sé, una serie, titellas, un manjar...
4: Quedar amb els col·legues, fer unes birres i fer un riuràs.
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2: 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Bueno, i ponte el micro, ponte el micro para adelante. Y para acabar, la última canción que querías poner.
0: Ah, quería... elegí a otro referente, para mí muy importante, para mí es genio. Creo, hoy lo nombramos, del rock argentino, que se llama Charly García.
1: Sí.
0: Bueno, para mí es un genio a nivel de letra. Bueno, sobran las palabras para hablar de Charly García. Y elegí una canción, al azar, podría elegir muchísimas. Elegí un tema que se llama Fantasy. Creo que está en el disco Cómo Conseguir Chicas. No, no me acuerdo de qué año. Sí. Oh, es un buen título, es un titulazo. Y bueno, elegí esa canción porque también es un referente.
1: Es un buen título si no eres una chica.
0: Sí, también.
2: Bueno,
0: depende de lo que quieras.
2: ¿En Uruguay sois tan fans de los Rolling Stones como en Argentina o menos?
0: Y es una banda, sí, emblemática, sí, sí. Sí, está, sí. Hemos, sí, sí.
2: Hasta los argentinos, todos, son súper. No sé por qué. Sí,
1: porque
2: sí,
1: son una liga. Porque son argentinos. Yo sí, parecen
0: sí.
1: argentinos, ¿no?
0: Sí, sí, sí, sí.
2: Sacan
0: sí.
2: disco en julio, tío.
0: Ah, sí, siguen tocando, increíble.
2: Sí, sí, sacan un disco en julio. Sí,
1: pero
2: sí.
1: Mick Jagger parece Evita Perón. Se están simbiotizando, ¿sabes?
0: Pareciendo.
1: Pues en fin, ¿tú vas a recomanar algo o què? Perquè t'hem saltat per feixista, però... ja tens un peu a fora d'escontrol.
0: No,
1: farem una purga. Ara con el Photoshop, lo que hacía Stalin de ir quitando gente de las fotografías, ahora con el Photoshop es mucho más fácil.
3: Sí, hombre, claro, o sea, con la inteligencia artificial claro, más aún. Claro. No, pero si voleu un spoiler, d'aquí poc sortirà un llibre de poesies en espanyol.
1: Sí, teu.
3: Sí.
4: En castellà.
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1: sí. Qui se les llegeix, aquestes poesies?
3: Tu te les llegiràs.
1: Jo sí, me les llegeixo, perquè me les envies, perquè... No, va fer un llibre de poemes, la Festa Major. Trompeta, trompeta que sona, trompeta que pita...
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1: 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Soc l'Ivai, el poeta. Adéu. 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
2: Bueno,
1: un any que ve.
2: Que l'Esteve de Ramirat.
1: Ah, és veritat. Va,
2: som més de les 3.
1: Vinga, sentim la cançó i ja sé que el programa.
2: Por venir.
1: Pues venga, Charly García. L'has
2: pasado bien?
0: Muy bien, muy bien. Sí, muy bien. Y gracias a usted por invitarme y por invitarnos.
1: ¿Te has sentido agasajado?
0: Muchísimo. Muy divertido y yo seguiría conversando, pero bueno.
1: Qué bien, pues cuando vuelvas con otro libro, vuelves a venir. Hombre,
0: ojalá.
2: Porque mira, ya lo has visto, Uruguay es pequeño, pero la roca más.
1: Todavía más. Aquí sí que las cosas no vienen ni su día. ¡Venga! ¡Muchas gracias!
2: ¡Charly García! ¡Empezamos con Charly García!
1: ¡Trabajo para alquilar!
0: Charly García, genio.

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Esa es nuestra fuerza, intentar estar pendientes. 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

Hola Valkyria, salutaciones desde el mitad del Atlantic Norte. Mi posición es 39 grados 22 minutos 44 segundos de latitud norte y 31 grados 10 minutos 15,2 segundos de longitud oeste. Y como miembro de ultramar de la Cofradía de Navegantes Anarquistas, quería aportar mi granito de arena de playa caribeña a vuestra temática de hoy, viajes y turismo. De entrada, quienes estamos acostumbrados a viajar en pequeños barcos de vela, tenemos muy claro que ser turista o ser viajero no tienen nada que ver. El turista no viaja, sino que consume lugares y servicios durante el acotado periodo de tiempo que les duran las vacaciones, o en el caso de turistas jubilados, hasta que le alcancen la salud y las economías. El viajero, en cambio, no tiene prisas, se desplaza por sus propios medios, se impregna de otras culturas y paisajes, los abraza, no los consume. La persona viajera, de tanto ampliar sus horizontes, acaba volviéndose prácticamente apátrida. Lamentablemente, hay cada vez más turistas y menos personas viajeras por el mundo. En la mar, hay los ejemplos más extremos de ambas prácticas. Ya hace un siglo, en los años 20, el navegante solitario Henry Pigeon, que había construido su propio velerito con el que dio dos vueltas al mundo, le tomaba el pelo a los turistas que desembarcaban de los primeros cruceros de lujo en el Caribe. Por aquel entonces, los cruceros tenían máquina de vapor, eran pocos, pequeños y realmente exclusivos. Tras ser invitado a visitar uno de esos buques, Pigeon escribía en su diario: "Subimos y bajamos en ascensor, vimos la piscina, el minigolf, el solarium rodeado de una gran cristalera. Tengo que admitir que para inválidos y mujeres mayores los departamentos del crucero tienen muchas ventajas. Pero yo me cansé enseguida de mirar el mar a través de una ventana y arriba en el puente el mar que quedaba tan lejos que me sentía solo. Prefería mi manera de visitar el mundo, e incluso algún que otro turista me confesó que envidiaba mi manera independiente de viajar". Hoy en día, con la desmesura que caracteriza nuestros tiempos, esos hoteles flotantes se han vuelto monstruosamente grandes, llevan masas de turistas y a veces hasta algún que otro nuevo virus. En cambio, los vagabundos y las vagabundas del mar, que viajamos en precarios barquitos de vela, aunque respecto al siglo pasado la tecnología haya aportado enormes avances, en cuanto a seguridad, comodidad y facilidad de navegación, aún así seguimos estando en las antípodas del turista de crucero con pulserita All You Can Eat, pues efectivamente hacemos del viaje por mar una manera de vivir al margen de esta grotesca sociedad. Con eso no quiero decir que todos los veleros sean de gente viajera, ni mucho menos. Está claro que la mayoría de barcos de recreo casi nunca salen del puerto y son más bien un objeto de lujo a ostentar. Pero quien quiera viajar de verdad, acompasando el ritmo de su ruta al de la naturaleza, siempre encontrará en un velerito un gran recurso para ir tan lejos como le plazca. Por ejemplo, nuestro cofrade Requena, de la Peñita Ocupi madrileña, así como lo ves, todo modesto, todo flaco, todo vegan, se compró en Baleares un barquito por 3.000 euros y Chino Chano, a lo largo de una década, acabó por dar una vuelta al mundo casi completa. De hecho, no acabó porque prefirió regalar su barco a una peña maja en Sudán. Pero es de otro compi que quería hablar para concluir mi intervención. Quería decir unas palabras en memoria de uno de los fundadores de nuestra cofradía de navegantes anarquistas, un gran amigo que nos ha dejado el pasado mes de marzo. Estoy hablando del Dani, un verdadero pirata punky que seguramente en Valcarca le conocéis por haber estado viviendo muchos años en la Perry. Hablar del Dani en pasado se me hace raro, y doloroso porque parece mentira que ya no esté entre nosotras. Pero la vida es así, hoy estás y mañana no, aunque solo tengas 56 años. Por eso es tan importante en qué manera elegimos vivir nuestro día a día. Mucha gente se pasa la vida trabajando, el Dani no, porque justamente sabía cuáles son las cosas que realmente importan, para las cuales merece la pena vivir. Para con la Susana, por ejemplo, ha sido un compañero amoroso, atento y leal durante toda su vida, estando a su lado durante 40 años, en la buena y en la mala suerte, que se dice rápido. Para su hija, el Dani ha sido un padre fantástico, súper creativo, inspirador.
y sobre todo presente, otra excepción en esta sociedad consumista, donde los padres tienen dinero para regalar chorradas a sus hijos, pero no tienen tiempo para estar presentes y acompañarles en su viaje por la vida. Para sus amigos y amigas, el Dani era un referente insustituible, siempre agradable, alegre, brillante y al mismo tiempo humilde. A su lado se nos escurrían las horas de reloj en conversaciones entretenidas y profundas a la vez. Para su padre y sus hermanas, el Dani ha sido un hijo y un hermano muy especial y muy querido. Por mucho que su estética y su estilo de vida le colocara un poco en el papel de oveja negra de la familia, nadie nunca dudó de que tenía un corazón tan noble y tan grande como la arboladura de un galeón. Porque el Dani vivió toda su vida con excepcional dignidad y coherencia. Como anarquista, se cagaba en esta sociedad absurda y siempre se las arregló para vivir al margen de ella, ya sea ocupando o viviendo como un verdadero pirata a bordo de barcos, primero en el Hippie, luego a bordo del Hornpipe, mucho más grande, y finalmente en el Pharos. Nunca perdió el norte, nunca renunció a sus principios, por muy complicado que fuera vivir casi siempre sin dinero, porque esta sociedad se lo pone difícil a quienes no quieren integrarse y seguir los rumbos preestablecidos. Pero a nuestro amado capitán Dani, el pirata que siempre sonreía, no le faltaban agañas ni la creatividad para inventar un mundo mejor. Quisiera dedicarle un tema que se titula Flowers, ya que me encuentro en una isla que se llama Flores. Es de Deluxe, una banda de Aix-en-Provence. Y el estribillo en inglés dice: Flores para los que amas, flores para los que has perdido.

no a la ampliación del MACBA. La Plaza de Los Ángeles está en peligro. La Comisión de Urbanismo de Barcelona prevé quitar a los vecinos del Raval 908 metros cuadrados de espacio público de la Plaza de Los Ángeles y entregarlos al MACBA para que el museo pueda levantar una edificación de tres plantas que tapará el convento de Los Ángeles para siempre. La Xarxa Veïnal del Raval presentó un recurso contencioso administrativo contra este despropósito urbanístico, que ya ha estado admitido a trámite por el juzgado. La demanda judicial ataca la detracción injustificada e ilegal del espacio libre. El Raval es el barrio con menos espacio público por habitante de toda la ciudad de Barcelona. Nos quieren quitar 908 metros cuadrados que el ayuntamiento entrega a una entidad público-privada, elitista que lleva décadas colonizando el Raval y vive de espaldas a sus vecinos. 908 metros cuadrados de espacio público que los vecinos del Raval dejaremos de tener y que nunca nos será retornado, a no ser que paremos este despropósito. Para entenderlo, hemos de mirar quién dirige el MACBA. Los amos ricos, nombres de alta burguesía, banqueros, propietarios de fondos buitres y lobbies impulsores de la marca Barcelona, que están destrozando la vida a nuestro barrio y expulsando a los vecinos, traficantes de derechos básicos como la vivienda, en definitiva, especuladores. Los partidos políticos pueden parar esta injusticia. Lucharemos por lo que es nuestro. No permitamos que nos roben el espacio público. Paremos la ampliación del MACBA. Lucharemos en los tribunales y en la calle.

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Bienvenidas y bienvenidos una semana más al Colaboración Ciudadana. Desde ningún sitio, hacia ningún lugar. Temporada 27, episodio 927. Esta semana titulado Lo del Papa.

0: Todo bien, adicto.
1: Todo bien.
0: Vengo hoy muy contento a la radio. No, no es algo que me pasa habitualmente, pero he estado muy desconectado de las noticias y sé que tú estarás al día del Papa, de Florentino Pérez, del Mundial, del fichaje de Julián Álvarez. O sea, todo lo que son los temas recurrentes de hoy en día.

0: Hoy estarás contento también porque,
1: dime.
0: Claro, hoy sí que no podemos decir que no hay noticias.
1: Hoy hay un montón de noticias.
0: Están todas. No una.
1: Sí.
0: No sé, muchas.
1: No sé
0: sino
1: si
0: todas.
1: Los tiroteos en Barcelona opacan al resto, pero a verlas haylas de momento.

0: Porque toda esa gente que he visto en el Raval agitando banderas blancas y amarillas, en el Raval, iba a decir si hay algún cristiano católico ahí, es que no sé si hay españoles, o sea, porque me es todo confuso desde fuera. Yo me fui, o sea, yo lo único que he hecho de menos del Raval es donde íbamos tú y yo a comer un chaguarma, es lo único, todo lo demás...
1: Lo que hemos paseado, tú y yo, sí, por el Raval, sí, gótico...
0: Que parecía que habían regado siempre, y no han regado nunca, a lo mejor.
1: Lo que hemos pasado, lo que hemos vivido...
0: Sí.
1: Y todo eso...
0: No. Cualquier tiempo pasado fue mejor, si eso es así.
1: Hoy pensaba que en nuestra generación ya se hablaba del no future, ¿no? De no hay futuro, ¿no?
0: De los 70, ¿eh?
1: Claro.
0: Pero la gente aún tiene esperanza, ¿eh?
1: Pero nosotros libramos, ¿eh? O sea, nuestra generación, sí, pensó que eso se acababa ahí,
0: sí, ¿eh?
1: Que la cosa a peor, sí, no podía
0: que no se
1: ir.
0: Cobraría jubilación, por ejemplo, ¿no? Eso desde el primer día que yo trabajé en una empresa, allá en los 80, ya me decían, tú la pensión no la vas a cobrar.
1: Nosotros estábamos convencidos de que con las Olimpiadas, sí, todo, o sea, todo habíamos llegado a cumbre y ahora era todo bajada.
0: Ya.
1: Precipicio, no bajada.
0: Ya, sí, ahí ha habido como un cambio generacional. ¿A ti no te parece que todo el mundo que sale en la tele cuando la Olimpiada no habían nacido? O sea que
1: actualmente
0: son, sí, son de los 2000.
1: No, te lo puedo confirmar. O sea, tú y yo somos las, sí, únicas personas encima de la Tierra
0: que vieron la Olimpiada.
1: Que vivimos las Olimpiadas. Sí.
0: O sea, que tú y yo podríamos decir que estuvo de puta madre aquello.
1: Que es todo atrecho. O sea, que nos están haciendo, nos ponen figurantes.
0: Sí.
1: Gente maquillada y eso.
0: Me gusta esa manera de pensar.
1: Para que tú y yo pensamos que hay gente de nuestra generación, sí, todavía, pero no existe esa.
0: Cuando yo voy al CAP, que últimamente estoy yendo muchísimo, muchísimo, por encima de mis posibilidades, entonces esa gente son figurantes.
1: Son todo. Hostia. O sea, de esa generación...
0: O a lo mejor los pueblos no, a lo mejor los pueblos... Así que hay gente pureta.
1: No hay.
0: En las capitales.
1: No hay gente como nosotros. O sea, toda la gente, tú bien lo has dicho... Es de los 2000,
0: sí,
1: no del 90, del 2000 para aquí.
0: Sí, gente que te dice, a lo mejor es muy futbolera, un chaval que tú estás hablando con él, tomándote un quintillo. Y te dice, ojalá quien hubiera visto el prime de Messi, como algo muy antiguo.
1: O de Ronaldinho.
0: Sí. ¿Quién hubiera vivido aquellos duelos, Cristiano Ronaldo contra Messi? Que dice, hostia, pues eso, en mi cabeza, porque yo, no sé si te pasa, yo cuando cierro el ojo me da la sensación de que voy a boop. Pero luego abro los ojos y el golpe de realidad es brutal. Pero a mí me parece que fue anteayer lo de Messi.
1: Nuestra generación murió.
0: Sí.
1: O sea, nuestra generación acabó.
0: Sí.
1: Fue barranco para abajo.
0: Sí.
1: Rodando.
0: Se quedaron en Les Enfants.
1: Y el Les Enfants y en el Fantástico. Y nos dejaron a nosotros como muestrario.
0: Sí,
1: como,
0: al mando. Al mando, pero de nada, de nosotros.
1: Nos dejaron a nosotros como muestrario, como dos personas.
0: Sí.
1: Hemos colocado ahí, hemos sido elegidos,
0: sí,
1: para ser colocados y, bueno, no sé si más que hacer de guías,
0: sí,
1: es como para tomar nota de cómo acaba todo,
0: claro,
1: esto.
0: Igual nos dejaron a ti y a mí vivos en esta distopia para que si en el futuro hay un ser poderoso que pueda recrear, diga, así no era. O sea, es la otra opción. La del
1: como fan. Escribientes, tú y yo nos hemos quedado en este planeta como escribientes.
0: Sí.
1: Simplemente lo único que podemos hacer,
0: sí,
1: es tomar nota,
0: sí, ser bálsamo
1: de lo que está sucediendo y ya,
0: sí,
1: porque,
0: para que trascienda generaciones.
1: Porque está perdido todo.
0: Sí.
1: Por cosas como tú dices, porque el Raval está lleno de gente ondeando bandera. Porque en Santiago Bernabéu,
0: sí,
1: se llena de, o sea, católicos que...
0: Pero que igual te sale David Civera a cantar, ¿no? Porque lo que he visto, o sea, gente cualquiera.
1: Pero
0: que están esperando a Rosalía, dicen.
1: Pero que no existe. O sea, que esa gente no existe. O sea, no existe tal cantidad de, de católicos.
0: No, ahí no hay.
1: Pero,
0: y menos tan jóvenes.
1: Pero alguien diría, dice, es que no existen tantos católicos, ni mucho menos tan jóvenes. No, no es eso. Es que no existen ni como personas. O sea, no existen
0: tantos... No hay tantos españoles. No hay tantos españoles.
1: No hay tanta gente como para llenar Cibeles, Santiago Bernabéu, Estadio Olímpico, Sagrada Familia,
0: nunca.
1: No, claro, la hay.
0: Claro, porque es que además no se vacía la maquinista.
1: No
0: la hay. O el Media Market. No, eso la... sigue lleno.
1: No la hay. O sea, piensa que el otro día...
0: Igual son los mismos.
1: Hicieron una manifestación porque está cerrado el parque de Collserola.
0: Ah, por los jabalices.
1: Por,
0: ¿no?,
1: los jabalices.
0: Sí, para que no salgan, ¿no? No para que... O sea, la gente puede entrar, no, tampoco. No, pues... Ni ellos pueden salir. Claro, es como lo que nos pasa a los fumadores, que no podemos fumar dentro y no podemos beber fuera. Y estás ahí, claro, encerrado. Te hace todo la pinza.
1: Estás expulsado, sí, de todas las zonas de juego. Sí. Estás expulsado.
0: Sí, no están en el campo ni en el banquillo.
1: Este mundo. Entonces, pues esa manifestación... Que tú dirías, ahí, cuando hablan de usuarios del par de Collserola,
0: sí,
1: hablan como, el par de Collserola tiene como unos 4 millones o 5 millones de visitantes al año.
0: Al año.
1: Al año estamos hablando.
0: De los cuales 3.900.000 llevan los pantalones por los tobillos. Eso lo sabemos también todos, al menos tú y yo que somos los escribientes.
1: Pues a esa manifestación decía que habían acudido como unas 200 personas.
0: Claro. Claro. Que se han quedado sin cruising. Esa vez, ¿no?
1: Ya haciendo cruising,
0: sí,
1: hay muchas más personas que las que tendría que haber en una misa, en un estadio olímpico.
0: Ya.
1: ¿De dónde han sacado esa gente que ondea banderas del Vaticano, toca grallas, hace castellet?
0: Ya.
1: Estuvo Sergio Dalma.
0: O sea, me extraña que no estuviera Sergio Ramos. Que compró el Sevilla, pero no.
1: Estuvo Sergio Dalma. Ya. Estuvo...
0: Hostia, gente retiradísima, ¿eh?
1: Estuvo...
0: Amaya.
1: Bustamante.
0: No, Soraya.
1: Bustamante. O sea,
0: Bustamante.
1: Ha sido todo una eclosión de
0: claro, es que
1: de,
0: igual esto en Reino Unido, si lo hubieran hecho, igual tocaba Coldplay, ¿no? Y aquí David Bustamante.
1: Yo solo te digo que ese señor, sí, cuando vino aquí el primer día, ese señor se bajó del avión con una sonrisa. Te voy a decir que hasta con un aspecto como saludable, como diciendo, vengo a España. El, sí, concepto que tiene un americano de España, sí, que viene aquí
0: a comer las tapas,
1: a lo que es el desenfreno.
0: Sí, sí, sí, tapeo. Tapeo, y si puedes echar un par de polvo, aunque sea pagando uno.
1: Ese señor lleva 4 días aquí
0: y no hacen más que marearlo, ¿eh? Y le han dicho, y a partir de mañana habla el catalán. Que habrá dicho, pero no me entiende la gente cuando hablo normal. Pues nada, ahora.
1: Ese señor va de misa en misa.
0: Bendiciendo cosas ya, lo loco, ¿eh? Una parroquia del Raval. Va un de... pestazo que va, le va a pegar la toga esa, la sotana.
1: Va de misa en misa, convento en convento. Ahora Caritas. Ahora, ese hombre, hoy, cuando ha bajado del helicóptero en Montserrat, ese hombre no hacía buena cara.
0: Que estaría nublado, ¿no? Un sitio que siempre ha estado nublado toda
1: siempre
0: la vida.
1: Ha llegado con la boina en helicóptero y ya no sabía dónde estaba. Ese hombre
0: rezando todo el camino porque se haya acabado el agua, que no se daba todos los manantiales para comprar garrafas de 5 litros de agua bendita de esa. Hostia,
1: y está superado.
0: Y ese hombre, no te creas que dice, voy a bajar y eso va a estar lleno, chavala. Va a decir, van a venir 6 leprosos, 2 con muletas.
1: Solo gente con problemas.
0: Con problemas.
1: Además,
0: niño
1: gente,
0: huérfano.
1: Gente que me han violado los curas.
0: Mi padre ha matado a mi madre.
1: Solo gente con muchísimos problemas.
0: Claro, ese hombre cuando dicen, tienes que bendecir el Barça, dice, esto es de puta madre. O sea, para un día que estoy tranquilo.
1: De Lela. Salta a eso. Solo. Catástrofe una tras otra. Ese
0: enfermedades
1: hombre.
0: Raras.
1: Estando en la península, que cuando vaya a Canarias.
0: Cuando vaya a Canarias. Que no descarto que cancele. Que a veces que la gira se cancelan un par de conciertos. Que hostia, no me sale a cuenta ya bajar para abajo.
1: Ese hombre está.
0: Porque si, de cuando haya visto lo del Raval y diga, y ahora me van a venir a los de Cabo Verde.
1: Está a punto de desgracia. Lleva una detrás de otra. Una detrás de otra. Y dices. Por lo menos las celebraciones tienen algo bueno, ¿no? Sí. Que son los regalos.
0: Claro.
1: Que digamos...
0: Pero que tampoco se los puede quedar. ¿Sabes que eso se vende luego? Que no... o sea, que no caben en la avioneta.
1: Pero tú sabes que los regalos...
0: Y eso que en la Sagrada Familia le han regalado una fotocopia del acta.
1: ¿Tú crees que los regalos son... un manuscrito de...
0: una homilía.
1: De Carlos V...
0: Sí, sí.
1: Una firma de Isabel la Católica.
0: Que pesa más la caja que el regalo. Si sale Broncano ahí, que lo veo yo en la tele, y ya le tiran magdalena y sobaos y de todo, tú imagínate al Papa lo que le tiran.
1: Moneda de la de acuñada.
0: Sello de aviadores.
1: Todo cerraya. Que eso.
0: No, que no te lo llevas por
1: eso
0: casa.
1: Eso no te lo lleva. Pero no se lo lleva él. No se lo lleva los encargados de llevarse toda la ferraya esa, que ya no cabe. No hay estanterías. No para meter todo eso.
0: No, pero yo eso lo he descubierto. Eso lo que se hace es luego se subasta y en teoría el dinero va para cosas caritativas.
1: ¿Pero quién va a querer eso, doctor? ¿Pero quién va a querer eso? ¿Qué tú dices?
0: El que se gasta 10 euros en comprar la bandera en el chino. ¿Sabes que están mal todas las banderas de Vaticano? Que hay pintado una cosa roja que es blanca. Pues toda esa gente... Alguien la pintó rojo y se ha quedado rojo, pero la del coche es blanca. Pero bueno, ya dicen, este stock, ahora hay que sacarlo.
1: Hostia, pero productos asturianos, ¿eh?
0: Claro, es que deben dar mucho valor. Y aquí, la gente con lo pesado
1: que... O sea, ¿tú crees que ese hombre solamente le faltaba? O sea, después de tocarle las grallas, después de la escolanía, después de todo eso, solamente falta un tío escanciando sidra.
0: Que a lo mejor es el bajista de Sopa de Cabra. Tío, en el pueblo lo conoce a durísimas penas.
1: Escanciando sidra. Sobaos.
0: Y aquí con la brasa que se da con el embutido, los quesos.
1: Claro, pensándose.
0: Caracoles.
1: Pensando que la gente ya sabe que está enferma y piensa que lo de su tierra siempre es lo mejor.
0: Claro, y que le arregla la merienda a ese hombre. Que dice, hombre, que no se vaya con hambre. Y el hombre a lo mejor lo único que quiere es que no me dejan conducir. Yo quiero conducir.
1: Hostia, desde las 5 de la mañana ese hombre está viviendo un infierno, ¿eh?
0: El momento de rezar es el mejor que mejor le va del día. El momento mejor. Y déjame tranquilo aquí, estoy meditando.
1: ¿Sabes cuando está como mucha semana de viaje fuera? Que estás como muy, muy colapsado.
0: Una gana de llegar a casa de ya, para todo ver Netflix,
1: y de todo. Que no ves el momento... De pisar ya,
0: De pisar tu casa. Que a lo mejor alguien del servicio te manda una foto del perro, ¿eh? Y dice, hostia, mira, el perro está bien. Pero y ese hombre que tiene pinta de tener la agenda papel y boli, no cibernética. Igual los momentos que descansa entra una señora y le lava los pies. Que dice, pero o sea, no me vas a dejar ni que me haga una paja tranquilo, o sea.
1: Es que no hay descanso. Es que ese señor
0: no para, ¿eh?
1: Va a cerrar los ojos y ya tiene a alguien en la puerta picando para
0: cualquier movida. O firmar cosas en papel dorado.
1: Está como Michael Jackson, que es su último momento que no le dejaba.
0: Y hoy en la ruta al Raval, supongo que ha ido viendo pasando kebabs. Las tiendas esas que hay donetes y cebolla afuera, de pakistaníes, y a lo mejor le apetecían unos donetes.
1: A las 7 de la mañana estaba a punto de llegar a Cambrians, que es muy
0: temprano. Que le han llevado a Cambrians,
1: muy
0: ¿no?
1: temprano para ir a almorzar. Para ir a almorzar.
0: De Forquilla.
1: De Forquilla ya es temprano.
0: Es pronto, es que los presos están durmiendo. Estuvieron ayer metiéndose caballo hasta las 3 de la mañana.
1: A las 9:30. No te presenté a las 7 de la mañana.
0: En el parking solo hay que paracaídas y trozos de papel de plata.
1: Escolaría. Bendición.
0: Pero primero Cambrian, ¿no?
1: Claro, Cambrian.
0: Igual ha desayunado con ellos allí.
1: Claro, pero ¿qué puedes desayunar?
0: Vaso leche caliente o algo así. Claro, y un bollo. Es que no sé qué se debe desayunar. Yogures pasados.
1: Hostia. Me suena que la cárcel debe ser un sitio muy de desayunar. Leche caliente, no hay leche natural, ni no, mucho no, menos fría. No. Leche caliente y sobre de Nescafé. Me lo veo.
0: Tiene toda la pinta.
1: Me lo veo así, ¿eh?
0: Tiene toda la pinta. Y a lo mejor el sobre te lo quitan porque puede hacer un cuchillo.
1: Y de ahí el helicóptero.
0: Pero allí igual no le esperaba a nadie, ¿no? Porque tú en Cambrian a lo mejor no tienes ni tele en la celda. Y dices, ¿qué hace este señor gordo de blanco?
1: Ese señor.
0: Que vuelva a Junqueras.
1: El señor dice que tiene 70 años, ¿eh?
0: Pero yo lo veo bien. O sea, este lo veo para aguantar. Yo lo puede veo. Que más que yo.
1: Yo te voy a decir una cosa. Ese señor entró hace poco. O sea, lo ficharon.
0: Sí.
1: ¿Qué fue fichaje? ¿2025?
0: Sí, mercado de invierno.
1: Mercado de invierno para la temporada. Y yo lo vi y dije, hostia, este señor va a aguantar tiempo porque lo veo como. lo veo como muy bien de salud. O sea, el señor como que había jugado a tenis. Tenía unas condiciones mínimas eso. Sí. Y en este periodo de tiempo, que no ha sido mucho, ese hombre está muy cascado.
0: ¿Lo ves bajo?
1: Lo veo que ha... O sea, andar más despacio.
0: O sea, ¿tú crees que lleva como un vértigo como el de Pep Guardiola cuando fichó de entrenador?
1: Levantar la rodilla muy poco. Yo en estas cosas me fijo.
0: Pero va con falda, ¿no?
1: Sí, pero levanta, o sea...
0: Pero se ve rodilla. La lleva corta.
1: Tiene muy poco movimiento. Al subir el escalón, ¿sabes?
0: Ya.
1: Muy poco juego de rodilla. O sea, más juego de cadera que de rodilla.
0: Tendrá pantalones en casa, ¿no?
1: Pues supongo que al pijama, ¿no?
0: Pijama. Bueno, el pijama y el de jugar a tenis, porque no creo que vaya con la casulla.
1: Ese hombre ha pasado calor estos días aquí, ¿eh?
0: Va a Canarias, ¿eh?
1: No sé si dentro llevará algo de Coolmax o algún material así,
0: ¿es
1: como refrescante?
0: ¿Qué es Coolmax?
1: Esto, como materiales así técnicos que te dicen que como que expulsas el sudor.
0: Bueno, el sudor lo expulsa la piel, pero, o sea, no, pero el Coolmax sería... ese, a no ser que haya estado en una nevera, está a temperatura ambiente.
1: Pero digamos, como que se queda, o sea, lo malo fuera y sí, lo bueno dentro sería...
0: Suena a Burmar Flash, me ha sonado el nombre.
1: ¿Sabes la teoría esta de lo que tapa el frío tapa el calor?
0: ¿Eso es lo de tomarse un té muy caliente en el desierto?
1: Eso sería, es lo mismo,
0: locura, ¿eh?
1: Los mismos principios. Sí. Eso de taparse así.
0: Tú estás en medio del desierto del Gobi, te ofrecen un té que un grado más y explota el vaso, o un Popeye, y coge el té.
1: ¿Tú crees que a las generaciones de ahora?
0: Sí, la, o sea, que no existe.
1: La, no, las que sí que existen.
0: Ah, la
1: que no existe son las nuestras.
0: La de 2000.
1: A nosotros no nos cuelan esto.
0: No.
1: Pero ¿tú crees que a las generaciones, las nuevas, las de sí, verdad, todavía les pueden colar eso de que en el desierto se tapan así esto para protegerse del calor, sí, que hace menos pues, calor cuando llevas el turbante?
0: Porque esa tele da fresco. Puede que se lo cuelen. Si a la nuestra le colaron que Fernando Alonso entrena más el cuello que el resto del cuerpo, y dice, esto tampoco... O sea, es un deporte muy extraño. Tendría que entrenar más el cuello a lo mejor un jugador de ajedrez. Tiene que estar erguido, pero... No sé.
1: ¿Puede que ahora mismo estemos más con el señor ese del Atlético de Madrid que lleva gafas amarillas?
0: ¿Cerezo?
1: No, el jugador, uno que lleva gafas amarillas que dice...
0: Ah, ya, pero no sé quién es.
1: Que dice que la tierra es plana.
0: Llorente. Que se ha llevado luces rojas a la concentración del Mundial.
1: Puede que
0: porque quiere la habitación solo luces rojas.
1: Puede que ahora mismo estemos más en ese lado que en el otro.
0: Yo ese hombre, o sea, yo ese hombre no sé si se habría... O sea, no creo que no puede ser un deportista de élite. No debería jugar en la élite. Porque a lo mejor a ese hombre hay que poner una vacuna o algo. O refles. Y a lo mejor está en contra. La gente es así.
1: Bueno, pero ahora a lo mejor estamos en un momento que habría que creerlo a él más que a lo mejor a los científicos.
0: A mí me cuesta, ¿eh? El terraplanismo y eso a mí es una cosa que me cuesta. Ya, pero ya, no me cuesta. No me cuesta porque no crea que tengan razón, sino porque a mí me supone un esfuerzo desaprender lo que aprendí.
1: Más me costaba a mí ser consciente de que tú y yo éramos los únicos de nuestra generación que seguíamos vivos, y al final lo he dado por hecho. O sea, no me ha quedado otra. La evidencia es esto.
0: Ya, hay momentos que hay que...
1: O sea, cuando tú ves que en el cartel de Primavera Sound
0: sí,
1: viene de Cure,
0: tú
1: dices, no puede ser. Estoy viendo el cartel de Primavera Sound
0: del 96.
1: Del 96.
0: O sea, y no solo eso, sino que se canceló o algo así. Y al día siguiente cogieron al señor para cantar con otra persona, ¿no? Que dice, ya que está aquí en el hotel, que se venga y se cante dos temas. O un festival que llueve y se cancelan los conciertos y te devuelven el dinero. Pero si en Holanda y en Alemania llueve cada media hora en los festivales y no pasa nada.
1: La puta, pues a este señor, igual que lo llevan trayendo 40 años aquí, ese hombre... Dale ya un respiro también. No lo llamen más. No lo llamen más porque va a venir. Lo primero que va a venir.
0: Yo creo que él tendría que tener una charla seria ya con su manager. Es decir, esto se acabó. O sea, tengo dinero ya.
1: Esto se acabó. Pero en el 2000. O sea, esta generación, digamos,
0: sí,
1: no tendría por qué conocer esto. No tendría por qué ver a ese señor. No se lo merece.
0: Ya, porque es que igual están esperando esa gabapani. Con la casita y toda la movida esta que tiene.
1: Tú y yo podemos entender esas cosas, porque tú y yo hemos visto cuando veíamos los videoclips de The Cure en los 90, claro, o 80, esto, que decía, como unas telarañas, como que...
0: Sí, gótico tardío, un pavo así que tiene que le han hecho bullying.
1: Estas cosas tú y yo las podríamos soportar.
0: Claro.
1: Lo hemos superado eso.
0: ¿Viste pero... a Iron Maiden en una sala pequeña?
1: Pero ahora, la gente de ahora no está preparada para eso. Ellos están preparados para Bad Bunny... Para Karol G.
0: Cosas de OT. De o como se llame OT ahora.
1: Está preparado para eso.
0: Karol Jean, has dicho.
1: No, Karol G. No es una.
0: Había entendido Karol Jean, aquel de barba ese de la electrónica.
1: Oca grasas.
0: Claro. Es que es mucho más reciente y tú no puedes sacar ahora a Carliño Brown.
1: ¿Qué vas a sacar?
0: Porque la gente se va a ir y va a decir, pero que se ha chalado con los tambores. Es un mayumaná.
1: ¿Qué vas a sacar?
0: Y es más reciente que el Q.
1: No puedes sacar nada. No,
0: ni Manu Chao, ni cosa.
1: ¿Qué va? Si es que está todo obsoleto. O sea, pero...
0: Esa es la historia, ¿eh? Se ha quedado todo obsoleto.
1: Pero en el dicho... De
0: no, tenemos aquí programa de aquí a que llegue octubre, que vamos a la descomunal. Hay que ir llenando. Yo aún no te he explicado el problema que tengo en el pueblo, que ya me voy a esperar a otro programa, porque creo que estamos analizando. O sea, la gente también dirá, hostia, actualidad. Está pasando lo de Florentino, lo de Enrique Cerezo, que es de Atlético de Madrid. Riquelme, que no es el futbolista, es otro. Lo del Papa, o sea, esa gente tiene que traer mandanga hoy. Y yo me voy a guardar, yo vengo
1: Zapatero.
0: Con problemas.
1: Es que Zapatero, o sea, cuando
0: nosotros... Zapatero, cuando, las hijas de Zapatero.
1: Cuando nosotros hicimos el último programa, para que tú seas consciente de cómo está girando el mundo. Cuando tú y yo hicimos el último programa, Zapatero era una persona respetada.
0: Sí.
1: Era expresidente... del gobierno.
0: Pero igual el más reputado.
1: Era igual el más reputado, ¿eh? Sí. Pero así, ¿eh?
0: Sí. De las hijas, la hija de Zapatero, o sea, este programa tiene 27 años o así, y en los primeros años se hicieron flyers con esa chica. De las hijas de Zapatero. Mírala. No han perdido el tiempo, ¿eh? Mira tú y yo, pagando por hacer radio.
1: Y quizá éramos mal vistos porque quizá estábamos pisando como una línea roja. Diciendo,
0: estábamos cosificando a las personas.
1: Estamos. Y de ahí, ahora la gente, a lo mejor era esa gente que dijo, hostia, ¿cómo se pasa? No se merecen esto. Estas chavalas que serían adolescentes en ese momento.
0: Sí, y góticas. A esas igual le gustaba de Kion. Aunque tienen rollo coreano, ¿no? Un poco.
1: Ahora han pasado los años. ¿Quién tenía razón?
0: Es que a veces a nosotros se tarda en darnos la razón, pero
1: no.
0: Solo hay que esperar.
1: No se tarda. Es que no sucede. Es que todavía estamos esperando las llamadas aquí al programa para que nos digan, doctor Adito.
0: Pidiendo disculpas. Lo de la Olimpiada.
1: Pidiendo disculpas.
0: El 3%, diciendo, todo eso,
1: Teníais razón. Teníais razón. Sí. Con lo fácil
0: esa
1: que es.
0: Esa es la niña morena y apuntaba manera.
1: Con lo fácil que es. Y la gente.
0: Aquí, lo que sí que te voy a decir.
1: Que si Zapatero.
0: Que lo he buscado.
1: Era buena persona. Sí. Bambi.
0: Bambi le llamaban,
1: Le llamaban Bambi. Que sí. Ojalá volviera Zapatero. Sí. Esto,
0: como que hizo muchísimas cosas buenas.
1: Muchas cosas, esto. La que.
0: La gente no recuerda absolutamente ni una. Dicen que de Aznar se recuerda que quitó la mili. Que tampoco la quitó Aznar, que la quitó Europa. Pero bueno. Lo que te voy a decir, Adicto, es que he buscado fotos de las niñas nowadays, hoy en día.
1: Sí.
0: Y no encuentro.
1: No hay.
0: No
1: hay.
0: Te salen las buenas.
1: No hay.
0: Que tú sabes. Hostia, es que me ha venido ahora una cosa a la cabeza, Adicto, que ahora hablamos que de la hija de Zapatero. Se publicaron unas fotos de una recepción. Pero yo creo que si rebusco en discos duros viejos, yo me acuerdo que alguien le hackeó el ordenata y hay fotos de ellas. O sea, yo tengo carrete de fotos de ellas con sus colegas. De la hija de Zapatero. Otakus y de todo, Las podría buscar.
1: Pero tú ves normal que hoy se podía ver a una persona muerta en la calle, tiroteada, en mitad de...
0: ¿La calle Balmes?
1: En la calle
0: ¿La Balmes, puerta de la comisaría?
1: La puerta de la comisaría. Pero una persona chorreando sangre, boca abajo, tirada en el suelo.
0: Sí. Vestida de sport.
1: Despreciada, o sea, muerta allí. Se podía ver esa foto y no se pueden ver fotos de hija de Zapatero. ¿Tú crees que ¿Eso es normal?
0: ¿Tú crees que tiene que salir un político a decir que sí que es relevante que es la puerta a una comisaría, pero hay que tener en cuenta que es una comisaría donde solo se hacen DNI y hay dos policías en la puerta, pero deben estar jubilados? Porque no la han pillado.
1: ¿Cómo van a pillar? Pero el dispositivo que estaban hablando el otro día, el dispositivo policial que había en Barcelona para la visita del Papa, es que no es que hubiera la policía suiza esta, la guardia suiza. No es que hubiera la militares.
0: O la UCO.
1: La UCO.
0: Los geos.
1: O eso, militares esto. No es que hubiera Mossos de Escuadra.
0: Sí.
1: Y Guardia Urbana.
0: Con, o sea, son la élite,
1: con,
0: ¿eh?
1: Con todo ese conjunto para proteger a una persona.
0: Sí.
1: Con todo ese conjunto, ¿es normal que maten a una persona en la puerta de una comisaría?
0: Que el Papa está llegando.
1: Cuando el Papa está, el Papa está tocando Raval.
0: Sí, sí.
1: Y que ese señor lo dejen tirado ahí, sangrando en la calle, y la gente le haga fotos así libremente.
0: Ya. Yeah.
1: ¿No se le puede echar a ese hombre como una sábana encima?
0: Papel de plata ese.
1: El papel ese de aluminio, con Albal, aunque sea, ir a buscar a los chinos de
0: si
1: al lado.
0: Estás en el Raval.
1: Y hacerle un embalaje o algo. Sí. O tirarle un mantel de estos de cocina.
0: O abres una caja de tabaco del estanco.
1: Tirarle un cartón o alguna cosa así para decir que este señor aquí... Yeah. Esto...
0: ¿Sabes lo que le podrías tirar? Una tienda esa del Decathlon, que la tira al aire y cae abierta ya.
1: Claro. Y luego estaba pensando antes, cuando eres un asesino,
0: sí,
1: a sueldo de esto, ¿no? ¿Cómo se
0: ¿Mercenario?
1: Llama? Mercenario. Mercenario, no sé si la palabra es mercenario, eso tiene otro nombre.
0: Ah, vale, vale, ya sé lo que dices, pero no me viene la palabra tampoco.
1: Sí, mercenario es como de la guerra, eso tiene... ¿Sicario?
0: Un sicario, el que ejecuta.
1: Es que ejecuta. Cuando tú ves una película de sicarios,
0: sí,
1: que hay unas cuantas...
0: Joder, sí, película de sicario.
1: Ese hombre mismo perfil, ¿eh? Matemático, sí, lo piensa, lo tiene todo controlado, seguimiento, hacker... O sea, lo es todo, artes marciales...
0: ¿Hacker o hacker de ajedrez?
1: Lo tiene todo, sí, pero tiene en uno.
0: Podría ir al hormiguero a que lo entrevistaran.
1: En uno, todo en uno.
0: Sí.
1: Ese hombre tiene un plan, ¿eh?
0: Sí,
1: o sea,
0: sí,
1: ¿sabes
0: sí,
1: cómo ejecutar? No se le escapa nada, ¿eh?
0: No es un fulano en chándal con una Varian.
1: Guantes...
0: De nitrilo, de eso.
1: Guantes de nitrilo. Negro, no los azules. No, los negros,
0: los de tatuador.
1: Los de cocinero. Lo bueno, o sea, tiene todo.
0: Sí. Se ha depilado a lo mejor todo el cuerpo, para no dejar un pelo.
1: Claro, todo está eso. ¿Tú crees que el asesino de esta mañana... ¿Crees que... el plan estaba bien trazado? ¿Ha pensado en algún momento de que hoy era el peor día para matar a una persona en Barcelona y hacerlo en la puerta de la comisaría?
0: Supongo que él ha pensado que era el mejor, que ha dicho tanto los maderos mirando al Papa, pues se abre la puerta de atrás.
1: Quizás el plan ha
0: sido... ¿Pero
1: por
0: qué no habían unos polis? O sea, cuando yo fui a hacerme el DNI, que llegaron al punto de decirme la frase "está prohibido sonreír en la foto", que me tuve que hacer otra serio porque no me... porque no se puede, está prohibido. Esos polis no... Si están para mirarte que no entres con paraguas, quiero decir. O sea...
1: Claro, sí. Tú tienes unos mínimos.
0: Claro.
1: O sea, tú tienes una zona así acordonada alrededor para no poder aparcar.
0: Cámaras,
1: esto. El bar DNI, sí, enfrente.
0: Todavía está el madero detrás como... ¿Sabes cuándo se esconde el torero?
1: Claro, claro. Tiene una...
0: Todavía esto, tienen eso, ¿no?
1: Claro, claro. Está todo
0: para
1: eso.
0: Para que no pase y pegue una ráfaga.
1: ¿Y cómo tiene que haber visto, cuál debe ser la visión del asesino, en sí, este caso, para decir, para que él pensara, no es un problema que yo me pelee ahora mismo un tío aquí en la puerta,
0: sí,
1: y salga andando tan tranquilamente?
0: Dirección, gracias.
1: Dirección, gracias.
0: Hay buen ambiente. Ese igual sí que ha llegado a la hora de morsa. O sea, lo de Cambrián no, pero ese...
1: ¿Qué te parece? ¿Cómo está la cosa?
0: A mí me parece todo bien. Yo creo que el programa lo tenemos.
1: Sí, hombre.
0: Se ha tocado todo muy abuela pluma, pero se han tocado temas.
1: Abuela pluma.
0: No sé, sí. No sé qué nos puede haber quedado.
1: Yo creo que Esto es
0: no,
1: un
0: yo no me esperaba ni a Zapatero en este programa.
1: Esto es un programa de actualidad.
0: Sí.
1: Entonces, el próximo programa,
0: sí,
1: yo creo que ya contamos nuestras cosas, porque tú me tienes que...
0: Tú tendrás contar también tus problemáticas.
1: Claro, claro. ¿Qué te voy a contar yo?
0: Últimamente nos vemos menos.
1: ¿Qué te voy a contar yo?
0: Bueno, pues este programa se llama Colaboración Ciudadana. Hay que recordar a la gente que el 24 de octubre,
1: sí,
0: estaremos en la descomunal.
1: Se me había olvidado y todo a mí.
0: Yo lo tengo aquí en una nota.
1: Espero que a la gente no se le olvide porque...
0: 24 de octubre en la descomunal estaremos haciendo un programa en directo y tomando un vermú con quien quiera venir. Y probablemente sea la última vez porque nos supone un estrés a los dos. Y nosotros volvemos la semana que viene con un poco más de rock and roll. Va. Deu.
1: Deu.
2: Me parece todo una farsa y una mierda. Que me parece justo que no sé lo que es. O sea, yo acabo de ir a una discoteca y no soy una persona no grata. Es que no sé lo que es. Es que ya está en movimiento. Entonces, ¿qué es comercio? Como el comercio lo sabemos, es comprar y vender. Pero la palabra justo es muy relativa, porque está en movimiento la justicia. Vamos, comercio justo, sí, me parece bien tal cual, comercio justo tal, bonito tal. Yo me haría camisetas que me haría comercio justo tal. Otra pregunta.

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Pero claro, la operación son 140.000 euros y para esto se necesita el apoyo de mucha gente. Ha habido donaciones y para cubrir una primera parte y tres personas que han adelantado el dinero y a las que ahora hay que devolvérselo. 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Y pues lo que se busca es completar los 100.000 euros que faltan para poder hacer la compra, o sea, para poder devolver el dinero de la compra. Así que animamos a todo el mundo a que participe y ayude a sostener este espacio que es tan importante para la vida cultural y la vida social en Santander.

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0: Hola, buenas tardes. Soy Loreto y me gustaría hablar de la infancia y salud mental. Es un poco difícil, estoy un poco nerviosa, hace dos días que no coordino nada y me he preparado un programa. Bueno, la verdad es que lo que me gustaría es un enfoque desde conectar con ellos, ¿no? ¿Cómo los podemos acompañar? Y lo primero que he buscado son los traumas, porque yo creo que los traumas llevan muchas consecuencias. Sé que es muy difícil hablar con un niño pequeño e intentarle sacar la verdad, o sea, el dolor, en ese caso, ¿no? Ya sabemos que la verdad es difícil, pero cuando depende de qué situaciones, no te las van a contar jamás. Y yo no soy una profesional, yo puedo intentar como madre con cariño intentar ayudar y llevarlos. Pero luego, esto hay muchos psiquiatras que es un poco confuso. Porque hay psiquiatras y terapias que sí que lo abordan desde su lugar de intentar. Claro, pues si tú el niño se puede expresar lo que le ha hecho daño, seguramente no se va a enquistar allí. Y será más fácil que no le acabe quedando un trauma. O será menor y se puede trabajar con ello. Pero si no estás pendiente. Y me parece que es que el problema que tenemos, otra cosa, es que no estamos pendientes de los hijos. Pero creo que ya lo hablaremos más adelante. Pero me gustaría comentar esto de los psiquiatras, que yo recuerdo que me habían llegado a decir, será la educación antigua. No pasa nada, déjalo, que ya se le pasará. ¿Sabes? A ver, si tiene un trauma y lo tengo que dejar y ya se le pasará, yo creo que eso es peor. Esperemos que hoy en día no funcione así, ¿no? Si no lo sabes, no puedes ayudar. Siempre pienso esto, que la ayuda de ellos quizás te la pidan de otra forma y hay que estar pendiente. Y si tú ya ves que tu hijo tiene un comportamiento totalmente diferente del que es habitual con sus amigos, en la familia, o sea, no duerme, tiene pesadillas, pues oye, parece que allí sí que llevarlo quizás le incomode a la gente que tienes alrededor. A familias a veces, bueno, ¿quieres decir que tienes que llevarlo? Y a mí son temas que no me gustan tratados así, como mayor con problemas de salud mental. Y luego ya sabemos que son muy crueles, ¿no? Los propios niños cuando ven una diferencia. Pero también la sociedad nos está metiendo en este berenjenal que todo tiene que ser fantástico. No tienes que tener todo, todo es fantástico, el móvil, las tablets. ¿Qué les genera el móvil y las tablets en los niños? Yo lo veo en el autobús, todos vosotros. Ves a un niño pequeño y con la mamá no juega con el niño.
1: No hablan siquiera, digamos.
0: Lo que se suelen hacer es, me molestas, toma el móvil. Ajá. Antes daban el mechero y el paquete de tabaco. También los veías en el barrio, estaban ya los niños con el paquete de tabaco. Supongo que en cada momento habrá habido cosas que hemos hecho mal. Pero allí lo que le estás dando es que tienen que ser perfectos y las perfecciones de los que ven, pero no lo somos. Y eso también es un choque de realidad muy negativa, porque es ficticio. O sea, lo que están viendo es ficticio y lo que estamos creando son niños ficticios, que aunque no tengan ningún problema, acabarán entenderlo. Porque no se saben comunicar, son esos niños que luego son muy violentos porque lo que tienen es frustración. No saben expresar la tristeza, no saben expresar la alegría, claro. Porque no comparten con ningún amiguito. ¿No?
2: Bueno, ahí yo pondría en duda esto de si se saben expresar o no, ¿viste? Porque, claro, si lo comparamos con un adulto y por ahí no tiene esos recursos como para poner en palabra lo que le pasa, y más si hablamos de algo de trauma, ¿no? Por lo general son situaciones que lo marcan a uno y que uno no sabe cómo acomodarse a esa realidad, ¿viste? Pero sí que creo que nos hablan de alguna forma.
0: Señales dan.
2: Lo
0: que te decía.
2: Tal cual.
0: Cambian el carácter, por ejemplo. Ajá. No quieren ir al colegio. Cuando les encantaba, está pasando algo.
2: Tal cual.
0: Un niño cariñoso se vuelve agresivo. Claro, si tú no estás por ellos, es que pretendes que te lo hagan todo.
2: Seguro. Sí, es esto mismo, ¿no? Que decís, digamos, o sea, señales dan, vos lo vas a notar porque, bueno, cambian su forma de ser, de relacionarse con vos, con sus amigos, en la escuela. Y muchas veces está a simple vista, ¿eh? No es que haya que...
0: Y no son adolescentes, hablamos de infancia. Ajá. Que un adolescente, supongo que debe ser muy complicado poderle detectar, porque cuando están con las hormonas locas, que ya se vuelven, nos hemos vuelto todos extraños, y con algún problema... Pues debe ser muy complicado, pero un niño, si lo ves que no juega con nadie. O sea, yo creo que lo primero que hay que ver es la diferencia de cómo es a cómo se está comportando.
3: Claro. No, pensaba ahí, Loreto, que a veces a primeras edades, ¿no? O sea, a veces no te da tiempo a establecer una comparativa, porque está como en crecimiento, está creciendo, está formándose, ¿no? Un ser ahí, y que ves que hace algunas cosas que igual uno no se esperaría, ¿no? También la hay que... Entonces digo que a veces no hay posibilidad de comparativa si no es con otros, ¿no? Y empieza
0: y es
3: la...
0: es lo peor.
3: Claro, pero es como muy natural y muy humano, no, no podemos distanciarnos de eso. El lunes, cuando salí de la asamblea, el móvil me propuso una noticia. Yo creo que como escuchas los móviles lo que hablamos, me propuso una noticia. Salió también un artículo de La Vanguardia de una psicóloga que hablaba de que la crianza está mitificada, decía, era el titular. Entonces yo abrí, me lo leí entero, que hay que ahí. Pero bueno, que hablaba un poco de esto del cansancio materno, paterno, ¿no? Y de la sobreexigencia, ¿no? Para tener a hijos perfectos, ¿no? Que tampoco sabes cómo son, pero bueno, hijos que no sean al menos problemáticos, ¿no? Entonces, porque esto es porque hay mucho miedo también, ¿no? Desde la cuestión materna paterna a que tu hija, tu hijo sea problemático. Eso hay un pánico ahí que a la vez genera un clima de tensión y una inseguridad también que es transmitida a los niños. Pero tú traías este programa, lo traías, Loreta, hace tiempo pensándolo, ¿no? ¿Pero por qué lo traías este programa? ¿Qué querías sacar de ahí? ¿O qué querías que
0: bueno,
3: pensáramos?
0: Por ejemplo, me puedo quejar del hecho de diagnóstico mi hija y que yo me negué durante siempre hasta un momento que yo no estaba y no me pude negar, ¿no? Y le dieron otro tipo de concerta porque tiene problemas de tiroides. Entonces es otro tipo. Pero justamente es que estamos hablando para ello, porque ha estado visitándola, lleva años, ¿eh? Tengo mínimo 5 años. Y yo me di cuenta, porque empezó a estudiar fustería, carpintería, y yo digo, cuando vi cómo ponía el plan, los planos, digo, tú eres disléxica. Y no se había dado cuenta. A ver, ¿qué están haciendo? O sea, sí te puedo dar, sí tienes TDA, porque no tienes atención, porque no sé qué, no sé cuántos. Es como la gran enfermedad de moda, cuando un niño no se porta bien, te medico y es eterno.
3: Ah, pero ¿tú crees que ese diagnóstico le perjudicó más que ayudarle a unos soportes?
0: Por supuesto. Estuvo 2 años estirada en el sofá, porque estaba totalmente dormida. No tenía ganas de hacer nada. Eso es lo que le dio. Las consecuencias de las pastillas. Claro, porque ella era muy activa, molestaba. En el colegio molestaba, en todos sitios molestaba. A mí me hacía gracia, pero lo que pasa es que se hacía daño. Pero era tanto botar que se pegaba de cabezazos, no sabía el no, las rabietas, es complicado. Pero yo hubiera seguido aguantando, pero yo creo que no somos pacientes. Entonces, ella por edad, por amigos, por la compañía, por lo que puedes decir, la comparación que tú has dicho, hubiera cambiado. No te tiras hasta los 40 años dando botes contra el sofá y te ríes la cabeza, ¿sabes? Entonces vas aprendiendo. Pero es más fácil la medicación y lo que hizo fue anularla totalmente. Se tiraba, o sea, 2 años durmiendo. Dormía 12 horas y tenía más sueño. Le decía de aquí a la Reina Amalia y me decía, uy, qué lejos. A mí eso me hace daño. Me hace daño que los mediquen a tal manera, que no se intente buscar desde otro punto de vista, de otra manera, de hacer las cosas. Pues más apoyos, quizá nosotros los padres seamos los primeros que nos tengamos que involucrar más.
1: Y por ahí, ¿cómo podríamos pensar estas otras formas, digamos? No sé, creo que en la asamblea salieron algunas cuestiones, digamos, en relación a cómo apelar a otras estrategias de acompañamiento que no sean la diagnosticación inmediata.
0: Bueno, en UNICEF y esos sitios así te lo ponen muy claro, pero estamos hablando desde blancos. Sí, y que de momento no tenemos hambre, ni estamos en sequía, ni tenemos una guerra. Pero los otros niños que tienen todo esto, ¿sabes? Sí. Para mí es difícil, pues cuando los niños, pues por ejemplo me dices, pues porque viendo lo de Gaza, que sacan una noticia de los niños cómo se están muriendo con necesidades, a mí me molesta, porque ese niño no puede estar bien, tendrá miedo de cualquier golpe, han estallado las bombas al lado, Y se, también son un poco la, una forma de llamar la atención, ¿no? No simplemente los mayores, lo mal que lo hacen la grasa, sino el sufrimiento de los niños.
2: Bueno, darle pero, un poco ver, de... yo creo que como, a ver, quizá en, con intención de ponernos un poco más propositivo y ver qué es lo que sí realmente, en dónde está nuestro campo de acción, porque no creo que ahora podamos detener esa guerra.
0: No.
2: Al menos con
0: pero
2: esto.
0: Pero si podemos intentar
2: seguro.
0: Que no tengan necesidades.
2: Es seguro. Y bueno, pensando en eso, se me ocurre como por ahí, no sé, invitemos a pensar, ¿qué nos sirvió a nosotros cuando éramos niños, no? ¿Cuándo nos sentimos por ahí escuchados en nuestras necesidades?
1: Cuidados. Queridos,
2: ajá.
1: Queridas.
0: Bueno, pues ya sería preguntándonos a nosotros mismos qué es.
2: Porque nos ayuda a pensar.
0: ¿Qué quiere decir salud mental? ¿No? ¿Qué es la salud mental?
4: En las infancias.
0: Pero ese será enfermo, es no tener ninguna enfermedad, el saber, yo me apunté, ¿no? Por ejemplo, pero sería la forma de vida, enfrentarte a todas esas emociones, nadie nace enseñado. Entonces, eso para mí es una parte muy importante, como la frustración, por ejemplo, es algo muy típico de los niños, bueno, los adolescentes, sí, pero hablaba de, desde pequeños, ¿no? Pues hoy en día tienen frustración porque, claro, lo tienen todo tan inmediato que no se saben, no saben un no. Ajá. Lo que te decía antes, lo tienen todo. Les intentan dar todo. Si algo de esos 10 cosas que necesitan o creen que necesitan les falla, ya se desmontan.
3: A mí me parece que en la infancia hay como un dramatismo del entorno que piensa que cuando un niño hace un algo como fuera de la norma, que parece que va a ser para siempre, ¿no? Sí, pero siempre está esa cosa de, ostras, que ha hecho esto, digo, lleva una semana haciendo esto, pues como que no hay posibilidad de pensar en que eso puede ser algo temporal, puede ser una expresión de algún malestar o no. Y como que se intenta atajar rápidamente, ¿no? Como que hay que intervenir sobre un algo, ¿no? Con la frustración es un clásico, ¿no? Aparte que todo el mundo, no, tiene que aprender a frustrarse, ¿no? Ay, déjalo que se frustre, todo el mundo, hay que aprender a frustrarse, sí. Todo el mundo repite eso, como un mantra,
1: sí.
3: Así. Sí, pero sin nada más, ¿no? Es que eso tiene que aprender a frustrarse, tiene que aprender a frustrarse como si también la vida fuera de eso, frustrarse, lo que sí, que al final te das cuenta que te frustras.
0: Hombre, claro, si no te va a salir todo bien.
3: Pero que a la vez, en esa cuestión de que tiene que aprender a frustrarse, hay otro discurso que es que no tolera frustración, es que fíjate, no tolera. Estamos como analizando constantemente el doble discurso. Tiene que aprender a frustrarse, es normal. Y oye, que no es normal, es que mi hijo no te da frustración, no puedes decir que no, y eso se va repitiendo. Y hay una cosa que tú dices antes, yo una vez fui, estaba con una pediatra y me decía, ¿qué te preocupa de tu hijo? Y digo, ostras, yo no sé cuántos años tenía, tendría 5, digo, no, es que todavía tengo que dormir con él y tal, y me dijo, bueno, tranquilo, cuando tenga novia o novio no dormirá contigo.
0: Bueno, eso le estás.
3: Claro, pero ahí casi le pego, le escupo. No me fastidie, claro, supongo que sí, pero sí que entiendes que... O sea, lo que quería decir aquella pediatra, que es un poco bruta, no me cae bien tampoco, ¿eh? Aunque tenga razón. Pero quiere decir que igual eso se pasará, lo que quería decir. Bueno, que hay cosas pasajeras que no... O sea, que acércate el pico ahí, carna. Que 5 años de la vida de alguien no es tanto, no determina tanto, pero ya solo como madre, padre, estás muy alertado, pero la sociedad también está muy alertada con este concepto de la salud mental, a diagnosticarlo todo.
2: Totalmente.
3: ¿No? A estar, sí, a ponerle palabra a todo, para justificarlo, bueno, todo.
0: Te lo decía, ¿no? Yo con el TDA, que es la gran moda. ¿No? Tú vas a San Pau y has tomado coca, y toma, tengo cerda, porque tú tienes algún problema, ¿sabes?
3: O sea, claro,
0: sí. Y dice, pues yo soy yonki, ¿sabes? Y no me des más pastillas. Pero me das más.
3: Me has descolocado un poco ahí porque estaba en la infancia y choco caído, ¿no? Y mi hijo,
0: pero
3: toma,
0: bueno,
3: coca, lo llevará.
0: Con los adultos.
3: No, pues. Y que acabo. No sé qué estaba diciendo, la coca de San Juan, ¿no? No. Pero. No, la cosa esa de querer analizarlo todo, y de ahí luego cuando salen todos estos conceptos, de ahí se genera toda una maquinaria, desde el capitalismo a cursos para aprender a que tu hijo maneje la frustración. Claro, pero todo eso se consume, y cuando estás ahí con la inseguridad de la maternidad, empiezas a consumir todo eso y a intentar entender cómo yo voy a manejar la frustración de mi hijo sin acordarme de la mía propia. Entonces entras ahí en un mundo que es muy poco saludable.
0: Es como un ranking a ver quién es el mejor padre.
3: Claro, pero...
0: Y he aprendido más, ya le he hecho más cursos.
3: Aunque nadie te, pero aunque nadie te lo diga, estamos ahí con una inseguridad muy fuerte y también estamos con una crítica muy fácil hacia el otro. Hacia, mira, es que ese no saca al parque. O ese no saca mucho al parque, está todo el día en el parque. O sea, no vale nada.
4: O está,
3: ¿no?,
4: viendo la tele todo el día.
3: O todo el día, fíjate, viendo, no, yo no veo la tele. Todo el lugar se siente culpable. Pone la tele a su hijo en casa, porque no puede más. Está ahí, tiene que cocinar, no sé qué. Le pone la tele y se siente culpable. Entonces está ahí con la rabia. Estoy viendo la tele, pero no sé. No, no se justifica. Y dice, no, mira, me he puesto la tele porque yo sí que tengo justificación. Me tenía que hacer la comida, estaba sola, no sé qué. Pero como que es un mundo muy complejo. Estamos con mucha atención a lo mínimo. Y todo tiene, está conceptualizado y tal. Y paso, bueno, por ahí también estaba, estaba Carmen,
0: sí,
3: estaba
0: sí,
3: yo.
0: Sí, tantas que se parlen.
5: Ya todo esto es vital. Ya en la infancia, si tus padres no te educan bien, puedes tener problemas de salud mental.
0: ¿Por qué? Por la confianza.
1: ¿Qué salud mental? Para
5: hombre, que tengas unos padres que te quieren y no hacen cosas para que te lo cojas tú y salga mal. Desde muy chiquito la infancia tiene que ser muy bien cuidada, porque más o menos más tarde te puede salir bien o mal.
6: Yo siempre cito un cómic que yo leía de pequeño que se llama Daniel, se titulaba Daniel el Travieso. Daniel el Travieso. Era un chico que se dedicaba a hacerle la vida imposible a un señor que se llamaba Wilson. Y hacía perrerías, ¿no? Las estadas, no tan brutales como las del Bart Simpson, pero de algunas fuertes, ¿no? Y bueno, yo siempre digo que, bueno, este cómic hoy en día se titularía Daniel el Hiperactivo o Daniel TDAH o alguna cosa así, ¿no? Daniel TDAH, ¿no? Y bueno, en aquella época es un cómic de los años 50, 60, en 60 sobre todo, y en aquella época todavía no estaba todo tan diagnosticado, ¿no? Todavía no estaba todo tan... Ahora es que todos son... ahora también hay para los niños otro diagnóstico que nunca me acuerdo cómo se llama. Rebelión, trastorno de la rebelión...
1: Oposicionista.
6: Oposicionista, sí, una cosa así. Que es, bueno, es, o sea, cualquier chico que se queja de algo en clase, pues ya está. Trastorno de rebelión oposicionista, ¿no? Son
2: ahora hay trastorno para todos,
6: ¿sí? Hay trastornos para todo, en efecto. Y bueno, yo creo que la salud mental, lo que más daña a la salud mental del niño normalmente es el entorno familiar, ¿no? Yo creo mucho en el entorno que hay en la familia, ¿no? En la escuela, bueno, te pueden tratar mal, pero es difícil, si tienes unos padres y se ocupan de ti, te quitan de esa escuela, evidentemente, que es lo que me pasó a mí, ¿no? Yo estaba en una escuela que eran los Escolapios de aquí de San Antonio, estoy hablando de los años 60, ¿no? No estoy hablando de ahora. Y bueno, pues era como un regimiento. En el regimiento. Ir de clase a clase era como un regimiento. Tenías que ir en fila india, estilo Chicago, porque eso era un tipo de pedagogía que lo habían importado de Chicago. Eso lo supe mucho tiempo después. Y ibas, te daban puntos si ibas en fila, si ibas correctamente en fila de una clase a otra. Ya era, prácticamente era la preparación para la fábrica o para el ejército, ¿no? Y bueno, yo era muy acreta, yo era muy díscolo, y el resultado fue que me pusieron en una mesa aparte de los demás niños. Había otra niña que también estaba en otra mesa aparte, como en plan castigo, ¿no? Es una especie de ideas sociales, ¿no? Bueno, mis padres me sacaron de allí bastante pronto, los pocos meses. Pero quiero decir, y bueno, por eso no me dejó un gran trauma, ¿no? Si esto hubiera seguido, si mis padres no me hubieran hecho caso, y me hubieran dejado allí durante años y años y años, pues yo seguramente habría acabado bastante traumatizado, ¿no? Y por eso digo que yo creo que el entorno familiar es lo más importante de todo, para la salud mental de un niño. Ya hablar de niños que los padres se llevan fatal y acaban en bofetada limpia cada día.
0: Los traumas que hablamos, ¿no?
6: Los traumas dentro de la familia. Que se separan, no se dejan de separar. Y peor aún, que se separen, que haya bronca diaria. Que haya bronca diaria. Yo creo que esto también hace mucho daño a la salud mental de los niños. Pero creo que el entorno familiar es lo más importante. Contra lo demás, creo que te puedes defender, ¿no? Salvo que ya el entorno social aplaste, ¿no? Que aplaste en forma de hipotecas, que aplaste en forma de trastornos muy graves, ¿no? Que rompan realmente una familia por completo. Pero yo pienso que eso, ¿no? Que lo más importante de la salud mental de un niño es el entorno familiar.
2: Sí, tanto para bien como para mal, ¿no? Porque
6: tanto
2: tomo
6: para
2: esto,
6: bien como para mal.
2: Tomo esto que decís, que bueno, vos tuviste el caso de que te escucharon tus padres y no estuviste... Bueno.
4: Okay. Yo, igual que Carlos, estuve en un cole como lo que describías recién, pero yo sí estuve toda la vida. Muy así disciplinar. Y a diferencia de Daniela el travieso... a veces en los hombres se permite también esta categoría del travieso, el TDAH, pero en el colegio este que yo estaba muy militar y muy disciplinar, yo no tenía esa opción, no existía. Entonces quiero decir que todas estas categorías que hay hoy de sobras, ¿no? De que todo el mundo es TDAH o todo el mundo es TEA o todo lo que quieras tú, yo las agradezco. No siento que haya algo como una condena a pertenecer ahí, y la verdad es que no estoy diagnosticada tampoco, porque los diagnósticos medio que me la sudan, pero honestamente creo que, por ejemplo, tengo de TDAH y que las mujeres lo expresan de otra manera, sobre todo si se encuentran en un entorno tan represivo como en el que yo estaba. Yeah. Que no vas arriba abajo a romperte la cabeza, a subirte y bajarte del sofá, ¿no? Sino que le pasa a una niña es que se mete en su mundo interior, piensa a saco, rápido, la cabeza no le para, pero no se permite comportarse activamente. Entonces, creo que eso también es importante. ¿Y cómo podrían haber intervenido los padres? Pues no lo veo, no lo sé. ¿Cómo podrían haber intervenido? Tampoco.
0: Bueno, creo que depende de cada circunstancia, ¿no? Pero, a ver, en mi caso, yo te podría decir que una es no controlaba los esfínteres. Entonces, cuando... Es jodido, ¿eh? Iba al splice, no tenía ningún problema. Lo que pasa es que estaba tan acostumbrada a que la riñeran y la ridiculizaran, que se escondía, y te has fe caca, o no tenés caca, tal. Se había hecho caca, y aún así decía que no, ¿vale? Porque en el colegio había una profesora, a mí me recomendaron denunciarle, de hecho yo no la denuncié, porque el año siguiente ya no estaba, porque me dijo que mi hija era subnormal, que la llevara a un colegio especializado, que llevara psiquiatras, o sea, no la aguantaba, la dejaba, que se comía el dedo del pie, pero con zapato y todo, ¿sabes? O sea, mira, como molestas mucho, te pones en el rincón y si te comes el pelo, te comes el zapato, da igual, pero déjame en paz. Yo creo que esa señora ya tenía un gran problema. Suerte que alrededor había gente joven, mucho más preparada, que iban de splay, que esto lo normalizan. No pasa nada. ¿Portas de recambi? La única que ha portado de recambi. Ya está, siempre llevaba de más. Pero si en un colegio como el tuyo, seguramente hubieras tenido muchos más problemas.
4: Sí,
0: simplemente por hacer de pipi, ¿eh?
4: Historia de niñas que se hicieron pipi y corrían todo el recreo para que se les secara y lo iban dejando de gota en gota. Porque no les decían que no podían ir al baño y se hacían de poquito pipi.
0: El comportamiento de los adultos es el negativo, la consecuencia es el mal comportamiento. Mi base de un niño que sea feliz es que un niño que ha descansado, que ha dormido sus horas, bueno, evidentemente la alimentación no, pero el comer, el jugar al aire libre y que lo quieran. Creo que con eso está todo dado, ¿no? Un niño, si esas tres cosas las tiene, porque está escuchado, y jugar con él, quiero decir, tirarte en el abajo, hacer castillitos, o a la pelota. Eso es cuando el niño se siente feliz. Porque si no, ¿qué sentido tiene?
1: Y, perdón, ¿felicidad es como sinónimo de salud mental? ¿O cómo podríamos pensarlo por ahí?
0: ¿Qué felicidad es?
1: ¿Es sinónimo de salud mental para esas infancias? No sé cómo lo pensabas vos.
0: Bueno, yo creo que un niño feliz tiene menos, se traumatiza menos.
1: Ok, vale.
0: ¿Sabes?
1: Vale.
0: No, es que a lo mejor sí, hay diagnósticos que están, enfermedades que son reales.
1: Sí, sí, sí, totalmente.
0: Pero tú las puedes tomar de una manera o de otra.
1: Sí.
0: Puedes buscar colegios que sean inclusivos o colegios que no te dejen tener ese niño allí, que no pongan refuerzo de profesionales para, pues, a la hora de la comida. Eso los necesitan. Un niño puede ser mega listo pero no tener habilidades en las manos. O al revés, ¿sabes? Pero claro, la normalización en la educación es importante para que él no se vaya cada vez haciendo más pequeño también. Porque si no, educación a otro lado. Si no, sin nosotros niños.
3: De qué se espera de la infancia, ¿no? ¿Qué, cómo la sociedad ve la infancia? ¿Qué esperamos de ellos, ¿no? En la asamblea creo que salía, ¿no? Que habíamos hablado, no sé, Martín comentaba que antes los hijos no eran sujetos, ¿no? Eran un objeto de, ¿no? Una creación de unos padres y tal. Y ahora son sujetos que sí que sirven para muchas cosas, ¿no? También están metidos en el sistema económico, ¿no? Hay mucho dinero en torno a la infancia. Y también, ¿qué se espera del entorno cercano? ¿Qué le exigimos a los niños? Yo creo que la infancia está muy exigida. Está muy exigida hacerlo muy bien y no nos damos cuenta. Pensamos que está todo dibujado desde...
0: ¡Hostias, Papá Noel!
3: No, pero sonaba también como una casi nana, ¿no? Estábamos hablando de... Quedaba bien como hablar de infancia. No, pero que hay mucha exigencia sobre la infancia. Entonces esa exigencia se transmite también al entorno, que son madres, padres, y que hay mucha mirada puesta. Mucha mirada constantemente,
0: pues, expectativas.
3: Sí, una mirada analizándolo todo desde lo que no funciona, y es inevitable, hasta lo que sí funciona. Cuando funciona también es problemático. Cuando hay una habilidad destacada en una... Sí, Teo.
7: Un poco a colación a lo que decías, ¿no? No sé, yo, ahora mis sobrinos, por ejemplo, mi sobrina Nuria tiene 6 años y no quiere hacer ningún extraescolar. Es como ya se le pasa algo, ¿no? Esta niña le pasa algo porque no quiere hacer nada, no sé qué. Ahora parece que patinaje, ¿no? Es como la obligación, ¿no? De hecho, yo me veo un poco representado en ella también, porque era como, yo no quería hacer nada, yo no quería hacer... Mis padres apuntaban a fútbol, yo decía que no, básquet, no sé. Como la necesidad de tener que encajar en algún grupo, ya desde bien pequeño. Igual tú, como niño, quieres estar solo, y no creo que sea un problema de que te eduquen bien o mal, o que tengas... Sino que al final es eso, ¿no? O sea, no, yo tampoco creo los diagnósticos de TDAH y demás. O sea, al final, pues...
3: Claro, porque el problema viene ahí de cómo... que igual lo apuntaba Tai también en la asamblea, ¿no? De que uno quiere una madre o un padre que esté, etcétera. Pero a veces la madre, padre o quien sea, tiene tan... Pero voy a bajar el volumen que va a pasar algo ahí. Tiene tanta cosa que no puede estar, ¿no? Está como trabajando más para conseguir dinero y poder costear esa extraescolar. Entramos en un bucle súper extraño, pero que uno no se da cuenta. Yo creo que la vida nos pasa todo eso y nos pasa. Pero cuando tienes crías, es mucho más complejo porque te alertas de esas cosas que están pasando. Te das cuenta de esa espiral diabólica en la que has entrado y que es muy difícil salirse de esa. Aunque puedas pensarlo. Y eso, teorizarlo, luego el cuerpo te lleva ahí, te das cuenta que tu hijo hace 3 escolares, no sé cuántas, y tú estás corriendo arriba abajo, y lo estás viendo poco, pero cuando lo ves estás cansado y agotado y tiene que ducharse y cenar y no sé qué, y entras en una espiral.
0: Es que
3: no
0: lleva agotado al final.
3: Y los padres van agotados, está todo el mundo agotado. Estamos todos agotados, constantemente.
0: No entiendo por qué trabajas tanto para darle estos escolares, que el niño llega a clase y se duerme.
3: Pero ahí está la solución, cuando decíamos lo propositivo, ¿qué hacer, no? Dejar de hacer, ¿qué tenemos que dejar de hacer?
0: Pues aprovechar tanto el tiempo negativamente.
3: Es que creo que es imposible. Estamos en la rueda, estamos cuesta abajo y en la bola. Y no puedes parar, estamos ahí. No. Sí, David, estamos. La cosa era parar. David llega y saluda siempre. Eso quiere decir que quiere hablar un buen David. Pero que estamos ahí, en esa cosa.
0: Interrumpa por mí.
3: David va cuesta abajo también. Tiene la bola. Pide con la bola de nieve más grande.
8: Súmate. Bueno, yo creo que el problema, como dije en la asamblea, el problema es el mundo, ¿no? O sea. Como decía un queridísimo Evaristo, que yo soy el mundo y soy una persona y tal, lo demás vino después. Creo que Me parece que todo el mundo tiene derecho a ser su niño, ¿no? O sea, y cuando digo su niño no estoy hablando de lo más evidente, ¿no? O sea, no, eso no es lo que yo me refiero. Yo me refiero a la crianza, ¿no? O sea, yo me refiero a que...
0: ¿De la teta?
8: Sí.
0: Crianza me suena a esto a mí.
8: No.
0: Crianza me suena... Que crianza, la palabra crianza, me suena como a dar el pecho. Si tú vas al ginecólogo, yeah, al final te pone irreproducción. ¿Sabes? Son esas cosas que aún me chocan. Pero está hoy en día, te pone... Irreproducción. ¿Por qué pones reproducción? Es que yo... O crianza, pues me suena a eso como...
8: Bueno...
0: ¿De qué?
9: Eso de la crianza, ¿cómo le llamaré de otra forma?
0: No lo sé, es que no me tienes por qué saber que voy a decir un taco.
1: Hay un concepto que es ahijar, que implica algo más allá de darle la teta solamente. Sí, sí, estamos a full con las campanitas.
0: Hoy es el día de la música gratis. Yo estaba en ella, pero me has puesto el programa y igual la he pifiado.
8: Ahora me arrepiento de no tener lo de este sábado, me lo voy a pasar ahí del cortato, o sea, hasta, pero tendría que salir la mía ya. Pero bueno, lo que quería decir antes es que...
0: Pues ahora, ya sabes que tienes que poner el cortato.
8: La movida es que...
0: Cortó el tato.
8: La movida es que el niño nace puro, o sea, es inocente, entonces...
0: Eso es algo que yo dudo.
8: Creo que... le estamos metiendo unas historias que muchas veces él no sabe ni de la que estás hablando, porque no les dejamos ser niños. Las movidas que tenemos nosotros de adultos, creemos que el niño no las tenga, entonces no, tienes que estar súper preparado, porque si no estás preparado pues entonces te van a joder y tal. Digo, bueno, oye, no lo sabemos, ¿no? ¿Quién podía imaginarse que un descerebrado con que se tiñe el pelo rubio podía ser presidente de Estados Unidos? Entonces, claro, entonces pues, claro, eso de que va a fracasar o que va a triunfar es relativo, porque aparte luego viene el rollo este de que es triunfar y que es fracasar, ¿no? Pero bueno, la historia creo que es una presión tan bestia a los críos, a los niños, a las niñas, y que no se la merecen, o sea, no creo que no le estás dejando vivir, o sea, yo entiendo los padres, ¿no? Entiendo su preocupación, pero ¿cuándo les vas a dejar ser niños? O sea, quieren hacerlos mayores demasiado tiempo, no sé si conocéis toda esta cantidad de programas. La voz infantil, no sé qué, tal. Oye, déjalo.
0: Yo lo reafirmo al revés. Los niños son mayores y los adultos somos niños.
8: Muchas veces sí, muchas veces sí.
0: Porque no es normal que lo lleves a 4 extraescolares por día y que el niño se deba ir durmiendo. Ahí de lo que estábamos diciendo antes, ¿no? Entonces, ¿quién es el adulto? ¿El niño que cumple todas las órdenes o el mayor que se comporta como un niño?
8: Durante muchos años estamos yendo a piñón. Y a veces hay gente que resulta que tiene que pagar un montón de pasta para enseñarles a deconstruir todo lo que ha construido, que al final le está jodiendo la vida, y el poner el pause es una cosa súper sana que te ayuda a poder desconectar de toda esa presión, de ese estrés y tal, y el hecho de perder el tiempo, que para alguien es como un crimen, estoy perdiendo el tiempo, pues no hacer nada es una de las cosas más difíciles. Que
0: aburrirse,
8: que
0: saber aburrirse.
8: Y aburrirse.
0: No, pero nosotros sí, o sea, y no sabemos.
8: Por eso, cuando a veces, y bueno, solo voy a decirlo un poquito, no quiero entrar en ese melón, cuando a veces hay gentuza, ¿no? Porque no se lo puede llamar de otra manera, que nos acusa de bueno, ¿para qué le vas a dar una pensión a esta gente si va a perder el tiempo, si son unos vagos, si no hacen nada? No, es mentira. O sea, la mayoría de la gente que tenemos pensiones somos incapaces de no hacer nada. O sea, es una de las cosas más difíciles que hay en este mundo. Y los críos a veces están disfrutando del hecho de vivir, de estar vivos y haciendo cualquier chorrada, que como somos tan inteligentes, tan adultos y tal, no entendemos, porque cada vez vamos matando nuestro niño interior. O sea, nuestro niño interior cada vez lo matamos más, hasta que un día definitivamente somos unos adultos aburridísimos de la hostia y que bueno, que cualquier niño muchas veces nos daría mil vueltas. Son cosas que nosotros...

0: Mi hermana se cortó, fue a la peluquería y le dice a mi sobrina: mamá, estás muy fea. Estás muy fea. Así, pero varias veces.
1: Sí.
2: No, o sea, filtro,
0: no hay filtro.
2: No tiene filtro. No,
0: y no estaba fea, no estaba fea.
2: No, bueno, ya, pero bueno.
0: Pero no le gusta el pelo corto.
2: Sí, bueno.
3: Pues tengo que hacer pipí.
2: Sí, no, ya está.
4: Silvia, estás en la ira.
5: No puedo, a mí me pasa que tengo infección urinaria. 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
5: Bueno. A veure... com sempre, gràcies a Carlitos, que et diu el tema. De pequeña, yo tenía unos ojos muy brillantes. Era muy movida. Y le recomendaron a mis padres que me tomara una cierta pastilla para apaciguarme. Al cabo de un breve tiempo, se me fue el brillo de mis ojos. Y fue mi abuelo materno que dijo que dejara esa pastilla, pues mi mirada se había apagado. Mis padres me sobreprotegían. Mi madre me dio la comida en la boca hasta muy tarde, alegando que si no, yo no comería nunca. Mi padre no quería que fuera de convivencias, ya con unos 9 años. Me quería. Pero me querían de aquella manera que no es beneficioso creer. Yo empecé pronto a aislarme de los demás y estar en mi propio mundo. Para que la familia dé amor a los niños, ayudándolos, como hacía mi abuela paterna, pero sin paralizarlo.
3: Gràcies, Sílvia.
5: Ara...
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0: Gracias, Silvia.
1: Gracias,
2: Silvia. 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

0: Bien, bueno, me encantó lo que se estuvo hablando y justo me quedo con lo que dijo Silvi de la palabra brillo, ¿no? Como qué es lo que hace diferente a las infancias, que lo diferencia de la adolescencia, lo diferencia de la adultez. Y para mí eso es como el jugar, ¿no? Como siempre me pregunté por qué de adultos nos cuesta tanto darle la importancia que hay al juego. Entiéndase como juego, literalmente como el fin mismo de jugar, divertirse y disfrutar, que parece como que desde la adultez eso perdemos ese derecho o pasa a ser como pérdida de tiempo y que
1: O
0: para
1: madurez.
0: inmadurez, pérdida de tiempo, no, la no producción de algo, y que es justamente para mí lo que más da, entre comillas, salud mental. Sigo preguntándome igual qué es salud mental, pero siento que desde la adultez a veces nos paramos desde queriendo como saber qué es lo que los niños necesitan, como saber qué es lo que les hace bien o saber qué es lo que tienen que hacer, cuando nosotros mismos también perdemos esa capacidad de poder estar bien por nuestra cuenta, que es el jugar. Y eso no quiere decir que no pensemos en cómo cuidamos y qué formas lindas hay de cuidar y qué formas hay de descuidar. Pero para mí como que está esa mirada tan de centrada en el adulto, ¿no? De que somos los que la tenemos clara con el tema de la vida y sabemos qué es lo que los niños tienen que hacer o qué camino tienen que seguir. Y a mí en ese sentido se me hacen un montón de preguntas en torno a la crianza, que estoy muy lejos de poder decir algo sobre eso, pero sí como de pensar que no tiene que ser centrada en el adulto. No como en de lo que nosotros pensamos que está bien o necesita un niño, sino todo lo contrario, como aprender de ellos.
2: Me da el día.

0: porque tenía que hacer mis las cosas de mi casa. Pero que para ellos era fundamental y me enteraba de todo, porque en medio del juego y en medio de las peleas entre ellos contaban las verdades y podíamos trabajarlas de una forma muy, muy verdadera, muy, muy al momento. Y yo lo aprendí de mi madre, ¿no? Y se lo recomiendo a mis hijos, cuando llegue el momento de ser madre, no se olviden de jugar.
1: Tal cual.
2: Viste que perdón, pero viste que Carla utilizó el término como si es necesario, digamos. Y creo que el juego es necesario, ¿no? Porque por ahí uno lo toma como esto, una pérdida de tiempo.
0: Es una pérdida de para mi tiempo, pero claro. No para el de ellos.
2: Pero no, porque aprenden un montón de cosas a través del juego, y aparte esto que vos decís, ¿no? Que comunican a través del juego.
1: Claro.
2: Recién hablamos esto de la dificultad por ahí de comunicarse, y esta es una forma muy válida.
1: Igual, claro, ¿no? Es que ahí me pregunto por qué, en qué momento entendimos que el adulto, de repente el juego es una pérdida de tiempo, ¿no? Como eso me entristece porque un más montón.
3: Y por todo lo que tienes ahí, como que, ¿cómo se separa el tiempo? Pero pienso que a veces, que lo hacemos todos, y obviamente también utilizo el juego como una función para conocer, para estar más cerca de, pero como que no me divierto yo, entonces es raro, porque no estamos jugando. Claro, no, pero hay un punto que estás cogiendo otra información que es muy válida, pero que no la dejas en el juego, no la dejas en ese momento, la utilizas para una u otras cosas, inevitablemente. Pero digamos que no estamos en una posición de juego horizontal, igualitario, no, estás jugando para él, cuando decías que hay que centrarlo, ¿no? en ellos, ¿no? En la niña, los niños. Pero tampoco hay que descentrarse mucho de uno, si no, uno se olvida de sí mismo y acaba cogiendo esos espacios de juego como un lugar de tortura.
0: De trabajo.
3: Claro, porque si, en el sentido de que si tú dices, no, la vida centrada en la crianza, ojo, que te despistas, que te das cuenta un día, estás en el espejo y dices, guau, este era yo. No, y que dices, ¿y qué está pasando con mi vida, no? Con lo que a mí, con mi deseo también. Que a veces está circulando por ahí, sí, pero a veces empiezas a hacer cosas como todo por ellos, ¿no? Dándolo todo, y cuando lo das todo no queda nada al otro lado.
1: Eso también.
3: Y digo que es complicado, porque hay un equilibrio que es muy difícil de sostener.
0: Pero no

0: con el sobrecimiento. Nadie vino con un manual para ser madre y cometemos un montón de errores, pero...
1: No, si quieres, no, no, con el lo de esto.
2: Es muy cortito. O sea, es verdad que creo que no existe un manual para ser madre, padre o lo que sea, para acompañar. Pero hoy en día, apelando a esto que decían hace rato vos, de que sacaron muchas guías de cómo ser un buen padre, guías de cómo acompañar a un niño con tal y tal característica, es como, madre, se pierde un poco esta pregunta de cómo ser padre uno mismo si ya alguien te está dando la respuesta inmediata.
0: Pero yo que tengo tres, no podía ser la misma madre con los tres, porque uno era de una manera, otro de otro y otro de otro.
3: Y uno es distinto también.
4: Creo que ahí están diciendo que los niños son, cada uno es distinto, y el momento
3: también,
4: hay momentos que no te coge pues con tanta fuerza, vamos, porque por mil cosas, porque en la vida a tu alrededor puedes querer mucho a tu familia, pero a tu alrededor pasan cosas, te quedas sin trabajo, vamos a poner, no estarás del mismo humor, pero dejamos de disfrutar de los niños. Creo que el mayor problema que tenemos es que estamos dejando de priorizar como niños y nos hemos vuelto tan egoístas todos que no cedemos lo más mínimo. Hablábamos antes de trabajar más pero también para tener vacaciones y tener tu supercoche. No te creas que esto para los extraescolares. ¿Sabes? No dices, mira, yo prefiero trabajar.
5: Supercoche para llevar a tus hijos más grandes. Sí, a ver, esa
4: sí, es buenísima. Esta es buenísima. Sí, no es para mí, es para los niños.
6: Sí, yo el otro día leía una entrevista que va bastante al hilo de lo que se estaba hablando. Era una entrevista que le hacían a una filósofa que se llama Donna Haraway, que en un momento de la entrevista dice que estamos en un mundo que es pronatalista pero antiinfancia, ¿no? Digamos, en un mundo en el que ahora mismo no sé si somos como 8.000 millones y medio de habitantes. Bueno, yo qué sé, ya digamos que en medio siglo como que se ha triplicado, ¿no? Tal. Sin embargo, como las formas en las que se está imaginando lo que es la infancia está tendiendo más como ya no tanto como una etapa en sí misma, sino como una etapa de transición, ¿no? Y que eso es un problema, ¿no? Como que hemos, al final estos va un poco al hilo de lo que se ha ido hablando acerca de cómo estamos pensando la crianza, de qué forma estamos pensando el cuidado, ¿no? Y demás, y me parece como bastante sugerente, ¿no? Digamos que se está pensando más en, no sé, de qué forma estamos pensando a nuestros hijos, ¿no? O de qué forma estamos pensando el deseo de tener hijos. O sea, eso también como que me parece como bastante interesante, ¿no? Sin embargo, también quería hablar, al hilo de lo que hablaba antes Carlas, que él hablaba antes un poco de su experiencia escolar, ha quedado muy lejos, pero bueno, lo retomo. Y a mí el colegio me generó muchísimo sufrimiento, pero una barbaridad de sufrimiento. O sea, yo estuve en 5 colegios. O sea, yo ya prácticamente como los iba y los puntuaba, ¿no? Era ya como una especie de TripAdvisor de colegio. Pero a mí me generaba muchísimo sufrimiento. Yo no sé muy bien por qué. O sea, porque yo vivía la exigencia de una forma absurda, cuando tampoco es que yo sintiera la exigencia de mis padres, tampoco, no sabía de dónde venía. Pero empezó como a cobrar en mí una exigencia. Una exigencia mezclada, pues, a que yo realmente, yo no sabía estudiar, yo no tenía como las herramientas, no sabía cómo ponerme a hacer ello. Y eso, que también va un poco al hilo de esto de lo que hablabas, la frustración y demás, yo me sentía como muy poco acompañado en eso. O sea, no por mis padres, también creo que era un poco problema, era muy pequeño y tal, y no sabía cómo comunicar ese sufrimiento, no sabía tal, pero a mí me ocupaba el mundo, o sea, me ocupaba, todo estaba ahí. Yo sentía que mis días estaban ocupados por ese sufrimiento de en fin, al final, claro, tú cuando eres un chaval, tú pasas más de media, de la mitad de tus días, pues en el cole, ¿no? Y claro, yo únicamente era capaz de pensar la vida en cuanto al colegio, pero ya, de hecho esto va, me viene como al título de un libro de un escritor que se llama Irving Welsh, que dice, si te gustó la escuela, te encantará el trabajo, una cosa así, ¿no?
3: Qué lineal.
6: Que es un libro bastante interesante, muy chulo, muy divertido y tal. Pero yo ya estaba pensándome ahí. O sea, yo ya estaba pensando como una especie de ya cronificar, una especie de sufrimiento de, ostras, si lo estoy pasando mal ahora que soy un niño, o sea, habrá un momento que, O sea, que esto no va a parar nunca. Yo estaba como en ese pensamiento con 10 años, me cago en 10. Pero sí que recuerdo un momento en el que yo hubo como una especie de, no sé si decir como, de vivir la ilusión siendo pequeño. O sea, como de repente vivir el juego, como vivir un momento de repente cobrar conciencia de la ilusión. No sé, de una forma como muy, muy curiosa, de jugar con un amigo mío, Ignacio Zpeleta, que llevo sin ver 20 años. Pero me acuerdo del nombre, sí, sí. Y no sé, me acuerdo de ese momento, pero como si de repente fuera como una aparición, decir, coño, esto está muy bien. O sea, como que, no sé, me lo estaba pasando como muy bien en ese momento, ¿no? Y siempre fue como un momento que yo siempre guardo ahí. No sé, como de repente un momento de apertura, ¿no? De esa cosa que yo pensaba que ya estaba cerrada, que iba a ser así, de que iba a sufrir mucho el resto de mi vida, como de repente como ser capaz de relativizarlo.
4: A ti te educaban de una manera y a mí, por edad, nos educaban de otra. En mi caso me educaban que me reñían, pero nunca me decían que hacía algo bien. Con lo cual tú piensas que es una basura. Y acabas escogiendo ese rol y eso te hace ser pues muy introvertido. Y todo te duele mucho. Entonces cuando yo era una niña, yo era una niña que lloraba muchísimo porque todo era como, ¿sabes? Pero porque realmente, ¿qué vas a hacer el pino? Y me acuerdo de las frases de mi padre. ¿Vas a hacer el pino? Pues con lo que te pesa el culo vas a hacer el pino. ¿Sabes? Era ese tipo. Entonces si alguien te decía, qué bonita camiseta llevas, tú pensabas, siempre la llevo sucia o siempre la llevo feas. ¿Sabes? Era como tú mismo te habían castigado tanto que siempre te castigabas. Porque esa era la antigua de que, no sé por qué no se premiaba nada. Claro, hasta algo que esté mal hecho, pero lo ha intentado. No se ha probado, no pasa nada. Sigamos trabajando, que la próxima la probamos.
6: Claro, el tema es que yo es una cosa como que no sé muy, muy bien de dónde viene, porque es que mis padres realmente siempre han estado pues reivindicando ante todo pues el chico, pásalo bien, o sea, no... No sé, como dándome muchísima cancha, muchísima libertad. Siempre he tenido como mucha libertad, mucha... Pues mucha... Yo ya tenía mis llaves de casa en primero de primaria. O sea, es como que me daban mucha libertad para estar por la calle, para estar con mis amigos. Ya se entendía un poco de que yo podía estar pues en mi barrio porque estaban las madres de mis amigos. Como que ya se entendía ahí como una forma de cuidado un poco extensa. Y que yo... O sea, yo lo pienso y no es que yo viviera como esa exigencia... ni de mis padres, no sé muy bien de dónde viene, como de repente como una imagen o algo que yo había plasmado de lo que yo tenía que ser, o sea, como una cosa así que no sé, nunca supe, pero que eso me, hostia, me jodió vivo, o sea, durante muchos años.
7: Ahora, con esto que decías, Andrés, como me venía lo que se ha comentado al principio del programa de cómo llegar a entender lo que le está pasando a un niño o una niña, ¿no? Porque realmente... Pues esto, ¿no? Hay mucho sufrimiento y ahora me he visto muy reflejada porque yo también era una niña como muy perfeccionista y que me angustiaba un montón en el cole. Era como empezaba a estudiar un mes antes de un examen para segundo de primaria, ¿no? Era como una cosa muy obsesiva. Y yo recuerdo a mi madre decirme, ¿pero qué te pasa? ¿Qué te pasa? Dime qué te pasa. Y yo era como, es que no te... O sea, de verdad que no sé cómo... me estás diciendo tú que me pasa algo, pero yo no sé muy bien... Claro, es como hay algo ahí... pero no hay un puente creado, ¿no? Y que lo veo un reto grande, eso. Y que mi madre, porque aún está un poco atenta, ¿no? Pero que es muy fácil pasarlo por alto. Como es muy interno muchas veces el sufrimiento, ¿no? Esto de la procesión va por dentro. Entonces, sí, lo veo un reto y además, yo no soy madre, no creo que vaya a serlo, pero me daría mucho miedo como esto de... Como pasar por alto alguna señal, ¿no? De ese sufrimiento. Bueno, me ha hecho pensar esto.
8: Tengo una amiga que es psiquiatra infanto-juvenil y dice que justamente a los niños, para trabajar con los niños y sacarles la información, un poco lo que decía Eli recién, hace un rato, juega con ellos. Entonces, esa es la manera de... trabajar con los niños. Entonces, desde ese punto de vista, uno podría ver el juego como una cosa productiva también. Y desde el punto de vista de la crianza, comillas, también uno la podría ver productiva en el sentido de que si toma esa información, entonces el padre y la madre pueden jugar con la niña para eventualmente sacarle información y así convertir el juego en algo productivo también. Pero por otro lado, tú dijiste algo de John, de que después no te reconoce a ti mismo. ¿Qué dijiste? Algo así, ¿no?
5: Y puede ser que el hecho de estar metido siempre en el mundo del otro, en este caso del niño, sí, puede ser que te olvides
8: que
5: de ti
8: te olvides
5: y que
8: de
5: luego
8: ti.
5: Te genere como una rabia y que aquello que estabas haciendo, ese juego, se convierta en una tortura, porque, ¿no? Cuando, que no sea juego ya para ti.
8: Este es
5: ¿no?
8: el programa ¿no? más anticonceptivo que al que ir.
4: ¡Bravo! ¡Bravo!
5: No, pero se trata de
4: no
5: mitificar, se trata de no mitificar lo de la crianza del juego. Yo intento por ahí, tener todas hijas e hijos si queréis. No todo es bonito y no todo huele bien, que hay suciedad también.
8: Solo quería decir que el juego, por un lado, parece como esta cosa, ¿no? Como improductiva, pero a la vez puede ser súper dentro del sistema también. Porque es la forma de sacar información, ¿sabes?
5: No puedes al final también jugar y decir, no voy a tomar ninguna información de que salga aquí. O sea, es imposible, todo está ligado, claro. Todo está trazado. Y solo una cosita que había comentado Tai. Creo que hay edades en las que no tenemos vocabulario para explicarlo, que no existen las palabras. No hay lenguaje posible, y la adolescencia pasa mucho también, donde hay un cambio que dice, no sé explicarlo, y por eso hacemos esas cosas raras en la adolescencia, que hacemos gestos extraños, ruidos, o sea, no sé, como golpes, y dice, ¿por qué hacemos? Sí, pero que a veces tampoco tiene, o sea, que no son transmitibles. Dice, ¿qué me estás diciendo? Yo recuerdo en mi adolescencia de dar golpes, o hacía mucho así o algo así, o chasqueaba y lo pienso, digo, y mi madre se ponía negra. ¿Qué hace? Digo, no sé, pero ¿por qué lo hace? Digo, y yo qué sé, porque lo hago, o sea, yo no podía entenderlo. Pero esa pregunta de qué te pasa es una jodienda, porque te alerta que algo te pasa, tú también lo sabes, pero no sabes explicarlo, entonces acabas haciendo más hermética.
4: Simulando.
5: Claro, te aísla un poquito, te va y dices, me está pasando algo pasa por aquí, entonces mi madre que no me vea, como que algo pasa, entonces ahí se genera también una... Pero creo que es algo que es así, que no se puede evitar, que tampoco hay que evitarlo, ¿no? Es decir, no voy a tener hijos porque no tengo hijos, si le pasa eso, ¿qué haré? Bueno,
7: yo quería agregar a esto del lenguaje y un poco el juego que traía Joe, que en realidad el juego, además de ser un juego en sí mismo, es un medio de comunicación. Los niños por ahí no tienen desarrollado el lenguaje, obviamente, como lo tenemos los adultos o los adolescentes, es algo que es un proceso que se va construyendo. Entonces el juego, el medio en que ellos encuentran, o el dibujo también, como modo de expresión y de comunicación. Entonces si los adultos, padres, hermanos, tíos, familia... referentes, lo que sea, no jugamos, no nos estamos comunicando con esos niños en cierta manera, digamos, porque es el medio y el modo en que te podemos acercarnos y entender. Quizás no en sí mismo van a explicar algo que les pase, pero uno puede llegar a comprender o simplemente en el hecho de acompañar en esa escena, en ese juego y en ese intento de comunicar algo. Con la importancia que tiene, digamos, esta actividad en sí misma, ya sea que estos sean nuestros propios hijos o niños en general, donde estés en una plaza, en un, sea algún sobrino o lo que fuere, es muy importante poder comunicarnos con los niños y tener en cuenta que el juego es el modo de hacerlo en todas las edades.
4: Voy a aportar esto del juego. Es muy curioso, estamos en el Raval. Si ya lo habéis visto, los niños aquí siguen saliendo a la calle, jugando a pelota, jugar al cricket. Ajá. La diversidad que hay muchísima gente, está súper gentrificado, es una zona pobre, pero en cambio los niños los ven felices, ríen, están en el parque, el parque de Reina María está súper lleno. Entonces los padres siguen teniendo la costumbre de ir a llevar a los niños al parque a jugar, no que vean los dibujos animados, un poco por lo que decíamos, tampoco hay que castigarse porque un día lo preines con un dibujo animado, sí. Aunque sea una canción, aunque sea por la tele, ¿sabes? Quiero decir que no, nada es malo ni nada es bueno, pero si nunca le dedicas tiempo a tu hijo... Es complicado, entonces sí que es muy complicado que ese niño se sienta querido. Que una de las cosas que necesita un niño es que se sienta querido. Porque un niño que esté en soledad, hay métodos que yo no entiendo mucho, y que un niño pueda llorar una hora en un sitio y no le hagas caso, pues yo son... A mí si lo oigo 5 minutos me ha roto el corazón ya.
2: Implica... Ay, perdón. Es cortito. Ser querido también implica ser escuchado, ser mirado, ser... cuidado, alimentado, vestido, etcétera.
4: Sí, bueno, es que hay que estar por ellos, ¿no? no salen y dicen, mira, ya se fingirán y encima me va a mantener.
8: Aquí,
4: no.
8: Aquí creo que iba como la distinción entre crianza y lo que decía Larry de acompañar mientras crecen, algo así. Sí. Crianza es como que se entendería como algo más vertical, ¿no? Como que el niño es un vaso vacío y uno lo llena
4: de contenido. No, me suena eso, ¿no?
8: En cambio,
4: no,
8: acompañar es como más horizontal, ajá, ¿no? Como ir sacando información, no sé qué, pero... involucrarse también en lo que propone el niño. No sé, ¿sí? No sé.
7: Yo tenía una pregunta, era para John, porque no sé si aquí, bueno, tú también, Loreto, es mara, pero no sé si hay más madres por aquí.
4: No,
7: sí, no, decía la mesa. En el exacto, en Barcelona. Como yo tengo molt la experiència de quan he estat amb criatures, d'amics, amigues, com de sentir-me molt esgotada perquè sentia que la cosa és... Ai, perdó. Que sentia que al estar con una, pues esto, con un niño, con una niña, como que de alguna forma te fuerzan a estar muy en el presente, ¿no? Es como, pues esto, tocan una cosa, ¿no? Y esto les lleva a hacer un ruido y gritan. Y es como que tienes que seguir mucho el flujo de la experiencia de una forma en que, no sé por qué, a mí me resulta muy, muy agotadora, ¿no? Y os quería preguntar sobre esto, a los que habéis tenido... criaturas, ¿no? Como que es tan agotador del juego, por ejemplo. Igual soy yo, que me agoto, pero...
4: Cuento eso primero, y seguro que lo vemos diferente, porque yo lo veo diferente ya en mi propio caso. Carlota era mucho más sencillo, y tenía una. Era madre soltera, pero con una. Pero claro, madre soltera y dos... Claro. Ya, claro. Mira, eso te puedo decir que Carlota, estando yo embarazada, jamás me tocó la barriga. Jamás. Entonces... Ya las circunstancias que se crean, yo le decía, o sea, era como que lo odiaba que estuviera embarazada. Porque salía ella, estábamos ella y yo, entonces pasaba a ser.
9: Perdía el puesto.
4: Pero es que ya desde muy pequeños ya marcan, y como sea, como ella que tiene carácter, la tía le diría. Es fácil, ella, yo me iba al parque, a mí me encanta jugar con ellos. Yo soy niña, me gusta mucho, y es una parte que me gusta conectar. A veces se me olvida. Pero me pone muy feliz, es de las cosas que más feliz me pone. La música, bailar, jugar, puedo jugar al ping-pong o al básquet, me da igual que sepa o no sepa saltar la comba. Son actividades y claro, si la madre juega, los niños juegan. Si los niños juegan, la madre juega. Quiero decir que también, si no te implicas, no hay color. ¿Me agota? Pues ahora seguramente con 60 sí, pero antes no. Antes no me agotaba porque como los ves, cómo sonríen, cómo ríen, lo bien que se lo pasan... Tú no te das cuenta, no te duele nada.
10: Yo quería preguntar. Ah, perdón.
11: Dicho que respondo por alusiones y nada, en medio minuto. Creo que en medio minuto, creo. No, yo creo que agota, o sea, la sensación sí que es de agotamiento, ¿eh? Pero creo que agota si no puedes estar, si tienes más cosas en la cabeza que hacer. Es decir, si sabes que eso estás en un momento en el que hay cosas que están pasando que tuvieras que hacer. Pero agota como todo puede agotar, como leer un libro que no te gusta te agota, pero en otro momento igual te... Pero también energiza mucho, da mucha energía. Lo que pasa es que hay algo con la... Seguiré diciendo crianza todavía, ¿eh? Con la crianza, que igual le dijo Martín un día que hablábamos, que cuando nació Rob, creo, mi primer hijo, que decía, ¿no? Que decíamos algo de que se puede escribir, o sea, puede relatar muy bien todo lo que agota y cansa de la crianza, está todo explicado y tal, pero igual hay un tanto por ciento que es maravilloso, es energizante, pero que no se puede explicar mucho. O sea, es que no hay forma de decir ese supuesto, si lo hacemos tanto por ciento, pues sería así, como que todo eso cubre mucho, pero no se puede, como que es difícil de transmitir. Ahora, todas las cosas de agotamiento, de cansancio, de que no llego, todo eso, lo puede relatar fácilmente. Lo otro cuesta como...
4: La palabra que yo odio, que sería amor.
11: Sí, ¿sabes? Ya, pero que lo defino, lo dibujas por ahí, por el amor, pero igual pero sí que es amor.
4: Es
11: igual,
4: así, ¿no?
11: Igual que sí que es amor, y es algo que energiza mucho. Pero que no se puede explicar, no puedes transmitir, ¿no? Porque tú transmites, no, ten hijos que te dan mucho amor, y la gente te da la mierda. ¿Qué hay que hacer, no? ¿Qué hay que hacer? ¿Me tengo que levantar a qué hora? ¿Voy a dormir? ¿Voy a gastar dinero? Todos son cosas malas.
10: Ahí. Yo quería preguntaros a los dos también. Mira, vinieron al programa a Mika y su quilombo, hago un poco de publicidad, que hay programa este fin de semana. Vinieron al programa Criando Alianzas, que eran unas madres que eran monoparentales, que decían, o sea, lo que más agota de la crianza como mujer monoparental es que no hay cobertura, no hay crianza comunitaria. O sea, esa crianza comunitaria se ha perdido, ¿no? O sea, el reflejo de que antes lo criaba la tribu, lo criaba la comunidad, pues se ha perdido. ¿Y vosotros qué pensáis de eso?
7: Bueno, yo no desde el lugar de la crianza, pero iba a aportar algo de esto, de que digo, lo agotador es si uno solo tiene que estar, por ejemplo, con dos niños o... con las cosas de la casa, con el trabajo, con darle de comer, con jugar, con todo. Creo que también eso va a condicionar qué tanto uno agota, qué tanta energía uno puede tener. Y me parece que, o sea, coincido con esto de que las crianzas tienen que ser en comunidad, en las comunidades que uno pueda formar, digamos. Pero bueno, también las vidas de uno están tan atravesadas por el productivismo, teniendo o no teniendo familia, hijo, demás, que es difícil también como crear esos lazos, esa comunidad. Es difícil que el otro también o la otra esté como disponible para acompañar algo de eso.
9: Porque no se genera...
12: Mucho speed
9: a partir de ahora.
2: No, por ahí, en la misma línea, no tuve la experiencia de la maternidad en sí, pero... A mí, por ejemplo, me cansaba de compartir con otros niños y niñas en una plaza el que, yo digo, pero qué cansador poner el cuerpo, qué cansador correr, qué cansador jugar a la pilladita, el que siempre estaban repitiendo el mismo juego. Pero también, me hiciste acordar un poco, yo salí de ahí y salía un poco hecha polvo, pero también con muchas energías, y me daban más ganas de ir todos los jueves a esa plaza a jugar con esos nenes, digamos. O sea, es como... Y una vez, también preguntándole a una supervisora, yo le decía, pero... ¿Qué es lo que no se puede explicar de la maternidad? Me dijo, el amor. Me dijo, sencillamente eso. Y yo como, de buena, no lo puedo casar todavía, pero bueno.
4: Pero es un poco incondicional, es un amor incondicional. Porque no es un amor de pareja, sino el amor hacia tus hijos. Yo les puedo decir que las odio un día, no pasa nada, y reñirlas.
11: Un poquito sí que pasa.
4: No, no pasa nada, no pasa nada. A ver, cuando te han hecho una perrería, pues les dices, pum, pero eso no implica que me levantaré a hacer el desayuno, ¿sabes? El día siguiente, ya estamos. Me levantaré a hacerles el desayuno, que quiero decir, tú te puedes enfadar mucho, pero... Les puedo decir, castigar, yo era muy mala para castigar. Este no es mi incomodidad. Yo no sabía nunca cómo educar a mis hijas. Y esa sería una brecha más a abrir en todo esto. Claro, sola, todo el peso. Si yo castigaba a una, la otra también se castigaba. Entonces, ¿y por qué me castigas a mí? Porque no sé qué. Si ya me sabes qué, vámonos, va. Siempre ganaban ellas. O sea, en mi casa siempre han ganado mis hijas. Porque no tenía forma, aparte me reía, castigar a alguien cuando te estás riendo, pues es difícil. Y ya pierdes autoridad totalmente, no tenía ninguna, ni límites. Han salido bien, por suerte, porque ya, pero yo no lo aconsejaría a nadie, a lo mejor. No poner límites está muy prohibido, ¿no? Decirlo. Está prohibidísimo decir no poner...
11: Que no se te vaya, ponle...
4: Pues ya no se he puesto. Y me ha salido muy bien.
13: Yo tampoco lo he puesto.
4: ¿Y te han salido bien?
11: La otra con referencia maternal en la mesa.
13: Sí.
11: Vale.
4: ¿Y qué calladita lo tenías, mamá?
13: No, yo es que... Bueno, llegar aquí y de repente que el tema sea la infancia, o sea, es que a mí me toca mucho porque... Bueno, yo soy... Fui, ahora ya no, técnico en educación infantil. O sea, no maestra, pero sí técnico, de 0-3. Bueno, podía estar trabajando con niños de 0-6, pero tutora solo podía ser de 0-3. O sea, escuela infantil. Yo siempre trabajé en escoletas de educación libre, se le llama, ¿vale? O escoletas que son cooperativas, en definitiva son cooperativas de unos padres que se reúnen, se juntan, que tienen niños, y que, pues eso, forman una cooperativa, se busca un local... se busca en medio, se busca una educadora, se busca apoyo de todo tipo. Y entre ellos, pues, se lo hacen todo, digamos, ¿sabes? O sea, el tema comida, pues, cada familia lo lleva un día. Todo ese tipo de escuelas. O sea, que surgieron de escuelas, la escuela Pickler, la Montessori, etcétera.
4: Yo quiero hablar de la Montessori luego. Sí.
13: Entonces, bueno, pues... Ahora llevo ya un rato que he desconectado mucho porque me he quedado en el tema por el que se ha empezado. Y entonces, bueno, pues ahí he estado yo como... Porque necesito como llevarlo, escribir las cosas, porque a mí si no se me pasan porque tengo mucha dispersión.
12: Entonces me cuesta. Y entonces eso, sobre todo decir que la infancia para mí es un temazo, o sea, es, yo creo que el temazo. Y pues eso que os comentaba, que yo me he quedado en lo otro, ¿no? O sea, que yo me iban viniendo cosas a la cabeza. Yo, o sea, sobre la exigencia, de lo que se hablaba antes, de la exigencia que se tiene a los niños, hay una parte que es que no queremos como adultos que los niños sufran como hemos podido sufrir nosotros por carencias que hemos tenido nosotros. O sea, se mira desde el adulto, no desde el niño. Entonces, yo qué sé, yo me remito, yo tengo 60 años, entonces yo me remito a la época de mis padres. La época de mis padres fue la posguerra, vivieron la posguerra, así como tú, ¿vale? Sí, porque lo has dicho antes. Entonces, pues claro, en esa época pues tendrían unas exigencias con sus hijos, para con sus hijos. En otras épocas otras, pero en definitiva al final es lo mismo, es no querer... O sea, es querer que tengan, que no les falte lo que a ti te ha faltado. Espera.
4: Te entiendo, pero no estoy de acuerdo.
12: No,
4: yo
12: ya.
4: Es un poco
12: es que, bueno,
4: plástica.
12: Hay una parte de eso, hay una parte. Creo que hay una parte. No es todo, ni mucho menos, pero creo que hay una parte, ¿no? Sobre todo es que vivimos el mundo desde nosotros, desde los adultos. No te pones en el zapato del niño. ¿Me explico? O sea... lo principal para mí en la infancia es que sean felices. Solo eso. Y amor, como ella decía. Amor. Y del amor surgirá la felicidad. Pero ¿qué pasa? Que anteponemos nuestros miedos. Todo esto viene de nuestros miedos de adultos. Anteponemos nuestros miedos, lo que he dicho antes, nuestras necesidades no cubiertas, nuestras cosas que nos pasaron, y proyectamos en ellos. Y es tan sencillo que cuesta, fíjate que es tan sencillo que cuesta un montón, que es simplemente olvidarnos de nosotros, o sea, es muy difícil como padres, porque yo lo he vivido como madre, y pienso que he hecho mal mil cosas, pero mil y una, y sigo haciéndolas. Tiene ahora 20 años y lo sigo haciendo mal. Pero creo que, como él decía, nos exigimos también mucho los adultos, nosotros, con ellos, o sea... a veces me pierdo, ¿eh? Pues, es como eso, que nos olvidamos de lo esencial, y es que sean felices, no meterles en mil cosas, no meterles en multitareas, o sea, ahora que aprenda fútbol, ahora que aprenda a coser, ahora que aprenda guitarra, ahora que aprenda inglés, para que no les falten cosas. Pero muchas veces no les dejamos ser niños. Eso es una cosa que a mí me enfada mucho. O sea, no dejamos que los niños se desarrollen como niños, que es lo que les toca. La infancia es un desarrollo y eso les tenemos que dejar. Eso de que los sobreprotejamos viene de nosotros. De nosotros. Claro. Porque el niño se tiene que equivocar, el niño se tiene que caer, el niño se tiene que... Tienen que pasar mil cosas. Sí, si no, no se desarrollará.
4: La basura se la pasamos a ellos de forma indirecta.
12: Por supuesto.
4: No, y directa.
12: Y directísima.
4: Pero sí, es verdad, porque los niños copian. Y lo que, como se habla en casa, claro. Por ejemplo, tan básico como ese, lo que se come en casa... Pues yo no te explico otros sentimientos que igual tampoco saben cómo llevar muy bien.
12: Es una cosa que quería decir ya, para terminar con esto, es que, o sea, en el fondo yo creo que el mundo occidental, esto ya es irse muy allá, está enfermo. Está enfermo. Sí, sí, como está enfermo, no quiero decir que... Ya sé que lo sabes y que lo sabe todo el mundo y que no estoy diciendo nada nuevo. Solo sé que estas cosas pasan aquí. El sobrediagnosticar a un niño, el hacer sobrediagnósticos, esto pasa aquí.
4: Es que es más fuego.
12: Vale, en el mundo occidental, pero que somos una migaja del mundo entero. Somos nada, una mota en el mundo entero. Solo te tienes que ir a Senegal y ver cómo sonríen los niños. Cómo se ríen y cómo juegan. No, en el Raval no, en Senegal.
4: Bueno.
12: En Senegal.
4: Pero ya se ve la diferencia.
12: Quiero decir
4: que...
12: Yo también
4: me voy a Marruecos y veo a los niños reír y jugando a la pelota.
12: Por supuesto. Pues a eso me refiero, que en el mundo occidental se nos ha ido de las manos mil cosas.
4: Y no pasa nada porque vaya descalzo.
12: Por supuesto.
4: Que no tienes zapatos.
12: Por supuesto. Lo que aquí nos parece todo un mundo, de va a coger mil infecciones, de no sé qué le va a pasar y que del otro no sé qué, en esos países no es así. Son niños iguales. que los de aquí.
10: Es una forma de desarrollarse totalmente.
12: No les dejamos diferente. Desarrollar la infancia.
4: No, sí. No disfrutará porque ya les marcamos metas.
12: Claro, y lo de no jugar, creo que el adulto juega.
4: Yo juego.
12: No, no. A ver, yo voy a hablar de mí. Yo soy muy juguetona, ¿vale? Lo que pasa que cuando yo estoy mal, me siento mal emocionalmente, por decirlo de alguna manera, yo dejo de jugar. Mi niño interno no está ahí presente cuando me encuentro jodida, digámoslo así. Pero cuando yo estoy más o menos en una etapa en la que ahora estoy, que estoy un pelín más estable, me encuentro mejor conmigo misma, todo esto, aflora rápidamente esa parte, esa niña interna que yo tengo. Juego mucho, bailo mucho, canto, río
4: igual
12: mucho.
4: Igual que yo. ¿Por qué te dejas llevar?
12: Sí.
4: Fluyes, no.
12: Fluye.
4: No dices, que me están mirando, ¿qué dirán? La vergüenza está tonta.
12: No, es que te da igual.
14: O si ven un adulto o una adulta jugando por la calle, está loco.
4: Bueno, eso ya me gusta.
13: Que piensen lo que quieran.
4: Que me digan regadera. Que me agrada
13: exactamente,
4: estar como una regadera. El otro día Lucía sacó los derechos. Vale, los derechos humanos infantiles, vaya.
14: En la asamblea hablábamos un poco de esta mirada que se tiene de las infancias. Y se proponía como intentar poner en el centro de que son sujetos de derechos, que pueden ser escuchados, que pueden ser mirados y demás, corriéndonos un poco de esto que hace rato hablaban, de esa posición de objeto, digamos, a quien se le determina un camino a seguir, se le otorga también una... Por ejemplo, no sé, pensaba en mi hermana, que cuando nació mi sobrina me dice... Yo quiero que sea odontóloga. O sea, yo decía, pero Lourdes tiene cero años. O sea, ¿cómo? O sea, ya se le determina a la pobre criatura qué es lo que tiene que ser, cómo tiene que ser, y es como...
4: Y no se ha casado ya.
14: ¿Qué?
4: Y no se ha casado ya. Quiero decir,
14: no,
4: que así
14: claro,
4: le buscan el marido.
14: Claro, no. Pero esto es como, decía, bueno, cálmate, que ella puede decidir qué quiere ser, digamos. O sea, bueno, paré un poco.
10: Pero eso es como el cuidado de los animales también, ¿no? El cuidado de los animales tiene un punto que es muy, como muy humanizado, que dices...
15: ¡Ay, mi hijo!
10: No, o sea, es un perro. Es un perro, ¿no? Es un gato, es... No sé, es...
4: humano.
15: No, es humano.
10: Pero la gente... Bueno, voy yo. La gente trata de los animales como si fuera que son humanos y eso también hace que se pierda también de vista que la crianza de un ser humano es diferente a la de un animal. Y hay que reivindicarlo, porque es que si no... Llega un punto en que se pierde de vista según qué elementos.
14: Sí, sí.
10: Y yo creo que esto es fundamental para entender en qué momento estamos la sociedad. Porque claro, o sea, cada uno, no sé, proyecta, yo creo que sus inseguridades y sus realidades de una manera quizá a veces un poco... infantil. Porque también somos una sociedad infantil. Yo creo que la comodidad también nos hace ser muy infantiles.
16: ¿Infantil en qué sentido?
10: Infantil en el sentido de que queremos cosas cómodas. Queremos comodidad ante todo. Por eso no tenemos hijos. Este es un gran motivo por el cual la gente es antinatalista totalmente.
14: Sí. El otro día escuchaba a una persona que decía que le llamaba la atención de que hoy en día se prefiere criar un perro antes que criar un humano, un bebé.
10: Claro, es que es tal cual. Y justificamos muchas cosas a través de eso, ¿no? Que yo puedo entender que da miedo y que no... Y que a veces cambiar de realidad tan drásticamente, pues... puede dar pánico y de todo, ¿no? Pero se debería hacer un replanteamiento. Se debería hacer un replanteamiento real sobre qué tipo de vida queremos realmente, ¿no? porque, o sea, no es que vayamos a llegar al colapso de... Pero hay muy poca infancia. O sea, infancia, lo que se dice infancia, hay muy poca.
4: Depende de
14: qué concepción tenemos de
4: los lugares.
14: ¿Vos querés
4: decir? Porque en realidad está ahí, ¿eh?
7: Yo pensaba en esto que traías de en cuanto a sujeto, objeto, respecto a las infancias, y cómo cambia la mirada en las intervenciones, digamos, en cómo, qué hagamos en respecto a esa crianza o ese acompañamiento. Yo lo traía en la asamblea, traía el ejemplo de mi tía, que bueno, que mi abuela en su momento acompañó desde un lugar, no sé, de no pensar en un diagnóstico o en las capacidades o discapacidades o posibilidades o no posibilidades, sino, bueno, acompañar a una hija en que tenga las posibilidades que ella piensa que puede tener o que tendría que tener cualquier ser humano. Y nada, la potencia que eso tuvo en el desarrollo y en la vida de hoy en día de mi tía, en la autonomía, en un montón de cosas que me parece que tuvieron que ver con una mirada que no fue sesgada por un diagnóstico o por un listado de cosas que iba a poder...
11: Sin expectativas igual, ¿no?
7: Claro.
11: Uno no pone expectativas y es donde salga lo que pueda ser, ¿no? Yo creo que en ese acompañamiento, estamos llamándole ahora sí, aquí, hay mucha expectativa puesta. Hay mucha expectativa y cuando hay algo que se sale de la norma, se jode la expectativa y como que ahí está.
14: Bueno, pero es un trabajo, me parece que eso es un trabajo que tienen que hacer, que cuando se produce eso, que no se cumple lo que uno esperaba, es un trabajo de los adultas, me parece. No sé.
17: Para desarmar, ¿no? Porque esto de las expectativas que se ponen son siempre, desde el punto de vista de que uno lo ve ahí, siempre desde el lado del adulto. Me parece que recién la compañera utilizó como una palabra que me parece que lleva en clavo, ¿no? Que esto de la posibilidad de ponerse en los zapatos de, o la imposibilidad de ponernos en los zapatos de. Y me preguntaba si, claro, si también esto era lo que llevaba, ¿no?, a que haya una falta de comunicación o una dificultad en la comunicación, de comprensión, de saber qué es para ellos lo que es bueno. Lo mismo cuando hablamos de felicidad, digamos, como, ¿qué es que sea feliz para vos?
4: Quizás para unos, con las prioridades que le ponemos, seguramente ser feliz para un padre que sea muy egoísta, pues será que saque buenas notas y sea el número uno. ¿Sabes? Y mejor, y que encima juegue bien, ¿entendéis? A ver si me entendéis, ¿no? Y otros para mí será, me gustará que sea feliz, pues que esté contenta, que juegue, que se relacione con niños, que pueda expresar sus sentimientos.
17: Pero eso para vos, ¿viste? No sabemos, claro, si para tu hijo o para tu hija.
4: No, y te digo yo, claro, ella como crianza, no sé yo, pero como madre sí lo puedo saber.
10: Yo no lo sé,
4: porque los padres... en esto creo que seguramente estaremos de acuerdo. Notas, tú lo notas. Estamos hablando de pequeñines, ¿eh? Cuando están mal se nota. En adolescencia nada, cero.
11: General,
4: te pierdes.
11: En general todos notamos en el otro. Notamos en los niños y los adultos también notamos cuando...
4: Ay, claro.
11: Si lo conoces, si conoces a la persona, se nota como muy rápidamente dónde está la energía o cómo está la energía. Sí, por ejemplo, Luis,
10: Yo lo que sí que puedo decir es que mi infancia, lo que se dice, mi infancia fue muy feliz. Y la verdad es que teníamos muy poco. O sea, no era una cuestión... Es que lo que teníamos era un montón de campo y campo por todas partes en la que jugábamos y hacíamos cabañas por un tubo. Y me lo pasé que te cagas. O sea, me lo pasé... Pero, o sea, alucinantemente bien. Y por tener, no es que tuviéramos nada en absoluto. Lo que éramos era un colectivo. Era un grupo de niños que siempre estaban jugando y que continuamente querían jugar y jugar y jugar y jugar y jugar hasta las 10 de la noche. Y en eso me lo pasé muy bien. Y no por eso no estudiaba. Estudiaba igual. O sea... Y así ha sido toda mi vida, quiero decir, me lo he pasado muy bien estudiando y haciendo un montón de cosas, quiero decir.
4: Pero hay niños que no son felices estudiando, hay personas que no les gusta, o niños.
11: Pero hablas igual, Micaela, de la, del concepto de libertad, quizá, de libertad infantil, sí. ¿No? De no tener esa... Yo creo que ahora con el miedo también se ha coartado la libertad infantil, ¿no? Todos lo llevamos más asegurados, ¿no? Todos, ahora el niño que no salga sin móvil, para control, para que el padre esté en contacto con el reloj ese. Pero digo que también la apuntó, no sé qué la apuntó alguien, lo de Tonelli, era lo del libro de Gracio.
18: Vale.
11: Sí, la ciudad. Que obviamente tú estarías en un pueblo, estabas en el Prat.
10: El Prat. En el Prat. Sí.
11: Claro, eran poblaciones, porque yo me refleja mucho en eso. Yo tenía mucho campo delante. No estaba en el Prat, pero estaba en otro pueblo aún más pequeño. Y claro, tenía tanto que hacer. O sea, no teníamos nada, pero teníamos tanto monte, tanto espacio para hacer, que ahí salían miles de cosas, ¿no?
18: Sí.
11: Pero, claro, pues salías y pasaban cosas, había vegetación, había animales, había árboles, con eso lo tenías todo hecho ya, ¿no? Pero eso es impensable ahora. Ni en ese pueblo en el que yo vivía, ahora ya no se hace eso.
10: No. Y el Prat ha cambiado, el Prat ha cambiado, ya no tiene nada que ver.
11: No lo puedes hacer tampoco, es decir.
10: No tiene nada que ver.
11: Y quizá educamos, criamos, acompañamos a los niños también en el tiempo y en un contexto, en un tipo de sociedad que tenemos montada ahora, que es diferente, que no podemos recuperar aquello que había que ver.
4: Algún pueblo se puede, ¿eh?
11: Pero sí que el concepto de libertad, yo creo que es muy interesante, y también, bueno, ahora pasó a Luisa, perdón, pero yo que vivía en un pueblo que no podía elegir cole, no podía cambiar de cole, mis padres solo había uno, y ahí te comías con patatas, pero yo sentía una cárcel el cole, con lo que decía Andrés, el cole me encarcelaba, me angustiaba un montón, pero me angustiaba un montón, y cuando salía, claro, tenía el monte, tenía todo abierto por ahí, y era como el cuando vivía el cole, me amargaba. Y ahí es un punto en el que sí que hay que estar muy alerta cuando tú estás llevando a tu hijo a un lugar, a un contexto en el que no está bien. Pero tienes que llevar porque tú tienes que hacer otras cosas, como ganar dinero y eso, y lo llevas ahí aún sabiendo que no está bien. Dices, pero bueno, es que no tengo otra posibilidad, y eso jodió, porque ahí se jode la libertad, ¿no? El punto de libertad también paterna, de decir que no puedo hacer más, te tengo que llevar ahí, y el de la chavala o el chaval que tiene que ir ahí porque su padre no puede sacarlo de ahí. Es complejo.
10: Es complejo porque, claro, en esos territorios y de esa forma vas cogiendo conciencia de muchas cosas de una forma directa. Yo me acuerdo cuando nos encontramos unos condones, era como, ¿pero eso qué son, globos? Y fue así como empezamos a descubrir un montón de cosas, ¿no? Y jeringuillas también, porque también había jeringuillas. Es verdad.
4: Lo peor de echar el globo, ¿sabes qué me pasó? A mí me pilló mi padre echando el globo.
10: Pero tú
4: eres... claro, inocente de mí. Yo no sabía.
18: Yo quería decir algo.
10: Pero todo eso al final te arma de una manera que es como tú vas creciendo y como tú te vas haciendo. Y no tiene por qué ser algo negativo. No. O sea, ahora la gente quizá lo ve como algo negativo, peyorativo, malo. Y no, o sea, realmente tampoco hemos sido toda esa generación ni mejores ni peores por eso, ¿entiendes? O sea, es que
4: naturalizar,
10: no sé,
4: las cosas, ¿no? Que hay alrededor.
10: Las cosas.
4: No, tú la disfrutabas de esto, yo disfrutaba de la playa. Por ejemplo, mi madre estaba que me podía ver mientras me bañaba. Claro.
10: Yo recuerdo que los mayores
4: absoluta es estar encima de la playa.
10: Yo recuerdo que los mayores ocupaban un papel mucho más importante de lo que ocupan ahora. Y esto es una realidad. ¿Por qué? Porque el amigo de mi hermano le tenía un respeto. Y ahora quizá al amigo de mi hermano yo no le tengo un respeto. Y no sé cómo explicártelo, pero funcionó. Bueno, y la verdad es que mola.
18: Quería traer un poco, que me quedé pensando, bueno, va con eso todo de... Me quedaba pensando, y porque, bueno, me quedé pensando muchas cosas, pero yo, por ser psicóloga también, escucho casi que todos los días, o sea, todas las sesiones, algo de la infancia aparece, ¿no? Y me quedé pensando cómo la infancia... Solemos pensar que es un lugar, que es un espacio, ¿no? Que es volver para este campo, y es un tiempo, y es una memoria, y hay una plasticidad en eso también, ¿no? Quiero terminar con la infancia feliz de nadie. Yo también creo que tuve una infancia feliz, pero también creo que, no sé, en un proceso de terapia, por ejemplo, la forma como vamos recontando esta infancia, recontando estos otros años también, bueno, estos años pasados, me trae la sensación como la infancia es un periodo que solemos creer que pasó todo lo que pasó, pero también después con el tiempo la escena se va desmontando un poco también, ¿no? Entonces la persona como ¿Qué es la infancia? Que de hecho es un concepto súper nuevo, ¿no? Del siglo XX, por ahí, y que no es un marco biológico, no existe este marco biológico, y cómo eso aún vive en nosotros también, ¿no?
10: Claro.
18: O sea, la infancia vive en cada uno de nosotros, sea, siendo adultos, no, o siendo lo que sea, ¿no? Pero como la infancia es algo como muy, para mí, y escuchando a todos también, como algo muy plástico, como se va actualizando, ¿no? Durante los años, durante la vida de uno, así, bueno.
14: Gracias, ¿vos querías decir algo?
0: No, pues nada, que antiguamente no hacía más que traer hijos. No sabía realmente lo que conlleva llevar un hijo y tal. Yo estudié en un colegio de franquistas. Bueno.
4: Toma, ya no quiero decir nada más.
10: Mejor no decir nada, ¿no? No te entiendo.
4: Sería duro, ¿eh? Colegio franquista, eso seguro que lo hemos entendido.
11: Así le ha pasado esa. Bueno.
8: El lapsus.
11: Luego seguirá y le ha pasado a María el micro. Vamos, María.
10: Bueno, yo quería decir una cosa.
11: Ahora es Micaela, era María para
8: Micaela.
4: No, dale.
8: A ver, yo tuve una infancia muy infeliz y hay cosas que con el tiempo, claro, y todavía a día de hoy, todo el trabajo que yo hago me empiezan a encajar. Por ejemplo, mi carácter, mi personalidad, yo me recuerdo de muy chiquitina, en el patio de mi casa con mis 5 hermanos, yo estaba siempre sola y jugando sola en un rincón, siempre. O sea que hay una parte mía de ese aislamiento, no me ha sido difícil aislarme, porque ya está, mira, de pequeñita. Luego, más que infancia feliz, yo veo una infancia querida. Un niño querido es feliz. Un niño que es aceptado, es respetado, es feliz. Tienes un momento. Y luego, ¿qué más? Evidentemente todo esto marca los tiempos de cada uno y todo ese aislamiento que vive un niño es que lo deja, como digo yo, lo deja incapaz. Y cuando yo era casi adolescente, yo tenía terror de un embarazo porque, primero, yo me sentía pequeña, yo me sentía una niña, ¿cómo voy a ser yo una señora embarazada? Y luego, ¿qué le voy a dar a mi hijo? Y me pesaba mucho a mí eso. Yo no sabía qué, porque no reflexionaba más, no llegaba más. Pero digo, yo sé que puedo pedir ropa y comida para mi hijo, pero ¿y de mí? ¿Qué le doy? Cuando yo estaba muda, ciega, no sabía nada de mí, nada. Y suerte que lo hice, porque además igual lo hubiese marcado a mi hijo, no lo sé. Pero menos mal, y eso me ayudó mucho, porque no sé si hubiera sido peor o mejor tener un nene, un hijo. Y luego, ¿qué más puedo agregar? Se me va a mirar todo lo que tenía. Me ha ido y se ha dicho. Lapsus, sí.
14: Había una pregunta que circulaba en la asamblea que creo que la hiciste vos, Martín. ¿Qué nos hubiera gustado tener en las infancias, nuestras infancias?
8: Jugar.
14: Sí, jugar. Jugaste también, gracias.
8: Yo no jugué. Y luego hay otra cosa. De uno de grande también juega. Nos pasa que no nos damos cuenta. Yo soy muy juguetona. Yo. Y no, ni me preocupa perderlo porque no lo voy a perder nunca. Es una personalidad.

0: como tenemos poca memoria de cuando somos muy chiquitos, no sé qué sea, porque es una foto o porque te lo han contado, y lo dulcificamos todo, aunque no haya sido tan buena, seguro que la verdad es que es muy buena. Pero hay un momento que yo estaba oyendo, pues eso, los 9, 10 años, 8, a los 10 años, que no eres un adolescente, pero es un niño, y aquí sí que recuerdas. Entonces lo que te pasa aquí, para mí, en mi caso, me marcó mucho. Me sentí abandonada y me quedé con el monstruo, ¿no? Y cuando te quedas con el monstruo, ya la has cagado. Porque no tienes nadie que te quiera, que te defienda. Y eres muy pequeño para poder enfrentarte al monstruo.
1: Muy duro.
2: ¿Y qué es el monstruo? Perdona.
0: Mi madre. Era un monstruo. Nunca, no, bueno, era una persona egoísta. Si ella me robaba a mí algo, la que le pegaban era a mí, ¿sabes? Quiero decir, claro, dejar que peguen a tu hija porque eres ludópata, en estos ambientes, y aprendes a callar, a no decir nada, ¿sabes? Esa niña tan buena que solo lloras, y sí, aunque me veáis así, pues la verdad es que sí, era muy llorona, lo daba todo, pero una experiencia que empezamos por los traumas, te puede cambiar totalmente y hacerte una persona muy mala.
1: Sí, sí.
0: Porque le puedes tener tanto rencor y que nadie te ha ayudado.
1: Exactamente.
0: Que, ¿cómo se hace ese puente, no?
3: De... haciendo las paces.
0: Bueno, sí,
3: las paces.
0: Sí, bueno, un montón, yo le hice las paces. Primero le dije que mierda que no te hayas muerto tú en vez de mi padre. Eso en ese caso lo comió, pero vaya con pan bimbo. Pero luego me tocó cuidármela.
4: Yo te pregunto a vos, ¿no? A ti, ¿cómo se hace ese puente? ¿Lo has hecho?
0: Porque se quedó sola. Porque no soy mala persona. Tenía que haber sido mala persona. Creo que mi defecto fuese buena persona. Porque no se merecía nada. Pero sí que es verdad que a mi mayor la quería mucho. A mi pequeña no. Mi pequeña le pegaba con la batuta. Si me daba, estaba cocinando y le daba con la muleta. Le pinchaba con el tenedor. O sea, a mi hija pequeña. Imagina el monstruo que era, ¿no? Pero aún así la cuidé hasta el final.
1: Yo hay una cosa que hoy por hoy que soy mayor, admiro a las madres. Yo no soy madre, ¿no? Pero yo les admiro el trabajo, las cosas que a las que tienes que, como digo, lo que tienes que hacer para estar por tus hijos. Yo tengo mucha admiración. Y mi madre, ella se quedó sola con 6 niños, sola, perdida. Y entonces el abandono aún era brutal. Y claro, en esos años yo la culpaba, la responsabilizaba, que no nos defendió de mi padre. Pero con el tiempo, y sobre todo cuando se fue ahora no hace mucho, aparecen recuerdos muy bonitos, muy duros, de que todo lo que la culpé, ella era incapaz de, no podía, no era capaz de manejar toda esa situación, sola, sin ayuda familiar tampoco. Y eso te genera muchas cosas, te marca mucho. Y luego el aislamiento, cuando estás aislado, te aísla porque no sabes qué decir ni qué te pasa, es que eso te deja en un estado casi ignorante.
0: Perdona. No, es que me pongo como enfadada conmigo misma, se empieza a ir aquí para allá, es porque me enfado. Pero sí que realmente, no es que perdona a mi madre, sino que vi las cosas como eran. Porque cuando era pequeña yo las veía como yo quería verlas, no como mi hermana me había dicho que eran, ¿vale? Entonces ellas dos odiaban a muerte. Y bueno, claro, las cosas luego con el tiempo vas descubriendo a la persona y ves que a ella también la están maltratando. Que tampoco sabía hacer lo mejor, la habían maltratado de pequeña, la habían abandonado,
1: claro.
0: Mi padre era un maltratador nato, la había visto como le saltaban los dientes a mi madre, o sea, era un maltratador de libro, no, peor. Hoy en día sería de cárcel. Y quizás tampoco podía hacer nada más.
1: Es que a veces
0: eran...
2: Eso pasa, ¿no? Eso pasa que hay como un sentimiento ambivalente hacia nuestros padres porque los culpamos habitualmente de todos nuestros fracasos, sí. Traumas y tal. Y a veces tienen que ver, obviamente. Pero hay un momento como que no sabes por qué, a veces porque estás en terapia, a veces porque no, a veces porque te viene una revelación, como que los comprendes de repente.
1: Sí, sí.
0: Sí, sobre todo si tienes hijos.
1: Sí.
2: Y lo vuelves sujeto, porque también nos pasa que también como hijos tratamos como objetos a nuestros padres también. Hay un momento que los ves como sujetos, los ves como sufrientes, ¿no? También los ves como con la torpeza. Y te empiezas a imaginar, claro, qué debió vivir él para que luego pasara esto, ¿no? También conmigo. Y va y viene. Y luego tal vez te da la rabia y los odias a muerte.
0: Yo mi padre lo creía con locura, no siento quién era. Imagínate.

0: tú.
1: No sabiendo quién era.
0: Sabiendo quién era. En cambio, era, yo mi padre lo adoraba. Claro. Y mi padre nunca me hizo daño. Al contrario, se me iba a pescar, hacía todo conmigo. Era como su ojo derecho, ¿no? Que se dice su ojito, no sé.
2: ¿Sabe lo que a
1: mí? Pero luego nunca cambió esa sensación con tu padre.
0: Es que mi padre no veía nada malo en él.
1: Claro, pero a veces pasa que uno ve como la perfección en alguno de los de y creo con el tiempo empieza a ver.
0: De hecho, lo he copiado totalmente. Yo he copiado demasiado de mi padre para defenderme.
1: Claro, cuando empiezas como, no sabes por qué, empiezas como a ver, hostia, igual no era tan... La cosa no estaba tan bien ahí, ¿no? Igual...
0: Ha conseguido hacer una copia de él, que como aquel que dice, no en todo, pero sí en esa prepotencia, ¿no? El abogado de pobres, como se suele decir aquí, ¿sabes? El meter dentro de las causas que... Eso es como para agradecer eso, pero también hay unas partes que no son tan de agradecer.
2: Una cosita, que a mí eso me ayudó, también, y claro, estar en Nicosia es un continuo proceso de casi de terapia para mí, ¿no? Y sobre todo, claro, cuando tenemos aquí gente de práctica.
1: Gracias, está súper solicitada. Durante los programas de radio, los miércoles, llaman todo el mundo.
0: Yo creo que le llaman solo los miércoles, ha dicho, llámale los miércoles, por favor.
2: Aprendí, ¿sabes qué? Al hacerse mayor... Claro, yo aprendí a entender, a empezar a ver y a perdonarlos, porque cuando uno es mayor y se trabaja, ve todo el bagaje que ellos han tenido. Claro, yo no tenía la culpa porque agarré el odio, el rencor más grande que yo sentía. Es todo un camino para llegar a esto y nunca más me volvió a parecer nada en contra, porque es un ser humano como yo, errores como yo. Quizás yo no hice mi familia, no hice hijo, no he maltratado a mis hijos, no los he abandonado, pero a mí me ayudó a perdonarles, me enseñó. Y de eso estoy, porque yo lo hablé con ella 2 años antes de que se marchara, lo fui hablando, le pedí perdón por mi infancia difícil, muy difícil, y eso me deja muy bien, me ha dejado bastante tranquila y bien de reconocerle a ella como madre, ¿sabes?
0: Y lo vuelvo a repetir, también la adolescencia, tú las cosas, ese odio que estaba hablando era un momento de adolescencia, ¿sabes? Sí. Claro, en la adolescencia es muy raro que no odies a alguno de tus padres, sí. sino los dos.
3: Que le deseas lo peor.
0: Sí, le deseas el peor. Yo lo escribí. ¡Te odio! A ver. Sí. Bueno. Sí. Yo allí bien puesto la puerta.
3: Le hacía maldades al padre.
0: Pero luego dices, cuando si él a los 15 o los 18 dice, qué bestia, qué bruta, qué tal, qué cruel, ¿no?
3: Sí.
0: Y también te educa.
2: Sí, totalmente. Exacto. ¿Sabes qué pasa? A veces veo qué fácil es hacer un crío. Qué fácil. Y luego dejarlo sin padre, biológicamente. Y luego se queda sin su padre. Yo qué sé.
0: Estaba genial.
2: ¡Hala! Por favor. ¿Cuántas parejas jóvenes?
4: Llora, porque es así, o sea, es súper difícil. Sí.
2: Muy difícil.
4: Muy fácil ser abandonado y muy difícil criar a una persona.
0: Sí, señor. Uno queda la infancia y le haya.
4: Uno puede cuidar a 6 hijos, pero 6 hijos no pueden cuidar a una madre. Y esto también es una realidad.
2: Sí.
4: Y hay que perdonar, perdona. Y hay que perdonar.
0: Usted perdona.
4: Hay que perdonar.
0: Pero me toca.
4: Te perdono. Hay que perdonar porque yo creo que al final cada uno se ha encontrado con sus batallas.
2: Exacto.
4: Yo a veces pienso en mi madre, las batallas que se encontró cuando llegó aquí a Barcelona, cuando llegó a San Sebastián, cuando luchó por mis hermanos y por mí, cuando luchó por su casa, cuando luchó por tantas y tantísimas cosas, ¿no?
3: Sí.
4: Tengo que entenderla, tengo que hacer las paces con ella y entenderla porque... Bueno, eran sus batallas al fin y al cabo, no son las mismas batallas las que me he encontrado yo que las que ella se encontró, no son las mismas, es que evidentemente no son las mismas, y al final uno se da cuenta de que eso es lo que es la vida, o sea, es un desarrollo, y me ha gustado mucho lo que estabas diciendo tú, que yo creo que a veces, más que... ¿Cómo ha sido tu infancia? Es cómo rescatas tus recuerdos.
3: Ah, ¿y qué tipo de recuerdos?
4: Y cómo te... a veces te envenenas con según qué cosas que dices, tío, que ya ha pasado, claro, que eso sí, ya sí está, ya,
5: como
4: olvídalo.
5: Que hiciste un poco esto y, de...
4: Sí, sí, que no hace falta que te metas en el lodo, ¿no?
5: No, no, no.
4: No sé, es una sensación...
2: Perdón, cuando hay perdón y ya no te metes en el lodo y ya no...
4: Sí,
2: no...
4: porque hay que perdonar. Claro. Es que, o sea, al final es muy difícil perdonar.
2: Es eso.
4: Es muy difícil perdonar,
2: Loreto,
4: hay que perdonar.
2: Es un proceso largo. Yo para perdonar
0: claro, porque
2: tardé...
0: lo hiciste de mayor y llevabas muchos años trabajándolo, pero un día para otro te
2: exacto,
0: parece muy complicado
2: claro,
0: cuando te han amargado la vida.
2: Claro.
0: Pero lo que se dice amargado es porque te lo han hecho a largo de toda tu vida, te han cambiado totalmente tu carácter.
4: Claro. Igualmente, perdón.
0: Hay que perdonar.
4: Perdón. Pero nosotros también hacemos daño a gente y esto también
0: pues
4: es una
0: nadie se libre de pecado en esta vida de nada. Pues, quiero decir, nadie quiere, a lo mejor no quiere hacer daño expresamente,
5: pero sin intención.
0: Pero eso también ayuda a ser, es una parte de la sobrevivencia.
5: Por ahí.
0: No puede ser rosa todo.
5: Me preguntaba, uno hace ese proceso en soledad y también pienso en esta cuestión de que yo creo que no sería el momento durante las infancias y las adolescencias de reconocer, bueno, de preguntarnos, ay, ¿quién educó a nuestros papás? ¿En qué contexto crecieron? ¿Qué recursos tienen? O sea, yo creo que no es parte de esas etapas. No, uno creo que
0: no
5: lo
0: toca.
5: Va comprendiendo a medida que va sí. atravesando la vida misma, digamos. Y también haciéndose responsable de su propia vida, va diciendo, ah, mira, no la tenían tan fácil cuando era... O va comprendiendo, ah, mira, con razón no me dejaba salir porque me estaba cuidando, digamos, de una sociedad un tanto machista, digamos. Qué sé yo, digamos. Pero pensaba que este sanar o el perdonar, pienso que se puede hacer también de una manera comunitaria. Por ejemplo, en donde trabajamos nosotros existe un grupo de madres, principalmente, digamos, que son son familias monoparentales, en donde se juntan justamente para intentar trabajar este proceso desde sus infancias hasta cuando le está tocando, digamos, acompañar en una infancia con algún diagnóstico de salud mental. Es como, ¿cómo te acompañas? ¿Cómo vas perdonando en compañía de otras personas, digamos, que están atravesando las mismas situaciones, que no están encontrando la respuesta de manera inmediata y demás?
2: Yo creo que, perdón, lo hice casi solo el camino.
0: Queríamos acabar
2: bastante.
0: Bueno, sí, que acabe, pero que queríamos...
2: Ya está.
0: Sí. No, acaba, que tenemos tiempo solo.
4: Dale.
0: Por eso miramos la hora.
2: ¿Qué decía? Espera. Ay, no sé.
4: Se me ha olvidado.
5: Sí. Están volando mucho las ideas hoy.
2: Ay. Pero ¿sabes qué pasa? Otra cosa, estos lapsos que yo tengo de bloqueo y de olvido, yo no es de ahora de mayor, yo lo tengo desde pequeñita. Me quedaba en blanco por el terror que viví también, ¿no? Entonces, por eso culpé tanto a mi madre. Pero, pobrecita, y en la adolescencia un niño no tiene... Ni yo de mayor he aprendido a hablar. Ahora de mayor, y tengo años, pero cuando era joven no sabía ni qué me pasaba, ni qué términos usar para explicar qué me pasaba. No sabía. Entonces, bueno, lo bueno de todo es que a mi mamá la pude despedir. ¿Qué me iba a decir? Cuando miro atrás, madre mía, qué guerra, pero me tocó a mí esta, una sola vez deseé ser, haber sido adoptada, una sola vez de todo lo que vivía, pero dije no, se acabó, aquí hay que vivir y hay que apechugar con lo que hay y afrontar con lo que hay, y eso fue lo que me tiró para adelante, claro, no esconder el bulto, no culpar fuera, no, porque luego estoy yo que soy adulta, soy mayor, soy adulta.
6: ¿Cuánto estamos?
0: Voy a ser muy cortita,
6: ¿eh? Yo, 7 minutos.
0: Me gustaría reconocer.
6: Porque quería. No voy a abrir.
0: El método Montessori me gusta.
6: Vale. Y cuestionar el estibil también, que hay una asociación de
0: sí,
6: reprimidos
0: estibil.
6: Por el estibil,
0: exacto.
6: Hecho mierda.
0: Pero bueno, yo
6: quería rescatar dos cositas, ¿sí? Que quizás abre para otro
0: programa. No, es igual, si no, ya lo he dicho, ya está.
6: Que tiene que ver con. Proceso personal, estoy tratando de aprender a cómo cambiar mi forma de relacionarme con mi hija que está entrando en la adolescencia. O sea, yo sé que yo tengo que cambiar mi forma, porque yo he construido una relación, una forma, unas palabras, una forma de estar, etcétera, que eso ya no funciona. Estoy chocando así, pum, pum, pum.
0: Todo lo que te querías te ha roto.
6: Claro, y entonces ¿qué pasa? No, claro, ella no me reconoce en ese lugar, ni ella se reconoce en el lugar que yo le estoy dando, porque ella está en otro proceso. A mí me cuesta mucho, porque tengo que aprender, bueno, a ver, tengo que estar pensando todo el tiempo, yo he naturalizado una forma de vincularme que la tengo que desarmar. ¿No?
0: Es eso, que no tienes que dar libertad, eso para hablar, esa palabra, sí. Libertad, que ya quedaste claro. Algún día con alguna amiga, que
6: no, eso sí, eso es verdad, que toda la libertad.
0: No les dan libertad y los tienen así cogidos.
6: Pero y por otro lado, un tema que también estaría para otro programa es el tema ese de esa cosificación mutua, ¿no? Y de la cosificación de los padres. Yo me irrito mucho cuando la pregunta es ¿qué hay de comer? Claro, yo cocino. ¿Qué hay de comer? ¿No? ¿Qué hay de comer? Como si fuese una especie de maná que cae, ¿no? No estuve 14 horas para comprar, para conseguir el... Yo soy muy marxista en ese sentido. O sea, muy marxista. Le explico todo lo que está detrás de ese plato que tiene en la mesa. ¿No? O sea, aquí hubo un farmer, aquí. Claro, y después lo fui a comprar. Estuve 2 horas para encontrar no sé cuánto. Y vos querías no sé qué, no sé cuánto. Y después a mí me gusta la slow food, cocinada lentamente. Entonces, hace 4 horas que está cocinando. Entonces, ¿y eso de que hay como si existiese de la nada, ¿viste? Ah. Bueno, pensar la cosificación mutua, sí, ellos también te ubican en un lugar, papá es así, tuf, puf, sí, y vos sí, estás tratando de reencontrarte ahí en algún lugar, y cómo encontrar tu papel, lo que decía John también, decir, ¿qué otras cosas sos más allá de ser papá? Porque hay un momento en la vida en donde sos papá, e incluso te reconocen desde ahí, el papá de Uma, te dicen, soy el papá de Uma, sí, está, yo, mi identidad está por los suelos, todo lo que yo soy se construye
0: no
6: en relación
0: nada, a mi hija. Es el papá de...
6: Soy el papá de... Te das orgullo. Pero bueno, son cosas que uno tiene que estar repensándose también para encontrar buenas formas de relación.
5: ¿Y cómo encuentran los padres, las madres, esa forma de habilitar espacios de fuga y no quedar entrampado en ese lugar de papá de? ¿Cómo, qué estrategias hay, digamos? Sí, ¿en qué encontraron ustedes, de alguna forma?
6: Vamos a crear una guía.
5: ¿No? Escriban una guía.
6: Nos llenamos de oro.
1: Un truco que decía a tus amigos, llamarme mucho. Muchos planes, cada 10 planes cojo uno. Digo, es que me llama 10 veces, cojo uno.
6: Claro. Los planes ya no son tus planes, son los 300 cumpleaños de la... Bueno.
0: Sí. Y ya tiene el móvil cogido en la mano todo el día y no te hace ni caso. Tú le hablas y tú ves... ¿Qué te estoy hablando?
1: Eso lo hacen los adultos, ¿eh? Digo que bueno, ahí no hay que tachar a...
0: Sí, bueno, pues estamos... ese es el mal ejemplo. Sí, la gente sí. Que tiene siempre el móvil en la mano, entonces su hijo lo hacer.
1: El problema de las pantallas en los adolescentes y tal.
0: Sí, pues si tienes todo el día la tele enchufada.
1: Pantallas en los papás y mamás, que están criando la pantalla en la mano. O sea,
0: y para que se callen, que te decía antes, le dan el móvil para que se calle. Y no moleste.
2: En el bus sube una madre con un carrito, con el móvil aquí hablando y buscando el billete para clicar. Digo, Dios santo.
0: No tienen tiempo para los niños, ¿sabes? Es un gran problema.
1: Queda poco tiempo, a venir Luis Marisol, le vamos a ver. No, pero como queríais. A ver, el tiempo ahora nos podemos pasar un poquito porque descarrilar nos deja su media hora. No, pero muy poquito. Luis, si vas a querer decir algo.
7: Sí.
1: Sé consciente y responsable de la hora que ha venido.
7: Yo quiero invitar a la gente que vea una película que es un documental que trata de los números, lo hermoso que son los números, y una película que se llama Disclosure, que está en este momento viéndose en las pantallas, y tiene relación con mi vida, porque en la niñez yo pasé por muchas de esas etapas. Por eso me di, tratan de un poco de otro planeta, chiflado, fuera del sistema, inclusive persona. Dentro de los amigos que están, algunos que nos han categorizado como medio locos, me voy a los límites de otras realidades, vale. Entonces es porque yo viví muchas de las cosas que hablan en esa película en mi infancia, y cuando se contaban, la mejor manera era guarda silencio, no hables eso a la gente. Y ya técnicamente me cansé de no hablar eso a la gente, y creo que es el momento de empezar a hablar a la gente y mostrar quién es uno. No es sencillo, y yo invito a que todo el mundo vea esto y que todo el mundo encuentre en su camino la manera de que ese niño, de las cosas buenas de ese niño, donde fue limitado por decisiones de terceros, de adultos, que te decían no hagas, y que de cierta manera cuando eres adulto entonces esas cosas surgen y te limitan. Invito a que nos expandamos y seamos ese niño adulto pero capaz de ganar el mundo a lo que sea, desde el bien y desde la amistad de todos, y desde la locura que nos une con Radio Nicosia. ¡Ué!
8: Ya he dicho.